0: contame un poco la situación de esta señora que quedó sin nada, pero queremos saber un poco más. Bueno, yo le conté cómo había sido todo, que no tenía nada, que, bueno, nosotros mismos pedimos autorización para hacer una colecta con todos los funcionarios para poder ayudar en lo que se pudiera.
1: Pero lo más básico de
0: lo más básico, porque no tenía nada, ¿tá? Entonces era medio desesperante la situación por el tema de que la señora no tenía nada, la señora está pasando por una enfermedad, tiene cáncer, tiene dos nietos a cargo, ¿tá? Lo cual para nosotros era desesperante el tema, ¿tá? Entonces enseguida se comunica este muchacho de Montevideo y dice, quédate tranquilo que vamos a tener una solución, ¿tá? Pero no comentes por las dudas, que no creo que nos salga, pero tú mantenete medio al margen.
1: Sí, no creo una expectativa por las dudas.
0: Ahí está. Bueno, todo eso fue, fueron pasando los días, bueno, pero seguro, la señora venía a trabajar, ¿tá? Lo cual se le dijo que no viniera a trabajar porque la empresa estaba en conocimiento, que no iba a perder ningún día, todas esas cosas, para darle apoyo, porque realmente nosotros, en un caso de eso, me parece que si me llega a tocar a mí, digo, lo primero que hago es no voy a trabajar, ¿tá? No solo que no voy a trabajar, sino que vamos a suponer, la señora fue a trabajar y vienen dos clientes a hablar conmigo para decirme que la atención que había tenido la señora era espectacular.
1: Entonces, sí, que una persona en esa situación de repente...
0: En esa situación era complicado, pero ella lo atendió muy amablemente, todo fenómeno, y yo enseguida transmití eso a Montevideo, porque la verdad que digo, nos daba, digo yo qué sé, veíamos que ella no tenía nada, pero a su vez atendía bien a los clientes. Para nosotros era algo que no se podía explicar. Siguió transcurriendo los días, ¿tá? Todos los días le preguntábamos cómo estaba, yo iba, me acercaba a ella, pero yo veía que ella quería salir adelante, enfermo, ¿tá? A todo eso siempre Sirineo se iba comunicando otra vez, conmigo se iba comunicando, ¿tá? Lo cual yo por un lado estaba tranquilo, pero por otro lado los días pasaban...
1: Nervioso por la demora.
0: Nervioso por la demora, porque digo... Y por los días que estaban pasando. Porque eran días de lluvia. Entonces, me daba no sé qué preguntarle cómo había pasado, sinceramente. Porque me daba vergüenza, porque...
1: ¿Y la señora está en la casa de un familiar?
0: Le habían dado para vivir en una pieza, lo cual tenía un nylon en el techo. Y me dijo, se me mojó lo que tenía... que me prestaron el colchón, se me mojó. Y de noche estoy durmiendo parada, dice, porque realmente no puedo.
1: Sí, no podía.
0: No, realmente dice, no tengo nada, ¿tá? A nosotros eso nos desesperaba cada vez más, ¿tá? Bueno, hasta que un día me llamaron y me dijeron que, fenómeno, ya estaba todo pronto, ¿tá? Bueno, ese día cuando nos llamaron que nosotros teníamos que ir, para nosotros era una alegría enorme, porque ella iba a tener la vivienda. Pero uno también quería llegar al lugar para... ¿tá? Y en ese mismo momento nosotros lo que hicimos fue enviar todo lo que los funcionarios habían aportado, ¿tá? Que le llevamos la heladera, le llevamos la cocina, una cantidad de cosas, ¿tá? Pero era poco porque ella no tenía nada. Y vimos cómo a través de, creo que de Sirineo, porque venía gente de todos lados a traer cosas, ¿tá? A nosotros todo eso nos llenó de orgullo, porque realmente, digo, nunca me había pasado tan de cerca tener un problema tan grande, ¿tá? Y realmente digo, cómo la gente apoyaba. Y sigue apoyando hasta el día de hoy.
1: Sí, la gente es muy solidaria, eso es muy solidaria.
0: Es muy solidaria. Entonces digo, cuando le fuimos, que me invitaron a que yo tenía que estar, para mí fue un orgullo, digo, porque participar en una cosa de esa, para entregarle una vivienda a una señora que no tenía nada, digo, para mí fue un orgullo, realmente.
1: Le damos la bienvenida a nuestro querido amigo Eduardo Batista. ¿Es la camiseta Atenas que tiene? No, la de contacto.
2: La Atenas no, podía ser la deportivo también.
1: Sí, bueno, no pensé que era la camiseta Atenas que tenía puesta.
2: Pero no.
1: Buenas noches, Eduardo Batista,
2: ¿cómo te va? Un placer estar acompañándolos y bueno, venía escuchando atentamente sobre todo la introducción de Natalia y bueno, compartiendo también un poco esta historia, creo que...
1: Le corto un minuto, Natalia es fanática suya, tío.
2: No, ni debe ser.
3: Tengo
2: ni
3: una
2: debe
3: foto, teléfono. Una
2: ¿en serio?
3: De mi suegra mirándote así. Hoy justo divina, mi esposo me la pasó, divina. Y ahora te la voy a mostrar.
2: Después le vamos a mandar un saludo. La verdad que...
1: Y su otro fans también, hoy dijo, qué placer estar con ustedes, que menos mal que no está Eduardo. No, eso no dijo.
2: Yo creo que John sería incapaz. Sería incapaz.
4: Hoy no dije, qué placer porque no está Eduardo. Sí, sí. Como es, ¿no?
2: Qué divina. Bueno, acá estoy viendo la foto de una genia, y bueno, son esas cosas lindas también que a uno le llenan el alma, pero bueno, hoy lo importante no es escucharme a mí, ni creo que a nosotros que hacemos con mucho orgullo el programa, sino que cuando tenemos historias y tenemos representantes de organizaciones tan lindas, tan buenas, que hacen cosas tan buenas por la sociedad, los micrófonos son de ellos, nosotros somos simplemente el nexo con la comunidad. Y en estos tiempos donde bueno pasan cosas tan feas, tan tristes, donde el mundo está tan convulsionado, donde es una mala noticia tras otra, también a nosotros nos gusta y es un poco también una filosofía en lo que yo trato de transmitir en mi trabajo, dedicar nuestro esfuerzo y canalizar nuestro trabajo y nuestras herramientas, que pueden ser la comunicación, por ejemplo, o este programa de radio, para contar las cosas buenas que pasan, porque también pasan cosas buenas en la sociedad. A veces lo malo repercute tanto que, bueno, queda como que en el mundo solo pasan cosas malas, y en realidad no. Si uno mira para el costado, también pasan cosas buenas. Y lo más lindo de toda esta historia es que a veces, si nos comprometemos un poquito, no se trata ni de cambiar la vida, ni de dedicarnos ahora el 100% de nuestro tiempo a ayudar a los demás, pero si dedicamos un poquito y nos comprometemos con causas muy cercanas y muy al alcance de nuestra mano, podemos cambiarle la vida para bien a muchísima gente. Y bueno, Cirineos lo está demostrando, es una gran confirmación. Para cualquier católico, cristiano, es un motivo de orgullo en tiempos donde a veces la iglesia y nuestra religión están criticada, juzgada, cuestionada, que pasen estas cosas y que venga de la mano de alguien que para nosotros se está transformando en un referente, en un instrumento muy importante, como es el querido Gordo Verde. Creo que, bueno, hoy es motivo de alegría y felicidad.
1: Natalia, bueno, contanos un poquito qué te llevó a ti a sumarte a la Asociación Civil Cirineos. ¿Cuál fue el motivo?
3: En la época de la pandemia yo estaba haciendo la confirmación y cuando me toca confesarme, el cura me dice que tengo que hacer de como penitencia un acto de voluntariado. Mi esposo es amigo de la mamá de Jimmy es el director ejecutivo de Cirineo. Lo llamo Jimmy y le digo, Jimmy, mirá, tengo que hacer un acto de voluntariado.
2: Me porté mal.
3: Voy contigo al barrio y te ayudo y cumplo lo que me mandó el cura. No, me dice, venite, sí, pero no un día. Y bueno, y ahí con la mamá de Jimmy y dos chicas más empecé a trabajar en los talleres de adultos en Cirineos los lunes a las 7 de la tarde. Íbamos todos los lunes a dar talleres de huerta, de lectura, de costura a los adultos del barrio, que los adultos del barrio, uno dice adulto, eran chicas de 25 años, 27 años, iba una abuela que tenía 62 años, pero los adultos que iban a las clases eran de esas edades. Y bueno, y ahí empezó mi labor, no conocía esta parte.
1: ¿Esa
3: mía?
1: ¿Esa faceta tuya?
3: No la conocía.
1: ¿Cuántos años hace que...?
3: Y desde el 2020. Uh-huh. La verdad que... O sea... Yo se los puedo decir desde adentro del amor, porque uno lo siente, pero les puedo asegurar que toda la gente que se quiera sumar es tan gratificante. Yo siempre digo que uno da el tiempo, digo, yo no estoy dando nada, yo lo único que estoy apoyando y escuchando, y lo que uno siente es mucho, te dan mucho más, recibís mucho más de lo que vos das. Es eso, digo, porque las historias de vida que vos vas conociendo, esas personas que, como decía Martín, que vos pasás por al lado y no existen, y no, existen. Cuando ellas se dan cuenta que vos le das la atención, porque son un ser humano como cualquiera de nosotros. Entonces, es eso. Y bueno, y ahí empezó mi labor en Sireneos, y la verdad que es un camino de amor, un camino de gratitud, un camino de dignidad, de esperanza. Es todo lindo, no les puedo decir nada feo, es todo, porque de lo feo, de las cosas que uno les toca ver, vivir, también sale lo lindo.
1: Bueno, ahora después nos vas a contar cómo es el trabajo ese de Sireneos, cómo se llega al Rancho Cero. Usted sabe, amigo Eduardo Batista, que en su momento el Gordo Verde le hizo una entrevista al señor presidente de la ONG Dejando Huellas y le preguntó por qué él había arrancado una ONG. Y ahora, de acuerdo a lo que cuenta Natalia, él se fue a confesar, se ve, y dijeron que tenía que ser voluntario de por vida.
2: Sí, creo que le dieron algo así como 80, 85 años de voluntariado perpetuo.
1: Eso, o sea, le dijo el padre, sí. Es un voluntariado perpetuo cuando se va a confesar. Ahí descubrimos por qué.
2: Ahora entendemos, porque terminó dando inicio a una ONG, imagínate. Sí, imagínate, sí, puso una ONG, no fue de voluntario a una ONG, decidió crear una ONG, si sería complicada esa confesión.
1: Vio lo que le pasa por irse el micrófono, no tiene derecho a réplica. Amigo John Núñez, pausa comercial y volvemos con todos nuestros queridos oyentes en unos minutos.
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0: Le quiero recordar al amigo Martín da Silva que hoy es el día de la secretaria. ¿Usted le compró rosa a su secretaria, no? Le compró rosa a la secretaria, bombones también. Bueno, de acá, desde Vínculos en Radio, le mandamos un beso a todas las secretarias que hacen ese excelente trabajo, atrás de un escritorio todo el día, aguantando a algunos jefes pesados.
1: Secretaria es el secretario.
0: Y secretario también.
1: Por suerte no tengo. Yo soy el secretario de mi esposa, así que.
0: Por suerte no tengo secretaria ni secretario. Por suerte. Mi hija vendría a ser una secretaria mía, pero no me aguantan.
1: Asistente, diría.
0: Seguro, asistente. 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
1: Impresionante. Ya que estamos hablando de comida, déjame decir que hoy, bueno,
0: acá tenemos comida.
1: Sí, ya la vi. ¿Ah? Y la siento. Hoy estuvimos con Katy al mediodía en Alemán, que estaban en pleno proceso de
0: la venta
1: de los tallarines solidarios, y tuve la posibilidad de probarlo. Lo que quiero decir es que yo saludo cuando las acciones no solo se hacen de corazón, sino que se les pone todo también desde lo material y desde la acción. Porque muchas veces pasa que cuando alguien hace algo, bueno, esto que hablamos, ¿no? Digo, cuando uno dona, a veces dona lo que te sobra, lo que no usás, y hasta a veces lo que está roto.
0: O para el figurete.
1: Y en este caso, hoy la comida que se elaboró, además como la pude probar, se hizo con todo lo que Alemán en su rotisería elabora y prepara su comida para sus clientes y para quienes ya no lo han adoptado como un lugar de gastronomía. Y eso está muy bueno, y eso está bueno que pase. No es el único caso el de Alemán, lo destaco porque, bueno, hoy fueron los tallarines solidarios. Hay mucha gente y muchas empresas que cuando hacen una acción lo hacen realmente comprometiéndose. Y eso está buenísimo, porque en definitiva eso le da más sentido. Porque si no, bueno, a veces por necesidad, y es lo que se puede, lo hemos visto cuando se preparan en alguna olla popular, en algún barrio, en alguna situación puntual, algún tema de contingencia, y bueno, las cosas se hacen como se puede. Uno no va a pedir calidad a un lugar donde, bueno, se está tratando de solucionar momentáneamente un problema de hambre de las personas, ¿no? No vamos a poner a cuestionar la calidad. Pero en estos casos, cuando son cosas pensadas, las empresas se comprometen, y hoy Alemán, yo lo vi, realmente se comprometen. Y cuando decimos que, bueno, se prepara un menú, se vende, y eso es para ayudar a una ONG, hay mucha gente trabajando en eso. No es solamente una persona, ahí veíamos las personas que estaban detrás del mostrador, en la cocina, los encargados, porque hay muchas cosas que cambian la dinámica diaria cuando se ponen estas acciones sociales.
0: Los voluntarios dejando vueltas.
1: Los voluntarios ahí. Entonces hay mucha gente que gira en torno a una acción, que es mucho más que simplemente darle la posibilidad a alguien que compre un menú, un almuerzo muy rico, y que ese dinero sirva para acciones. Así que bueno, no, quería saludar a la gente de Alemán, porque bueno, es una familia que ya desde sus orígenes lo encara las cosas y las ayudas sociales. Antes que se hablara de la ayuda social, los Alemán ya estaban involucrándose con la comunidad.
0: Y el viernes pasado acá en Vínculo Cerrado hemos prometido que con los compradores, con la gente que colaborara con la vianda solidaria, íbamos a sortear un casco.
1: Escuché lo del
0: así
1: casco.
0: Que bueno, que después le iba a pasar la factura del casco. Ah, perdón, ahora después le iba a decir. Ahora después.
1: Bueno, espero no ganarlo.
0: Vamos a hacer el sorteo. ¿Usted participó?
1: Y sí, pero sí, espero no compró. Ganarlo.
0: ¿Vos está?
1: Porque si no quedo pegado.
0: Mañana pase por ahí por el shopping de las motos en Florida y San Carlos y levanta el casco.
1: Una vez me pasó en Canal 11 que estaba grabando un sorteo. Menos mal que era grabado, no era en vivo. Pero estaba grabando un sorteo y metió la mano en el niño. Me lo hizo llegar, yo me había olvidado, me lo hizo llegar un compañero con el tema de la nostalgia, se ponen a buscar cosas viejas en el canal, un peligro, ¿no?
0: Sí, sí.
1: Lo que encuentran. Y me mandaron, yo estaba grabando un sorteo dentro del estudio del canal y sacan mi papelito Eduardo Batista, decía. Obviamente no salió al aire, eso si no vamos todos presos.
0: Todos, sí.
1: Pero muy gracioso.
0: Bueno, Natalia de la Asociación Civil Cirineos, contanos un poquito qué es para ti el Gordo Verde en tu vida, que ha sido en este tiempo del año 2020 para acá.
2: Uy, un ángel, un salvador. En momentos duros, yo siempre le digo que él me rescató, pero es una persona que tiene una luz especial. Es un todoterreno que no sé, bueno, todavía Nelson no ha tenido la oportunidad de conocerlo personalmente, pero...
0: Lo vamos a traer al disco ahí.
2: Sí, ya él se comprometió que va a venir, así que en cualquier momento va a estar viniendo, pero es una persona que todo lo hace realidad. No sé, tiene un ángel especial, tiene una luz especial, una calidad de ser humano que la verdad que ojalá nos encontráramos con muchas más personas como él.
0: Y para toda esta gente del barrio, por supuesto me imagino que aparte de ser el líder, ¿qué dicen ellos de él ahí? Porque conviven con él todo el día, es un vecino más.
2: Sí, es un vecino más. Sí, es un vecino más. Pero también una cosa que hay un equipo enorme de voluntarios y de chiquilines que están al lado de él, que hace que esto sea una cosa que no para.
0: ¿Se suman muchos voluntarios?
2: Impresionante. O sea, por eso hoy lo decía, el que se anime, que se arrime, que va a ver que es un camino sin retorno. Es una cosa que... empezás en eso y la verdad, y pudimos esto, bueno, pero vamos a llegar hasta acá, y llegamos hasta acá, y vamos a llegar hasta acá. Por eso Rancho Cero nace de entender que hay realidades que no podemos naturalizar. Hay familias que no tienen una vivienda digna. Hay niños que crecen en condiciones que no son las que merecen. Y personas que necesitan una oportunidad para volver un proyecto, su vida. Entonces Rancho Cero nace para ayudar a esas personas a que tengan una vida digna. Y atrás de eso hay un equipo enorme que hace realidad esa transformación.
0: Qué importante lo que tú dijiste hoy, Natalia, del seguimiento que se hace a la gente cuando... se le cambia la vivienda, de estar viviendo debajo de un nylon, unas chapas, a vivir en un contenedor que no se le llueva, a vivir en un lugar más digno. Qué importante es ese seguimiento. Acá en Maldonado, mucha gente que viene en el barrio Kennedy, se les cambió de barrio, se les cambió de lugar, se le dio una vivienda digna, muy lindas viviendas, un reloj muy importante para nuestra ciudad, pero no se hizo el seguimiento a esas familias. Hubieron ONG que se les pagó dinero para que hicieran un trabajo antes y un trabajo después, que fueron invitadas acá al programa Radio Nuestro y la gente del mismo barrio no los conocía. O sea que ese trabajo nunca tuvo ningún éxito. Si la gente que se relojó no conocía la ONG que se les pagó para que hicieran el trabajo antes y después, algo falló. Y hoy hablamos con los referentes de diferentes merenderos de ese lugar y con gente muy allegada a la ONG dejando huellas y bueno, nunca se hizo un trabajo, no les cambió la vida. A muchos les cambió la vida para peor porque un techo no les cambió, porque no se les dio el apoyo psicológico que...
2: Bueno, nosotros en Rancho Cero, el trabajo que hacemos es en todo el Uruguay y Cirineo no tiene presencia en todo el Uruguay. Entonces, ¿Cómo articulamos ese trabajo? Trabajando con otras organizaciones que trabajan en campo y que son esas organizaciones que conocen las realidades de cada una de las familias. Son esas organizaciones que postulan a la familia para un rancho cero. Entonces, esa organización tiene la responsabilidad de hacer el seguimiento de la familia. Son las que conocen la situación de la familia, la realidad de la familia. Y bueno,
0: cuando, y la realidad del barrio también, que es muy
2: también importante. Y cuando postulan a esa familia, desde Rancho Cero, tenés tres puntos que se evalúan. Una, las condiciones en que vive esa familia. Si esa familia tiene niños, tiene personas que tienen alguna enfermedad, alguna discapacidad. Y también una de las cosas que se estudia, se valora, es si esa familia es responsable en el cuidado de lo que nosotros le estamos brindando. Entonces, hay un trabajo en equipo de la organización que postula a esa familia, como lo hace Disco. Disco postuló a Mónica, el caso de Mónica. Disco tiene un departamento donde tiene psicólogo, tiene asistente social, y son ellos los que hacen el seguimiento. Si bien en Rancho Cero está conformado por embajadores de los departamentos, que son los que se encargan de conocimiento de los casos de cada departamento, y a su vez hay padrinos y madrinas que son los que hacen el seguimiento de cada una de las familias. Entonces tenés gente que hace el acompañamiento tanto de Rancho Cero, de los padrinos, de la institución que postuló a la familia, y eso es un trabajo en equipo que hace, que es lo que yo decía, el seguimiento para que esa familia realmente aproveche esa oportunidad que se le está dando y que pueda salir adelante.
0: Eso, Natalia, se le dan como dato, ya es una vivienda definitiva para la persona. Está bueno porque el que está escuchando otro lado de repente dice, pa, mira, la verdad me interesaría sumarme a Rancho Cero a través de una ONG, a través de una institución como Disco. ¿Cómo hace una persona para postularse? Y eso después es un comodato hasta que la persona solucione el tema de vivienda definitivo.
2: ¿O cómo bueno, es un comodato, la institución en principio tiene que hacer el seguimiento por 2 años y la idea es que esa familia pueda acceder a una vivienda definitiva. La realidad es que hoy estamos difícil. Empezando, nosotros empezamos con el programa Rancho Cero el año pasado, nos pusimos una meta que en el 2026 poder entregar 120 contenedores, al día de hoy entregamos 90, vamos entregando 90, en el mes de agosto entregamos 5 contenedores, ayer, se entregó uno en Florida, se entregaron en este mes, y bueno, la idea es llegar a los 120 a fin de año.
0: ¿Y el terreno de quién es en ese...?
2: Bueno, tenemos varios casos. Tenemos casos en donde la familia es propietaria del terreno, uh-huh. Por ejemplo, acá, Mónica...
0: Ella era propietaria del...
2: Ella, sí, pobre, tuvo que sacar un préstamo para pagar ese terreno... Y si no, trabajamos con las intendencias, en donde las intendencias nos ceden terrenos en comodato y nosotros ahí formamos comunidades, que nosotros le decimos mini colmenita a raíz del barrio Colmena que tenemos en Montevideo. Y bueno, la idea es, cuando formamos una comunidad... Ya vos ya sabés la familia que va a ir a vivir ahí, y también para que la gente se pueda conocer y pueda convivir, que estén en una comunidad. Con la intendencia estamos trabajando, la intendencia de Maldonado, sí, estamos esperando que nos llamen para firmar, pero
0: un comodato, le van a dar un terreno comodato.
2: Sí, un comodato, bueno, cerca de, atrás del Kennedy. Y la verdad que hemos tenido, el intendente nos escuchó, presentamos el proyecto, nos llamaron para fueron a Montevideo a conocer la obra nuestra de la intendencia, nos llamaron para mostrarnos el terreno y bueno, y ahora

0: una postulación. Yo fui a ver dos casos, uno en el asentamiento Benedetti y otro una familia que es madre con dos hijos y una de las hijas tiene una dificultad importante. Y bueno, y estamos trabajando con organizaciones para la postulación, pero estamos abiertos a que nos lleguen las postulaciones y estudiarlas.
1: ¿Y cómo la gente? Bueno, hoy hay vías que son casi que tradicionales, redes sociales, página web.
0: En la página web, en sirineo.org, está Rancho Cero, y ahí hay un formulario en donde la institución postula el caso, nos llega a nosotros, vemos, y primero la postulación, la segunda instancia es la visita in situ de la familia y después se hace la evaluación, la comisión de Rancho Cero hace la evaluación y bueno, ahí se le adjudica la vivienda.
1: Es todo un proceso para ustedes que son parte también de esto, porque deben de ver tantas situaciones, tantas historias, deben de sentir esa necesidad imperiosa de querer ayudarlos a todos y al mismo tiempo esa impotencia de no poder ayudarlos a todos, de ver con felicidad cómo sí se logra cambiarle la vida a mucha gente. Debe ser también internamente para ustedes, más allá de todo lo positivo que tiene participar de Sirineos, debe ser una mezcla de una montaña rusa de emociones constante, ¿no?
0: Impresionante, la verdad que sí. Y bueno, y por eso Sirineo lanzó con Rancho Cero lanzó la campaña No Vamos a Parar. La campaña No Vamos a Parar es una campaña en donde invitamos a la gente a colaborar en todo sentido, tanto en la parte monetaria, en la parte de tiempo, en la parte de capacitación, en todo sentido. Estamos abriendo Rancho Cero a la comunidad para que se acerque y nos apoye, nos ayude, nos dé una mano para que esto sea más grande y para que realmente en Uruguay sea Rancho Cero.
2: Natalia, eso quería preguntarte, ¿cómo se sustenta Rancho Cero? Porque un contenedor tiene un costo, equiparlo tiene un costo, me imagino que hay profesionales que lo harán en forma voluntaria y profesionales que también cobran. ¿Cómo se solventa todo esto?
0: Bueno, la campaña No Vamos a Parar de Rancho Cero, ahora el que quiera colaborar puede entrar a sirineo.org y ahí tiene todos los métodos para colaborar. Esto es totalmente todo de colaboraciones privada, es de la buena fe de la gente que quiere colaborar. Esto lo hacemos, nosotros hacemos una cena benéfica todos los años y con lo que se recauda en esa cena benéfica es lo que se proyecta para el próximo año. Y bueno, hoy abrimos, lanzamos esta campaña para poder tener la posibilidad de que la gente nos ayude con Rancho Cero.
2: Ayudar a Rancho Cero para que Rancho Cero a su vez pueda ayudar también, esa es la realidad.
0: Exacto.
2: Le quiero preguntar a Nelson Cabral, gerente de Disco, que hoy arrancamos el programa un poquito hablando con Martín el tema de salud mental. Tú nos comentabas que habían psicólogos en Disco. ¿Cómo se trabaja el tema de salud mental con tantas personas conviviendo todo el día, Nelson?
3: Nosotros cuando tenemos casos que ellos mismos, los mismos funcionarios necesitan psicólogos, para los funcionarios mismos, para...
2: ¿Entre ellos mismos?
3: Los familiares, allegados al funcionario, tanto padre como madre, la empresa siempre ayuda, siempre están, ¿tá? En eso la verdad que nosotros levantamos el teléfono y enseguida la empresa se comunica con el funcionario y enseguida los mecanismos enseguida se activan. Es algo, que la empresa en ese sentido siempre fue así, ¿tá?
2: Siempre tiene apoyo para el funcionario y para la familia también.
3: Siempre tiene apoyo para el funcionario y la familia, ¿tá? En eso siempre fue así, Y es tan así, que también la gente a veces no tiene tanto problema así psicológico, pero tiene problemas.

0: De repente necesidad de otras cosas. También la empresa ayuda, fenómeno. La empresa siempre está para ayudar al funcionario porque siempre se hizo eso. Digo.
1: Sí, eso es muy importante. Natalia, me
2: Sí.
1: imagino que bueno que están en la espera de este comodato de que les vaya a brindar la intendencia para poder arrancar este fuerte, fuerte en Maldonado.
2: Sí.
1: ¿Cómo la gente puede, aparte de las redes sociales, la gente puede comunicarse con alguna ONG? Te digo, una ONG porque nosotros somos integrantes de una ONG. La gente se postula y después el tiempo de demora, esa evaluación, ¿cuánto tiempo lleva?
2: Bueno, él tiene, te puede contestar, es rápido. Nosotros intentamos de que evaluar, tenemos un equipo que está viajando por todo el Uruguay con todos los casos que se postulan. De hecho, entre 2 semanas sale una gira que se van todos por el norte a ver casos, pero Nelson te puede contar que fue rapidísimo lo nuestro.
0: Sí, nosotros digo, no creíamos, digo, que fuera tan rápido. Yo mismo lo hablé con Mónica, le dije, Mónica,
1: Está impaciente ella.
0: ya está, ya tiene la casa, ¿tá? Era algo de 1 mes y medio, no tener nada, a tener la casa. Para nosotros, digo, fue una alegría enorme. Y para mí, que yo lo viví de cerca, digo, de ver esa gente trabajando, la verdad que me sorprendió. De ver esa gente, gente joven, digo, trabajando, ¿tá? Y nadie mandaba a nadie, todo el mundo hacía, fenómeno. Era una cosa que yo no lo podía creer. La verdad, digo, que me fui, ese día me fui re contento para mi casa porque, digo, no podía creer que gente tan joven hiciera esas cosas. Quizá a veces uno mira para el costado, ¿tá? Pero sin embargo esta gente no. Hacía todo para ayudar y que llegara en tiempo y forma, se ve, porque
1: Había que terminarlo.
0: había que terminarlo. ¿Tá? Y bueno, y Mónica en ese día que le entregaron la casa, ella decía, yo no lo puedo creer. Dice, no lo puedo creer. Bueno, el otro día era una cosa que la mujer agradeció a la empresa. Realmente, hasta el día de hoy, dice, no tengo palabras para agradecer. Y sigue la gente colaborando con ella, ¿tá? Y eso para nosotros, digo, es muy, muy útil de tener un funcionario así porque la verdad, digo, que nos llegan de alegría, digo.
1: Y es muy importante para ustedes también.
0: Sí.
1: Señores, estamos en Vínculos en Radio en vivo por 107.1 FM Gente, también el día domingo, 19 horas, ¿no? Sí, 19 horas. 18 horas es Contacto en Canal 11 y Canal 4 con el amigo Eduardo Batista ahí. 19 horas, Vínculos en Radio por 107.1 y 21 a 15 del resumen semanal, después del resumen semanal de Noticias, otra vez Eduardo Batista.
3: Dos platos de sopa.
1: Dos platos de sopa. Ya llegó el amigo Cedrés ahí, lo veo medio cabizbajo.
3: Estamos,
1: ¿Anduvieron bien?
3: estamos
1: Anduvo bien con Atenas.
3: Plafón bajo.
1: Anduvo bien con Atenas. Bueno, si encuentro el número, vamos a hacer el sorteo del casco con toda la gente que ha colaborado hoy. Acá tenemos una urna. Vamos a invitar a Natalia que saque un numerito. Que vamos a sortear un casco que la gente lo puede pasar a levantar mañana por el shopping de las motos ahí en Florida, esquina San Carlos, con todas las personas que colaboraron hoy con la vianda solidaria de Supermercados Alemán. Agradecerle a todos ustedes por haber colaborado. Hoy desde las 7 de la mañana había gente en Supermercados Alemán ya cocinando, con voluntarios dejando huellas, así que bueno, felicitaciones para todos. Natalia, si sacas un numerito ahí y lo lees tú al aire nomás ahí. Y capaz que llamamos, ¿está el número de celular, señora presidenta, dejando huella? ¿Está el número de celular?
3: Mirá qué linda letra. A ver,
2: Miguel Díaz.
3: Miguel Díaz.
1: Miguel Díaz, ¿tiene número de celular
2: Sí,
1: ahí, Natalia?
2: Sí.
3: Ahora
2: se
3: lo
2: lo
3: vamos a pasar, lo vamos a
1: pasar al
3: pasar
1: operador ahí.
3: Al operador para ver si.
1: ¿Está todo bien? ¿Usted hace de escribano?
3: Yo terminé el curso ayer justo.
1: Sí,
3: el curso. Sí. Pasale Katy a ver si podemos capaz
1: a ver
3: de
1: si podemos
3: comunicarle
1: llamar a
3: darle
1: la persona
3: darle noticia que se ganó un casco por bueno.
1: Seguro.
3: Por bueno y por comilón.
1: Por seguro, por ser comilón de
2: Tallarines. Una cosa que les quería decir, lo de la campaña, no vamos a parar. La campaña lo que busca es...
1: Como es el eslogan del Gordo Verde, hasta el cielo
2: bueno, cielo no paramos, eso es... pero la campaña no vamos a parar, lo que busca es involucrar a toda la sociedad, porque esto no lo puede hacer solo una persona y no lo puede hacer también una organización sola. Necesitamos que cada uno desde el lugar que pueda se involucre y pregunte qué puede hacer, ¿tá? Algunos podrán aportar recursos, otros tiempo, otro conocimiento, pero todos podemos hacer algo. Eso es importante que lo tengan presente. Y justamente ahí está la fuerza de Cirineo. Es entender que cuando muchas personas ponen un poquito de sí misma, se pueden lograr cosas enormes.
1: Me imagino que deben dar algunas empresas también que colaboran en forma anónima. Porque seguro es muy lindo el día que van a colocar el container. Ahí hay muchos para eso siempre. Pero también digo, hay gente que bueno que tiene que ir haciendo su aporte desde cero para poder llegar a la compra de un contenedor.
2: Sí, hay... No, yo no lo sé porque eso se lo maneja la contadora, que es una fenómena, pero sí...
1: Hay mucha gente que hace sus aportes de forma anónima.
2: Muchísima gente. Y bueno, y los invito a todos a colaborar y aportar. Entren a cirineos.org con lo que puedan, que nos están ayudando y nos estamos ayudando entre todos.
1: ¿Cómo se le entrega, Natalia, a la persona beneficiada de ese contenedor?
2: Bueno, primero, cuando se selecciona, se le avisa a la familia, y a la institución y al responsable del departamento, al embajador. Tenés dos fases. Hay la primera fase es cuando se van a hacer los pilares, que se compromete, se le pide a esa familia que va a recibir el contenedor una jornada de trabajo y que esa familia tiene que llevar a tres personas para ayudar a hacer las bases y le tiene que dar el almuerzo al equipo de Rancho Cero. ¿Está? Eso se hace en una semana y a las dos semanas. A las dos semanas se lleva el contenedor. Ahí también depende.
1: ¿El contenedor está equipado?
2: Bueno, una cosa linda que uno no se imagina lo que piensa la gente que va a recibir el contenedor.
1: Sí, sí, el
2: porque cuando vos le decís vas a recibir un contenedor, claro, uno no se da cuenta que
3: claro, pues
2: uno
3: es un contenedor pelado.
2: Y Mónica nos contaba, dice, yo cuando me dijeron te vamos a dar un contenedor, ella pensó que
3: era para guardar las cosas,
2: que ¿seguro? Decía, bueno, yo después tengo que hacer la puerta, tengo... Y cuando vio ese contenedor, que es una casa, porque es una casa, un contenedor tiene dos dormitorios, una cocina, comedor, un baño, no lo podía creer. O sea, y ver a esos niños que nos decían, nos vamos a bañar con una ducha. Digo, hoy que te pase esas cosas, esos niños que vos le preguntás, pero ¿y cómo te bañaba? Y con un jarrito.
1: Sí, sí, con un balde, seguro.
2: Digo,
1: eso pasaba en el asentamiento Kennedy también.
2: Sí, sí. Y bueno, el tiempo es ese, digo, es relativamente rápido. Se evalúan los caso a caso y bueno, y cuando quedan seleccionadas las familias se les avisa, se hace todo, vamos un día, se lleva el contenedor, se hace la instalación, a veces tenemos que hacer un pozo, que justo cuando le fuimos a dar a Mónica, pobre, le pasó todo a Mónica, pobre, había pagado a uno para que le hiciera el pozo. Le pagó, se le fue,
1: dejó el pozo.
2: No hizo nada. No, y nosotros salimos, tuvimos que ir a comprar unas cosas, y las cosas de Dios, yo digo que las cosas de Dios. Encontramos a 5 cuadras una empresa que estaba haciendo el pavimento, y encontramos una retro. Bajamos, fuimos, le preguntamos, mirá, estamos. Nos pasa esto, estamos instalando un contenedor, necesitamos hacer un pozo negro. Vino el capataz, fue hasta a donde estábamos nosotros, vio, a la 1 estamos ahí. No sabemos qué empresa fue, no nos dijeron, pero la gente fue. O sea, hasta en eso creo que el de arriba no.
3: Hay una providencia,
2: sí,
3: hay una providencia.
2: Sí, totalmente,
3: está,
2: totalmente.
3: Sin duda.
1: Bueno, ahí tiene usted, señor Martín da Silva, dejando huellas. La Asociación Civil Sirineo, para cuando alguna persona se quiera postular acá en Maldonado.
4: Muy bien.
1: La Intendencia aparentemente va a colaborar con un terreno en comodato y bueno, después la persona que momentáneamente no tenga una vivienda, porque esto no es algo para solucionar la vida habitacional de por vida a una persona, pero bueno, es una solución pasajera muy importante, me parece.
4: Sí, sin duda. Y tal, nosotros estamos trabajando.
1: Tendría que hacerlo el Estado todo esto, ¿no? Pero bueno.
4: Estamos trabajando en territorio.
1: Lo que se puede lo hacen.
4: Sí, no, pero bienvenidas son estas organizaciones que están cerca del territorio, ¿no? Y cuando estás cerca del territorio te das cuenta que hay niños y familias que se bañan con un tacho.
1: Sí, sí.
4: Pero tenés que estar en territorio, para saber.
2: Exacto.
1: Van poco al territorio.
4: Entonces, cuando vos estás ahí, te das cuenta que hay familias que cuando llueve.
2: Chicle o cartón.
4: Y también los cuartos se humedecen, se llueve todo, sí. No pueden dormir en la noche porque los colchones no están para se les mojaron todo. Y eso es cuando vas a territorio, te encontrás con todas esas cosas. Y sí, así que bienvenido Sirineo a nuestro departamento, que todavía tenemos mucho lugar en Uruguay, pero en Maldonado todavía tenemos lugares donde hay que atender estas situaciones que están. Lo vimos en el Kennedy, que hoy se fue un relojo, pero está Benedetti, está los eucaliptus, y entonces hay barrios que hay que seguir atendiendo estas necesidades.
1: No, y como decía, viste lo que comentaba hoy Natalia, el tema el post-vivienda después, ¿no? Que es muy importante el trabajo que hace.
3: Eso es igual de importante que dar la vivienda, seguro. Porque yo recuerdo y lo cubrí en su momento cuando hicieron el proyecto Un Techo para mi País, atrás de Silsa, atrás del asentamiento de Silsa, no me acuerdo cómo era el nombre del asentamiento. La Esperanza, que lo hizo todo Un Techo para mi País, en un fin de semana, un batallón de gente que durmieron en el campus, fueron y en un fin de semana le construyeron casas de madera, muy, muy sencilla, ni siquiera con el confort y las comodidades que te puede brindar un contenedor, que hoy es una casa, y se le dio y se le mejoró las condiciones a todo un barrio, a muchas familias. Y ibas al otro día que estaba todo armado, la gente estaba feliz, porque bueno, era un cambio de rancho de cartón, literal, cartón y chapa, a casitas de madera, muy sencillitas, pero todas prolijitas, cerradas, donde no se llovían. Y eso en muy poco tiempo, se volvió a reconvertir en un asentamiento. Y eso porque, la obra en ese caso era esa, que era muy buena, era ir, construir, y bueno, después era responsabilidad de la gente. Y cuando vos dejás las cosas simplemente libradas a la responsabilidad de la gente, a veces hay gente que necesita un seguimiento para que no se quede, para que no se deje estar, para que no se convierta en un gallinero, porque a veces no es ni de malo ni de, es cultural. La gente a veces se acostumbra a vivir de una manera en la que, bueno, es costumbre y es cultura. Entonces, si hay un apoyo y hay una contención posterior, eso hace que la obra se prolongue y que el resultado se prolongue en el tiempo, que es lo importante.
2: Claro, más allá de dar una solución habitacional, lo primero que hay que construir es confianza,
4: claro.
2: Es esperanza, es vínculos. Con eso, después, lo otro es más fácil. Pero vos lo tenés que construir. Eso es. Y por eso es que cuando nosotros decimos construir una comunidad, hoy Sirineos se va a instalar en Maldonado, o sea, va a haber Sirineos en Maldonado y vamos a trabajar con una comunidad de la iglesia, pero vamos a trabajar con todos.
1: O sea, está bueno eso que tú decías recién de las mini colmenas que van a haber, en esos terrenos en comodato, que hayan unas cuantas familias que se puedan ayudar ahí.
2: Bueno, nosotros en Montevideo empezamos, yo les contaba cómo empezó mi labor en Sirineos, empezamos con talleres y hoy tenemos un taller de herrería, un taller de peluquería, tenemos jardinería. Tenemos un contenedor de cocina en donde se está gestionando el permiso bromatológico para que las personas de ahí puedan producir y puedan vender lo que producen. O sea, esto es un trabajo que vos lo empezás a hacer. Tenemos, la verdad, también esto para decir, tenemos dos estudiantes universitarias del barrio Santa Eugenia. Una está estudiando magisterio, que le conseguimos una beca en la Universidad de Montevideo, y después otra que está estudiando en la UDELAR, enfermería. Para nosotros eso es, o sea, es un golazo. De que en el asentamiento Santa Eugenia haya dos universitarias. Y para nosotros ya es un montón.
1: Es muy importante. Nelson Cabral, gerente de Disco, muchísimas gracias por acompañarnos. Felicitarte a ti y a todo tu equipo por ese trabajo increíble que hicieron.
0: Muchas gracias y a las órdenes.
1: Muchísimas gracias, Nelson. Y Natalia Parodi, la Asociación Civil Cirineos, muchísimas gracias también por acompañarnos y también felicitarte por ese increíble trabajo que hace la Asociación Civil. Y bueno, le mandamos un saludo al Cura Verde. Esperemos tenerlo por acá.
2: Si Dios quiere. Muchas gracias por la invitación.
1: No, por favor. Gracias a ti. Amigo Eduardo Batista, ¿qué tenemos este fin de semana en contacto, en sus 21 años de contacto, que estamos esperando los festejos, y en la ruta? ¿Cuántos años lleva en la ruta ya?
3: 5 años.
1: Mire que usted le da protagonismo a Canal 4, porque mire que el fin de semana usted prende el televisor
3: y ahí aparece.
1: Y creo que arranca el sábado a las 8 de la mañana y termina el domingo, ¿no?
3: No, ya no saben dónde. Sé que le gustó porque lo van poniendo en otros horarios.
1: Es impresionante cómo le cambia el horario. La verdad que me tiene asombrado y lo felicito porque sus trabajos son increíbles.
3: No, estoy contento porque es como poder expandir un poco esto que venimos haciendo hace tantos años acá en Canal 11 y que ahora se vea en más lugares. Para mí está buenísimo.
1: ¿Qué crece más, Eduardo, la televisión o las redes sociales que tú hayas notado?
3: No, es complejo. O sea, lo que crece obviamente son las redes. Sí. El tema es cómo crecen las redes. Es tan amplio y tanta la variedad que llega un momento que no ves nada. Terminás sin ver nada porque... Sí. Yo hago una comparación, es como cuando nosotros teníamos 3-4 canales cuando nos criamos. Yo era el control remoto de la televisión en mi casa, o sea, porque era el que me mandaban a ir a cambiar
1: de canal,
3: porque había que ir a la tele
1: con la ruedita esa, sí.
3: Y cuando de repente llegó el cable, que tenía 60 canales, ¿no? Y si te prestás atención, decís, ahora tengo 60 canales. Y pasabas 15, 20 minutos haciendo zapping, ibas pasando de canal en canal cuando querías acordar hacía media hora que estabas pasando de canal en canal y no estabas viendo nada, porque estabas como que salteándote y como que nada te satisfacía o no encontrabas lo que realmente estaba, o mirabas dos minutos. Cosas, ¿no? Cuando es tan amplio es lo que está pasando con el mundo de las redes. Yo creo que yo estoy contento porque como una persona del interior hoy tener una posibilidad en un canal a nivel nacional, haciendo lo mismo que hice toda mi vida, demuestra que bueno, que hay público para todo, pero cuando vos haces un producto de mínima calidad, pensado, sano, para la familia, eso se ve, se consume, y nosotros lo comprobamos, porque acá en Maldonado no tenemos medición de audiencia, pero en Canal 4 sí. Y muchos domingos, es uno de los programas más vistos del fin de semana. Para mí es un orgullo, porque es un programa familiar.
1: Y no en horarios centrales y una competencia. Y,
3: bueno, imagínate, mi programa a veces se ve más que programas que salen de lunes a viernes en horario central. Entonces, eso te demuestra que hay público también para mirar cosas sanas, porque lo que yo hago no es cine, ni es una mega producción. Lo hago yo solo con Pati. O sea, entre los dos hacemos un programa de televisión que la gente consume y mira. Entonces, está un poco en el contenido, en lo que vos mostrás. Y bueno, tener la posibilidad de compartir historias como que ya he compartido en contacto acá en Punta del Este, que hoy se va a ver en Canal 4, que tiene que ver con las misiones de paz y con dos experiencias que marcaron mi vida, ¿no? Porque si hablamos de dificultades en Uruguay, yo siempre trazo las comparaciones son odiosas, pero hay que decirlo, o sea, el más pobre de Uruguay, el más carenciado de Uruguay es rico comparado con lo que viven millones de personas en el Congo o en Haití. Entonces, a raíz de una foto de un soldado que un día sacó una fotografía de una niña de 10, 12 años que llevaba en los hombros a su hermanita cruzando un río para ir a la escuela, eso desencadenó un montón de historias y cosas que, bueno, hoy lo pude reencontrar a ese soldado y más de 15 años después rearmar esa historia que realmente es impresionante y nos transmite muchos valores, ¿no? A veces nosotros nos quejamos por cosas, pero si mirás un poquito para otros lados lo que pasa, te das cuenta que nos quejamos de lleno, como se dice en la jerga.
1: ¿Esa historia va a estar en contacto o en la ruta?
3: En la ruta. Eso lo vamos a compartir en la ruta porque es una forma también de compartirlo a nivel nacional. Una experiencia muy linda.
1: Lo felicito, señor. Muchas gracias, Eduardo, por acompañarme. Martín da Silva, muchísimas gracias por haber venido. En hora vino. En hora tarde. Pero bueno. Muchas gracias, Martín, por estar acá con nosotros.
4: Pero tengo una llegada tarde por mes. En mi trabajo.
1: Bueno, está así, la tolerancia que tiene. Amigo John Núñez, también muchísimas gracias por habernos puesto al aire. El amigo Cedrés, no sé si jugó su equipo, Peñarol, ¿jugaste este fin de semana?
3: A puerta cerrada, pero es un acto de generosidad, como quedan dos minutos, es un acto de es un acto social, porque ¿para qué hacer sufrir a la gente yendo a un partido a ver a Peñarol? ¿Qué necesidad de hacernos eso? Ya está.
1: Arreglaron con Danubio. Lamentable de Danubio, pero bueno, está, la verdad que es vergonzoso. John Núñez, muchas gracias por habernos estado, nos vemos el próximo viernes, 20 y 30 horas. Y también el día domingo, la reiteración de Vínculos en Radio por 107.1 FM. 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

0: tal? ¿Cómo les va? Bienvenidos a un nuevo programa del clásico del fin de semana. Quien te habla, Raúl De Bali, junto a Jorge Cedrés en controles, a quien le damos las buenas noches. 22 horas 10 minutos, una noche bastante fría, Jorge. Tenemos 9 grados de temperatura en nuestro departamento y sobre todas las cosas en nuestra ciudad de Maldonado. Buenas noches, Jorge, ¿cómo te va? Bienvenido a la previa nuevamente.
1: Buenas noches, Raúl, ¿qué tal? Bueno, buen viernes para todo. Qué frío, realmente, tenés mucha razón, que cayó la temperatura a partir de las 4 de la tarde, que se hizo sentir. Está muy frío, la gente que anda en la calle, que tome las precauciones. Y bueno, pero aquí estamos para compartir buena música, como estamos escuchando ahora de fondo, y nos vas a contar por qué.
0: Arrancamos con Ecuador, grupo Sash, que un buen tema de la década de los 90 que a vos tanto te gusta, y arrancamos con Delfina Cortés, ese tema Call Me. ¿Te gusta ese registro de voz, Jorge?
1: Está muy bien hecho, canta muy lindo realmente, muy buena producción musical. La verdad, la felicito porque suena muy bien.
0: La vamos a tener, o sea, ya la tenemos en estudios aquí en FM Gente, en la 107.1. Le damos las buenas noches a la audiencia, 093-790-506. Un día viernes, como vos dijiste, por ahí durante el día estuvo bastante lindo, o sea, lindo de sol, ¿no? Soleado, pero frío, ¿eh? Te ponías a la sombra. Y lo vamos a decir así nomás, porque te cagabas de frío a la sombra hoy viernes, y parece que se viene un fin de semana gélido, ¿eh? Ya lo están anunciando, puede haber algo de lluvias mañana, Jorge, fin de semana gélido y algo de lluvias, así que si quieren salir a disfrutar de la Rambla de Punta del Este, de la Rambla de Piriápolis, de La Barra, hay que abrigarse, Jorge.
1: Sí, realmente un contraste muy grande con la temperatura que hubo hace 2 o 3 días. Se hace sentir los últimos días de invierno. Por suerte ya queda poco. Comienza la primavera dentro poquito, eso te cambia la cabeza, ya ves el sol de otra manera. Y bueno, queda poquito, hay que aguantar.
0: Ah, no, dejate de joder con eso que comienza la primavera. Te la debo la primavera, a ver si comienza, se va a venir un diluvio, una tormenta. Comienza a partir de la segunda quincena de septiembre, ya están diciendo que comienza el fenómeno del Niño, con muchas tormentas, mucha lluvia. Eso lo vamos a estar hablando después, Jorge, pero la verdad es que la primavera te la debo. El verano puede ser porque va a haber mucho calor, pero también va a haber mucha lluvia. Ahora, me retrotraigo en el tiempo. Vos me decías que la segunda canción que arrancamos hoy el programa La Previa se llama Call Me y lo canta Delfina Cortés, a quien en este momento le estamos dando las buenas noches. Bienvenida, Delfina, muchas gracias por venir a La Previa.
2: Hola, Raúl, muchas gracias por tenerme aquí, por la cálida bienvenida, y hola a todos los que me están escuchando.
0: La verdad que yo te felicito. Sin pasarte la mano por la espalda, como se dice comúnmente, sin por adularte. Yo te contacté
2: por todo lo que quieras, ¿eh?
0: ¿Cómo?
2: Adúlame todo lo que quieras.
0: No, yo la verdad te contacté por otro Instagram, después lo vamos a hablar, pero después vos me dijiste, no, pero mirá que yo también tengo mi Instagram personal, que es esto, yo soy artista, yo canto esto. Y cuando me lo mandaste y te empecé a seguir y empecé a escuchar tu música, dije, puta madre, digo, ¿cómo canta esta chica? Digo, no, pero esta la tengo que invitar a la radio. Primero te quiero felicitar por eso, Delfina, tenés un registro de voz pocas veces visto y escuchado, más que visto, escuchado, y la verdad que te felicito por eso. Y el tema que estábamos escuchando es Call Me, y vos por interno la otra vez me dijiste, es un tema especial para mí. ¿Qué habla Call Me? ¿Por qué hiciste esa canción?
2: Bueno, Call Me.
0: Call Me, perdón, yo soy medio acá, gallego, no gallego, pero medio criollo. Call Me, no es Call Me, es Call Me.
2: Te voy a decir una cosa, todas mis canciones para mí significan, son muy importantes, son como un hijo. Una canción es como un bebé para un cantautor.
0: Como se dice comúnmente, in natura. salieron naturalmente.
2: Sí, sí, por lo general sí, y otras no. Uh-huh. Bueno, te cuento cómo fue el proceso de hacer Call Me, si querés.
0: Dale, sí, ¿y de qué habla la canción?
2: Bueno, yo, por lo general, las ideas vienen espontáneamente. A veces estás por ir a dormir, viste, estás cerrando los ojos y decís, tengo que levantarme, prender la luz y anotar esto.
0: Claro. Que no te vas a olvidar.
2: Ajá. Sí, porque esa es una regla para los artistas. Es, si te viene una idea, la tenés que bajar. Porque el mundo de las ideas está ahí esperando a que el artista lo canalice. Y una escritora que a mí me gusta mucho, Julia Cameron, que escribió El Camino del Artista, ella dice eso, si vos no lo bajás, alguien más lo va a hacer. Y eso es para todo, para todas las ideas, para todas las cosas que la gente piensa, así como para el arte. Uh-huh. Y yo tenía en la cabeza esta pequeña línea. Whenever
0: you want. No, para. A ver cómo canta, a ver, capela, ¿cómo es?
2: Whenever you want to call me, I'll be waiting. 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
0: Muy bueno, vamos a probar acá. ¿De qué habla esa canción? Para el que no entiende inglés.
2: Traducción.
0: Bueno, esa traducción.
2: Básicamente.
0: Bien acotó la hermana ahí que no quiere salir al aire, Sofía. Sí. Buenas noches, Sofía.
3: Muchas gracias.
0: Viste noches, que te hice hablar al aire.
3: Sí, se me sale un pelo.
0: ¿De qué habla esa traducción? Como dijo Sofía.
2: Bueno, luego de una ruptura con una expareja, con un ex que tuve, todavía tenía la ilusión de que él me llamara. Uh-huh. O sea, la canción dice: cuando vos quieras llamarme, yo voy a estar acá esperando. Esa es la frase con la que la canción abre, con la que la canción empieza, pero luego empieza a hablar de temas más heavy, más pesados, por así decirlo, de la relación. Él me dijo que se quería casar a los 3 meses, yo le dije no, te fuiste con otra y mi corazón se partió como nunca antes. Te estoy traduciendo lo más posible al español la canción. Y bueno, luego digo, la tinta de mi pluma, la tinta de mi lapicera está cansada de tu nombre, porque yo, esa es mi manera de sacar a lo que tengo adentro, es escribir canciones, poemas o algo que capaz que no tiene que llegar a ningún lado y que nunca nadie lo va a saber, pero eso es básicamente la idea. Y bueno, narra la historia del comienzo de una relación y del deterioro emocional que eso causó en mí.
0: Jorge, te reitero las buenas noches y saludala a Delfina Cortés, y no sé si tenés alguna pregunta para ella.
1: No, ¿qué tal, Delfina? Bienvenida a la previa. No, como decía hoy, la felicito por la voz y por la producción, ¿no? ¿A qué edad comenzaste a cantar?
2: Bueno, la leyenda dice que desde que yo soy...
0: ¿La leyenda lo dice o tu vida lo dice?
2: Son cosas
0: leyenda.
2: Que me cuenta mi abuela. Cuando yo era chiquita, siempre me gustaba escuchar música, tenía el micrófono, tengo fotos así de chiquita, y me acuerdo perfectamente, una casualidad muy grande, yo tenía unos 12 años, y una tía mía me dice, ni siquiera me escuchó cantar, pero me mira y me dice, vos vas a ser cantante.
0: ¿En serio? ¿A qué edad era eso, dijiste?
2: Yo tenía 12, 11, y yo me quedé como que... Y después dije, mira, mi tía tenía razón. Pero siempre me gustó cantar. Siempre, siempre, siempre, siempre. En la ducha, en cualquier... Siempre me gustó.
0: En la ducha cantamos todo.
2: Sí.
0: Pero de que tengas ese registro, ¿cuándo te diste cuenta, como la pregunta que te hizo Jorge, cuándo te diste cuenta de que ibas a ser cantante? Bueno, vale, que la gente
2: siempre
0: piensa que estamos cortados.
2: Quise... yo siento que una de mis capacidades, de mis dotes que me otorgó el universo, la vida, así como todos tenemos nuestros dones, es la comunicación. Y yo siento que yo siempre quise ser cantante.
0: Pero te lo dijo
2: alguien. Nunca pensé que yo cantaba feo.
0: Claro, está perfecto eso. Pero alguien te lo dijo antes de que vos te dieras cuenta.
2: En realidad fue al contrario.
0: ¿Por? Y no, bueno, me decís que sabés, tu abuela de 12 años te dijo.
2: Bueno, sí, pero no es algo que se fomentó tanto, porque, bueno, mi familia es un poco más, bueno, madre que trabaja en medicina, que padre es piloto, no sé, familias de no muy artístico.
0: Totalmente otra cosa.
2: Exacto. Entonces yo dije, quiero estudiar música. Y me tiraron un poco para atrás. No les echo la culpa, ¿no? O sea, cada uno hace lo que puede con lo que tiene. Y luego yo embarqué mi viaje a los Estados Unidos y ahí es donde empecé a estudiar. Dije, bueno, ¿qué voy a estudiar si no es música? Bueno, filosofía y ciencias políticas.
0: Eso te quería preguntar y te interrumpo y hago un parate acá. ¿A qué edad te fuiste a vivir a los Estados Unidos? ¿Qué estudiaste? Pero vamos a ir por parte, dijo Jack, ¿no? No te quiero adelantar preguntas. ¿A qué edad te fuiste a Estados Unidos y qué hiciste allá?
2: Bueno, yo me mudé a los Estados Unidos a los 20 años. Me fui a estudiar a la Universidad Estatal de Florida, en Tallahassee, que es la capital de Florida. Y ahí yo hice una doble licenciatura en filosofía y en ciencias políticas. Estuve ahí estudiando y trabajando por 4 o 5 años y luego decidí por fin seguir la pasión de hacer música de verdad y ahí fue que me mudé a Los Ángeles a estudiar música y ahí es donde armé mi banda.
0: Había una diferencia entre vivir en Florida, como les dicen. Ajá. Y a Los Ángeles a nivel musical.
2: Sí, definitivamente.
0: ¿Sí?
2: Sí, sí.
0: ¿Dan más pelota, digamos?
2: Bueno, te cuento. Mi canción Upset Heart, que es una de las que...
0: La vamos a escuchar ahora.
2: Bueno, esa la hice con el único productor que había en la ciudad donde yo vivía, en Florida. Porque era una ciudad de 200.000 habitantes, como decirte, ciudad de la costa.
0: Claro.
2: Mientras que Los Ángeles es...
0: un mar de productores.
2: Polulan. Es la meca de el entretenimiento. Ahí tenés oportunidades y toques
0: todo. ¿Pero alguien te dijo andate a Los Ángeles?
2: No.
0: ¿No tu propio?
2: En el 2019 me acuerdo que un día estábamos boludeando con mi prima y yo me puse a cantar para mi familia. Porque mi prima estaba así, miren qué lindo que canta Delfín, y yo me puse a cantar y todo, wow, no sé qué, bravo, bravo. Y dijimos entre las dos, bueno, en el 2025 nos vamos a mudar a Los Ángeles.
0: Dicho y hecho.
2: Yo me fui, en el 2025 yo me mudé a Los Ángeles, y ella, no, pero yo sí.
0: Yo sí.
2: Y ahí fue cuando, pero yo estaba haciendo música, como te digo, en Florida, empecé a hacer música y la primera canción que hice oficialmente, por así decirlo, con un productor fue con Kevin Buster, un productor de Nashville que vivía en Tallahassee, que hizo Upset Heart conmigo.
0: Si cantás en inglés es obvio que hablas inglés a la perfección. Jorge, 22 horas 24 minutos, nos tenemos que ir a la tanda, pero nos vamos con Delfina Cortés, ¿no? ¿Qué tema se nos viene ahora de Delfina, Jorge?
1: Y tenés dos, tenés Backseat o si no el que ella dijo, Upset Heart, el que quiera ella, nos vamos con el que quiera ella.
0: ¿Cuál preferís?
2: Backseat.
0: Backseat. Nos vamos a la tanda con Backseat. No sin antes saludar a Sergio Olivera y a Estrella, que nos está saludando, que siempre escuchan el programa, y también saludan a Delfina. Nos vamos con...
2: Hola, Sergio.
0: Bueno, saludalo.
2: ¿Cómo andás, Sergio?
0: Y Estrella.
2: Buen viernes.
0: Buen viernes. Che, Jorge, frío, ¿no? Sigue mucho frío, temperaturas bajas, y se viene lo peor para el fin de semana. Nos vamos con la música de Delfina Cortés. ¿Cuál era el tema que elegiste? Perdón, que me fue.
2: Backseat.
0: Backseat. ¿De qué habla este tema?
2: Uf, bueno, este tema es todavía más pesado. Trata con el tema de adicción.
0: Uh-huh.
2: Y de estar, tener miedo de no tener el control, de perder el control.
0: ¿En uno mismo?
2: Sí, de uno mismo.
0: Uh-huh.
2: A través de, bueno, de problemas de adicción.
0: Adicción de drogas, digamos, ¿no?
2: Sí.
0: Uh-huh. Baxi, Jorge, música con Delfina Cortés, invitada especial, exclusiva de La Previa. Jorge, podrán imitarnos, igualarnos jamás. Música en La Previa, Delfina Cortés, invitada exclusiva de nuestro programa y FM Gente. Backseat, suena en La Previa con Delfina Cortés, tanda de La Previa, tanda de la radio, y volvemos con Delfina Cortés. Música y venimos.

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0: 22 horas 38 minutos, volvemos aquí en la previa, el clásico del fin de semana, donde termina el dial, comienza la música. Esto es FM Gente 107.1. ¿Quién te habla? Raúl De Bali junto a Jorge Cedrés. ¿Cómo viene llevando esta nota, Jorge? ¿Cómo viene llevando la noche?
1: Impresionante. Me hacía acordar Delfina a un registro parecido a Lord, la cantante neozelandesa. Canta muy parecido, muy, muy agradable escucharla.
0: Yo, vos sabés que el otro día, cuando estaba escuchando las canciones de ella,

0: Le dije, tenés un aire a Bell Book. ¿Te acuerdas que te dije?
1: Sí.
0: Bell Book and Candle. Rescue Me. Después lo vamos a escuchar ese bueno. tema, Jorge, búscamelo, que creo que no está en el playlist de hoy, pero tiene un aire a Bell Book and Candle con ese tema Rescue Me, rescátame, ¿no? Y pero no por el la música, sino por el tono de voz, por el registro. Yo te sí. ubiqué por ese lado, por el registro.
1: Bueno, yo tengo muy bajos.
0: Uh-huh.
1: Como bueno, Lord, I've never seen a diamond in the flesh. 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Y muy altos.
0: ¿Qué estilo de música es?
1: Bueno, yo lo considero música alternativa, uh-huh. que es muy amplio en realidad, porque ahora, por ejemplo, estoy trabajando en un proyecto de un EP, que es un álbum corto uh-huh. de dos canciones o tres canciones, y estoy experimentando un poco con un tipo de música más electrónica. Así que bueno, no... Por ahora mismo, hoy estoy experimentando con música electrónica. Las canciones que hemos escuchado, yo diría que son género alternativo, rock alternativo.
0: Independiente, como se llama a veces también, ¿no?
1: Sí. Mm-hmm. Indie.
0: Me dijiste el otro día, cuando hablábamos entre semana, Delphi, de que querés incursionar en la música en nuestro propio idioma. Que querés hacer algo, ¿no?
1: Sí, me encantaría. Bueno, como te digo, me acabo de mudar a Uruguay desde Los Ángeles y...
0: ¿Cuándo vas a estar acá?
1: Bueno, llegué en julio.
0: ¿De este año?
1: De este año. Y...
0: ¿Nuevita?
1: ¿Cómo?
0: ¿Nuevita?
1: Sí, sí. Recién llegada, después de estar allá unos 6 años y poquito. Y allá estaba metiendo a la música full. Y bueno, no lo quiero parar. Y entonces ya... para introducirme.
0: Claro, te empezás a aciornar a lo que es la música en nuestro propio idioma.
1: Exacto.
0: Para hacer vos canciones acá. Y me imagino, Delphi, me imagino que uh-huh. tu rubro, por llamarlo de alguna forma, tu género irá por el mismo lugar, ¿no?
1: Bueno, eso uno nunca lo sabe. Y yo como artista no me gusta definirme de decir, ta, hago esto. Porque la idea es la exploración. El propósito para mí del arte es salirte de la caja, como dicen en inglés, think outside the box, o sea, no quedarte en tu zona de confort.
0: Claro.
1: Porque uno empieza a hacer música del estilo que le gusta, que está perfecto, pero uh-huh. también está bueno explayarse y explorar otros géneros musicales, que es, bueno, lo que estoy haciendo en este momento.
0: Vamos a escuchar un poquito ahí, pero un poquito, no todo el tema, Jorge, de Bell Book and Candle, sí, Rescue Me. A ver cómo suena Rescue Me si lo asemejamos con, yo no sé si con el registro de voz o con el estilo musical, pero ahí suena Rescue Me aquí en la previa de visita oficial, primera vez en radio, Delfina Cortés. Suena Rescue Me aquí en la previa un poquito y volvemos con ella, Jorge.
1: Dale, DJ.

0: ¿Está por ahí, Jorge?
1: Estamos acá.
0: ¿Está por ahí, Jorge? No, registro de voces impresionante. ¿Te asemejás o algo? Me estabas mirando como diciendo, bueno, puede ser. Pero yo en la música, yo cuando escuché Call Me de tu canción, dije, no, yo asocio algo a Delfina Cortés y me fui enseguida a Bell Book and Gander con esta Rescue Me.
2: Capaz que puede ser el género o el ritmo. No me identifico con el registro
0: vocal.
2: Exacto.
0: Claro. El registro vocal es como un poco más suave, ¿no?
2: Se le dice alto.
0: Alto.
2: Mi registro vocal es alto. Uh-huh. Es los más bajos. Se interpone con los medios y los altos, o sea, que tienes, es un registro el más amplio que hay.
0: ¿Cómo se le llamaría eso? Tenor, no tengo mucho los registros estos de Pavarotti, esto, lo otro, de tenor, uh-huh. Soprano.
2: Bueno, ella tiene una voz más brillante de tono, un tono más brillante de voz,
0: uh-huh.
2: Mientras que el mío es más...
0: Sí, pero vos tenés un registro de voz, dejate de joder, por algo te traje a la radio, ¿no, Jorge?
2: Sí, bueno, en la música hablamos de colores.
0: Ah, en la música también se habla de colores.
2: Sí, de colores, maneras de definir los sonidos.
0: Uh-huh.
2: Por ejemplo, un sonido áspero, una voz fosca, por ejemplo, ese tipo de definiciones son el color, es el color o el tono, que bueno, que es definido así. Y yo creo que yo tengo una voz un poquito rasposa.
0: Rasgada,

0: Estamos escuchando a Lord con Royals, la que estaba cantando hoy ella.
1: Sí.
0: Mezzo soprano puede ser, ¿no? De tu registro, mezzo soprano contra alto.
1: En realidad, yo soy alto.
0: Claro, pero llegás a todos los registros sin problemas. O sea, haces un grave profundo y también llegás al agudo sin ningún problema, pero, como hemos escuchado en estas canciones que hemos pasado hoy.
2: Es un estilo de perdón, que la... pero que la traiga a colación a Amy Winehouse.
1: Sí. Bueno, Amy,
2: ella, la pifio siempre.
1: Ella se limitaba, yo creo, porque la mayoría de sus canciones eran en el registro más bajo. Uh-huh. Ella se caracteriza por esa voz.
2: Sí, pero cuando te pone grave la rompe también.
1: Pero tuvo unas pocas canciones, porque bueno, mi hermana y yo queremos mucho a Amy. Uh-huh. Es más, mi hermana me introdució a Amy.
2: Y a la música también, reconoceselo.
1: Sí, y a la música.
2: Agradeceselo.
1: Sí.
2: Porque si no, se ofende.
1: Definitivamente. Y bueno,
3: ¿eh? Buenas noches.
1: Una de mis favoritas para cantar.
3: Ah, genios.
1: Ahora también la cantaré.
0: Tenemos a Richie. Tenemos a Richie en línea.
2: Richie Macao, ¿cómo le va? Buenas noches. Un gusto recibirlo nuevamente aquí en la previa. ¿Cómo te va, Richie?
3: Buenas noches, colegas de FM Gente, grandísimo honor en saludarles.
2: Bueno, estuviste escuchando, creo, a Delfi Cortés, te lo presento. Delfi, Richie Machado es un productor musical que le da para adelante a los músicos emergentes, a los músicos locales, y que tiene una productora, y bueno, te lo presento. Le encantó a él la música que haces vos, y te lo presento. Hablen.
1: Bueno, ¿cómo andás? Hola, mucho gusto.
3: Grandísimo honor, Delfi. La verdad que estuvimos escuchando la obra fonográfica que estás distribuyendo. Felicitaciones, la verdad que está muy... Veo que elegiste como idioma el inglés, y en un lugar cosmopolita como lo es el este del Uruguay. Es cuando componemos en inglés, a pesar de ser personas que hablamos o dominamos el español, de alguna manera expresamos a través de la música el deseo de viajar y de visitar otros lugares del mundo. Se podría decir que de alguna manera uno puede viajar a través de las canciones. Por lo tanto, estamos abiertos a distribuir tu obra fonográfica, y desde luego ya queda extendida la invitación para que podamos conversar contigo en Maldo Rock. Ahora, es bien interesante este enlace que está estableciendo Raúl De Bali junto a todo su equipo desde Radio Piriápolis y FM Gente respectivamente, en representación de la previa. Por lo tanto, siempre celebramos los espacios de encuentro como este, Delfi.
2: No, te cuento, Ricky, que ella es uruguaya, obviamente se fue a vivir mucho tiempo a Estados Unidos, se le dio por estudiar música allá, pero volvió con ese tremendo registro musical, y ahora está haciendo música acá, pero quiere hacer registro de música en su propio idioma, y en eso le tenemos que dar para adelante, la tenemos que apoyar, Ricky, con tu productora Maldo Rock. Cuando ella saque y largue algún tema en español, lo vamos a estar fundiendo al unísono, tanto por Maldo Rock como por FM Gente y la previa. Pero ella es uruguaya, tuvo la suerte, que no hemos tenido otros, de irse a estudiar y recibirse en Estados Unidos y ser una gran artista. Pero te reitero eso, es uruguaya y de Peñarol.
3: Valor agregado.
2: No, es de Peñarol, es de Nacional, ¿no?
1: Bueno, indiferente.
2: Indiferente al fútbol. No, pero hablando de lo importante, Richie, te quería comentar eso, que es una gran artista, estuviste escuchando la voz que tiene, las canciones que hace, y me gustaría que Maldo Rock la tenga en cuenta para su próxima gente.
3: Sin lugar a dudas, querido Raúl, muchas veces nosotros creemos que las canciones o los artistas las encontramos nosotros, creemos que nosotros ponemos las canciones, y muchas veces las expresiones sonoras son ellas las que nos encuentran a nosotros. Por eso lo que decíamos recientemente tenía que ver con valorar muchísimo los espacios de encuentro. Ahora, sin lugar a dudas, este será un honor para nosotros poder distribuir estas obras sonoras que desde luego que siempre están, siempre decimos esto en Maldo Rock, las canciones, cuando los artistas las sacan, tienen una misión muy altruista, que es hacerle bien a alguien más. Las canciones se hacen para hacerle bien a alguien más. Entonces, ahí tenemos un valor intrínseco más allá y de distribución de obras sonoras. Es importante ver, digamos, la intencionalidad detrás, y realmente una propuesta que desde lo estético, desde el diseño de capa hasta lo que es la confección misma de la obra sonora, se nota el gran desarrollo creativo de fondo. Por lo tanto, lo celebramos en diversas escalas, pero también celebramos los espacios de encuentro como este momento en el que todos nosotros que estamos en diferentes lugares tenemos la posibilidad de hablar de un tema específico y explicarnos a través de esta expresión. Así que es espectacular.
2: Bueno, Ricky, te mando un abrazo grande. Te mando un abrazo grande y te agradezco que hayas tenido o que tengas en cuenta a Delphi, por la música que hace y por todo lo que hace y por lo que va a hacer, porque esto no es nada, esto recién arranca, ¿no? Acá en FM Gente, en la previa, la vamos a potenciar. Esperemos que nadie nos roben, Jorge, porque nos están robando muchas ideas, nos están robando de todo, Jorge. Pero bueno, como dijo Cacho Berti por ahí, aguantate que lo que estamos haciendo lo estamos haciendo bien. Jorge, saludame a Ricky.
0: Sí, ¿qué tal, Ricky? ¿Cómo estás? Un placer escucharte de vuelta. Y bueno, lo lindo que tiene la radio, ¿no? Descubrir nuevos artistas, nuevas voces y con muy buena calidad de sonido.
3: Absolutamente, querido. Y bueno, usted es un gran curador de música, un gran longevo programador de canciones. Y habrán pasado canciones por esas líneas de tiempo, estimadísimo. Entonces, creo que independientemente de lo que podamos hacer plataformas de distribución, es sumamente importante todo esto que usted está haciendo con respecto a este espacio de encuentro. Sí. No, se celebra enormemente el asunto, querido. Estoy en una zona movimentada de Maldonado y lógicamente se escuchan algunas voces, pero no, desde luego la idea es que... ¿Perdón?
2: Me pareció que estabas en el desierto de Sahara ahí, que se vuela todo.
3: Estamos más precisamente en el sector de la entrada de Maldonado. Saben que el centro de Maldonado se ha extendido hacia esta zona y es realmente tremendo. Pero bueno, precisamente frente a la Escuela 7, en esta parte consular de Maldonado, me encuentro en este momento. Ahora, es importante destacar una cosa más. Hacer creador de una obra como lo es Delfina, realmente jugársela nos parece el principal valor. Ni que hablar que esto, como bien señalás, Raúl, está recién comenzando, pero es sumamente importante comenzar con lo que tenemos, no esperar las condiciones ideales para comenzar, sino con lo que se tiene. En este caso, Delfina está comenzando con muchísimo talento, pero también con pasión y con la dosis necesaria de espíritu crítico como para que esta obra tenga la posibilidad de trascender.
2: Saludalo, Delfi, que nos vamos.
1: Bueno, muchas gracias, Ricky, por gracias. El arte no solamente le sirve al artista para comunicar, sino que la idea es el mensaje que uno le manda a la audiencia, lo que la audiencia siente. Y el otro.
3: Absolutamente. Absolutamente. Felicitaciones nuevamente.
2: Sí, tenés a modo feroz atrás tuyo. Se escuchan unos ruidos tremendos, pero bueno, yo ya te generé el contacto con Valentina, con
1: Delfina
2: Cortés, perdón el furcio, te generé el contacto con ella. Y bueno, vos ya la saludaste, ya van a estar en contacto a partir de mañana.
1: Estamos cerquita, aparte.
2: Y con Delfina tenés que hablar porque están al lado. Vos estás en Maldonado, ella está en Punta del Este, están al lado. Y me encantaría que le hicieras una nota y que las sacaras en vivo ahí. Y porque además tiene un registro de vos impresionante, ¿no?
3: Impresionante, totalmente de acuerdo. Felicitaciones nuevamente. Porque hay muchísimos temas para hablar. Este es el punto de comienzo para nuevos encuentros. Un gran abrazo. Estando de la previa.
2: Abrazo grande de Richie Machado, CEO y director de Maldo Rock. Nos vamos a la pausa directo con un temita, el último, ¿eh, Jorge? ¿Qué tenemos ahí? El último tema de Delfina Cortés para despedirla. Pero no, después la tanda se quedan y volvemos y ya la cerramos ahí. 10 minutos más.
1: Bueno, 10 minutos más.
2: Me miró con una cara diciendo adiós, Dios. No, 10 minutos más.
1: Estoy más que agradecida de estar acá. Muchas gracias por haberme invitado. De verdad que es un honor y por haberme conectado con otra gente.
2: Con Richie Machado. Tenemos otros contactos productores periodísticos también que te vamos a contactar porque la verdad que me saco el sombrero con vos. Che, Jorge, nos vamos con un temita de Valentina. Otra vez Levantilla.
1: Pero te voy a matar. Te voy a matar.
2: Delfina Cortés, la tengo. Delfina Cortés. Che, alguna Valentina se va a casar conmigo, Jorge. ¿Vos qué decís? Delfina Cortés, nos vamos con un tema ahí a la pausa de la radio. Y a la tanda de la radio, no, a la pausa de la previa y a la tanda de la radio. Y después volvemos con música y despedimos a Delfina Cortés y a su hermana Sofía, que está deseando irse, porque tiene ganas de bolichear. ¿Tenés ganas de bolichear hoy, Jorge?
0: Sí, en mi casa. Tranquilo.
2: Con la señora ahí. Música de Delfina Cortés, que ya va a cantar en español y ya, no, me prometés la exclusividad, sí. Cuando saques un tema en español, ¿me prometés la exclusividad?
1: ¿Qué quiere decir eso?
2: Que lo tenés que hacer en la previa. Cuando saques el primer tema en español. Claro.
0: Somos los padrinos artísticos.
2: Somos los padrinos.
1: ¿Y sí?
2: Obvio. Música de Delfina Cortés en la previa y venimos. Jorge, ¿te puedo decir algo antes?
0: Dime.
2: Podrán imitarnos, igualarnos jamás.
0: Exacto.

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0: 11:11, 23 horas, 23 minutos. Dale, Delfi.
1: Mi deseo es que mi música se comparta con la mayoría de gente posible a través del mundo.
0: Y que trascienda.
1: Que trascienda y que llegue, que le llegue de verdad.
0: ¿En qué minuto me puso Jorge Cedrés al aire, eh? 23 horas, 23 minutos. Jorge, ¿qué estamos escuchando ahí de fondo?
2: Estamos con este Vampire, justamente el tema que ella pidió para comenzar este bloquecito ya de la entrevista final. Una linda entrevista, una artista emergente para nosotros, ¿no? Porque obviamente la estamos conociendo y que va a tener un gran futuro seguramente.
0: Y por supuesto, además triunfó en Estados Unidos, donde muchos no pueden triunfar y no saben cómo hacerlo, pero no hablo de nivel de artista, no solamente cantantes, hablo de nivel modelos, periodistas, que salen de acá de Uruguay diciendo, yo me voy a hacer el horizonte a Estados Unidos, después le pegan un bolón el orto y se vienen para Uruguay. No, acá Delfina se quedó en Estados Unidos, triunfó en Estados Unidos, se graduó, porque vos te graduaste de otras cosas también, Delfina, ¿no?
1: Bueno, sí, yo soy licenciada en Filosofía y Ciencias Políticas y empecé mi máster en Música y ahora lo tengo medio en pausa.
0: ¿No estás ejerciendo?
1: ¿Qué cosa?
0: Ciencias Políticas y lo otro.
1: En realidad sí, porque yo ahora soy docente en el IC College en Punta del Este.
0: Ah, mirá, speak English.
1: Sí.
0: Bueno, promocionate, a ver, ¿dónde la gente te puede seguir en las redes sociales?
1: Bueno, me pueden encontrar como Delf Cortés, con doble F, DELFFCORTES.
0: Ese.
1: Pero si vos buscas Delfina Cortés, cantante,
0: te aparece Google, enseguida.
1: Seguro te aparezco.
0: Uh-huh.
1: O en YouTube, Delfina Cortés con S, cantante, y ahí me vas a encontrar.
0: Bueno, Delfina, ya para despedirte, muchas gracias por estar en la previa, en el clásico del fin de semana, donde termina el día, comienza la música, como es la 107.1. Este programa hace más de 13 años que sale al aire, el mundo escuchándote. Esperemos que tengas mucho éxito y te esperamos nuevamente, ¿no?
1: Muchísimas gracias por haberme invitado. De verdad que lo agradezco, es un honor para mí, como digo, mi primera nota
0: en radio.
1: En la radio.
0: Así. Bienvenida.
1: Sí.
0: Debutante.
1: Sí. Y bueno, nada, le quiero mandar un saludo a mis padres que están escuchando, a mi madre y a mi padre, les mando un beso grande.
0: Nombres.
1: Cecilia García y Alejandro Cortés.
0: Eso.
1: Por escucharme y por apoyarme en mis años en Estados Unidos y en mi vuelta a Uruguay.
0: ¿De qué cuadro son hincha? ¿Le dan pelota al fútbol ellos o no?
1: Mi padre creo que es de Peñarol.
0: ¿Y tu mamá?
1: Mi madre ni
0: pelota.
1: Ni pelota.
0: Bueno, pero nos quedamos con tu padre. Nos quedamos con tu padre, hincha Peñarol. ¿Cómo es el nombre?
1: Alejandro Cortés.
0: Alejandro Cortés, un aplauso, Alejandro, Jorge, hincha de Peñarol. Vamos arriba. La sufrimos el domingo pasado. Después de eso vamos a hablar en Tribuna Deportiva. No, pero eso es otro costal. Delfina, en serio, gracias por venir. No es, como te dije hoy, no es por pasarte la mano por la espalda, pero tenés un registro vos impresionante. Cuando conocí tu música por Instagram y después cuando vos me dijiste, mirá que yo hago esto en YouTube, la conocí en YouTube y dije, no, a esta chica la tengo que traer a la radio porque no puede más.
1: No sé ni qué decir, me quedo sonrojada.
0: No, en serio.
1: De verdad, muchísimas gracias.
0: Jorge, poneme Colmi ahí, Colmi, porque hoy dije Calmi, pero no, me corrigió el tipo que no habla inglés, es Colmi. Poneme Colmi, Jorge, y despedimos a Delfina Cortés con esta canción Colmi, que canta, pero es impresionante el registro de voz que tiene. ¿Lo podemos buscar en YouTube? ¿Cómo te podemos buscar en YouTube?
1: Delfina Cortés.
0: ¿Con ese?
1: Sí.
0: Con ese. Delfina Cortés en YouTube y van a encontrar este registro de voz que así suena. Gracias, Delfina. Gracias, Sofía, la hermana que está concentrada en el celular ahí.
1: Gracias, Raúl.
0: No.
1: Gracias a ti en especial.
0: Esperemos que no sea ni la primera ni la última vez.
1: Pues esperemos que no.
0: Suena Call Me, Delfina Cortés, artista uruguaya, vivió mucho tiempo en Estados Unidos, pero es nuestra, Tiene la bandera de Uruguay puesta, no la bandera, Uruguay la camiseta. Nomás. Uruguay nomás. Me encantó, Uruguay nomás. Suena Call Me en la previa y después seguimos con música y volvemos.

0: 19 minutos, aquí en tu habla Raúl Levar, en compañía de Jorge Cedrés, aquí en la previa, el clásico del fin de semana, donde tenemos más de 13 años al aire de forma ininterrumpida, escuchando tremenda música. Muchos quieren imitarnos, pero nunca nos van a poder igualar. Jorge, ¿cómo viene llevando esta noche? ¿Qué le pareció, Jorge? La nota con Delfina Cortés, esta músico que, bueno, es uruguaya, se fue a vivir a Estados Unidos, pero volvió a Uruguay y tiene un registro de voz de puta madre.
1: Un gran descubrimiento, Raúl, realmente este suena muy bien, un gran talento. Si hace las cosas bien, va a tener mucho futuro en esta industria, que escasea últimamente de buenas voces, y ella puede ocupar un lugar muy importante, no solo para nuestro país, sino para esta zona del mundo, ¿no? Realmente suena muy bien.
0: No, por supuesto, además, escuchamos música en inglés de ella, en el idioma inglés, es una artista uruguaya, como yo te decía, pero también ella, lo dijo al aire, ¿no? Vine a Uruguay y estoy tanteando la música, el género, para hacer música en nuestro propio idioma. Me quiero aggiornar, me dijo ella, o lo dijo al aire también, para hacer música en nuestro propio idioma, pero me imagino, ahora ya se fue, pero me imagino que debe ser música del mismo género, ¿no? Que no me va a poner una cumbia, un reggaetón, no. Pero bueno, pero me parece que este es el puntapié inicial, Jorge, para que Delfina Cortés tenga buena participación, no solamente en nuestro departamento, sino que en todo el país, porque tiene un registro de voz impresionante. La verdad que yo, lo dije hoy en la nota con ella, cuando la escuché cantar, dije, te llamé Jorge, dije, esta chica va a estar en el programa, espero que me confirme la participación, y así me lo confirmó y así estuvo.
1: Sí, no, aparte el estilo musical es el de ella, es este, no hay otro. Esperemos que no elija otro, pero tiene que ser ese estilo musical pop así, realmente que le va muy bien. Y bueno, esperemos a ver que sale la primera vez acá en Uruguay con una canción en español. Por supuesto que va a estar en la previa.
0: Y vamos a tener, por más que otros programas nos roban otras cosas, esperemos que no nos roben la exclusividad de Delfina Cortés con su primer tema en español, ¿no? Estoy en comunicación con Delfina ahora. No, mentira. Esperemos que Delfina nos dé la exclusividad aquí en la previa, en FM Gente, de su primer tema en español.
1: Exacto, ojalá sea así, y va a ser así.
0: 23 horas 22 minutos. ¿Cómo se va la noche, Jorge? ¿Qué tenemos para mañana en Tribuna Deportiva, que se viene un tremendo programa? Mañana tenemos a Joaquín Facio en Tribuna Deportiva, que retuvo el título de campeón mundial de boxeo en su peso. También tenemos a Charly Meneses, con más de 90 títulos a nivel internacional. Eso es Tribuna Deportiva, más todos los comentarios de deportes en crecimiento con Flavio Mesoni y todo lo que puedas aportar vos, Jorge. Y después la previa, que le digo que nos están escuchando en viaje, nos está escuchando Delfina. Mañana tenemos una nota en el programa La Previa, nota central, que nunca la hemos tenido aquí en La Previa. Una nota central con una licenciada que se especializa en inteligencia artificial, en hackeos. Ha estado hablando en el Congreso argentino, ella es argentina, ha estado hablando en el Congreso, en el Parlamento argentino. Mañana tenemos una nota de alto voltaje aquí en La Previa con alguien muy importante que nos va a decir de qué no tenemos que cuidar en el celular. En el celular, Jorge, en la IA, en la famosa IA. Bueno, no se pierdan mañana Tribuna Deportiva, La Previa y después el turno del tiempo. Ni hablar.
1: Sí, va a estar buena esa nota con alguien especialista en inteligencia artificial, muy de moda hoy en día. Muchos de nosotros usamos la inteligencia artificial en varias cosas, desde los temas de la presentación de los programas, de los flyers, de todo. Y bueno, uno usa quizás el 0,1% de lo que es capaz de hacer esa inteligencia artificial dentro de un celular, dentro de una computadora, si habrá que tener cuidado, ¿no?
0: Va a estar muy buena esa nota mañana, ¿eh? Va a estar muy buena, pero todo te lo anticipamos porque antes se viene la tribuna deportiva, después la previa y después el túnel del tiempo, que eso no te lo voy a preguntar ahora, Jorge, te lo voy a preguntar mañana. Ah, no, te lo voy a preguntar ahora, porque mañana se viene una nueva sección en el túnel del tiempo. ¿Qué se viene mañana, Jorge, para sorpresa de la audiencia?
1: Mañana vamos a incorporar un micro sobre música y artistas locales de aquí de Maldonado, que hay muchos y mucha variedad y muy rica calidad de artistas. No lo voy a hacer yo, lo va a hacer una compañera de estudio en su momento, Noelia, que sabe mucho del tema. Y cuando alguien no sabe, hay que preguntar a los que saben. En este caso, ella sabe mucho del tema de música local, así que va a estar a cargo de esos 10, 12 minutos de micro, que una vez por un grupo por sábado, un grupo o un cantante, un solista por sábado, va a dar la historia, su trayectoria, y vamos a escuchar un tema de ese grupo o de ese cantante todos los sábados en el túnel del tiempo.
0: 23 horas 26 minutos, ¿quién te habla? Raúl de Bari, conductor del programa La Previa desde hace más de 13 años aquí en FMG de la 107.1, ahora con la co-conducción de Jorge Sedreche. Jorge, déjame mandarle un beso grande a Laura Legascue, nuestra compañera, que todos los fines de semana sale al aire dando toda la grilla de espectáculos, eventos y... ¿cómo se llama esto?
1: Actividades
0: y castraciones gratuitas, adopciones. Bueno, Laura, le mandamos un beso grande, está pasando por un buen momento de salud, pronta recuperación para ella. Este fin de semana no va a estar con nosotros. También le mando un beso grande a la suegra de mi hermano, ¿no? A la suegra de Gerardo, director del Semanario de la Prensa, a mi amiga Marga, que también está pasando por un mal momento de salud. Pronta recuperación para ellos. Bueno, los que somos creyentes, ¿no? Nos abocamos a nuestras oraciones para que tanto Laura Legascue como para Marga estén bien. Che, Jorge, nos vamos a la tanda. 23 horas 27 minutos. Tanda del programa La Previa. Música. Tanda de la radio, después volvemos, Jorge, ¿puede ser así?
1: Exacto, en ese orden, así vamos, música y las dos tandas.
0: ¿Y con qué nos vamos ahora?
1: Con Sonic, con el tema Sky.
0: Ah, me encanta. Mirá que estuve buscando Sonic, estuve buscando y digo, no, este es el tema de Sonic. Digo, no encontré otro relevante, no sé qué vos conocés mucho más que yo de Sonic, o esta es la canción.
1: Viste que hay artistas que tienen solamente un éxito, y bueno, creo que estamos en este caso, me parece.
0: Como dijeron de este grupo, ¿no? Argentino, creo. No eran argentinos. Yo quiero pegar en la radio para tener mi primer millón.
1: Sí, no. Exacto.
0: A Sonic me parece que le pasó lo mismo, ¿no? Quiso pegar en la radio para tener su primer millón. Nos vamos con este tema de Sonic, que hizo esto y más nada. Música en La Previa, tanda y volvemos.

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0: 24 minutos en todo el territorio uruguayo. Esto es la previa, el clásico del fin de semana. ¿Quién te habla? Raúl de Bali, junto a Jorge Cedrés en controles y toda la audiencia a través del 093-790-506 y a través, obviamente, de la 107.1 en el dial o a través de fmgente.com.uy en nuestras redes sociales y, obviamente, en página web. ¿Cómo la vas llevando, Jorge? Qué buen tema estamos escuchando, ¿eh? Mou con su Linón.
1: Buena música, realmente. ¿Cómo sonó este tema, no? En todo el mundo sonaba. La verdad, Major Lazer y DJ Snake con Linón, la verdad que espectacular. Y sigue sonando muy bien al día de hoy.
0: ¿No querés que te cuente algo, Jorge? Que no es por nada, ¿no? Pero yo en el año 2015 al 2017 trabajé ahí con nuestro amigo, que algún día lo vamos a tener a volver a tener al aire, Marcelo Pujares, de Canal 11, de la mañana del 11. Trabajé ahí los viernes al mediodía presentando música, las últimas novedades musicales en Canal 11, y yo tenía este tema en bandeja, ¿no? Como se dice, en bandeja ahí, y un día se lo paso a la productora de quien me llevó ahí, y dije, yo le pasaba la información, obviamente, toda la información que iba a salir de viernes, me dice, vos, este tema está espectacular, y vos, me decía, te felicito por elegir este tema. Y estamos hablando de Mou, de Lean On, con el 16 que vos dijiste recién, y la verdad que ahí dimos una exclusiva, no es por nada, pero dimos una exclusiva ahí en Canal 11 con este tema. Hacémelo escuchar de vuelta.
1: Vamos con él ahora, sí, vamos de vuelta.
0: Linón.

0: Temón. Temón, temón, temón, Jorge, temón. Temón en su época la rompió toda. Nosotros la seguimos difundiendo aquí en FM Gente. Y yo, me permito decirlo, lo traje en exclusiva, obviamente que para FM Gente, pero también para Canal 11 en la mañana del 11, conducido por Marcelo Pujares, que yo tenía mi espacio musical. Este tema creo que era 2015, 2016. Claro, y yo en el 2015 empecé a trabajar en Canal 11 y ahí lo traje y la productora me felicitó por haberle pasado esa información, porque la verdad que nadie la tenía, nadie tenía ese tema. Y bueno, y como sucede siempre, cuando lo trae uno después se puede, o lo difunden todo, como hacemos nosotros, ¿no, Jorge?
1: Exacto.
0: Como lo hacemos en el túnel del tiempo, como lo hacemos en Tribuna Deportiva, después de haber tenido un exitoso programa, muy exitoso programa de modo mundial, los de arriba de FM Gente quedaron muy encantados con modo mundial, nos dieron la posibilidad de hacer Tribuna Mundial, y después parece que hay otros que hacen lo mismo que nosotros, que nunca lo hicieron, ¿no? O sea, que vamos por buen camino. Ladran Sancho, Jorge, ladran Sancho.
1: Es así, bueno, ¿qué vas a hacer? Hay que decir que sigan por el surco que dejamos en el camino que iniciamos, ¿no? Es así.
0: Claro, le enseñamos a otro, les estamos enseñando a otros cómo hacer radio y qué es lo que hay que hacer en radio. 23 horas 48 minutos, te agradecemos la participación de Delfi Cortés y su hermana Sofía, que mucho no quiso salir al aire, pero muy simpática también. Nos dijo que vivía en España, que se va dentro de poco, que tiene su prometido allá, pero la verdad, yo fuera del aire, que fuera del aire, no, estamos al aire, pero no está Delfi con nosotros. Lo quiero decir sinceramente, la rompe cantando, Jorge. La detona, esta tipa, esta sí, chica.
1: Sí, sí, sí, que insista con esa carrera, porque es su carrera, su futuro, y bueno, va a brillar, seguramente va a dar que hablar en poco tiempo.
0: Jorge, tenemos mucha cosa para hablar mañana en Tribuna Deportiva, que no lo vamos a hablar ahora porque si no estaríamos quemando, entre comillas, todo lo que se va a hablar mañana en Tribuna Deportiva, pero el clásico, ¿no?, que Nacional, entre comillas, inesperadamente le ganó a Peñarol 1-0 en el campeón del siglo. Pasaron muchas cosas. Después vamos a hablar de los líos que se armaron, que yo no sé si está todo orquestado. Rubio, las declaraciones de Rubio no me gustaron nada. O sea, las declaraciones de Rubio, o sea, yo cuando escucho las declaraciones de Rubio, Jorge, pregunto, che, ¿no conocés tu casa? Es el campeón del siglo. Sos el presidente de Peñarol. Sos el presidente del estadio. ¿Y no conocés tu casa? ¿No conocés que hay una abertura ahí que la puedo romper? O sea, hay cosas muy complicadas que están pasando, no solamente en todo el fútbol uruguayo, porque después lo que pasó con Danubio, que le entraron los hinchas a la cancha a pegarle a los jugadores, Kevin, el arquero, se lo llevó por delante metiendo huevo ahí. Hay muchas cosas para hablar mañana en Tribuna Deportiva, pero también siempre te damos el anticipo aquí en la previa, Jorge.
1: Sí, sí, realmente el fútbol uruguayo, si se puede llamar fútbol, hay cosas que a esta altura pienso que no se quieren solucionar, porque es fácil de solucionar. Los equipos que hagan problemas o tengan problemas sus hinchadas, a la B o a la C, como hicieron en Italia y en Inglaterra, y solucionado el tema, nunca más hubo problemas. Acá tiene que haber, no sé, 20 muertos en un partido para que se haga algo como la gente. Ya, la verdad, es de risa. Y bueno, no sé realmente qué puede pasar con el, entre comillas, fútbol uruguayo, ¿no?
0: Amateur. Fútbol uruguayo amateur, y no hay con qué darle. Somos amateur. Nos matamos entre nosotros. Hablo de Peñarol Nacional, Nacional Peñarol, Danubio Wander, etcétera, etcétera. Pero a nivel internacional no competimos. Lo dijimos el otro día, el único que está sacando el pecho por el fútbol uruguayo es Montevideo City Torque en la Sudamericana. Todo esto lo vamos a estar explayando porque somos el único programa netamente deportivo que tiene FM Gente, como lo es Tribuna Deportiva. todo lo vamos a estar hablando mañana, junto con el gran aporte de Flavio, ¿no, Jorge?
1: Sí, realmente Flavio, Flavio está rompiendo realmente con los datos que aporta, porque nosotros no sabemos todo, obviamente, y él tiene un conocimiento de los deportes en crecimiento que realmente es muy, muy meritorio, y bueno, va a aportar todos sus datos mañana, con muchas actividades deportivas que hay, justamente se viene ahora el domingo la maratón. Hay más de 5.500 personas inscriptas, un gran acontecimiento que va en Punta del Este, y eso mueve mucha gente, y es algo más que el fútbol, ¿no? Hay otras cosas que existen aparte del fútbol.
0: El aporte que está haciendo Flavio Mafoni para Tribuna Deportiva es inconmensurable, se lo agradecemos mucho, y la verdad que mañana en Tribuna Deportiva no se lo pierdan, porque no quiero dar más detalles. Sinceramente no quiero dar más detalles, porque tenemos un programón mañana en Tribuna Deportiva, y después también se viene la previa con un notón con una licenciada. Esto, quiero hacer énfasis en esto, vamos a hacer una nota inédita con una licenciada en, en psicología, pero que también trata todo el tema de la inteligencia artificial, trata todo el tema de qué pasa a nivel mundial desde que aparecieron los celulares, cómo le cambió la vida al ser humano, Jorge. Mañana vamos a tener una nota realmente impresionante en la previa a partir de las 21 horas en FM Gente en la 107.1, y después, contame algo, ¿qué bueno, se viene en el turno del tiempo?
1: Después, como habíamos adelantado hoy, mañana estrenamos un nuevo espacio, y aparte tenemos música viejita española, música perdida ya lejos en el tiempo, también lentas españolas, lentas en español. La verdad va a estar muy variado y muy añejo el programa.
0: Sí, Jorge, pero te quiero aclarar algo, ¿no? Mañana arrancamos nosotros a las 20 horas con Tribuna Deportiva. Después de 21 a 23 se viene la previa, el clásico del fin de semana, con más de 13 años al aire de forma interrumpida. Y después se viene el túnel del tiempo hasta la 1 de la madrugada. O sea que nosotros, Jorge, copamos la radio. Hacemos 5 horas de radio de continuo. Así que muchos aprendan de nosotros, y bueno, y si nos quieren copiar, que nos copien. Nosotros somos pioneros desde que apareció Modo Mundial, Jorge, no hay con qué darnos.
1: Y aparte contenido en vivo, ¿no? Que eso es importante, que lo que tiene acostumbrado FM Gente siempre, ¿no?
0: Por supuesto que sí, 23 horas 54 minutos, no te quiero hacer demorar. ¿Con qué nos vamos, Jorge? Primero con la tanda de la radio, de la previa, saludar a todas las personas y las empresas que nos apoyan. Nos vamos con eso, pero con música. ¿Con qué nos vamos?
1: Nos vamos con el especial de Sia, ¿te parece?
0: Pero me había olvidado.
1: La gran artista australiana.
0: ¡Oh, qué bien que canta! ¡Qué buen artista que es! Y, mirá, a mí no me dio el tiempo para rescatar a algún documento de Sia, pero una vez mi ex me dijo, pero mirá que estos videos están grabados por ella, es ella, siendo niña, 12, 13 años, era niña, Sia, grabando sus propios videos. Nos vamos con el especial de Sia. Mirá, acá te digo, Jorge, y le digo a la audiencia, si alguna vez repetimos especiales, obviamente que no lo repetimos con las mismas canciones, ¿no? Podemos repetir un especial de Cerati, un especial de Los Redondos, de los Bee Gees, de lo que sea, de los Creedence Clearwater Revival. Pero si lo repetimos, no lo repetimos con las mismas canciones. Obviamente está claro eso. Pero hoy, en la previa, vamos a tener y nos despedimos por primera vez, Jorge, con el especial de Sia, y creo y quiero, al igual que vos, Jorge, que la gente lo disfrute, ¿no? Porque sí, a Sia la hemos escuchado muy esporádicamente, pero nunca con un especial.
1: No, y recomiendo a la gente también que, aparte de los temas que vamos a pasar ahora, se dé una vueltita por la época de Sia, antes de David Guetta, antes de Titanium, antes de toda esa época comercial.
0: No me interesa eso. No me interesa. Sia como artista. David Guetta es un DJ que va a poner música de Sia. Eso digo, canta.
1: Es la calidad de la cantante es impresionante.
0: Por eso.
1: Realmente un registro vocal único. Muy pocas cantantes llegan a ese registro.
0: Claro.
1: La verdad que es totalmente una genia.
0: A mí que me disculpe Horacio Díaz y todo lo bueno DJ, pero David Guetta no canta música, va y pone música de otros artistas. Así cualquiera DJ y cualquiera se hace famoso y cualquiera hace plata. A mí que no me rompan la bola con David Guetta, que vino a Punta del Este y se le trancó el pendrive y no supo qué hacer. A mí hoy vamos a escuchar canciones de Sia, pero de Sia, no Sia con David Guetta. Decía Jorge.
1: Exacto.
0: Jorge, gracias por estar ahí. Buen fin de semana. Che, se viene el frío, Jorge. Vamos a poner un poquito de clímax acá. Se viene el frío, no. Continúa y tenemos pronosticado para todo el fin de semana en la zona sureste, y nosotros estamos en el este, un fin de semana gélido.
1: Sí, espantoso, realmente espantoso, pero bueno. Para eso está la radio, para eso está la previa, para eso está el túnel, para acompañarlos y escuchar buena música, pasar un buen rato, al lado de la radio, al lado de la estufita, así que a disfrutar.
0: Eso te iba a decir, al lado de la estufita, como se puede aclimatar cualquier persona, sea aire acondicionado, estufa a gas, estufa a leña, pero como vos bien lo dijiste, Jorge, está lindo para escuchar radio todo el fin de semana y sobre todo a la noche, porque va a estar frío, muy frío. ¿Quién te habla? Raúl De Bali, junto a Jorge Cedrés, en compañía ahí en los controles y en la co-conducción de la previa al clásico del fin de semana, con más de 13 años al aire de forma ininterrumpida. Hoy tuvimos un notón con Delphi Cortés, un artista que se la trae, canta en inglés, va a cantar en español, es impresionante. Nos vamos con el especial de Sia, que se nos había quedado colgado ahí. Gracias, Jorge. Nos vamos con el especial de Sia. Jorge, nos reencontramos mañana a las 20 horas con Tribuna Deportiva. Se viene Sia. Buena música en la previa.

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10: Buenos días, Carolina.
11: Buenos días para usted y buenos días para toda la audiencia.
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12: Bienvenidos. Bienvenidos.
21: I try to discover.
22: Buenos días, antes que todo.
23: Oh, baby,
24: muy buenos días a todos.
25: ¿Qué tal? ¿Cómo andan? ¿Cómo están ustedes? ¿Bien?

0: hermosa mañana,
1: ¿verdad? Buenos días, maravillas a ustedes y a toda la audiencia.
2: Hola, ¿qué tal? Muy buenos días.
3: Buen día a toda la audiencia.
4: Buenos días, ¿cómo les va a ustedes?
5: Gracias por saludar. Gracias por saludar.
6: ¿Vamos?
7: Bueno, muy bien.
8: Alexis Cabimar.
9: Alexis Cabimar desde Punta del Este a través del Radio Móvil 5.
10: Gracias.
8: Diego Hernández. No está,
11: no está. 50 en sala.
8: Nidia González.
2: Revuélvete, hijo, que Dios te sube.

0: estimados damas y caballeros, estimadas lesbianas, estimados homosexuales, estimados travestis, estimadas mujeres XY, estimadas transfemeninas y transmujeres, estimados transmasculinos y transhombres, estimados pangénero, estimados binarios, estimados mujeres a hombres, estimados género cero, estimados bigénero, estimadas personas transexuales, estimados asexuales, estimados sin ningún género, estimados andróginos, estimados gendercare, estimadas interfemeninas, intermujeres, interhombres e interhumanos, estimados cuarto género y tercer género con dos espíritus, y estimados género dual, así como estimados hermafroditas.
1: Buena jornada para todos.
2: Todos.
3: Hacer una ronda de chistes.
4: Okay. Vamos con los chistes.
5: De donde yo vengo, de mi pool, de mi patria, de mi Cuba, todo era más fácil porque era hombre, mujer y pájaro. Ya. No, aquí no, aquí ahora es hombre, mujer, hetero, gay, travesti, transexual, Ricky Martin, Eduardo Antonio, te vuelves loco. No, y ahora hay una cosa que se dice que es el metrosexual. Yo pregunté, ¿qué es lo que es un metrosexual? Y me dijeron que es un hombre, pero por las cositas que hace, está a un metro de ser gay. Porque mira, en metro sexual se saca la ceja, se arregla las uñas, se depila el pecho, plancha la ropa y tiende la cama. Y yo digo, soy un pájaro, pero más organizado. Yo no tengo nada en contra de los gays, pero hay una cosa que me está preocupando. Porque eso primero estuvo prohibido, después fue permitido, ahora es aceptado. Yo digo, tú vas a ver que va a terminar siendo obligatorio.

0: una persona de género fluido, así que si os podéis dirigir a mí con el pronombre ella, lo agradecería. Tengo una pareja principal masculina con un acuerdo de fluidos y una relación de larga distancia con una chica bi.
1: Yo soy Carlos y soy el vértice de una relación con un chico gay, totalmente gay, y estoy empezando ahora con una chica heterosexual que tiene a su vez una pareja totalmente monógama. Bueno, por ahora.
2: Yo me llamo Olivia, tengo un grupo de polifidelidad desde hace ya como unos 2 años con el que mantengo relaciones sexuales poliamorosas en paralelo.
3: Pues yo estoy en una red de relaciones con estas pomeradas y luego tengo una trieja con un chico y una chica.
4: Bueno, pues me llamo Miguel y practico la polisoltería. Estoy muy interesado en todo el mundo pansexual porque lo que más me atrae de las personas son las almas, pero lo que más me motiva son las relaciones BDSM.
5: Pues yo soy Manu y soy un chico trans. También soy bisexual, no heteroromántico. Y nada, tengo actualmente una relación principal con una chica con la que tengo acuerdo de fluidos. Y también estoy empezando otra relación romántica, pero asexual, con otra chica que también es cis.
6: Todo esto es un quilombo.
7: Es un montón.
8: Basta, basta, máquina, basta, basta, vamos a empezar el programa, estamos con poco tiempo, ya arrancamos atrasados, no sé de dónde sacó todo eso, pero bueno. Es la diversidad en la actualidad.
9: Sí.
8: Muy bien. ¿Cómo? Ah, está cumplido la...
9: Y es septiembre el mes de la diversidad.
8: Ah, está bien, muy bien, muy bien, máquina, muy bien, muy bien. Claro. Claro, está bien, está siendo inclusivo. Claro, claro, claro. Disculpe, disculpe. Lo que pasa es que no me informó la producción, no me informó de estos detalles. Me toman de sorpresa cada mañana. Pero bueno. Bueno, amigos, estamos comenzando la página central de la revista en esta jornada preciosa, como les decía hoy más temprano. Viernes 4 de septiembre del 2026,
10: correcto.
8: Día de la secretaria, saludamos a todas las personas que ejercen ese cargo, no solo secretarias, puede haber secretarios también. El caso, por ejemplo, el secretario de la Intendencia de Maldonado, Álvaro de Villegas, ¿no?

0: Este era un grupo australiano, ¿no, Máquina? No me acuerdo bien el nombre, pero sí. Tuvo su éxito en los 90. Ah, claro, está vinculado, que eran gay. O sea, representan, claro, es parte de la... de la diversidad, todo hoy acorde a la diversidad.
1: Y lo estoy diciendo públicamente, yo me autopercibo mujer.
0: Muy bien, Máquina, se percibe así. Bueno, percíbase como quiera, como quiera, como quiera. Cada uno es cada uno y cada cual es cada cual. Viva la libertad. Hoy empiezan los festejos, claro. El Prime Uruguay. Ahora, en España, bueno, y en Alemania. El año pasado estaba en Berlín el día de...
2: ¡Viva la Pepa!
0: Del Prime Berlín.
2: ¡Viva la Pepa!
0: Son unas movidas, impresionante. En España llegan 2 millones de personas para participar en el Prime, ¿no? Que se hace fundamentalmente en la zona del barrio de La Chueca, ¿no? Donde la comunidad se identifica más con la comunidad, no quiere decir que todos sean miembros de la comunidad, pero sí, los comercios, está todo embanderado, los restaurantes, allí, y en la Plaza Cerolo, que es la plaza de un dirigente, lleva el nombre de un dirigente socialista, español que hizo mucho, que era gay, que hizo mucho por la comunidad, ¿no?
3: No nos olvidemos que tenemos la fiesta del chorizo.
0: No, diga. Y el año pasado en Alemania, desde la 2 cuadras antes, la avenida, ¿cómo es? Strasser, la principal, esa desemboca en la puerta de Brandenburgo. Desde ahí ya la policía... Tengo videos de, sí, ya la policía te, si no vas para la actividad era atrás de la puerta de Brandenburgo.
4: Por favor, ¿qué pasó?
0: Impresionante la movilización ahí también en España. Sé porque leí justo que habían llegado 2 millones de personas para participar, pero como no hablo alemán ahí me costó más, ¿no? para averiguar cuántos habían llegado para festejar el Pride de Berlín, ¿no? Ahí en ese tradicional lugar. Porque atrás después hay una gran avenida y un parque. El parque estaba lleno de campamentos, impresionante. Bueno, en Uruguay es el mes de septiembre, toda la movida.
1: No,

0: la producción debería estar atenta y darme letra con respecto a, bueno, a todo lo que preparan, ¿no?
1: Las actividades que se realizarán.
0: Exacto, claro. Exacto.
2: Por favor, ¿qué pasó? ¿Qué pasó?
0: Así que bueno.
1: Se van implementando.
0: Sí. Que se organizan con este motivo, ¿no?
3: ¿Cómo cuáles?
0: El sábado 26 de septiembre es el Pride Uruguay. En Plaza Cagancha, punto de encuentro, Plaza Cagancha. Muy bien.
3: ¡Viva la Pepa!
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0: Le vamos a dedicar el programa Máquina, Jorge, a la colectividad, entonces. Pero no puedo seguir, no hay sí. Producción de esto. No me informan. Bueno, venimos con los temas, con otros temas, mejor dicho. Uh-huh. Me dejaron, a ver qué dice. Bueno, tratan al amigo Leo Sarro de antisemita, no es periodista. ¿Cómo? Es un militonto antisemita.
2: ¿Por qué?
0: Oh, arroba Leo Sarro, la colectividad judía.
5: A la mía.
0: Es tan bruto que cree que los judíos somos israelíes y tan cobarde que no te etiqueta. Ah, porque habla de Marcos Galperín. Qué duro que está esto. El colega ya él había manifestado que su cargo en Monte Carlo, en el hotel de Monte Carlo, había motivado su cesantía. Fue retirado de su cargo, fue cesado. Él dijo por presiones de la colectividad judía en virtud de cosas que sube a sus redes sociales, ¿no? No lo estaba siguiendo mucho estos días a Leo Sarno, no sé qué subió, pero acá una copia de lo que me pone la producción es que había referido a Galperín, extremista. ¿Cómo puede ser que un tipo como Galperín escriba que Harvard es una universidad marxista? ¿O no entienden lo que es Harvard? ¿No entienden qué cosa es el marxismo, que es lo más probable? Él toma una manifestación en su columna del periodista Marcelo Longobardi sobre el dueño de Mercado Libre y uno de los multimillonarios más importantes de Sudamérica, Galperín, y pone: argentino-israelí ha sido muy crítico días recientes con Harvard y también con el gobierno de Sudáfrica después del apartheid, y que casualmente ambos también fueron custodiados por Israel. Y ahí a raíz de eso le empiezan a caer y... Bueno, no lo ha ocultado para nada, ¿no? Digo, creo que me lo comentó a mí también, que, y lo ha dicho públicamente, que las presiones terminaron con su trabajo en Radio Monte Carlo, y ahora es un freelance. Así que bueno. Señora Nivia González, ¿cómo venimos?
1: De todo un poco tenemos, viene el Papa, ¿no? Y dice, ¡ay, viene el Papa, qué lindo que viene el Papa, no sé qué! Y a veces uno no se pone a pensar todas las cosas que implica que llegue el Papa. Hay que hacerle un Papa móvil. Cuando vino Juan Pablo II, en el año 81... No, en el año 81 no, en el año 81 sufrió un atentado el Papa, y desde ahí es que se usa un Papa móvil.
0: El que es blindado.
1: Exacta, ¿no? Pero en este caso, Nordex será la empresa uruguaya encargada del Papa móvil. Se va a tunear una pickup Fiat Titano con protección, pero no blindada. Va a tener una escalera, tiene que tener un asiento principal, dos asientos auxiliares, y por si llueve, tiene que tener una cúpula. Se usará en Montevideo.
6: Yo soy el león, rugió la
1: perra. Papa León 14. Se usará en Montevideo, en Paysandú y en Florida. Cuando vino el Papa Juan Pablo, el Papa móvil había sido armado en Argentina. En este caso se va a hacer en Uruguay.
0: ¿Quién lo va a hacer?
1: Nordex, que
0: es... ¡Ah, Antelo!
1: Claro, Nordex.
0: Antelo se... Bueno, ahora viene Antelo, se va a instalar acá en el distrito... porque él en parte vive entre Carrasco, La Taona y Punta del Este, ¿no? Uh-huh. Manuel Antelo. Ese es un tipo muy interesante. La revista Forbes publicó, y el año pasado le hizo un reportaje a José Ignacio, muy pero muy interesante sobre su vida, ¿no? Siempre tuvo algún pesito, ¿no? Porque se fue a estudiar a Francia y fue como llegó a capo de la Renault, ¿no? Se vino con la Renault Argentina, que en su momento, en los 90, no sé ahora con quién está casado, pero en su momento Manuel Antelo solía acá en Punta del Este, se lo veía acompañado de modelos, ¿no? De reconocidas modelos.
5: Guiño.
0: Bueno, así que va a ser el
1: Nordex, que se dedica a la fabricación y ensamble industrial automotriz en Uruguay.
0: Sí, ahí que está en la perimetral de Montevideo, ¿no?
1: Exactamente.
0: Así que, claro, era un guitarrista hippie, se definió él en su momento, allá por los 80 y pico, cuando se fue a estudiar a Francia, que aprovechaba, después iba de mochilero por distintos países. Habla, mejor dicho, varios idiomas. Antelo, que tiene la fábrica Nord, entre otras cosas, ¿no? Tiene Car One, es el dueño de todo eso que ven en la ruta interbalnearia ahí, cuando van para Montevideo, vienen de Montevideo.
1: Se viene al circuito
0: 52. Y se viene acá al distrito 52. Acá, frente al reloj del Kennedy, ahí se va a instalar.
1: De un lado el glamour y la...
0: Sí, y el glamour, porque están haciendo unas casas. El otro día estuve con un arquitecto, me estaba contando que estaba haciendo una casa adentro, no puedo decir para quién, pero...
1: Hay edificios y hay un barrio privado, ¿no?
0: En el barrio privado ya están
1: haciendo... Hay torres y hay barrio privado.
0: Sí, es un movimiento infernal. Y bueno... incluso Antelo está mirando con mucho cariño Paraguay, ¿no? Pues no lo convence mucho, creo que este gobierno, con el gobierno de la calle hizo, y también estaba Alberto Fernández del otro lado, entonces optó por venirse a vivir acá, como Galperín, ¿no? Un poco, son parecidos, ¿no? Estos multimillonarios, y bueno, ya aprovechamos y hablamos de Antelo, dice,
2: sí.
0: De alguien hay que hablar, ¿no?
1: Sí.
0: Así que bueno. Un hombre que movía acá a Punta del Este en su época dorada. Y después se fue alejando a José Ignacio, ¿no? Bueno, el que trajo es socio en Decathlon, la Primark francés, ¿no? Como la define él, ¿no? Que ha hecho una inversión de 20 millones de dólares en Uruguay, está ahí en Carhuán, lo colocó ahí, está apareciendo en algunos shopping también. La verdad que es un hombre que genera negocios y de marca muy buena, ¿no? Y una relación muy estrecha con Francia, así que bueno, tiene la segunda empresa de logística automotriz de Europa, ¿no? Con 9.000 empleados, una facturación de 2.000 millones de dólares anuales. Y acá en Uruguay ha invertido unos 500 millones de dólares, ¿no? Ahora está mirando Paraguay, según las últimas declaraciones a Forbes. Pero bueno, que le haga el auto al Papa. Le haga el Papa Móvil y después que venga para acá. Bueno, él se pasa acá, ¿no? En esta zona, más que nada en José Ignacio, que tiene una movida muy particular. Así que bueno. Tengo que mandar saludos después, si me acuerdo.
1: Yo le iba a decir, no mándelos ahora, después se olvida.
0: Sí, porque que me dije, René, la señora René, que sabe de quién hablo, que hincha de Marcelo Gallardo, arranca con Marcelo Gallardo y después sigue con nosotros, sé que está escuchando. Allí de esa zona de nuestro departamento, aunque también está acá en el edificio de Maldonado, me contaban, así que después vamos a ampliar un poco más de detalle. Ya estamos a un minuto de las 11, ¿no?
1: Pero le tengo que decir que lo que usted decía, adelantaba hoy, que es el día de la secretaria, que en el día de hoy podemos enviar flores a esa secretaria, que a veces uno dice, yo no tengo una secretaria, pero sí, esa secretaria en un laboratorio, en un consultorio que usted va y que siempre es tan amable, cuando tiene que hacer algún trámite, esa secretaria es tan divina, bueno, es la que merece que en el día de hoy le llevemos flores de la capilla, que tiene flores, plantas, bombones, globos, lo que usted quiera enviar. La capilla, flores y plantas, así en 18 de julio, doctor Ide, 4223-7312 y el 095-120-414. También quiero aprovechar para recordarles que hoy Gabriel Echeverry remata judicial sin base por expediente aduanero en un solo lote, porque yo quería ir a comprarme uno de uno, otro de otro, pero no es así. En un solo lote, 18 perfumes de la marca Natura, 6 desodorantes varios, Natura, Dab, etcétera, shampoo y acondicionador, diferentes marcas, protectores solares, jabones, talcos y más, o sea que quien tiene algún negocio esto le va a venir bárbaro. Se rematan hoy a la hora 13:30 en las puertas del Centro de Justicia de Maldonado, calle Solís, esquina Florida, y por informe se pueden comunicar ahora al 099-279-772.
0: También después vamos a hablar un poco del maratón ahí, porque cerca de 5.500 personas estarán participando de esta maratón de 42 sí. kilómetros este fin de semana aquí en Punta del Este. Ricardo, que es un entendido, que va a estar allí en la conducción de este evento, 17ª edición del Maratón Internacional de Punta del Este, que convoca a competidores de distintas partes del mundo, de América, ¿no? Él nos va a contar después en detalle. Después, lo otro que quería mencionarle es el tema del estacionamiento, que tenemos consultas justamente, y se las vamos a trasladar a un representante de las Fuerzas Vivas acá de Maldonado,
1: por favor,
0: y Punta del Este, para que nos cuente más adelante, porque muchos empleados nos empezaron a escribir, yo trabajo en tal lado. Dice, pero yo voy a tener derecho a parar en la o tengo que estar fuera de la zona del centro.
1: Fuera del área de cobertura.
0: Sí, tengo que dejar el auto de repente.
1: Ayer hablábamos de lo que.
0: En Arcobaleno, y de Arcobaleno venirme caminando hasta el centro Maldonado.
1: Hablábamos también, recordemos que hay algunos lugares que hay algunos estacionamientos en Maldonado que ha hecho la intendencia.
0: Sí, que van a tener.
1: En Román Guerra y Arturo Santana y uno. Hay varios en 18 de
0: julio. Sí, acá en Dodera y
1: exactamente.
0: Después en Arturo Santana y Román Guerra.
1: Exacto. Y entonces, ayer hablábamos de lo que implica el cambio de hábitos de la gente, ¿no? Decir, bueno, yo trabajo en tal lugar, a las 5 ya cuando salgo, levanto el niño del colegio, no va a ser tan así. Va a tener que haber una reestructura en las vidas gente.
0: De mucha gente, ¿no?
1: Gente que de repente dice, a mí no me conviene tomarme venir en auto para dejarlo a tantas cuadras y venirme caminando. Para eso me tomo un ómnibus que me va a dejar más cerca del trabajo que.
0: Claro, pero hay gente que viene de lugares por la rapidez de tener un auto. Bueno, eso lo vamos a hablar más adelante porque está preocupando. Son las 11, un minuto. Vamos, máquina, a la pausa en este Gracias a Dios es Viernes.
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0: 13 grados, 5 décimas la temperatura, allí en Laguna del Sauce, 55% la humedad. Según dice Inumet, sí, para este viernes, máxima de 17, mínima de 6, cielo algo nuboso, periodos de claro, pero así se presentará toda la jornada mañana. Máxima de 14, mínima de 4, cielo algo nuboso, precipitaciones escasas, neblinas y bancos de niebla, así se presenta toda la jornada, lo que sí, mañana sábado hacia la tarde-noche estará ventoso. Vientos del suroeste entre 20 y 40 kilómetros con racha de hasta 60 en la zona costera. El domingo, máxima de 12, mínima de 2, muy baja la mínima, ¿eh? Nuboso, periodos de cubierto, precipitaciones escasas, probables heladas. Los vientos que estarán con rachas de 40 y 50, eso es para el domingo. Vamos a ver si coincide o si disiente AccuWeather para decirnos a ver cómo va a estar este fin de semana. Dice que a esta hora tenemos 13 grados de temperatura, que la máxima anunciada para hoy, según AccuWeather, es de 14, la mínima de 8. Para mañana anuncia desmejoras, máxima de 12, mínima de 6. Para el domingo, máxima de 11, mínima de 4. Pero como que el domingo no tendríamos precipitaciones, según lo que dice por acá. Las precipitaciones más intensas serían en la mañana, las primeras horas de la tarde del sábado, y ya después mejorando. Pero bueno, están ahí marcadas las precipitaciones para mañana sábado, no así para el domingo, máxima de 11, mínima de 4, el lunes máxima de 12, mínima de 6, y después lentamente iría subiendo la temperatura.
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2: Bueno, muy bien. Justamente nuestro compañero Jorge Ramunial me acota que con respecto al PRAI Uruguay, ¿no?, y más que nada a la organización en San Carlos, ahora en septiembre va a ser el desfile. Hace pocos días habló con nosotros Andreina Stuart, transexual referente de Rainbow, de este agrupamiento que organiza y organizadora del desfile de San Carlos. Está ahora en septiembre, es además edila del Frente Amplio acá en la Junta Departamental. Perdón por la que no me acordaba. Me dice Jorge de esta actividad, que hay que recordar que va a ser el sábado 12 de septiembre la Marcha de la Diversidad en San Carlos. ¿Se acuerdan que el año pasado fue encabezada por el intendente municipal, Miguel Abella? La convocatoria central del activismo en la región. Habitualmente se centra en la tarde con una concentración allí en la Plaza Artigas, por toda esa zona de la ciudad de Carolina, en defensa de los derechos de la diversidad. Bueno, le agradecemos a Jorge todos estos detalles. Y nos vamos a otro ámbito,
0: ¿no? 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
2: Muy bien, a esta hora en el Hotel del Lago, aquí en el departamento de Maldonado, se está desarrollando las jornadas agroindustriales con la presencia de autoridades.

0: del sector y la también de los involucrados, ¿no? En estas actividades, nuestro compañero Jorge Ramuñal estuvo por allí en el Hotel del Lago y conversó con el presidente del Banco República, Álvaro García, y bueno, vamos a ir por parte porque hizo declaraciones el titular del BROU. Primero que nada, hablando de la billetera digital para cobros de comerciante, en ese aspecto así se refirió.
1: Estas jornadas agropecuarias del Colegio de Contadores, Economistas y Administradores del Uruguay son muy útiles, ustedes ya ven la concurrencia. Es muy importante también que se realicen en diferentes lugares del país, para que puedan tener acceso a más cantidad de personas. Así que bueno, nosotros estuvimos haciendo una presentación de las políticas que tiene el banco, que es una batería muy completa de productos y servicios, no solo de crédito, sino también otros servicios para todo el sector agropecuario. Como ustedes saben, el banco es líder, teniendo el 40% del mercado de crédito agropecuario en el Uruguay desde prácticamente siempre, en estos 130 años que estamos cumpliendo. El banco ha generado una gobernanza, es decir, bueno, se ha organizado como para encarar el desafío de la inteligencia artificial de manera ordenada, de manera que asegure que los procesos se siguen cumpliendo, de manera de aprovechar al máximo la misma, desde cosas más chicas hasta temas más sustanciales en los procedimientos del banco. El banco tiene un producto absolutamente innovador que lanzamos mediados del año pasado, que es nuestra billetera digital, pero no para pagos, como se habla siempre de los medios de pago, sino medio de cobro. Entonces, el BROU a Mano Comercios, así se conoce y así se llama su app, BROU a Mano Comercios, puede ser descargado por cualquier persona que necesite realizar un cobro y no necesita utilizar POS, utiliza el celular como POS. Esto implica en el ahorro de costos, como bien se decía en la pregunta, porque no es necesario comprar el aparato, no es necesario pagar un arrendamiento mensual, sino que el costo es absolutamente variable a las operaciones que realice con aranceles muy competitivos.
2: También mencionó dos herramientas muy importantes, como es la emergencia hídrica y los combustibles.
1: Claro, porque el banco, como decíamos al final, un poco, digamos, vinculado al sector agropecuario, están las verdes y están las maduras, ¿no? Y en las verdes hemos estado en este año en varias oportunidades porque hemos tenido déficit hídrico ya arrancando enero, después en otras instancias donde eso se fue incrementando a lo largo del año, en marzo, y después vino los conflictos internacionales que implicaron subas muy importantes de los precios de los combustibles. Bueno, nuestro país, como se sabe, amortiguó eso a través de lo que ha sido la política del Ministerio de Economía y Finanzas, pero hubo incrementos y en ese caso el banco también fue tomando medidas muy en vinculación directa con el Ministerio de Ganadería y Agricultura para las áreas y las zonas afectadas, principalmente en esta materia. Bueno, a ver, el banco.
0: También el contador Álvaro García, presidente del BROU, en esta entrevista exclusiva mano a mano con nuestro compañero Jorge Ramuñal, habló del robo en la sucursal de Pando y los procedimientos que ha llevado adelante la institución. Vamos a recordar que el gerente de la misma fue separado del cargo, fue trasladado más que nada, pero lo sacaron de ese cargo.
1: Bueno, a ver, el banco reaccionó de manera inmediata, ¿no? Nosotros, el robo fue el 24 a última hora, el 25 fue feriado, con la gerenta general del banco y algunos de los otros directores del banco estuvimos presentes el miércoles mismo, en el horario de apertura del banco de ese día, y yo ya anuncié que el banco disparó los procesos administrativos que son necesarios, procesos administrativos disciplinarios que son necesarios. ¿Qué implica esto? Implica el uso de una herramienta absolutamente normal en el banco, de la cual hay decenas de casos por año de diferentes tamaños y tipos. Este caso es un caso muy relevante, muy importante, es un hecho relevante para el banco. Entonces, lo que se hace en estos casos es iniciar un proceso que ya está previsto en la reglamentación del banco, que implica un proceso como puede resultar cualquier proceso de justicia, con total garantía para las personas, los funcionarios que han estado en este evento, como para la propia institución, ¿verdad? Esto el banco lo canaliza a través de un tribunal que tiene que ver con lo que ya está reglamentado. de los cuales no participa ninguna de las autoridades del banco, y lo que hace ese tribunal es determinar si hubo responsabilidades, si se cumplieron los procedimientos que el banco tiene previsto, ya sea para cualquiera de los casos que sea, en este caso para el tema de manejo de dinero, etcétera, y determinar responsabilidades en ese sentido. Ya les digo que esto es unos procedimientos absolutamente normales y que en este caso se le ha pedido la celeridad máxima para ir adelante, para despejar cualquier duda con referencia a la actuación de los funcionarios que estuvieron en este tema. Y quiero ser muy enfático en esto: no hay que realizar ningún tipo de prejuzgamiento con referencia a este tema, porque como sucede en cualquier sociedad democrática, en cualquier sistema de justicia que funciona, en este caso estamos hablando de la interna del banco, cualquier persona es inocente hasta que se demuestre lo contrario. Por lo tanto, este proceso lo que quiere hacer es garantizar la mejor toma de decisiones con un proceso independiente, como describí recién, y simplemente viendo si se cumplieron los procedimientos establecidos, en los cuales confiamos, procedimientos de seguridad del banco, o no se cumplieron. Por otro lado, por supuesto, está la investigación policial y judicial correspondiente, que eso en el banco no tiene ninguna relación con ello. En el marco de los procesos administrativos que tiene el banco, que es investigación administrativa, investigación sumaria, sumario administrativo, son esos tres, depende del tipo de caso, puede haber medidas que impliquen movimientos, muchas veces hasta para la propia protección de las personas, y hasta porque a veces en un evento de este tipo es muy duro, ¿no? Lo que se vive es una situación de violencia muy, muy grande, muy inmediata. Algunas personas lo asumen de una manera, otras personas lo asumen de otra. Y en este caso yo quiero también informar de que el banco tiene sus procedimientos de apoyo al personal, tiene un departamento de gestión humana que dispusimos que estuviera muy cerca de las personas, muy cerca de las personas más afectadas, y cualquiera de los funcionarios y funcionarias de la sucursal saben que es dirigirse al departamento de gestión humana y van a tener su respaldo psicológico, y también aplicando la política que tiene el banco dentro del marco del convenio salarial, que incluyen partidas para este tipo de costos. La investigación no solo implica a los funcionarios de la sucursal, sino también al cumplimiento de todos los procesos a lo largo de todo y ancho de todo el banco, en el sentido de la locación, de cómo estaban establecidas la parte física de infraestructura, así que también eso nos va a arrojar la responsabilidad que puedan existir en ese marco.
0: Es muy interesante lo que decía, también sobre los otros temas, por ejemplo, el efecto que tendrá el niño en la economía del país, ¿no? Esto es un tema que está preocupando, y los gobiernos del mundo se están reuniendo para analizar estas situaciones y lo que tiene que ver con esto que se anuncia, ¿no? Del niño. Incluso en Estados Unidos el propio presidente Trump, pero el propio presidente de la República, Orsi, se va a reunir la semana que viene con todos los intendentes para ver aspectos que tienen que ver con esta temática, para ver de qué manera esto puede influir, ¿no? Entonces se va a estar reuniendo con los intendentes a los efectos de encontrar medidas o soluciones frente a esto. Pero desde el punto de vista económico, el contador Álvaro García decía lo siguiente.
1: Bueno, el país está previendo, ¿no? En realidad el mundo, la región y el país. Hoy Uruguay cuenta con un sistema nacional de emergencias, que me parece que es un tema bien relevante, porque es muy importante este tipo de eventos anticiparlos. Yo estuve hablando hace poco con el director nacional de emergencias, justamente porque es nuestra obligación estar informados de cómo vienen estos procesos. Y sabemos que el SINAE se está moviendo a nivel de todo el país, previendo. Siempre esto es eventual, ¿verdad? Pero los indicadores que se anticipan prevén que, va a seguir habiendo agua, para decirlo de manera sencilla, de acá a fin de año, por lo menos en un par de etapas. Y ya el país está bastante lleno de agua, porque si uno recorre, como recorremos nosotros, vemos que los campos están muy bien de agua. Así que esto obviamente puede afectar población civil, digamos las ciudades, márgenes de río, como ha sucedido en otros eventos, pero bueno, lo importante es que se pueda prever, así que en materia de la producción también es importante para el banco estar informado de esto, y el banco tiene como uno de sus ejes centrales hace muchísimos años la sostenibilidad ambiental, por lo tanto, todo lo que sea adaptación y mitigación, el banco tiene que estar presente.
0: Y finalmente, el presidente del Banco República habló sobre la información, esa advertencia que hemos venido tratando aquí, que el Banco Central dispuso para aquellos que tienen depósitos en dólares. Álvaro García se refirió precisamente a los depósitos y sus diferentes monedas.
1: Bueno, el Banco Central está en un proceso, como sabemos, de favorecer al crédito en pesos, del uso de la moneda nacional. El Uruguay está en una etapa distinta a la que estuvo históricamente. Hemos recibido varias presentaciones del presidente del Banco Central en ese sentido. El Uruguay está consolidando una tasa de inflación que está dentro de los límites ya desde hace varios años. Entonces, sin hacer recomendaciones de moneda, que los bancos no podemos realizar esa recomendación, esto siempre depende del cliente, pero la idea del Banco Central es informar de la mejor manera a los clientes acerca de lo que ha sido el comportamiento pasado. El comportamiento pasado no siempre determina el comportamiento futuro, pero habiendo una gran estabilidad hoy en Uruguay desde hace varios años, con referencia tanto a la inflación como al tipo de cambio, bueno, vamos a instrumentar los bancos, como tenemos que hacerlo, porque el Banco Central es regulador, la información a las personas antes de una toma de decisión para elegir básicamente en qué moneda realizan sus ahorros.
0: Muy bien, bueno, hasta ahí entonces algunos de los aspectos abordados con el presidente del Banco República, Álvaro García, durante su comparecencia esta mañana en el Hotel del Lago para las jornadas agroindustriales que se están desarrollando en ese sitio. Nos vamos a ir a la pausa y ya venimos con mucho más, pero antes les recordamos que todas las marcas de cero kilómetros y usados, el servicio postventa, los repuestos originales de todas las marcas con la tecnología más avanzada y más de 20 años de experiencia, están en Alfa Líder.
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0: Muy bien, amigos, seguimos adelante, Nivia.
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0: Muy bien, gracias Nivia. Después vamos a venir con un comunicado que emitió la Facultad de Ciencias Económicas respecto a la noticia que ayer adelantábamos aquí sobre la situación del asesino de Valentina Cancela, el joven que estudia en esa facultad. ¿Qué lo hace? De acuerdo a lo que averiguaron nuestros compañeros que estuvieron trabajando en el tema, Diego Campo, en la Facultad de Ciencias Económicas, como bien digo, pero lo hacía de manera virtual. Bueno, hay un comunicado muy extenso de esa facultad respecto a esta situación y les vamos a recordar este crimen ocurrido acá en 2023, acá en la zona de Parada 6 de la Playa Brava de la estudiante Valentina Cancela. Vamos a volver con ese tema y con otros que están repercutiendo a esta hora, pero nos vamos a otro tema también del cual hablábamos hace un rato, ¿no? La situación del estacionamiento tarifado y que muchos están haciendo preguntas. Vamos a tratar de evacuarlas a través del presidente de la Cámara Empresarial de Maldonado, el doctor Willy Ilenfeld. Muy buenos días, Willy, gracias por atendernos.
19: Muy buenos días, Alexis, para ti y toda tu audiencia.
0: Bueno, en primer lugar, ¿satisface la situación a la cual se arribó en este proyecto de resolución enviado a la Junta por el intendente Abella para la zona de estacionamiento en el centro Maldonado?
19: Sin duda que sí, desde la Cámara es algo que se venía trabajando desde hace muchos años, se contrató un técnico, se presentaron distintos informes al intendente anterior, a este intendente, y la Cámara siempre viendo el tema del centro como algo global y una película, no solo fotos aisladas, y el tema del estacionamiento tarifado es un mojón más y es de los importantes, y ahí la Cámara le llevó una serie de planteos que el intendente tuvo la amabilidad de recogerlos y están incluidos en lo que se envió a la Junta Departamental, o sea que por ese lado tenemos total satisfacción.
0: Es decir que ustedes están satisfechos que sea de lunes a viernes de 10 a 18 horas, que haya dos horas gratis para...
19: Fue uno de las ida y vuelta más importantes, el que se incluyera el compromiso de las dos horas sin costos para el estacionamiento, que no tenga un afán recaudatorio, sino que el estacionamiento sea una herramienta para permitir la circulación y el estacionamiento, para generar lo que es el paseo de compra, que la gente pueda ir sentarse a almorzar, que pueda ir a recorrer un par de tiendas para elegir sin andar a las corridas, y que luego de esas dos horas se empiece a pagar el tarifado, pero que no tenga un afán recaudatorio en cuanto a los costos. Y de hecho el intendente en su resolución estableció que el producido del tema del estacionamiento sea advertido a instituciones benéficas, digamos, que no sea utilizado directamente por la intendencia, ¿no?
0: Claro. Ese tema de las dos horas, las consultas vienen de parte de algunos empleados de comercios de acá del centro, que dice, pero ¿cómo? ¿Yo ahora dónde voy a dejar el auto? Porque dan dos horas nomás y sí, justamente se trata de evitar eso, ¿no?
19: Desde la Cámara lo que hicimos fue el planteo justamente para asegurar que los funcionarios de los comercios y los residentes no tengan un sobrecosto por esta situación. dónde van a estar los vehículos de estas personas, en los estacionamientos que la intendencia ya expropió, y recuerda que se expropiaron con el fin ese de que sea un estacionamiento gratuito para residentes del centro de Maldonado y para los funcionarios de los comercios. Entonces, el ingreso a esos estacionamientos va a estar de alguna manera controlado y va a haber que acreditar una vez al año que se es residente de Maldonado o que se es funcionario de los comercios de Maldonado, para evitar que tener un sobrecosto y una pérdida del poder adquisitivo a fin de mes producto del estacionamiento, porque la finalidad es, te reitero, la circulación, que la gente pueda ir y estacionar y bajar y hacer la opción de compra. Entonces no se busca complicar lo que es la situación ni de los residentes ni de los funcionarios, ¿no?
0: Claro, en este sentido podemos indicar que van a tener los empleados de distintos comercios que ahora nos han mandado mensaje, esa va a ser la respuesta, van a ir a los estacionamientos, no podrán hacerlo en la zona que está ahora tarifada, si de repente lo hacían frente al comercio o a 30 metros del comercio, ahora van a tener que ir a uno de los estacionamientos que la intendencia expropió, que está justamente... hoy contestábamos alguna pregunta respecto acá al estacionamiento de Ituzaingó y Dodera, ¿no? Que pueden dejarlo ahí y caminar.
19: Hay cuatro estacionamientos, sí, que se expropiaron con esa finalidad, y lo que se va a hacer es regular el ingreso para que no para que una persona que vaya al centro para evitarse el tarifado termine estacionando en un lugar que se expropió con otra finalidad.
0: Claro, claro. Es decir que eso está contemplado.
19: Eso fue el planteo que le hicimos desde la Cámara. El intendente nos prometió que iba a estar contemplado y que incluso en la normativa que se manda a la Junta Departamental se faculta a la Dirección de Tránsito y al intendente a hacer los ajustes finales donde va a estar la instrumentación fina de cómo se va a hacer la acreditación esa, si va a ser una vez al año, si va a ser presencial en la intendencia ir a llevar la documentación o si se puede hacer en formato digital. Bueno, todo eso después se va a aterrizar, pero a trazos gruesos es eso, es que residentes y funcionarios van a hacer ordenadamente uso de los estacionamientos gratuitos por parte de las expropiaciones que hizo la intendencia, y el resto va a estar en lo que es a nivel de calle, que es lo que va a estar tarifado, y va a haber 2 horas gratuitas y luego se va a empezar a pagar de manera progresiva para desalentar los estacionamientos de largo tiempo, ¿no?
0: Claro, eso está correcto. Manejando montos que van desde los 40 pesos hasta los 70, ¿no?
19: Correcto.
0: Eso también se lo comunicaron y está en el proyecto de resolución, ¿no? Con 30 minutos de tolerancia para descarga y cargas enfrente de los comercios o en las escuelas, ¿no?
19: Sí, lo otro que nosotros planteamos desde la Cámara es el tema de la zonificación, que va a haber lo que es una parte del centro y otra parte de lo que se llama el microcentro, que va a tener a su vez un microcentro espejo en la zona del shopping, para que desde el estacionamiento tarifado no se profundice la desigualdad que pueda haber entre un shopping y los comerciantes del centro Maldonado, ¿no?
0: Claro, eso está bien. Claro, por el tema incluso porque los shoppings generalmente tienen 2 horas de estacionamiento gratuito. Y algunos más de 2 horas.
19: Por eso, a ver, se va a hacer lo que es un microcentro, que sería en la zona de Germán Michelini, Pérez del Puerto, Rincón y Doctor Ibe, que va a tener un valor. Después el resto del centro más grande, que sería Joaquín de Viana, Santa Teresa, La Valleja y 3 de Febrero, y se va a replicar un microcentro espejo para, lo que te decía, que tengan igualdad de condiciones desde lo que es el tema del estacionamiento tarifado, en lo que sería la zona contra el shopping, que es Roosevelt, Michelini, 18 de julio y 3 de febrero.
0: Ahí está, justamente esa zona me llamaba la atención en el proyecto de resolución que dice, y Avenida Roosevelt, ¿no? Claro, comprende todo el frente del shopping, por ejemplo, que generalmente está estacionado, ahora va a haber que pagar para estacionar allí, ¿no?
19: Sí, sí, sobre la acera, digamos, de que da hacia el centro Maldonado, ¿no? La que da hacia la playa, no.
0: No entiendo, Willy, ahí.
19: Que ahí lo falta definir algunos detalles, pero en principio sería sobre la acera de Roosevelt que da hacia el centro de Maldonado, la que sale, no la que va en dirección a Punta del Este. Pero esos son detalles que después lo va a terminar ajustando la propia intendencia a la hora de colocar toda la cartelería y definir exactamente el lugar, ¿no?
0: Claro, eso queda claro. Ahora, yo decía, por ejemplo, frente al shopping, por Roosevelt, ahí frente a la estación de servicio, toda esa parte que paran frente al shopping, ¿esa parte va a estar contemplada?
19: Esa parte se le va a dar el mismo tratamiento que el microcentro.
0: 2 horas y ahí está.
19: 2 horas gratis y después empieza con el tarifado.
0: Ahí está. Me están llegando preguntas. Dice, ¿qué va a pasar con los cuidacoches? Porque sería otro gasto que tendríamos para estacionar, además del cobro del estacionamiento.
19: Sin duda. Eso nosotros lo hicimos el planteo a la hora de fijar un poco la tarifa del valor hora, que había que tener en cuenta la realidad que vivimos, que es con el tema de los cuidacoches. Pero bueno, ahora lo que se planteó es ordenar lo que es el tema del tránsito y no se habló lo del tema de los cuidacoches todavía. Y como te decía, es parte de un todo y una película, ¿no? Se van cumpliendo etapas y mojones. La primera fue la apertura de la peatonal. La segunda es la de la obra que está arrancando este miércoles, todo lo que es el acondicionamiento urbano y la obra civil en sí, que va a estar pronta antes de la temporada. Y la otra herramienta más que se busca es el tema del estacionamiento tarifado para que esté operativo también previo a la temporada, una vez que se finalice la obra ahí en la calle Sarandino.
0: Claro, justamente iba a ir al otro tema, porque en la presentación que se hizo ahí en la Cámara Empresarial se habló de iniciar, ya hay fecha, el miércoles que viene entonces, y hoy hablaba justamente el director de... subdirector de obras de la intendencia respecto, bueno, a en qué van a consistir los trabajos, ¿no? Uh-huh. Es decir que ustedes fueron informados en esa reunión, ¿no?
19: Sí, sí, desde la Cámara venimos articulando ese tema también y bueno, fue en la Cámara que se hizo la reunión y conformamos una mesa de seguimiento de la obra, representantes de la Cámara Empresarial, del municipio de Maldonado, de la Intendencia y de la empresa, justamente para ir ajustando todos los detalles de la obra, porque hay que proteger las vidrieras, hay que coordinar el tema de los horarios, el retiro de las distintas escombros, en fin, todo lo que lleva una obra de este tipo, que es bastante traumático para tener un comercio abierto, hasta la mugre que se genera,
0: claro, el polvo y
19: la mercadería,
0: eso,
19: ¿no? Exactamente, bueno, todas esas coordinaciones se va a hacer a través de esa comisión que se creó y bueno, pero teniendo claro que el resultado final, hay una luz al final del túnel y va a ser tener remozada todo lo que son esas 3 cuadras de Sarandí junto con lo que veníamos hablando del estacionamiento, son distintos mojones importantes que pusieron en movimiento lo que era el centro, que durante años se habló de lo que se podría hacer, lo que no se podría hacer, y bueno, en estos últimos año y medio se empezó a hacer y bueno, se irán ajustando las distintas situaciones que vayan surgiendo. Por ejemplo, el tema del estacionamiento, sobre la marcha se van a ir ajustando algunos detalles para que funcione de la mejor manera posible. Por eso siempre se plantea como un plan piloto y en la medida que se consolide se le dará continuidad.
0: Claro, en esta primera etapa de remodelación por calle Sarandí implicaría la construcción de las veredas y el retiro de la baldosas que están deterioradas, creo que apunta por ahí, ¿no? Y algunos aspectos estéticos, ¿no?
19: Sí, se va a hacer toda esa parte de pavimento, de obra dura que le llaman los arquitectos. Se va a cambiar lo que es la vegetación, que los árboles tenían problemas con las raíces, que no solo levantaban las veredas, sino que estaban ingresando en algunos locales, y se va a sustituir por palmeras autóctonas. Se va a mejorar todo lo que son la parte de desagües, de alcantarillados y de mobiliario urbano, ¿no? De papeleras, de asientos, y la iluminación también, que se va a poner una iluminación muy moderna, para realzar lo que son esas tres cuadras, ¿no?
0: Claro, eso está muy bueno para realzar un poco el centro de Maldonado, ¿no?
19: Sin duda, y bueno, creo que se empezó a mover y se empezaron a ver determinadas concreciones que ha cambiado, y la evaluación que tenemos hasta ahora, tanto de los comerciantes, es muy positiva de todas la obra y lo que se viene haciendo, ¿no? Que se mejoró todo lo que fue el tema de la limpieza, se mejoró el control de los ambulantes, hay toda una coordinación de un montón de factores que al final del día hacen a la experiencia de compra, que es lo que hay que mejorar y hacer que el centro Maldonado vuelva a ser un centro de referencia.
0: Sí, justo, Willy, tengo acá una consulta de un comerciante que va a pasar, dice, porque se le ponían frente al negocio vendedores callejeros, ¿no? Que no pagan impuestos, que no están regularizados, y que tiene toda la razón, es una competencia desleal para el otro que está en el local y que paga todos los tributos y cumple con todas las obligaciones.
19: Totalmente, esa es la pelea que tenemos. Lo que hay que hacer es llamar inmediatamente al municipio, y que son los que tienen la autoridad para retirar. Ellos van acompañados de la policía, y eso viene funcionando bien, pero si no llegara a funcionar, puede llamar a la Cámara y nosotros de la Cámara hacer el seguimiento del tema, ¿no? En eso venimos trabajando fuertemente.
0: Muy bien, Willy Ellenfeld, presidente de la Cámara Empresarial Maldonado Punta del Este, muchas gracias por estos minutos.
19: Muchas gracias a ti, Alexis, por permitirnos contar todo lo que viene trabajando en la Cámara.
0: Muy bien. Amigos, las 12 del mediodía, 5 minutos de esta jornada de viernes. Tenemos que ir a la pausa, pero bueno, tenían varias interrogantes nuestros vecinos que están siguiendo nuestro programa con el centro de Maldonado y también con el tema del estacionamiento. Esto, indudablemente, una vez que se apruebe en la Junta Departamental, después vendrá la reglamentación, ¿no? Y cómo se va a instrumentar, de qué manera, ¿no? Pero bueno, han tenido durante esta semana distintos puntos de vista, lo que declaró Pígola en la Comisión de Presupuesto como director de movilidad. Punta del Este no lo tocan. Ayer me aclaraban desde la Intendencia de Maldonado que Punta del Este, con el tema del estacionamiento tarifado, por ahora no lo van a tocar, lo van a dejar quieto. Ya demasiado lío tienen con la terminal de Punta del Este, dice, vamos a dejar quieto ese tema, porque Pígola lo había adelantado también en la Comisión de Presupuesto de la Junta Departamental, en su comparecencia. Después la Intendencia divulgó el proyecto enviado a la Junta, que está en nuestra página web, con todos los detalles de lo que se va a cobrar, toda la instrumentación que llevaría adelante esta iniciativa, que se espera sea votada en los próximos días en el ámbito legislativo departamental. Bueno, entre otras cosas. Vamos a la pausa. Estamos en las 12:06.
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0: Muy bien, amigos, seguimos adelante en la página central de la revista. Estamos pasando las 12 y 20 de la mañana con muchas novedades. Le decíamos que la Facultad de Ciencias Económicas emitió una declaración pública respecto a la situación del asesino de Valentina Cancela. Vamos a estar con este tema porque ya venimos con la información policial y judicial, que es abundante esta mañana. Recibimos a Ricardo Almada a esta hora. Buen día, Ricardo.
1: ¿Qué tal? Buen día. ¿Cómo andan todos? Nos estamos dedicando a la fauna últimamente en nuestro bloque. Hace unos días nuestro apreciadísimo el garza marchó a la parrilla, ¿no?
0: Sí.
1: Bueno, ahora marchó un carancho. Pero no tiene que ver con los caranchos estos, los abogados y los gestores, todas estas cosas. Es el carancho nuestro. ¿Lo ubicás a López Piris?
2: ¿Quién es?
0: Sí, carancho López Piris.
1: El carancho López Piris. Llegó al antecedente 22. Se están sacando chispas con él. Con el Garza me parece que lo va a superar porque el carancho es más joven. Incluso creo que no está tan deteriorado físicamente como el Garza, ¿no?
3: Uruguay, que no, ni no.
1: Pero sí, nosotros tenemos todo acá. Acá en Maldonado tenemos absolutamente para todos los gustos. Bueno, ¿se acuerdan del caso con el que lo tuvimos acá, que habló la víctima, la señora que le acá en el centro de Maldonado, que le patearon la puerta de la casa, entraron y el hijo estaba durmiendo?
0: Ah, exacto.
1: Su testimonio,
0: en
1: bueno.
0: En la calle, acá, Gutiérrez Ruiz.
1: Gutiérrez Ruiz, exactamente. Bueno, eso había sido el 17 de agosto, por lo menos fue denunciado, puede haber sido el día antes o algunas horas después, porque recuerdo que la señora nos contaba que tuvo que ir a la comisaría, bueno, varias veces. Bueno, acá en la calle de Toro Gutiérrez Ruiz, un individuo había provocado daños en la puerta para ingresar a patadas, a plena luz del día. La señora había salido, estaba su hijo y se marchó con dinero y otra serie de efectos. Dijo que había llegado a la casa y encontró un gran desorden, la puerta rota, por supuesto. Le faltaban 15 mil pesos que estaban en un sobre que eran para un viaje de niño. Ella nos había contado, además de un teléfono celular y varios anillos. Bueno, Investigaciones de Zona 2 tomó el caso, junto con el CCU. Lo primero que hacen ahora es revisar las cámaras porque allanan el camino. Si es conocido, ya está, es fulano de tal, y van directo a buscarlo. Bueno, en este caso lograron identificar al autor de este robo como Juan Ignacio López Piris, 48 años, el carancho, quien ya contaba con otros 21 antecedentes penales por delitos de todo tipo, fundamentalmente robos que, digo, pueden calificarse o se califican como menores, aunque para las víctimas son de mucha importancia. Bueno, resulta que a esa altura el carancho ya estaba siendo sindicado como posible autor de otro hurto, también acá en el centro de Maldonado, y bajo la misma modalidad ocurrido en el mes de julio. Bueno, se enteró al fiscal de primer turno, le dijeron, mirá, tenemos todos estos elementos, doctor, El carancho está metido en probablemente estos dos robos, a ver si podemos conseguir la orden de detención. Bueno, se concretó ante la justicia y el pasado martes, antes de ayer, fue encontrado por efectivos del PADO que andan volando en calle Juan Alberto Caracara, en el barrio Maldonado Nuevo. Ayer declaró en fiscalía Juan Ignacio López Piris, después lo llevaron ante la justicia y terminó condenado como autor de dos delitos de hurto agravados, ambos en régimen de reiteración real entre sí, y lo penaron con 15 meses de prisión, un año y tres meses para adentro. Cayó el autor de múltiples hurtos en comercios aquí de Maldonado. La variedad de delitos que se cometen y como que algunos se especializan. Este le daba duro a las tiendas. No sé si quería o tendría, andás a ver, algún puestito en alguna feria o algo, porque le dio duro y parejo a las tiendas y comercios por el estilo. El 19 de agosto, hace ya casi un mes, en la madrugada, un llamado al 911 alertó a la policía sobre un hurto que se estaba cometiendo en ese momento en un local de electrónica ubicado sobre la calle Sarandí, en pleno centro de Maldonado. El responsable del comercio narró a los primeros policías que llegaron allí que minutos antes un individuo había roto un ventanal de vidrio y sustrajo parlantes, cámaras fotográficas y otra serie de efectos que valoró en unos 40 mil pesos. El caso, en este caso, valga el juego de palabras, fue asumido por la Brigada de Hurtos que tiene la seccional primera, que inició rápidamente la investigación y logró identificar al autor como Maico Fabián Cejas Benítez, 35 años y poseedor también de un buen puñadito de antecedentes. Librada también la orden de captura, tramitada ante la justicia antes de ayer. Efectivos del PADO de Zona 2 que patrullaban calles de Maldonado lo identificaron y lo detuvieron a la altura de Avenida de los Gauchos y calle Manuel Meléndez, esto es allí en uno de los límites del barrio Dicio. Cejas Benítez también, como el Carancho, estaba siendo investigado por otros hechos delictivos perpetrados en el centro de Maldonado que habían quedado confirmados durante la indagatoria. El 11 de agosto había robado una serie de prendas de vestir de un comercio de calle 18 de Julio. El 27, también del mes pasado, otro robo similar en un comercio de calle Santiago Gadea, esto en el barrio Dicio. El 31 de agosto volvió a robar prendas de vestir de otra tienda de calle 18 de Julio. Y el pasado martes primero de este mes, diversos artículos de un comercio de aparatos electrónicos de la calle Román Guerra. Bueno, tras declarar en la Fiscalía de Tercer Turno, Maico Fabián Cejas Benítez fue llevado ante la justicia. Lo condenaron como autor de 5 delitos de hurto, todos en régimen de reiteración real entre sí, y lo penaron con 12 meses de prisión. Y otro ladrón de cables también marchó condenado. Estaría bueno hacer una estadística para ver cómo van entre el robo de cables, los robos de equipos de aire acondicionado, ya no solo los cables y los caños, que son buenos metales, y los de moto, yo no sé quién va a la cabeza, porque son los tres productos predilectos. Bueno, en horas de la madrugada de ayer, personal de la URPM andaba, es lo que era antes Radio Patrulla, andaba realizando tareas de patrullaje justamente en el barrio Las Marías. Intervino a un individuo que se desplazaba no solo encapuchado, sino en forma sospechosa y llevaba una mochila. Se trataba de PJRM, 30 años, quien llevaba la mochila cargada de cables. Cuando le preguntaron, che flaco, ¿y esos cables? Los había encontrado en una volqueta.
0: Volvió el tema. La excusa de la volqueta.
1: La excusa de la volqueta. Este no fue el contenedor. La volqueta. ¿Quién va a tirar cable en la volqueta? Que saben que hay un negocio con esto. Bueno, obviamente es un fenómeno total. Fenómeno los policías que dijeron, no, flaco, esto no es así. Lo aguantaron por ahí en la vuelta, hicieron una recorrida y en una obra en construcción, allí nomás en el barrio Las Marías, contrataron daño en instalaciones eléctricas y cables idénticos a los que poco antes habían incautado, por lo cual llevaron al PJRM para la comisaría. Después ubicaron al responsable de la obra para que radicara la denuncia, lo que hizo unas horas más tarde en dependencia de investigaciones, y Policía Científica en este caso también actuó, levantó algunos elementos probatorios. Bueno, ayer mismo compareció en el juzgado penal de 11º turno y lo condenaron como autor de un delito de hurto agravado en grado de tentativa y lo penaron con 8 meses de libertad a prueba por el robo de cables, ¿eh? Así que ese es el panorama por acá, donde continuamente están apareciendo casos.
0: Vamos con otros temas. Por otro lado, el abogado que operaba, lo que hablábamos hoy en el pase, que operaba en Maldonado, fue condenado por la captación ilegal de clientes. Era un retirado militar, un teniente coronel retirado, en uno de los 10 profesionales condenados por integrar esta red nacional que captaba ilegalmente víctimas de siniestros de tránsito. Se había retirado de forma voluntaria del ejército tras ser sumariado por la misma práctica dentro del Hospital Central Militar de las Fuerzas Armadas. Es uno de los abogados identificados, que lo comentaba hoy Laura Docarmo, Gustavo Ventos, es un teniente coronel que se retiró en el 2020 y fue sumariado luego de esta captación ilegal, de acuerdo a una resolución también a la que accedió FMG del Ministerio de Defensa. Ya anteriormente tenía ese antecedente y bueno, ahora cae junto a otra cantidad de abogados que estaban en este tema, del cual hemos abundado en información en estas últimas horas. Y después el otro tema también que surgió es que la Facultad de Ciencias Económicas respondió a inquietudes sobre el asesino de Valentina Cancela. Uh-huh. En las últimas horas, la Facultad de Ciencias Económicas y de Administración de la Universidad de la República señaló que debe permitir el acceso a una instancia educativa de una persona privada de libertad cuando así esté dispuesto judicialmente. La institución reconoció que la situación puede generar incomodidad, miedo e inseguridad entre integrantes de la comunidad universitaria y aseguró que analiza medidas adicionales de protección dentro de sus competencias. Después, en otro momento, señala que tiene que tener acceso, indudablemente de acuerdo a las normas establecidas, a las actividades académicas, esta persona privada de la libertad. Somos conscientes de lo que está ocurriendo y que se está movilizando a muchas personas de nuestra comunidad y genera inquietudes legítimas, reconoce el decanato de la Facultad de Ciencias Económicas. La institución aseguró que no es indiferente a lo que sucede con quienes la integran y afirmó que se encuentra analizando la situación junto a diferentes áreas de la universidad. Una persona privada de la libertad y su acceso a una prueba. Uno de los puntos centrales del comunicado refiere a las condiciones bajo las cuales una persona privada de libertad puede participar de actividades educativas. La facultad explicó que los procesos penales, las condenas, las medidas de privación de libertad y sus modalidades de cumplimiento son asuntos que corresponden exclusivamente al Poder Judicial. Por esa razón sostuvo que como servicio universitario debe cumplir las disposiciones judiciales que correspondan. Si eso significa permitir que una persona privada de libertad ingrese a una prueba acompañada por quien la ley dispone, así lo hacemos, señaló la institución.
1: Perdón, Alexis, porque la verdad que es bastante genérico y no habla claro el comunicado, pero traduciendo, que los privados de libertad cuando van a rendir alguna prueba presencialmente en alguna facultad, van con custodia. Si son menores adolescentes, con custodia del INAU o del INISA. Si son mayores, con custodia policial.
0: Claro, básicamente pasa por ahí. Uh-huh. Dice que se avanza hacia nuevas medidas. La institución informó que se encuentra trabajando en manera coordinada con Cabida, la unidad de apoyo a la enseñanza y el área jurídica de la Universidad de la República, para determinar qué otras medidas puedan implementarse o pueden implementarse. El objetivo, señaló, es encontrar respuestas dentro de la competencia que posee la facultad y proteger a las personas involucradas, ¿no?
1: Digamos que este comunicado surge porque, si bien no lo nombran específicamente, alude a ese caso porque en las últimas horas hubo un gran revuelo, ¿no? Todo esto que ocurrió en la Facultad de Medicina removió casos como el caso de tan fuerte de Valentina acá, y la alusión a su homicida, que ya es mayor de edad, ya cumplió los 18 años. Exacto. Increíblemente, por lo que mandata la ley, todo lo que le queda por delante, que son, si cumple toda la pena impuesta en el INISA, son como 7 años más, va a salir de barba y bigote, una cosa que no puedo entender después de cumplir la mayoría de edad. Y todo el revuelo es, le decimos a la audiencia para complementar, es porque ayer comenzaron a circular versiones de que estaba asistiendo presencialmente a esta facultad, cuando no sería así, estaría
0: únicamente está estudiando virtualmente desde la dependencia del INISA.
1: Exacto.
0: Donde está detenido,
1: aunque
0: va a rendir prueba.
1: Exacto, que es lo que aclara un poco la facultad. Y debemos decir, porque digo, somos como a veces en algunos casos como la gata Flora, ¿no? Y no estamos justificando absolutamente nada. Reclamamos por la recuperación de quienes están privados de libertad. Bueno, este chiquilín cometió un acto tremendo, aberrante, dolorosísimo, le quitó la vida a una chiquilina que no tiene la posibilidad de seguir estudiando ni cosa por el estilo, pero pongámonos de acuerdo, tampoco sirve que lo tengan 10 años encerrado en la oscuridad en el INISA para que dentro de 10 años salga transformado en qué. Bueno, la Constitución y las leyes amparan a quienes están privados de libertad si tienen la posibilidad de estudiar y desean hacerlo y lo toman en serio y tienen buena conducta, puedan hacerlo. Y es este el caso, ¿no? Y es este el caso. Así que en eso nos tenemos que poner en sentido. Queremos ponernos de acuerdo, digo, queremos que se recuperen o no queremos, porque para un caso sí, para otros no. Y es este caso que, reitero, es tristísimo y a todos nos generó y nos genera muchísima bronca, mucha rabia. Pero bueno, las cosas son así y hay que cumplirlas, ¿no?
0: Claro. Todo esto a raíz también del atentado contra esta chica de 19 años de la Facultad de Medicina, que está ocupada, que no se están dictando las clases, así que hasta mañana sábado va a permanecer
1: ocupada.
0: Ayer
1: vi el testimonio de dos amigos de ella que la fueron a ver en la internación, y una chica. Conmovedor el testimonio, pero además impactante la madurez y seriedad con que lo hicieron. Y uno de los chiquilines no alcanzó a hilvanar dos frases cuando se puso a llorar, ¿no? La otra cara de la moneda. Amigos de la víctima estuvieron charlando con ella, está animadita. Obviamente que no escarbaron en el caso, pero bueno,

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0: Bien, amigos, seguimos adelante en la página central de la revista a esta hora, las 12:52 minutos. Le damos paso a Nivia para que nos dé unas recomendaciones antes de sumar una nueva voz.
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1: Muy bien, nos vamos a otro ámbito de la información. Como les venimos diciendo, el tema de la terminal de ómnibus de Punta del Este parece no terminar, ¿eh? Es un tema polémico, controvertido. Y bueno, está bailando el intendente municipal con la más difícil, ¿eh? Muy bien, así que hay repercusiones al respecto.
0: Hemos conocido la palabra de los vecinos, de los usuarios. Bueno, a ver qué dicen desde las empresas, ¿no?
1: Exactamente, exactamente. Estamos en línea con el contador Miguel Arón, gerente de COPSA Este. Muy buenos días, Miguel, gracias por atendernos.
2: Alexis, Nivia, muchas gracias por la comunicación.
1: Bueno, ¿qué opinión, panorama vislumbra en cuanto a las compañías? Porque tenemos varias preguntas para hacerle, ¿no? Teniendo en cuenta estos cambios sustanciales que se van a registrar, más que nada para las compañías que tienen que poner cambios.
2: A propósito del spot publicitario que está transmitiendo los medios radiales y televisivos, que es una palabra de la intendencia, se registraron una serie de inexactitudes a nuestro juicio, que las podemos avalar con documentación. Por ejemplo, que allí el mensaje de la intendencia habla que solo un 5% de los pasajeros que llegan a Maldonado siguen a Punta del Este. Queremos precisar, tenemos la documentación, los registros de la venta de pasajes, que solamente en baja temporada es posible que exista una cifra parecida a esa, solo el 5% siguen a Punta del Este. Cuando hablamos de la temporada estival, y es cuando se proyecta de cara a la temporada estival este cambio, estamos en un guarismo de un 50% o más de pasajeros que llegan a la terminal de Punta del Este. Estamos hablando que allí no solo llevamos a aquellos turistas que ascienden en el aeropuerto, en el puerto Montevideo, donde sea, sino que también a toda la gente que viene a trabajar a Punta del Este puntualmente, porque ahí es donde se concentra la mayor cantidad de público en verano. Nosotros sabemos que nuestra población crece exponencialmente en verano y se concentra sobre todo en la península y en toda la extensión de lo que es Punta del Este. Entonces, esos pasajeros llegan a la terminal de Punta del Este, no quedan en Maldonado. Esa es una de las inexactitudes que queríamos significar hoy. Al margen de ello, la otra gran inexactitud es que se habla de que el trayecto de 5 kilómetros entre terminal de Punta del Este y Maldonado, viceversa, en temporada estival llega a demandar una hora. No es cierto. A partir del año pasado y previo al inicio de la temporada estival, la intendencia a los efectores del transporte de línea regular nos extendió el tiempo de recorrido entre la terminal de Maldonado y Punta del Este de 10 a 15 minutos, pero salvo honrosas excepciones, en toda la frecuencia, nosotros tenemos más de 20 frecuencias y hay otra empresa que tiene también la misma cantidad, quizá en una o dos frecuencias al día esos 15 minutos se transformen en 18 minutos, en 20 minutos máximo. Entonces, nosotros si pensamos en que la sana intención del intendente es descongestionar las vías de tránsito de acceso a la terminal de Punta del Este, cuando llegan, yo me pregunto, dos o tres coches directos que llegan a la misma hora a atracar a Maldonado, que llegan con un 50% de su capacidad instalada, que estamos hablando entre 20 a 25 pasajeros, ¿cuántas camionetas, cuántas vans vamos a precisar para trasladar simultáneamente a esas personas para no ocasionarle demasiado distorsión en su tiempo? Y la dimensión de un ómnibus entre 12 y 15 metros de largo se debe sustituir, en su caso, las vans llevan entre 14 y 17 pasajeros.

0: vamos a tener que utilizar mínimo dos vans por coche, dos vans que son de 7 metros, ¿no estamos hablando de la misma dimensión? Entonces, nos preocupa eso y que el mensaje que se manda a la comunidad no es el correcto, que nosotros lo podemos argumentar y documentar, porque nosotros tenemos toda la estadística de venta que presentamos en el Ministerio de Transporte y las Públicas, que es nuestra rectoría. Y después lo otro, lo que desde plano nos preocupa, sobre todo que es nuestro foco de atención, es el pasajero. El pasajero llega con sus maletas, con sus menores de edad, con sus personas con dificultades de movilidad, con sus mascotitas. ¿Cómo va a ser el traslado y el trasiego a las vans, supuestas vans, que no sabemos ni quién las va a proveer? Entonces, son una serie de incertidumbres que tenemos, y esto lo tenemos todas las empresas. Entonces, queremos dar nuestra información desde los que somos operadores del servicio, que tenemos más de 20 frecuencias diarias. Después, también hay otro tema. Llegan, en el mejor de los casos, de acuerdo a los datos estadísticos, 120 ómnibus del Servicio Interprovincial de Pasajeros a Punta del Este, más o menos, y casi que cuadruplica esa frecuencia la llegada de los ómnibus urbanos, que podrán ser 2 metros más cortos, capaz. Pero hoy día, en baja temporada, tenemos registros de que ya cuadruplican la llegada de los urbanos a Punta del Este con relación a los interdepartamentales. Entonces, no entendemos qué tanto congestionan los interdepartamentales, ¿no?
1: Correcto. Es decir, es una buena pregunta esa para trasladar a las autoridades, pero también el tema de las... hay personas que ya nos están escribiendo, nos están preguntando cómo hace uno para... llegar, porque actualmente uno compra pasaje en Punta del Este y sale de la terminal de Punta del Este. Ahí, indudablemente, será el mismo horario que sale el ómnibus actualmente de Punta del Este, saldrán las combi hacia la terminal de Maldonado, ¿no?
0: Quisiéramos pensar que debería ser así. Aclarar también que a nosotros, como al igual que el 100% de los efectores, colegas nuestros que hemos consultado, a nadie se les consultó a nadie, ni a nadie se lo llamó puntualmente para decirle, mirá, ¿qué te parece que vamos a hacer esto? O directamente, vamos a hacer esto. ¿Y cómo se va a resolver esto de las combi? Tendríamos que tener disponibilidad de vehículos de menor porte todas las empresas. ¿Quién va a cubrir ese costo? Porque nosotros nos manejamos con un arancel que es el que marca nuestra rectoría, que es el Ministerio de Transporte y Obras Públicas, que está confeccionado en base a una paramétrica. Esa paramétrica no incluye la eventualidad de costear, ya sea tercerizado o propio, un servicio de vans. Entonces, pero volviendo al tema, lo que más nos preocupa es el usuario. El usuario que tiene que, por 5 kilómetros que le falta llegar a Punta del Este... Vamos a pensar no solo en los servicios regulares que vienen desde Montevideo, que sí está bien, somos la mayor frecuencia, tenemos unos 40, 44 turnos entre las dos empresas que venimos por el corredor interbalnearia. Pero los que vienen de Paysandú, de Salto, con 6 horas y media, que hacen 650 kilómetros, por 5 kilómetros los hacen bajar con todas sus maletas y con sus niños y con sus personas mayores y eventualmente problemas de desplazamiento. No logramos entender.
1: Bueno, dejamos plantear la inquietud, no sé si Nivia tiene...
2: No, me pareció genial eso que decía de las cuántas vans se necesitan para llevar la gente que venía en un ómnibus.
1: Claro, y no. Las internacionales, claro, también, y las que vienen del norte del país, eso es un buen planteo que hace Aarón.
2: Muchas gracias, Aarón.
1: Vamos a seguir conversando, Miguel Aarón, muchas gracias por estos minutos.
0: Estamos a la orden, un gusto.
1: Muy bien, ahí teníamos al contador Miguel Aarón, gerente de COPSA Este. Ay, qué lío esto de la terminal de Punta del Este.
2: Otro niño que no lo quieren es al estacionamiento. Ahí tenemos un montón de mensajes que dice, bueno, ¿quién se va? ¿Cómo van a solucionar esto?
1: Sí, está complicado. La gente se resiste a los cambios, ¿no?
2: Claro.
1: La gente se resiste a los cambios. Yo también estaba leyendo algunos mensajes que me cayeron a mí y decía, ¿por qué lo van a hacer ahora? ¿Por qué no lo hacen más adelante? Bueno, hace tiempo se viene hablando.
2: La medida de los estacionamientos tarifados va a beneficiar a las casas de venta de motos y en perjuicio de las estaciones de servicio. Sacan autos y suman motos. Es complicado el tema. Los otros beneficiados son las empresas de transporte y los Uber, decía por acá en este mensaje. A ver qué teníamos otro. Que decía por acá, buenos días, a nivel de tránsito digo para las autoridades, ¿tienen pensado hacer algo con los camiones chinos que están autorizados para andar con 10 metros cúbicos y anda con 20 metros cúbicos partiendo el asfalto de toda la ciudad? Partiendo el asfalto de toda la ciudad.
1: Es un entendido en el tema.
2: En vez de andar con 15, andan con 30 toneladas encima, se arregla por un lado y se rompe por el otro. Después, otra cosa que nos preguntaban ayer también sobre los cuidacoches. Les pregunto dónde saco el ticket para estacionar, nos preguntaba alguien por acá. Qué ganas de complicar con el tema del estacionamiento, decía alguien en este mensaje. Se va a tener que ver una manera de dar un pequeño porcentaje a los cuidacoches de la tarifa con rotación de los mismos para que todos tengan la misma oportunidad, porque pagando les van a bajar el ingreso de propina. Es una variación que trae el cambio, dice por acá.
1: Muy bien, vamos a ir con la audiencia. Buen mediodía, ¿con quién hablamos?
3: ¿Cómo andas, Alexis? Te hago una consulta más técnica de esto que están hablando. Cuando lleguen los ómnibus, acuérdate que Bus puso ahora el barco este grande,
1: sí,
3: ¿verdad? Buquebus trae una frecuencia de unos 20 a 30 ómnibus normalmente en verano. Este barco grande va a duplicar la llegada de ómnibus acá. ¿Dónde los van a parar? ¿Dónde van a hacer la espera?
1: Buena pregunta, la verdad, ¿eh? Buena pregunta. Porque la terminal de Maldonado va a colapsar, sin lugar a dudas, con esa.
3: No,
1: con la cantidad de ómnibus que hubo ahora con el barco que inaugura.
3: Colonia Express, acuérdate que compró COT. También entra todo lo que trae. Más todas las empresas argentinas. ¿Dónde vas a bajar? Más los taxis, más los Uber, más las bombas. Pregunta técnica es: ¿dónde van a parar todo eso?
1: Sí.
3: Porque si están hablando de descentralizar a un lugar que va a colapsar el centro de Maldonado, más la gente que va a esperar, ¿no?
1: Sí,
3: más
1: sí.
3: Más la empresa que te encarga. O sea, es verdad, suelta Punta del Este, pero ahorcas el centro de Maldonado a cuadras a la redonda, más el shopping. Imagínate un 3 de enero que llueva. 3 de enero, te digo, con lluvia.
1: El shopping, un caos tremendo. Ya me lo imagino.
2: La gente se va a las grandes superficies.
3: Sí, pero es que no hay manera. No entiendo dónde los van a parar. Si tú vas un 2, 3 de enero, los ómnibus, verdad, están mal parados por bulevar. Eso es cierto, porque lo vemos todos. Son cuadras de ómnibus, otros que los meten. Los que descansan en frente de los cinco dedos. Las empresas que vienen como agencia central y todo eso, los paran en frente de los cinco dedos. Hay un lugar que dice ómnibus, no sé si ustedes se dan cuenta dónde.
1: Sí, el estacionamiento ahí.
3: ¿Y dónde vas a parar? Porque vamos a suponer que son 2.000 personas que trae el buque nuevo de Chile Zorrilla. Que 1.000, solamente 1.000, que en verano pasa, se tomen ómnibus. A 44 tenés 25 ómnibus. Más los de Francisco, más los que llegan cada una hora. Desde las 12 a las 6 de la tarde, ¿dónde entras a Maldonado? Más las vans, ¿dónde vas a parar las vans? Porque está viniendo COT, COPSA, Turismar. ¿Y dónde parar las vans para que saque la gente? Más el estacionamiento. No entiendo eso. Esa es la pregunta técnica mía. La que yo le di a Pígola. ¿Dónde van a parar todo ese movimiento? Te la dejo de beber, a ver si tú puedes montar la píbola.
1: Muy bien. Gracias, Nivia. Nos tenemos que ir a la pausa. Nos vamos a la pausa a las 13:07 minutos.
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3: Juan Carlos, ¿cómo te va?
4: ¿Cómo andan? ¿Cómo están ustedes? ¿Bien?
3: Muy bien, muy bien. Bueno, se viene la actividad del fin de semana y hay una polémica ahí en Peñarol tremenda. Bueno, arranquemos.
4: Sí, una actividad de Peñarol interna que va por afuera de lo que es la cancha, pero que después termina repercutiendo, ¿no? Porque si bien un puntero para levantar un centro delantero para cabecear una pelota, no deberían estar pendientes de lo que son las discusiones entre los dirigentes de turno, es claro que la interna de Peñarol no da hoy por hoy, no hablo de certeza, no da mensaje de unidad. Y hay un clima electoral, lo hemos marcado contigo, lo hemos marcado en el programa desde hace ya algunos meses, que en la medida que se radicaliza, mucho más pone a Peñarol en la picota, mucho más le da a Peñarol ese sentido de discusión interna. ¿Y por qué? Y bueno, porque no deja de ser el presidente Rubio el que salió a decir las cosas que dijo después de haber presentado al zaguero argentino que ha venido como refuerzo a Pecera para esta temporada y la próxima. Y no deja de ser duro, muy duro, las acusaciones de Evaristo que generaron la respuesta por parte del presidente de Peñarol. Y bueno, en ese ir y venir, Peñarol se convulsiona. Y en ese ir y venir, agregado a lo deportivo, partido clásico perdido, a lo deportivo, más allá de que está liderando la tabla anual en la medida que ganara el partido atrasado que tiene contra Torque. Bueno, más allá de eso, Peñarol tiene los inconvenientes de levantarse rápidamente después de haber perdido frente a Nacional, y tiene increíblemente los inconvenientes que otra vez parecían haberse subsanado, pero que otra vez se dan. Llamale lo que quiera, fatalidad, casualidad, mala liga, mala suerte, lo que vos quieras, pero a Peñarol el otro día, en un partido sin mayor trascendencia, que termina empatado por la Copa Uruguay en una fase de grupo donde Peñarol seguramente lo va a pasar, y sin embargo Peñarol tiene tres lesiones que impiden que esos jugadores estén el fin de semana frente a Danubio. Bueno, ahora el turno de una recuperación que Peñarol buscará desde lo futbolístico, una tranquilidad que aporte el resultado, porque los resultados también ayudan a calmar, a tranquilizar, a callar en lo interno, y un partido frente a un Danubio sumamente necesitado, que también viene de una interna difícil, tomando en cuenta lo que están padeciendo los jugadores, los malos resultados que se dan, y un fantasma del descenso que prácticamente ya se ha apoderado de Danubio, que está muy incómodo en ese sentido. Ese es el partido especial, a puerta cerrada, además, en un fútbol que tiene una semana que ha sido gravísima, ¿no? Desde los coletazos que se han dado por parte del clásico, las idas y vueltas, lo que ha significado la intervención policial, la respuesta de los dirigentes de Peñarol, lo que Rubio ayer le decía públicamente al jefe de policía, lo que ha dicho la jefatura de policía, las investigaciones que tiene la Asociación Uruguaya de Fútbol, lo que hablábamos el otro día contigo, lo que Nacional intenta que pase con quita de puntos, lo que Peñarol intenta defender para que no le quiten los puntos, y como corolario, además de lo de Danubio, además de lo de Torque, además de la indecisión por horas que tuvo la Mutual para fallar para un lado o para otro, ayer se completa el panorama con un partido que no se juega, porque se le anuncia mal, me dirá, comunicado, puede pasar, sí, a todos nos puede pasar, un olvido, pero en el fútbol profesional, que vayan los equipos, que vayan los jueces y que se queden esperando, y la policía no va, y la guardia privada no va, y la parte sanitaria del espectáculo, la ambulancia no va, porque se le coloca en el comunicado, se le cita para un partido que es 18-15, cuando el partido estaba fijado a las 15 horas en el complejo de Rentistas, y el partido no puede jugarse. Ha sido una semana brava para Nacional, un triunfo frente a River importante, interesante, que le permite llegar todavía más tranquilo a ese partido que tiene el fin de semana, en una carrera que es cierto, Nacional ha ganado, y lo dijo Carreño y yo comparto, un clásico, era muy importante, era la vida futbolística, era pasar un obstáculo grueso y era ponerse en carrera y en combate para ganar el clausura, pero ahora cada partido, porque Nacional arrancó muy mal el clausura y porque la normal sigue estando lejos, cada partido para Nacional será una final y un desafío, y el próximo es frente a este Juventud de las Piedras que lo visita el domingo en el Gran Parque Central.
3: Muy bien, Juan Carlos, la seguimos el lunes, entonces.
4: El lunes con resultado a la vista. Un abrazo grande.
3: Abrazo, buen fin de...
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3: Si me permite, ¿qué dijo Ruglio? ¿Por qué no me lo dice en la cara? Le contestó a Evaristo González, porque va calladito la boca, dice, y se sienta en el consejo directivo, pero o me cruza o no me dice nada.
5: Evaristo, no voy a hablar, porque cuando me tiene adelante nunca me dice nada de las cosas que después dicen los medios, y porque aparte la gente ya con un 3%, que es lo que vota en la encuesta, ya le mostró. Y aparte un dirigente que a la gente de Peñarol de las cuatro tribunas le tiraron gases, la cagaron a palo desde que llegaron, no los de la Cataldi, como dice la prensa o como muestran los videos, es decir, o como difundió el Ministerio del Interior, y ese dirigente se ocupa de hablar de una piecita en la que no encontraron absolutamente nada, porque eso es lo otro. La piecita existe, sí existe, pero existe desde hace años, como existe en un estadio como el Centenario, el campeón del siglo del Parque Central, 50 piecitas de esas. En la piecita no encontramos más nada que unas banderas, ni siquiera fuego, ni siquiera bengalas náuticas de esas que pueden matar a alguien. Quiere decir que es intrascendente. Y si un dirigente, que por suerte ya tiene el rechazo de todo Peñarol, porque parece que no fuera dirigente de Peñarol, no sale a defender a sus hinchas, que desde que llegan al campeón del siglo reiteradamente reciben palos de la policía, gases lacrimógenos por cualquier cosa en las cuatro tribunas, y solo habla una piecita en la que habían 20 banderas totalmente intrascendentes, es decir, ni siquiera de caño grueso, ya con lo que la gente le devuelve a ese dirigente, ya ni siquiera vale la pena que yo lo nombre. Y si aparte tuviera los huevos de decírmelo adelante, pero no me lo dice cuando me tiene enfrente. Y tiene casi mi misma edad, unos poquitos años más, mide 1,90 m y pesa 100 kilos. Así que cuando me tenga ahí, que me lo diga nomás, que Rubio rompió evidencia o que no le cierra el pase de Barbosa, pero no lo hace, se queda callado cuando me ve, y ojalá tenga ganas de decírmelo el martes, porque obviamente ahí me estaría faltando al respeto y ahí hablaríamos en otro tono, pero no lo va a hacer. Va a ir ahí calladito la boca, como hace siempre, un dirigente que para Peñarol es nefasto, nefasto.
3: Muy bien, Rubio, guapo. Bueno, veremos cómo reacciona Evaristo González a este desafío.
6: El segundo candidato a la presidencia más votado en la última elección de Peñarol,
3: Evaristo.
6: Sí, sí.
3: Muy bien, es verdad que usted es socio, usted está en esas líderes. Sí. Estuvo a punto de ser dirigente, ¿eh?
6: Sí, sí. Sí, estaba en una listita ahí. Viste después cómo se dan los movimientos, como en la otra política, y capaz que calzaba en algo.
3: Muy bien. Ricardo, se viene este fin de semana un evento muy importante que ha sido catalogado como uno de los acontecimientos deportivos, ¿no? Un par de veces al año se da, que es la Maratón de Punta del Este, con lo que esto conlleva a nivel mundial, ¿no?
6: Exacto. Varias cosas al tiempo de invitar a la gente y brindarle alguna información. No es una carrerita de calle más. Quiero decir que tanto la Maratón, 42 kilómetros, 195 metros exactos, están certificados por la World Athletics IMS, que es el máximo organismo mundial de las carreras de calle. Por lo cual, a modo de ejemplo, quiero decir que acá se puede romper un récord no solo nacional, sino mundial, como ocurrió hace algunas semanas, el récord mundial de maratón que se batió en Argentina, sino incluso hasta récord olímpico, ¿verdad? Eso para que lo tengan en cuenta. Es una prueba oficial, los 42 kilómetros, 195 metros están certificados, y también están certificados los 21 kilómetros de la media maratón. Al margen, y antes de entrar en algunos detallecitos más, para ilustrar a la gente, lo que derrama el Maldonado de Punta del Este, que siempre es bueno destacarlo, ¿no? Hay un gran movimiento de hace unos cuantos días, porque de unos 5.500 números redondos participantes, la gran mayoría, un alto porcentaje, son extranjeros, que vienen con su familia, que vienen para aprovechar a conocer Punta del Este, algunos que han venido en varias oportunidades, y ojo que no estoy hablando de argentinos y brasileños por hablar de cercanía, ¿no? Voy a mencionar los países que van a tener a competidores el fin de semana. Uruguay, Argentina y Brasil, obviamente, Chile, Colombia, España, Francia, Japón, Perú, Puerto Rico, Estados Unidos, México, Paraguay y Venezuela. Y capaz que en estas últimas horas se están anotando de alguna otra nacionalidad. Hay más de 600 anotados para la 5K, que ahora les vamos a contar de qué se trata, 1.500 y pico para la 10K, para la media maratona hay 2.270, es la prueba más apetecida, y hay 820 aproximadamente, pueden haber algunos más a último momento, para la prueba reina del atletismo, que es la maratón. También esto a modo de anécdota, solamente para ilustrar, ¿sabían que esta maratón no nació acá en Punta del Este, Alexis? No era maratón de Punta del Este.
3: Ah.
6: La crearon dos atletas, dos deportistas, la corrieron un par de años en Montevideo, pero por un montón de razones, e incluso desde el punto de vista promocional y el marketing, la trasladaron acá a Punta del Este, donde siguen siendo los dueños, pero contrataron una empresa, que es Zuca, la misma que organiza San Antonio, San Fernando, y por eso se lleva a cabo aquí en Punta del Este. Van 17 ediciones con la de este fin de semana. Además de la maratón y la media maratón, también se disputa una 10K y una 5K. La media maratón, para la gente que le guste y que quiera ir, la maratón se larga a las 8 de la mañana, en sentido al sur, por La Brava. Recorre territorio de 3 municipios, porque cruza los puentes ondulantes de La Barra, vuelve para Maldonado, así que municipio de Punta del Este, San Carlos y Maldonado. Después, la media maratón sobre 21 kilómetros, la 10K y la 5K se largan a las 8 y cuarto. Cuando empieza a llegar gente, después, esto se lo digo por experiencia, cuando arranca a llegar gente a los 20, 25 minutos de la largada de las 5 y 10K, bueno, hasta las 3 de la tarde está llegando gente, por lo menos, ¿eh? En algunos casos estamos cerrando el evento y llega el último con una parafernaria terrible.
3: Porque hay que aguantar, 42 kilómetros.
6: Dos horas y pico es el tiempo. No traje acá
3: los tiempos. Para los profesionales o aquellos que están muy bien entrenados.
6: Sí, sí.
3: ¿No?
6: Los triunfos mayoritariamente han sido para brasileños. Pero han habido algunos uruguayos. El año pasado ganó, después de haber cometido un error gravísimo en la llegada del año anterior, Roberto Umpierrez, quienes están más o menos en el tema lo conocen. Este atleta nuestro ganó el año pasado, muy emocionado. Roberto Umpierrez es maratonista, puro y duro. El año anterior había ganado Nicolás Espinosa, un atleta muy reconocido, representante de Uruguay en varias competencias internacionales. Y más atrás en el tiempo también, por ejemplo, Martín Cuestas, atleta olímpico, también ganó una maratón. Pero bueno, mayoritariamente han sido absorbidas por brasileños, y en categoría damas, supremacía absoluta de las brasileñas. Así que la invitación está planteada, ¿no? Y para quienes tengan que movilizarse, bueno, presten atención, porque hoy ya está cerrada allí la...
3: Exactamente.
6: Donde allí arranca la Rambla General Artigas. Seguida la Liga.
3: Enfrente de la Liga, allí.
6: Exacto. Porque ahí está toda la... Ahí es todo
3: el armado.
6: Sí, sí. Que son una multiplicidad de cosas, porque hay, qué sé yo, cronometraje electrónico, entrega de medallas, mesa con frutas y snack, hay una carpa médica de la Cruz Roja, hay servicio de ambulancia, hay baños químicos, hay animación.
3: Ahí vas a estar el domingo.
6: De
3: tempranito la mañana,
6: ¿no? Y sí, 7:15 de la mañana arrancamos el calentamiento. 8:05 cantamos el himno y nos preparamos para la largada.
3: Y después tiene que esperar la llegada. Y la premiación,
6: ¿no? Claro. La premiación, además, es por categoría. Son más de 100 premios. Ciento y pico. Todas las categorías, el 1, 2, 3 de todas las categorías por edades. Bueno, es muy lindo, para quien no ha ido, lo invitamos, porque es un evento más allá de lo estrictamente deportivo. Esta maratón, como las grandes maratones en todo el mundo, los atletas llegan por una alfombra roja, literal, rodeada de plantas. Todos los años, creo que este domingo no va a ser la excepción, no lo sé, pero lo adelanto, son recibidos por una cuerda de tambores que la generación Lugol le ha acompañado. Es decir, es una fiesta muy linda. Se abre con la interpretación del himno nacional y nosotros, los animadores, a media mañana le pedimos perdón a los vecinos por el griterío desde tan temprano.
3: Ahí enfrente,
6: sí, ¿no? Sí. No, pero la verdad, buena onda, nunca nadie salió a insultar, ni a gritar, ni nada. Y bueno, hay una movida muy importante y está generando en el comercio, tanto en la hotelería fundamentalmente como en la gastronomía, está generando un movimiento muy importante, ¿no? Deben, con este motivo, haber llegado 6,000-7,000 personas del exterior. Yo les comentaba hoy que, por ejemplo, hay una empresa brasileña, como en otros países del mundo, dedicada al turismo deportivo, que se llama Maratona, es una empresa brasileña, deben estar llegando ya 10, 15, 20 ómnibus. Es una verdadera locura, ¿no?
3: Bueno. Tremendo.
6: Así que bueno, una linda movida en Punta del Este este fin de semana y bueno, a bancarse las interrupciones en el tránsito, que hay muchos cortes, ¿no? Porque atraviesa un montón de barrios.
3: De lugares, sí.
6: De lugares.
3: Muy bien, gracias, Ricardo.
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3: Muy bien, estamos transitando ya las 13:40 minutos. Nos queda todavía una pausa, vamos a cumplirla. Nos queda también la llegada de Nacho Cuartito, ¿no?
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0: Muy bien, amigos, seguimos adelante. La página central de la revista. Nivia, le iba a mencionar que, bueno, la que salió con todo fue Viviana Canosa. ¿Qué hizo Viviana Canosa en su programa de Canal 9 de Buenos Aires? Ya que entramos en la hora del espectáculo, cuéntame, de la farándula, del ruido, de todos los chimentos. Se ve que alguien le pasó el dato que estaba la mujer de Adorni, del ex vocero presidencial, del primer jefe, también del ex presidente, perdón, jefe de gabinete de Milei, en una confitería que está enfrente a Canal 9. Y no tuvo pero mejor idea que agarrar un camarógrafo y entrar y espetarle en la cara delante de todas las amigas que estaban tomando un té.
1: Que estaba comiendo con la plata de ella. Que...
0: Sí, sí, sí, tremendo lo que le dijo. Vamos a escuchar.
2: Te encontré hace media hora aproximadamente, un poco más, acá enfrente del canal en un bar. También imagínate la impunidad que tiene para ir a un bar que está frente a un canal como Canal 9. Vamos a la primera parte de la cara de la impunidad. Bettina Angeletti, la mujer, la corrupta mujer del corrupto ex jefe de gabinete Manuel Adorni. Mírala. Hola, Bettina, ¿cómo estás? La mujer de Adorni. ¿Cómo estás?
3: No.
2: ¿Cómo estás?
3: No.
2: ¿Esta comida la pagamos nosotros los argentinos?
3: No.
2: La moral como política de Estado no la cubras. Es la mujer, era la mujer del vocero y del jefe del gabinete de los argentinos. Todo con la nuestra. Así hay que cuidar a la gente, a los argentinos que se están cagando de hambre. Bettina, no le escribas a Manuel, que debe estar seguramente en la cascada muy entretenido. Ahí la tenemos a la mujer de Adorni, la que vive de la nuestra cómodamente. Mientras, es un cumpleaños. La Argentina no es una fiesta, mi amor. Y esta mujer se llenó de guita, no puede justificar el blanco. ¿No nos vas a decir nada, Bettina Angeletti? ¿Vas a ir a la cascada o a la fermetería con la nuestra? Contanos.
3: Bueno,
2: es la batalla cultural, la moral como política de Estado. Yo duermo bárbaro, no sé cómo duermen ustedes a la noche. Mira, la verdad es que no sé si tenés todavía los custodios, si tenés los custodios que pagamos todos nosotros.
4: Exacto.
2: Bueno, no sabe que estaba, porque entre todo esto ahora hay otra parte y vamos a conversar con Pagano. Me olvidé, porque ahora les pedí que me consigan la foto de la Bettina antes de chorearle al Estado con la nuestra. Porque le hicimos el culo, los dientes, las tetas, le hicimos todo, la hicimos nueva, se la dejamos impecable a Manuel Adorni, mientras él seguramente le espera la carcada. No, porque ¿sabés qué pasa? Hay un industricidio en la Argentina y me hizo mal verla, no me hizo bien verla, Marcela, ¿entendés lo que te digo? Vos la denunciaste, o sea, que me entendés lo que te digo. Me dio una bronca, me dijeron, no me rompas o no rompas las pelotas, pero voy a romperle las pelotas, como cada argentino de bien, como dicen ellos. Cuando estén haciendo esto, porque es impunidad al palo.
5: Sacá esta ridícula.
6: Me quedo con vos.
0: Me cortó abruptamente. Máquina, estaba precioso, estaban tirándose, pintándose de...
1: Le gusta, la Canosa, sí, le encanta.
0: Le encanta esto.
1: Lo tenemos a Nacho.
0: A Nacho Guartino, vamos a Buenos Aires. Nacho, ¿cómo te va?
7: ¿Cómo andamos?
0: ¿Todo bien?
7: Empezó tranquila salida, ¿bien?
0: Arrancamos el segmento bien arriba, pum para arriba.
7: Sí, bueno, Canosa, durísima, con Bettina Angeletti, ¿no? Que es la mujer de Manuel Adorni. Sí, después iba a mostrar la foto, ¿no? En el programa. El programa que tiene Canosa, viste, que cambia de canal como de camisa, ¿no? Una cosa tremenda, porque estuvo en América, en Canal 13, y ella había estado en Los Profesionales y volvió al 9. Ahora tiene un programa a las 23 horas los jueves, y ahí fue donde recabó este scratch, ¿no? Donde emitió este scratch que es tremendo. Y quería mostrar la foto de Bettina Angeletti y de Adorni antes de que el ex vocero presidencial asumiera, ¿no? En realidad fue un año antes de que asumiera, en realidad. Que ahí Adorni se puso pelo, Bettina mejoró mucho la... Creo que fue los dientes, se hizo como una... se alineó los dientes y, bueno, mejoró su estética. Y lo que decía Canosa era, bueno, que la, estaba pagando, como dicen ahora, con la tuya, contribuyente, ¿no? Con la plata de los argentinos. Y bueno, los escraches para mí son feos, ¿no? Pero sea a quien sea que se le hagan los escraches.
0: Sí, yo no estoy de acuerdo, digo, sea quien sea, ¿no? Le hicieron sí, a, sí. ¿Te acordás cuando le hicieron el buquebú a quien es el jefe?
7: A Kicillof. A Kicillof le hicieron buquebús.
0: Exacto.
7: A Kicillof le hicieron buquebús.
0: Kicillof, que es el.
7: Estaba con los hijos. Sí, estaba con un hijo chiquito.
0: Sí, con espantosa. La mujer estaban sentados ahí, lo empezaron a rodear y. No queda bien. Sí.
7: Pero además con niños ahí. Que, yo qué sé, ¿qué tiene que ver el chiquito, el hijo de Kicillof, que lo que es hecho el padre, ¿entendés?
0: Claro.
7: Le pasó a Alberto Fernández. Bueno, Alberto Fernández noqueó a uno. En un restaurante, antes de que fuese electo presidente, en un restaurante se paró, hubo uno que le empezó a...
0: me acuerdo, lo vi el video ese.
7: Y le pegó con el hombro, le cajó un hombrazo al hombre y lo tumbó, ¿no? Pero bueno, son todos incidentes que son muy desagradables, más en un lugar, en un restaurante. Qué sé yo, en la calle tampoco se justifica, ¿no? Pero
0: tampoco, sí.
7: Pero bueno, la gente está ahí comiendo, pasando un buen momento y los que estaban en ese café, ¿qué culpa tenían de ver ese scratch, ¿no? Algunos capaz que le divierte, pero la verdad que es muy desagradable. Más allá de eso, bueno, fue un tema noticioso importante que no eclipsó, creo que Milei estaba brindando con su equipo al final que recuperó un poco el centro del ring después de la cadena nacional que dio ayer sobre las Malvinas, ¿no? Y bueno, la inauguración de una base, el anuncio de una base naval en Tierra del Fuego y las advertencias al gobierno británico sobre la explotación de petróleo, ¿no? Cerca de las islas. Veremos en qué termina eso, ¿no? El gobierno se mostró como muy activo con el tema y además redundando siempre el mensaje de que Trump apoya a Argentina, ¿no? Creo que Trump lo que está haciendo es sacar provecho de un tema muchísimo más complejo que es la relación de Inglaterra con Estados Unidos a partir del conflicto en el Estrecho de Hormuz, ¿no? Inglaterra se ha mostrado, se ha puesto a distancia un poco de con ese conflicto y creo que el gobierno de Trump vio temas de geopolítica que le podían apretar el zapato a Inglaterra y dijo, bueno, vamos a darle con esto de las Malvinas a ver qué reacción había, ¿no? Y habló el ministro de Defensa británico, publicó en su cuenta de X que la situación iba a estar incambiada, ¿no? Sobre las Malvinas y como que resaltó que las islas siguen siendo inglesas y que no hubo ningún cambio al respecto, ¿no? Así que bueno, pero por lo menos Milei, en el pleno crisis económica que hay en Argentina, con los morosos que cada vez son más, 6 millones de personas que son morosas, bueno, pudo sacar el tema adelante, ¿no? De renovar un poco el patriotismo y dejar a un lado temas que están vinculados. Si vos ponés los canales de la televisión argentina ahora, los informativos, siempre hay un movilero preguntándole a la gente si llega a fin de mes.
0: Ah, sí, C5N.
7: C5N, Argentina 12, La Nación también lo hace, porque La Nación, el productor de La Nación más ahora, era el que era de C5N.
0: Ah, es verdad, sí, que generó polémica su incorporación.
7: Claro, entonces el formato, pues, te dicen que no, que la, viste, como tienden a hacer el boca arriba, ¿no? Pro Milei, pro Cucas, o pro kirchnerista con Cucas, le dicen los mileístas, ¿no? El kirchnerismo, que tratan de dividir a La Nación como el canal extremo de C5N. Bueno, el mismo productor el que era productor de C5N es productor ahora de La Nación más. Y la verdad que que muestran bastante bien lo que es la realidad, ¿no? O sea, pregunta a la gente si llegan a fin de mes. Bueno, Crónica lo hace ya hace tiempo. Y obviamente con la crisis económica que hay, son temas que evidentemente generan preocupación en la población. Y a Milei no le gustaba nada, ¿no? Y nunca le gustó eso. De hecho, volvió a despotricar con los periodistas la semana pasada. Fue una catarata de insultos a columnistas y a periodistas de radio, de diario Clarín y del diario La Nación, que era tremendo. Cualquier cosa, les dice palabras irreproducibles en las redes sociales. Así que bueno, por lo menos ahora tiene un poquito de paz, hablando un poco de lo que es el conflicto en el Atlántico Sur, ¿no? Con Inglaterra. Y después, bueno, tenemos arriba, más al norte, a Tini.
0: Bueno, ese es el tema, ¿no? Tini sigue dando que hablar, ha dado para, bueno.
2: Que llegaron el
0: programa. Programa y programa llena.
7: Sí. La crisis. Y el Tini Gate, ¿no? Que dio su show en Guadalajara, ahí donde quedamos eliminados contra.
2: ¿Le pusieron una estena España, ¿no? al padre?
7: Le pusieron una estena a Alejandro Stoessel. Después Tini mandó un mensaje a Ángel de Brito bastante duro. Viste que en este tiempo, como en que ninguna de las dos partes había dado, bueno, no dieron declaraciones prácticamente, ni los padres de Tini ni ella. Pero en el último mensaje que le pasó Tini a Ángel de Brito, ella como dijo que los tienen bloqueados los padres, ¿no? O sea, sí, de frente y mano. O sea, que todo lo que decían que era un conflicto familiar, que se resolvía fácil, o que decían que los medios sobredimensionaban el tema económico, que separaba a Tini de su padre Alejandro, bueno, parece que en realidad sí, tiene asidero y que la situación se va complejizando. Vamos a ver ahora cómo sigue la salud del ex productor de Videomatch y bueno, a ver cómo termina Tini su gira futura, sí, con la misma gira de hace como 2 años, ¿no? Uh-huh. Ya tocó en febrero, tocó en el Estadio Centenario,
2: sí,
7: ¿no?
2: Sí, sí. Bueno, sí. Yo pensaba que era como una gira que estaba comenzando ahora, pero no, en realidad continúa.
7: Y ese show en Guadalajara es impresionante, ¿no? Yo creo que con ese show que da en Guadalajara ya puede quedar parada acá hasta, ¿no? Hasta la próxima vida de ella, prácticamente.
2: Pero estos
7: ¿no?
2: shows que estaba dando ella todavía, ¿no es que los está haciendo prácticamente que gratis porque esto ya estaba vendido?
7: Bueno, lo declaró ella, que estaba cantando claro. Gratis prácticamente.
2: Es ¿no? verdad.
7: Claro, porque ¿qué es lo que hacen los productores? Los productores no es que. Los productores le compran el show, o sea, contratan a Tini, le dan la plata que pide el representante de Tini y después la organización va y se encarga de las entradas para hacerse ellos del dinero por la venta de entradas, pero a Tini ya le dan el cachet, ¿no? Antes
2: de dar el show. Se comentó los otros días de que esto de esta gira ya no agarra nada porque esto ya está todo vendido.
7: Sí, ya está vendido hace un año.
2: Ya estaba todo negociado.
7: Así que bueno, va a tener que hacer otra a partir de una vez que termina su gira de futura. No, vamos a parar otra cosa, Nivia. Si no canta o no da los shows, se metería en un conflicto judicial tremendo, ¿no?
2: Claro.
7: O sea, no tiene más remedio que cantar gratis, como ella dice, ¿no?
2: Qué horrible, tremendo.
7: Muy muy complejo, y además que sea con los padres. El
2: problema
7: es
2: más grande. Entonces,
7: bueno, yo qué sé. Si fue con un representante, una persona de confianza, de toda la vida.
0: Pero con los padres.
7: Sí, no, es tremendo. Para el Guinness, la verdad.
0: Muy bien.
7: No nos dejamos sorprender. Y bueno, después están reflotando peleas. Bueno, Icardi no tiene club todavía. No sé cómo va a ser para llegar a fin de mes. Dijo que se peleó con el representante. Él
0: está sin cuadro, ¿no?
7: Está sin equipo. Parecía que le iban a cerrar contrato con la universidad con los Tigres, ¿no? De Monterrey. Pero bueno, dice que todavía no está nada cerrado. Él quería cobrar 6 millones de euros por temporada, por esta temporada. Antes cobraba 10 Galatasaray.
0: Claro.
7: Galatasaray le ofreció 3, me pareció poca plata. Y ahí empezó a su nombre a circular en distintas ligas. Le ofrecieron Lazio por 3 millones de euros, que para él creo que hubiera sido ideal, porque tiene la casa en Roma, en Como, ahí más al norte, pero bueno, en Italia. Podría haberse estar, yo qué sé, más amigable incluso para Wanda de llevar a las hijas. Y sin embargo, no llegó al acuerdo con Lazio. Después, en el Como mismo, creo que lo estaba negociando. Pero bueno, él quiere cobrar. Calculo que ahora va a cobrar menos de 6 millones de dólares, ¿no?
0: Sí, 25.
7: Sí. A medida que le va cerrando los libros de pases, va a percibir menos plata, ¿no? Así que bueno, una incógnita. Ya rajó al representante, parece. Así que bueno, veremos cómo sigue. Después, lo otro que quería contar eran las peleas vintage, ¿no? A veces cuando la agenda del espectáculo, sí, argentina viene media chaucha, ¿viste?
0: No hay nada actual, se reflotan algunas viejas peleas, ¿no?
7: Empezaron a pelear, a hacer pelear a Real, que Real ya está...
0: Con Moria.
7: Real con Moria y con Tinelli. O sea, empezó con Tinelli y después con Moria, ¿no? A rememorar viejos conflictos, porque además Real creo que ya es más conocido por las nuevas generaciones como el papá de Morena Real, ¿no? ya no es el hombre de intrusos, ¿no? Y ayer reflotaron, entre ayer y hoy, estaban reflotando la pelea con Moria y se metió en el medio la niña Loli. ¿Se acuerdan, Mariana?
0: Sí, apareció la... Claro, se tuvo que ir del país.
7: Se tuvo que ir a Miami porque, según ella, después que terminó su relación con el que era conductor de intrusos, se le habían cerrado todas las puertas en la televisión argentina y no tenía espacio. Y bueno, se terminó radicando en Miami. Y bueno, le mandaron ahí un mensaje, creo que uno de los columnistas panelistas de ese coupé, que le preguntaron a ver en qué andaba, dijo que estaba feliz, con paz. O sea, tampoco además quieren estas peleas vintage. O sea, Tinelli no se quiere pelear con Real, haciendo un disparate. Y yo qué sé, y la niña Loli, que dejó hace 12 años con Real, tampoco.
0: Ya está, además ya está en pareja, está cómoda.
1: No, y nunca más quiso hablar del tema, jamás.
7: No me acuerdo por qué había sido tan escandalosa, ¿no? Porque todo el mundo habla de la escandalosa. Ah, sí, porque supuestamente a Real le había sido infiel con María Elena Mirra, ¿no? La ganadora de
1: Gran Hermano.
7: Marianela Mirra. Sí, que ahora está casada con Jorge Capitanich, que es el gobernador de Tucumán, ¿no?
0: De Tucumán, claro, sí, sí.
7: Que está preso.
0: Está preso en el domicilio, ¿no? Está con domiciliaria.
7: En Puerto Madero, una cosa increíble. Acusado de haber violado a la sobrina. Está con prisión domiciliaria en Puerto Madero. Una cosa, bueno, cosas que pasan en Argentina con la justicia, ¿no?
0: Muy bien. Nacho, se nos fue la hora. Buen fin de semana.
7: Igualmente, que pase muy bien. Chau, chau.
0: Bueno, Nivia.
1: Bueno, nos vamos.

0: Empecé, la dejé ahí, no sé si vi dos capítulos, son cortitos, y bueno...
1: Bien hilarante, bien
0: sí,
1: sacada de...
0: Bien, sí. Bien, está de moda...
1: Barassi. Ah, sí.
0: Barassi está de moda, y el otro es Yayo, que sí. Como siempre... En Netflix está liderando la serie de Moria.
1: Ajá.
0: Es la primera en Uruguay. Y después, bueno, hay una en Amazon Prime, está la película de Barreda, ¿se acuerda?
1: Ah,
0: después
1: sí,
0: le voy a contar la historia de Barreda. Capaz la semana que viene vamos a empezar a hacer especiales, está bueno, especiales sobre algunos hechos, porque tengo mucho material, estoy revolviendo los archivos y me encontré con la historia del odontólogo que asesinó a toda su familia, que fue llevada al cine por, ¿quién? Es muy conocido.
1: ¿El actor?
0: Sí. Ya le digo. Justamente no lo tenía pensado para hablar. Dirigida por Daniela Goyi. Se estrenó ahora, hace 15 días, no, ni 15 días, la semana pasada, protagonizada por Luis Machín, Carla Peterson, Mercedes Morán, Maite Lanata y Margarita Páez, y la producción busca recuperar la identidad de las cuatro mujeres asesinadas y ofrece una perspectiva sobre el caso, ¿no? Fue un caso muy sonado en los 90, porque justamente en 1992 todos... Los que tengo un poco memoria, en alguna cosa me olvido, otra cosa me acuerdo, ya la memoria va flequeando, pero recuerdo en ese crimen en 1992 y bueno, que ocurrió que mató a las cuatro mujeres porque a él le decían Conchita. Si bien esto no lo cuentan en ¿cómo es? En algunas crónicas de la época, la película sí hace hincapié, cuando él declara hace mucho hincapié. Está este muchacho Fong, trabaja de Canal 10, que hace espectáculo.
1: ¿Ah, sí?
0: Sí, porque la película fue filmada acá en Montevideo. No sé por qué se filmó acá en Uruguay, porque prácticamente no tiene exteriores, me comentaron. Hay gente que la vio. Y bueno, dice, es como contar una historia.
1: Sí, se ha contado la historia muchas veces, ¿no?
0: Sí,
1: fue famosísimo.
0: Por eso, yo tenía en los archivos míos, tenía toda la historia paso por paso de este cuádruple crimen, ¿no? Que sacudió no solo a la Argentina, porque además matar a cuatro mujeres con la escopeta.
1: La
0: hubo informes muy buenos en aquella época periodísticos, pues hubo investigaciones periodísticas, ¿no? De estas cuatro mujeres.
1: En un documental que yo vi lo hacían quedar como un desgraciado.
0: Exacto.
1: ¿No?
0: Y se acuerda que había opiniones.
1: Llegaba, que nadie le hablaba, que le tiraban la comida, que no sé.
0: Exacto.
1: Una cosa así,
0: dormía en el altillo y el lío empezó porque se iban a separar, la mujer le quería vender la casa, vamos a separarnos porque lo destrataban a él. Pero la suegra, un periodista, contó de América hace muchos años que hizo una investigación. Bueno, hay un libro, si mal no me equivoco, hay un libro hecho por... ¿cómo es que sea? El que de Cámara del Crimen, son los dos abogados, Cámara del Crimen de TN y el novio, la pareja de...
1: De Iliana Calabró, de Marina
0: Calabró.
1: Sí. Rolando Barbano.
0: Son los dos periodistas policiales y judiciales muy buenos, y los dos son abogados y se han dedicado al periodismo judicial. Está muy bueno el libro ese editaron con mucha información. Yo me acuerdo de. No sé dónde está ese libro, perdido tantos libros. No tengo caja y cajas de libros, tengo la biblioteca de gracias, y que me regaló muchos libros fue Jorge Jacobson, ¿no? Aquel presentador de Telefe que dio la casualidad que le compré el apartamento en Punta del Este, ¿no? Entonces me dejó la biblioteca con unos libros espectaculares y bueno, se me ha ido perdiendo un poco el libro que a veces presta, que no sé, una caja.

0: Los puse, entonces tengo libros para hacer una biblioteca y otros que he regalado a algunos centros educativos. Pero había un libro de ellos muy bueno, una historia increíble que investigaron, así que pero vamos a dejarlo para la semana que viene, este tema para contarlo, pero la película está en, le dije, en Amazon Prime. Uh-huh. Después lo de Moria está en Netflix y usted me decía
1: en... La de Barassi está en Disney.
0: En Disney, sí. ahí está. Bueno, y hasta aquí. Por después la programación de local de muchas cosas. Hay un teatro muy interesante, viene, que la escuché hablar con Graciela Rodríguez,
1: mi madre, mi novia y yo. En el Teatro Cantegril el domingo a las 7 de la tarde.
0: Muy bien, linda obra, me pareció, la estaba escuchando cuando la entrevistaba y me pareció, además ella muy risueña, es cómica, pero bueno, no tenemos que ir, estamos recontra, pasó de tiempo, pero es viernes. Gracias a Dios es viernes. Amigos, hasta aquí llegamos con la página central de la revista. Muy bien. Ya viene la actualización informativa Gente Informada, segunda edición, a lo largo de la tarde. La señora Nidia González los acompaña con música y noticias. A las 18, Fabián y Susana con la contratapa de la revista. Además, tenemos, claro, vínculos en radio a las 20:30 hoy viernes, sí. Y a las 22 la previa, sí. A las 8 de la mañana en la próxima jornada, Uruguay Productivo con Martín Pérez Alfonso. A las 10:30 la revista del sábado. No sé si reintegra Diego ahí o el lunes viene directamente, y Laurita Fernández. A las 14 el programa Ómnibus Tropimanía con Alberto Leguizamón. A las 20, después de Tropimanía, llega Tribuna Deportiva. Sí. Mañana tiene notas con Facio y Charlie Meneses, campeón de físico y turismo. Me ponen acá la producción, un equipo bárbaro ahí con Jorge De Valle, Jorge Cedré, Flavio Mafoni, bueno, y muchos más ahí trabajando. A las 21 la previa, a las 23 el túnel del tiempo, el domingo Domingos de Maldonado con Sergio Sánchez Moreno a partir de las 8 de la mañana, a las 13 el informativo, le iba a decir aparte. Pero bueno, a las 14, Tropimanía con Alberto Leguizamón, y Bendito Universo a las 21 horas con charlas con Magda, Magdalena Silva. No les decía, el servicio informativo, como siempre, con Ricardo Almada y todos los compañeros en la Guardia Periodística del fin de semana, ahí encabezados por Lucía Marrero, que siempre están atentos a todo lo que pasa. Así que bueno, hasta aquí la programación. Por supuesto, en nuestras redes también está la continuidad informativa de todo lo que ocurre.
1: Buena tarde, buen fin de semana.
0: Amigos, gracias por estar del otro lado, por el aguante en este programa de casi 7 horas y media que ahora sí finalizamos. Gracias, que tengan un muy buen fin de semana, que disfruten de la manera que sea, cuídense y pasen muy bien. Chau, chau.
2: Buen fin de semana para ustedes.
3: Que tengan ustedes un muy buen fin de semana.
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Era un domingo en el parque, gentes que vienen y van, recorriendo con afán en sus paseos de rosas, mientras otros venden cosas para sí, ganarse el pan. Se mecían las palmeras, el sol estaba radiante, cuando observé en un instante con un profundo cariño la tierna imagen de un niño como un vendedor constante. Medallas, cuadros de santos sobre su mesa tenía, y pensé que no podía pasar sin comprarle nada al observar su mirada llena de melancolía. Alcé un cuadro de Jesús y le pregunté sereno: ¿cuánto vale el Nazareno? Y él respondió con amor: esa voluntad, Señor, algo me dará si es bueno. Pero debe tener precio, tenés que decirme vos, le dije con tierna voz. Yo no sé cuánto ofrecerte. Y él dijo: ni ante la muerte le pondría precio a Dios. Yo no le puedo vender, de verdad se lo confieso, ni usted comprarme por eso. Este Cristo que adoramos, solamente lo compramos con ser buenos y con rezos. Me dio una lección el niño que me ganó el corazón. Tenía tanta razón en su frase pura y bella, que ni todas las estrellas fueron más que mi emoción. Esos son los seres puros, hombres formados temprano, que tienen el pecho sano y el sentimiento mejor para sembrar el amor a Dios con sus tiernas manos. El cuadro que yo quería, sin comprar, me lo llevé. Sí, es verdad que le dejé un dinero, cómo no, pero él nada me vendió, ni yo nada le compré.

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Muy, pero muy buenos días. Audiencia de Entre Potros y Guitarra, tengan ustedes muy, pero muy buenos días. Mañana del sábado 5 de septiembre, aquí estamos nuevamente para acompañarlos en otra jornada. Madrugada que está ahí, fresquita, ¿no? Buen día, compañero, ¿cómo le va? Desacomodado todavía. Ya se va a recuperar. Atacó las gripes de nuevo. Cosas que pasan. Como siempre, para comunicarse con nosotros, 099-144-732. También por el 4225-0347, el teléfono de línea de acá, de los estudios de FM Gente.

Domingo 6 de febrero es el día de regresar. Muy seguro que va a estar esperando el pago entero.

Estás pisando una tierra que se llama Maldonado. Estás pisando una tierra del color de los milagros. Aquí la naturaleza, con sus poderíos mágicos, le dio música a los bosques, y los piscos de los pájaros hacen desbordar canciones sobre la copa del árbol. Bienvenido, amigo mío, viajero que andas de paso y llegas a nuestras playas para curar tu cansancio. Aquí por Punta del Este te invitarán con un caldo de sal, de yodo y arena, y un manjar de cielo claro que lo podrás saborear si sabes abrir los párpados sobre la alfombra de esmeralda donde se duermen los astros. Bienvenido, amigo mío, al columpio de un río manso que mece un crisol de plata en las puertas del Atlántico. Bienvenido, amigo mío, que andas sumando los años en la piel estremecida de nuestro globo terráqueo. Aquí no cobran impuestos ni el sol, ni el cielo, ni el campo. Ven, amigo, a conocer la luna de Maldonado. Bienvenido, amigo mío, consulta tu itinerario. Tiempo de pescar sirenas, enero, febrero y marzo. Eso de pescar amores es pesca de todo el año. Solo hay que extender las redes y recogerla despacio, que el corazón sabe mucho de amar y de ser amado. Bienvenido, amigo mío, a gozar del espectáculo del sol cuando cae herido en el dintel del ocaso. Desangra en el horizonte y el pinar ruborizado ha encendido los cocuyos que germinan sus almácigos y abren sus gemas de luz, el jardín de Maldonado. Bienvenido, amigo mío, la noche te está esperando y el colmenar de gorlero llena de miel es tu vaso. Frescor de brisas marinas recorre todos los ámbitos, impera la cortesía, y la alegría es un canto o una cascada ebanista sobre el marfil de los pianos. Bienvenido, amigo mío, a la ciudad de San Carlos, una ciudad toda llena de paz, de amor y trabajo. Pueblo que abre sus ventanas hacia el arroyuelo manso y descorre las cortinas de pitangas y naranjos. ¡Ay! ¡Qué pena tendrán los sauces que se la pasan llorando! San Carlos de Borromeo, oh San Carlos de Ceballos, San Carlos de los Azores, San Carlos de Cayetano, San Carlos de los Poetas, San Carlos, siempre San Carlos. Bienvenido, amigo mío, a Piriápolis, un palio donde pasó Don Francisco con la gloria de la mano. Toro Miura bajo el cerro, playa con cantos rodados, la Venus en su fontana y la gran aorta del tránsito, rambla de los argentinos, un balcón frente al estuario y San Antonio y la Virgen con un rezo a flor de labios. Bienvenido, amigo mío, a el emporio agropecuario. Es el valle de la Iguá, campo y sierra, sierra y campo. Por las escarpadas sendas, cabras blancas en rebaño trepan en los desfiladeros del Cerro de los Hermanos. ¿Qué es historia o es leyenda? Cuentan los viejos del pago que a Margarita Muniz le iluminó un gran relámpago y cuya luz le mostró un valle de cera y mármol y que ella lo transformó en trigo, pan y trabajo. En el Valle de la Iguá, Dios también es hortelano. Bienvenido, amigo mío, todos te abrimos los brazos por tu feliz estadía frente al mar o frente al campo. Al volver de vacaciones en invierno o en verano, llevarás en tus maletas el calor fraterno y franco de este gran departamento.

Seguimos, sí, en esta mañana. Ahí teníamos don Raúl Montañés. Con el tema que le pertenece, el Jardín de Maldonado, ¿eh?

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1: Vamos a los mensajes que tenemos por acá. Dice, buenos días, paisano. Tempranito acá por el centro del país, le mandamos el saludo y buen fin de semana. El saludo para Marque allá, Ruta 14, pegadito al Carmen. Buenos días, dice, está fresquito, dice el amigo Miguel de la 39.
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1: Buenos días, media fresca la mañana, saludos, buen fin de semana, dice don Julio Tice.
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1: Buen día, paisano, dígale a Horacio que pase una milonga bien campera. Mire, mire.
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1: Guarda... Don Marcelo Núñez, ¿qué le parece? A esta hora, ¿sí? Se cayó la cama y dice, nada.

0: tiene el fogón prendido, ¿no? Claro. No es la foto de ayer esa, no. Dice Horacio que es la foto de ayer, no es la foto.
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0: La batea ayer estaba de otra cosa cargada, ¿vio?
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0: No.
1: Hombre cura upa el rigor. Y así es su diario.
0: Está más adelante, vio que está al lado del... Mire, compare una foto con la otra.
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0: El cajón de la leña está, vio, ahí más cerca de todo. No. Usted no observa nada. Además, ayer mandó 6:15 el mensaje, vio, y estaba el fogón más grande, vio. Mire la llama, no es la misma foto, le digo que no es la misma foto.
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0: Pero qué viejo, por fin.
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0: Hola, buenos días, Timmy y Horacio. Buen fin de semana, dice.
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0: Contrapunto de Copla Alta, gracias.
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0: El amigo panadero, ¿eh?
1: Lejos partía. ¿Sí? Fue en la sombra, pobre Irral.
0: Del Mazzoni.
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0: El saludo para la señora Alicia, escucha el programa que está ahí también. Ah, sí, vio cómo no. No. Sí, también está con sus buenos días temprano. Bueno, este fin de semana me parece que hay mucha gente que anda medio. Sí, preparándose para... para alguna actividad, vio cómo es. Anda el viejo del campo, le mandamos un saludo, don Jorge del campo también.

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1: Dice el viejo del campo que le pega el grito a Gerardo, dice Cuadrao que no se ha despertado.
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1: Mire qué madruga ese viejo.
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1: Yo le ve. Buen día, corto el mensaje, ¿no? Del amigo Pablo camino a la batalla. Pero qué... Está medio remolón para escribir, ¿no? No, no pide tema tampoco.
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1: Buen día, locura, no sé si se precisa, dice.
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1: Que le dé una vuelta por los ganados en mina. ¿Qué tal? ¿Cómo le va? Don Pelao Gutiérrez está despierto. Ah, tiene que dar una vuelta, sí, hay que recorrer, vio que estamos. Ya además el ganado ya empezó, vio, a dar cría, vio.
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1: Buenos días, dice don Raúl Borges, también anda por ahí. Mandamos el saludo. Buen día, primo, muy bien los controles de presión, dice la diabetes, pero qué lindo, Y claro, está todo controlado. Como no, como Peñarol, está bien.
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1: Buenos días, Waldemar, ¿cómo anda tanto tiempo? Si puede pasar algo de José María.
0: Moría.
1: Muchas gracias, pero ¿qué tal? ¿Cómo le va?
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1: Amigo Ferreira.
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1: Ah, bien tocayo.
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1: Buenos días, ¿cómo está, Timmy y Horacio? Buen fin de semana, dice la señora María. La panchera acá, cerquita de la emisora.
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1: Qué lindo ver la gente temprano, veo.
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1: Temprano, bien tempranito andan todos por ahí. 5:32, mire cómo.
0: No,
1: lleno mensaje el teléfono, vio. No, le dije, sí, la gente se está preparando. Maga tiempo bueno y vio con

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1: Horacio, le paso un dato, le paso un dato. Orce mandó un audio ahí con un teléfono ajeno.
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1: Le mandamos un saludo para Orce. Y bueno, ¿qué va a hacer? Parece que la señora Silvia le capturó el teléfono y no se lo va a dar más. No es que no tenga saldo. A principio de mes todos tenemos saldo, ¿vio? Y no, este no tiene. Se complicó acá. Y habrá llegado algún mensaje, ¿vio? Con alguna enfermera, con algún papi, ¿vio? ¡Ah, no! No tiene teléfono. Habló del teléfono Wilson. Así que le mandamos al chofer de la ambulancia un saludo, ¿eh? A Wilson, sí, bueno, usted tampoco se complique mucho porque mire que si se lo presta medio seguido puede traer algún inconveniente. No sé, le aviso, vio cómo es.

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0: continuamos, sí, continuamos en esta mañana. Negociante el paisano, ¿no? ¿Qué le parece?
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0: Ah, paisano.
1: 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Yo, en cambio, soy más humilde.
0: Un saludo para el chofer allí, el amigo Wilson. Que
1: me imagino, pobre turco, si le piden.
0: Que tiene que soportar a Orsevio.
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0: Dice que si tiene una payadita por ahí.
1: 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Dicen que es como la miel cuando...
0: Yo le advierto, usted
1: besa, cuando al turco...
0: Contrólelo con el celular si le presta para hacer algún otro mensaje, ¿vio? Buenos días, estimado. Muy buena la selección de temas de Horacio. A veces se sale del libreto, pero hoy anda clarito, dice. El saludo a toda la paisanada y un buen fin de semana. Pa' adelante y pa' adelante. Claro que sí. El saludo para José Pedro, allá por la capital, cercanías del Prado. Un gran abrazo,
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0: Para usted, para toda la familia. Y...
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0: No guarde esas camisetas, vio, déjenla un poquito más. Buen día, paisano, acá margueando por salirle a la changa. Hoy también, buena jornada para todos.
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0: ¿What?
1: El turco ya no da.
0: El borrego reciente va a trabajar también,
1: ¿no? Y se queja porque dicen que su arena.
0: Bueno, vamos arriba,
1: 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Dicen que.
0: Claro, vio cómo es. Hay que sacar esas horas atrasadas.
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0: Yo muestro fotos, porque él cuando está mateando, eso para mí que no está mateando.

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0: Seguimos, sí, continuamos en esta mañana. Bueno, mandó la foto el amigo Borrego. No, no, está trabajando. Está en la changa, está. ¿Vio? Ah, usted en Bocone. Me hizo hablar ahí.
1: 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Resulta que el bolichero no me quiere.
0: ¿Qué se asusta? No, el gorro sí le queda lindo, el gorro verde. Ah, mira. Está gordito el niño. ¡Ah, eso dijo el Horacio! No tengo nada que ver. Está comiendo con aceite. Buenos días, Timmy. Feliz fin de semana. Todo buenazo. Gracias. Abrazo grande. El amigo Mauro, Rollito de Medina. Muy buenos días. Un saludo para los de siempre. Un especial, dice. Para Esther, que está enfermita. Mirá. Y necesita unos mimos, dice, un beso grande para ella y saludo para usted también. Gracias, si puede y quiere, pásele el tema del abogado de Mariela. Míralo. Eduardo Corvo, el saludo. Bueno, sí, pero hay que colaborar porque vio que no es fácil para ese abogado llevar adelante ese juicio, ¿no?
2: Con
0: hay gente que ha colaborado, pero bueno, pero habrá que poner alguna monedilla ahí.
2: El abuelo, esta cumbia.
0: Moneda, ¿vio?
2: Mira, pa que lo baile.
0: Después le pasamos el número de la pre. Que se encarga de eso es el Horacio. No, hay gente que ha respondido, Marcelo Núñez fue uno. Pasamos la pre. El amigo Freddy, vecino San

0: Hoy, a partir de las 19 horas a las 0 hora, es el gran baile a beneficio de Hugo Nieves, allí en San Carlos.
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0: Sede de la Asociación de Jubilados de San Carlos.
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0: 25 de agosto entre Maurenti y Soler. Va a estar la gente tropicando. Pichón Castro y el amigo Nando, Total beneficio de Hugo Nieves.
1: 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Bajo una planta media.
0: Oh, 2.50 nada más la entrada. A ver, cantina, parrilla, ¿vio?

0: También hoy es el gran festival criollo a total beneficio de la escuela número 22, Solís Grande. Sí, en el ruedo agrupación criolla Santa María del Solís. Allí en Solís de Mataojo, La Valleja. Comienza 14 horas, montas paga, categoría basto y pelo. Donde el jinete trae el potro con un dente de 1,000 pesos. Valor de la entrada solamente 150 pesos. Allí va a estar animando Damián Silva. Don Walter Damián Silva va a estar en los relatos. Florea Juan Dos Santos. Patás de campo Álvaro Velázquez. Servicio de parrilla, cantina.
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0: Por stand 0925107037. Con Belén Martínez. Reitero el teléfono, 092-510-737.
1: De los pagos de Uruguay para toda la.
0: Formación del ruedo 099-716-815. O por el 098-464-127.
1: Hasta la próxima. Esto fue Ritmo Bien Campero.
0: Ah, sí, hay movida este fin de semana, ¿vio? Ah, bueno, y le cuento que el próximo fin de semana, allí por Mificana, en Cañada Bellaca, va a estar el gran festival allí que organiza todos los años Andrés Vega y familia. Ahí está, ¿vio?

0: Sí, el próximo fin de semana, 12 y 13 de septiembre, séptimo Festival Cañada Bellaca. Concurso de aparcería, grandes pruebas de rienda, concurso de tropilla.
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0: Y bueno, ya a minutos finales.
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0: de esta jornada de sábado,
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0: 5 de septiembre.

0: Buenos días, Gaucho. Acá andamos en la marcha de Masoyer. Linda helada por estos lados, dice el amigo Carlos. ¿Qué tal? ¿Cómo le va? Carlitos de León, el saludo es para toda esa barra por ahí, ¿eh?
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0: Andan lejos, ¿eh?
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0: Buenos días, dice don José Pepo Esquivo, el saludo, ¿eh?
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0: Para, baje la música.
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0: Buen día, mi amigo, ¿cómo anda usted? Con esta música uno sale livianito, dice, a trabajar. ¡Ah! Rodolfo Bentancor, el saludo para usted, para Carmen, ¿eh? Vamos arriba, ¿eh?
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0: No, y además que usted prende la estufa temprano, ¿eh?
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0: Prende temprano, tiene buena leña.
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0: Le voy a recomendar a su leñero, ¿eh? Una provisión ahí de jamón del medio.
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0: Es pesadita, eso sí. Un abrazo, ¿eh?

0: Y nos vamos, nos vamos.
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0: Carlos Malo y el Coto Paxi, ¿eh?

0: La noche tiende sus pliegues de amor. ¿A dónde va?
1: Y bueno, por ahí el saludo para el amigo Julio de la Barra que nos estaba mandando un mensaje recién.
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1: Porque cortó ahí él. Sí.
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1: Al amigo Carlos allí de los Caracoles, el saludito. Un saludo grande para toda la barra allí del bar del amigo Ariel.

0: Que tengan un muy lindo fin de semana, ¿eh? Nosotros nos reencontraremos con toda la gran audiencia de FM Gente el próximo lunes. Gracias por habernos acompañado toda esta semana que, bueno, viene lindo los días. Se mejora, parece, ¿eh? ¿Vio? Así que bueno.
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1: Se va la primera.

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7: ¿Qué tal, amigos? El saludo cordial, deseando que en todos los hogares reine la paz, la dicha y la prosperidad. Luz y entendimiento para quienes conforman tu hogar. Hogar que debe ser bendecido siempre con buena energía y positivismo. Oiga, me pongo a pensar, pero ¿qué hacemos con los hijos no deseados? No los queremos, no los tratamos bien, los dejamos de menos, no les damos regalo, a nuestros hijos sí, los tratamos o no los tratamos, ¿qué hacemos? ¿Cuántas personas tienen a una pareja que ya viene con su hijo, pero usted no quiere a ese hijo, no quiere a esa personita? ¿Cuántas personas han sido criadas sin amor debido a esta situación? ¿Cuántas personas las han pateado para después y a uno no le dan un regalo y al otro sí? O sea, que solo queremos a los propios, solo tratamos a los nuestros, a los que son ajenos, les hacemos el feo y directamente no les brindamos el mismo amor. Acuérdese, estimado amigo, amiga, que el tiempo pasa, la vida conlleva demasiadas circunstancias que se dan vuelta y existe el karma y todo vuelve. Es muy importante tratar bien a todos en su vida. Es muy importante que realmente usted equilibre, equipare esa vida y que sea positivo, porque realmente esa persona va a crecer y puede ser el que le va a ayudar más adelante. Se han visto casos. Entonces, aquellas personas que viven en hogares mal constituidos, familias destruidas, que no formaron su hogar y usted tiene la oportunidad de arreglar y bendecir esa familia, hágalo. Hágalo con positivismo, que la vida también te dará bendiciones. 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Gracias a todas las personas por sus comunicaciones, llamadas, mensajes. Recuerden que no tenemos el tiempo para ingresar a toda la gente, pero conforme siempre los espacios estén saliendo, estaremos dándole la oportunidad a las personas que vayan ingresando a través de una comunicación. Tenemos llamadas.
8: Hola. Deme la fecha de nacimiento, por favor.
9: Del 2 del 53.
8: Bueno, madre, primero que todo, marcan muchos problemas en su vida personal porque no es feliz, no es una persona que le vaya bien en la vida. Al contrario, ha tenido demasiados tropiezos, demasiados sufrimientos, y eso la ha conllevado a estar siempre con esa alma triste, aburrida de la vida, decepcionada, como que no le da prácticamente oportunidad a tener éxito absolutamente en nada. Si se ha dado cuenta que viene sufriendo y padeciendo cosas de tiempo en tiempo.
9: Sí, cierto.
8: Claro, pero porque cierto. Aquí también veo una tristeza en su corazón. ¿Usted qué pasó? Tuvo una pérdida muy grande, ¿verdad?
9: Sí, perdí mi hijo.
8: Exacto,
9: mi hijo,
8: sí.
9: Perdí primero a mi esposo y después mi hijo, que se mató.
8: Claro, claro, aquí me marca. Sí, hay una tristeza que inunda su corazón constantemente. Es algo que usted obviamente no puede superar, pero el problema es que al mismo tiempo usted siempre se está acordando, siempre tiene los sentimientos en parte de ellos, pero no ha podido ni superar ni seguir adelante, y esto tiene que dejarlo ir a manera de el mejor recuerdo posible, no para olvidar, pero sí para dejar ir en paz, ¿me entiende?
9: Sí, lo entiendo.
8: Claro, lo que pasa es que yo le digo esto porque es usted una persona que, a pesar de que hablemos, digamos, antes de que sucedieran las desgracias, honestamente usted era una persona que tenía mucha vida, tenía mucha energía, le gustaba salir, le gustaba arreglarse, le gustaba salir, le gustaba hacer de todo. Y hoy en día es una persona marchita, triste, no hace nada, ya ni le dan ganas de incentivo de nada, ni de arreglarse, ni de salir. ¿Me entiende?
9: Es cierto. Sí, lo entiendo. Sí, es cierto lo que usted me está diciendo.
8: Y no es para menos por la situación y por lo que pasó. Pero de todas maneras, mire, a pesar de las pérdidas, yo veo grandes oportunidades de cambio y de bienestar. Ahora también me le está preocupando un temita de salud, pero va a salir de esa situación. Y aparte, que usted tiene más familia por la quien luchar, y eso va a tener un cambio positivo, eso se lo garantizo, ¿de acuerdo? Madre, yo la espero en consulta, le voy a abrir los caminos, le voy a ayudar para que su vida tenga un cambio realmente positivo, y no se preocupe que Dios es grande y las cosas se le van a dar, ¿de acuerdo?
9: De acuerdo.
8: Un abrazo y gracias por la llamada, hasta pronto.
9: Gracias a usted, muy amable.
8: Hasta pronto.
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7: podemos entrenar nuestra mente, volvernos unas personas más perspicaces, más sabias mentalmente, mucho más altruistas, luchar y perseverar cada día por mejorar física, mental y espiritualmente. En la parte física también podemos hacer ejercicios y hacer que nuestro cuerpo sea más fuerte y resistente para cualquier conflicto o enfermedad que nos vaya a atacar. Pero en sí también tenemos que fortalecer la parte espiritual. Y cuando la parte espiritual está decaída, nos da depresión, nos angustiamos, nos ponemos mal, nos enfermamos, nos duele todo, nos cansamos con cualquier cosa, los remedios no nos hacen efecto, los tratamientos figuran como que estamos bien, pero nuestro cuerpo siente que algo pasa y que no estamos bien. Sus situaciones se desbordan y no sabe ni siquiera la respuesta. Y como no sabemos sino pensar en qué vamos a comer más tarde, es lo único que nos interesa, entonces estamos jodidos y no avanzamos en la vida. Nuestra suerte realmente toca ayudarla para mejorar, pero hablamos de suerte en todos los aspectos de su vida, en estar bien de salud, en estar bien en la suerte, en estar bien en sus energías, en mejorar físicamente, en ayudarse a equilibrarse mentalmente, porque todos esos pensamientos negativos que hacen que todo le salga mal, toda esa envidia que le está destruyendo, toda esa mala suerte que lo perturba, lo tira para atrás y le genera estados de negativismo, y por eso no sales de ese mismo enclaustre en el que te encuentras, porque todo te sale negativo y sigues generando más negatividad. Visítenos, sabemos liberar ataduras, retirar cargas negativas, aliviar todo eso negativo que le afecta. Visítanos.
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12: Y continúan las llamadas, las comunicaciones, gracias a Dios, toda la gente que participa de este su programa de orientación alternativa de Brian Internacional.
13: Hola, sí, deme la fecha de nacimiento.
14: 31 del 12 del 1971.
13: 31 de diciembre del 71. Hermano, pero aquí principalmente lo que le marca es que tiene la suerte cortada, porque está bloqueado en todos los aspectos económicos, porque no hay ingreso, últimamente solo pérdidas. Y al mismo tiempo hay unos bajones en su vida personal, porque en lo sentimental no está bien, es como que han habido ciertas dudas en la relación, se ha ido enfriando, ¿verdad? Claro, hermano, están enfriándose la relación y hay que tener cuidado, porque así es que se empiezan a destruir los hogares, las familias. Fuera de eso, aquí lo que me está saliendo es que hay un bloqueo, y eso es lo que está haciendo que todo emprendimiento le salga mal. Es decir, que alguien o algo me lo está haciendo dirigir hacia un abismo, hacia tropiezos.

0: hermano.
1: Bueno, de todas maneras le explico, esto se puede revertir, quédese tranquilo que de parte nuestra hay una solución. Ajá. Y eso es lo que interesa, ¿de acuerdo?
0: Sí, correcto.
1: Por supuesto, por supuesto, en cadena de oración y otras ayuditas más para incentivar la suerte. Hermano, Dios lo bendiga, dígame, ¿se le dijo la verdad? ¿Está conforme?
0: Sí, sí.
1: ¿Le gustó la reflexión? ¿Se le habló con sinceridad?
0: Mucho respeto y sinceridad. ¿Cómo no? Le agradezco mucho en el corazón. Y por eso lo llamé, digo, la verdad que me dormí más tranquilo.
1: Buenísimo.
0: Buenísimo. Yo no duermo de noche.
1: Ah, usted dice cuando nos escucha y todo eso. Bueno, pero siga en sintonía, que de todas maneras vamos a ayudarle. ¿Estamos? Un abrazo. Un abrazo, que esté muy bien. Hasta pronto. ¿Cuántos años tiene, hermano?
2: 73.
1: 73 años y buscando una solución de muchas enfermedades de años. Usted ya prácticamente no le funcionaba nada, el cuerpo no respondía, los medicamentos no le generaban un efecto, debilidad, agotamiento, cansancio, siempre para abajo, los huesos, las fuerzas, el cuerpo, como una persona siempre débil. Sin embargo, usted ha sido una persona muy aguantadora para sufrir bastante. ¿Cuántos años hace que usted viene sintiendo esos males?
2: Hace unos cuantos años, unos 20 años, o sea, que estoy sintiendo eso.
1: Estamos hablando más de 15 años.
2: Sí, más de 15 años.
1: Enfermedades ocultas, dolencias espirituales, ha sido víctima de mal de ojo, me le han tirado de todo, le han aparecido cantidad de cosas en el cuerpo que ha ido viendo a lo largo de su etapa vital. Claro. Y usted sabe que las hay y sí, que no sí, es normal lo sí, que sí, sentía. Pero más allá de eso, usted hizo un tratamiento de liberación acá con nosotros, con Brian. Le pregunto, ¿cómo se sintió una vez que largaba y expulsaba esas porquerías de su cuerpo?
2: Bueno, bien, o sea que uno siente como un alivio al largar eso del cuerpo, ¿no?
1: Claro, porque el cuerpo desprende, el cuerpo siente y se siente ese alivio, esa calma, esa paz. Los días posteriores en su casa, que también largaste por la materia cosas, en la espalda unas manchas negras que salían, cosas ocultas que siempre se liberan, pero que hay que verlas. ¿Usted comprobó verdaderamente salir el mal de su cuerpo?
2: Sí, sí, lo comprobé.
1: ¿Está conforme, que es lo importante?
2: ¿Cómo no?
1: Bueno, me alegra mucho, hermano, 73 años, pero vamos para arriba, que es lo que nos interesa.
2: Sí, sí.
1: Dios te bendiga. ¿Alguna vez se le ha presentado un muerto? ¿Alguna vez vio a un muerto, percibió, lo sintió? ¿Ha estado en lugares donde ha muerto mucha gente y percibe esas sombras, siente esas presencias, siente ese frío, esa energía, ese estado bipolar climático en el que no se comprende y se le pone la piel, se le eriza o se le pone la piel como de gallina? ¿Alguna vez usted ha tenido percepciones mentales en las que habla con muertos o ha soñado con ellos todo el tiempo? Recuerde que estas manifestaciones, por lo general, hay personas que tienen el sexto sentido activo, como las damas principalmente, y perciben estas cosas. Pero también usted, bajo el efecto de un trabajo, de una carga oculta o negativa, va a percibir estas cosas y no las va a entender. Son estados en los que se le presentan y que muchas veces usted las logra percibir. Si logras captar estas cosas y tienes miedo, tienes terror, no sabes qué hacer, te comen las uñas, no duerme bien, se le da por arrancarse el pelo, se enferma, se pone en estados depresivos, mejor visítenos. Nosotros le vamos a guiar a entender su problema, su percepción, a ayudarle y liberar su mente de todo lo que hace que esto llegue a su vida. Hacemos trabajos espirituales para liberar de este tipo de ataduras. Consúltanos.
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1: Amigos, ten compasión. Enamórate de la vida. No te quedes en el karma porque estaría generando aún más tristeza. Que lo bueno, lo bonito y lo mejor del universo les suceda siempre. Y bueno, a toda la gran audiencia le estamos avisando que ya está finalizando nuestro espacio. Siempre hemos de pedir que aliste un vasito con agua para hacer la oración bendita. Con esta oración, al terminar, tómese el vasito con agua y el residuo que quede en el final de agua, páseselo por donde sienta un dolor, una molestia física o en la frente para aclarar sus pensamientos en forma positiva. Escuchemos la oración de fe.
2: Te purifico, criatura de agua, en el nombre de Dios Padre Omnipotente, en el nombre de Jesucristo, su Hijo, Señor nuestro, y por virtud del Espíritu Santo, a fin de que te conviertas en agua bendecida para ahuyentar, expulsar a el mismo enemigo por sus ángeles apóstoles, por virtud del mismo Señor nuestro Jesucristo, que ha de venir a juzgar a los vivos y a los muertos. Dios, que para salud del género humano pusiste la mayor parte de tu sacramento en las sustancias de las aguas, atiende propicios nuestras invocaciones y a este elemento preparado con diversas purificaciones. Infunda la virtud de su bendición, al fin de que tu criatura, sirviendo a tus misterios, reciba el afecto de tu divina gracia para arrojar los demonios y quitar las enfermedades, para que en cuanto a las cosas o los lugares de los fieles esta agua rociase, perezca toda inmundicia y se libre de todo mal. No resida allí el espíritu de la peste ni el alma corrupta. Se aparten todas las acechanzas del enemigo oculto, y si nada hubiese que amenazase la voluntad o el sosiego de sus moradores, huya y se aleje por la observación de esta agua, para que la salubridad pedida por medio de la invocación, tu santo nombre, se vea libre de toda impugnación. Amén.
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0: Bueno, muy bien, señores, son las 8 de la mañana, casi 6 minutos en toda nuestra República Oriental del Uruguay. Hola, ¿qué tal? Y muy bienvenidos a esta edición del día sábado 5 de septiembre del año 2026. Aquí estamos comenzando con Uruguay Productivo. Bueno, como lo hacemos cada fin de semana y a partir de esta hora por FM Gente 107.1, me voy a quedar hasta muy cerca de las 10 de la mañana y desde nuestro propio estudio de exteriores, instalados aquí en la península, en la ciudad de Punta del Este, con una jornada que intenta mostrar por momentos interesante y por momentos un tímido sol. Veremos qué pasa, pero me parece que el pronóstico no trae mucho sol, principalmente para la tarde o el final de la tarde, lo que voy a estar viendo ahora en un ratito nada más, en el transcurso de esta especial entrega de Uruguay Productivo. Digo especial porque ya estamos a punto de desembarcar en Montevideo, en la Rural del Prado, en unos días más, nada más. De hecho, ya el próximo sábado estaremos en vivo y directo con nuestro estudio desde allí. Va a ser en esa oportunidad, sábado 12, la segunda jornada de la edición número 121 de la tradicional muestra que organiza la Asociación Rural del Uruguay. Tenemos entonces un programa muy cargado, intenso. De hecho, hablaremos entonces de la edición número 121 de la Exposición Internacional de Ganadería, Muestra Agroindustrial y Comercial, así la llama la entidad organizadora a la tradicional Expo Prado, hoy definida como Rural del Prado. Vamos a hablar también de la noticia conocida ayer, en la que el Banco de Desarrollo de América Latina y el Caribe, CAF, cataloga como de alto riesgo ambiental y social la construcción de la represa sobre el arroyo Casupá en la cuenca del río Santa Lucía, tema que hemos seguido muy de cerca aquí también. Vamos a hablar de la presencia del Instituto Nacional de Carnes, INAC, en Rural del Prado 2026. De agricultura, de los cultivos de invierno y el estado hoy, ya casi con la primavera comenzando y coincidiendo con una etapa de lluvias, mucha humedad, poco sol, lo que hemos visto de hecho en las últimas entrevistas aquí en Uruguay Productivo. De la entrega que va a hacer el Ministerio de Ganadería, Agricultura y Pesca de hemovacunas sin costo a productores familiares. Del encuentro llamado Desayunos Útiles Durazno, un departamento que elige crecer, realizado esta última semana en el Aeropuerto Internacional de Durazno en Santa Bernardina, ubicado a minutos del centro de la capital duraznense, y de otros varios temas que, bueno, mirando realmente todo lo que tenemos para incluir en el programa de hoy, no va a ser tan fácil cumplir e involucrar a toda esta realidad en casi 120 minutos de radio en vivo. Así que, señores, hecha esta presentación, me voy metiendo de lleno en el resumen que hemos preparado para el día de hoy. Son las 8 de la mañana, casi 10 minutos en todo el país. Dale para adelante.
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0: Bueno, como lo dije recién en la presentación, comienzo hablando de Rural del Prado 2026, este resumen que hemos preparado para el día de hoy. La tradicional exposición va a dar inicio el viernes de la próxima semana, es la edición número 121, a la que la ARU, la Asociación Rural del Uruguay, institución organizadora de la muestra, define como Exposición Internacional de Ganadería, Muestra Agroindustrial y Comercial. Bueno, ya se encuentran a la venta las entradas. De hecho, esa información está publicada hoy en Diario El País y algunos otros medios que comienzan a mostrar y a dar algunos detalles de la tradicional muestra ganadera. Las entradas se venden mediante la plataforma Ticantel, se dice así, con descuentos, entradas gratis además y precios promocionales para una actividad que se va a realizar durante varios días, como es tradicional, a partir del próximo viernes 11 y hasta el domingo 20 de septiembre. Rural del Prado es, como saben, un evento apto para todo público, que además posee el beneficio de la entrada gratuita para los menores de hasta 10 años inclusive. Es parte de lo que se destaca en la información publicada ayer y hoy y estos últimos días, previo al inicio de la exposición. Además, los días lunes y martes, por ejemplo, las personas mayores de 65 años van a tener un precio promocional, entiendo. Hoy voy a hablar aquí de la edición 2026, entonces, de Rural del Prado con Rafael Ferber, que es el presidente de la institución que organiza la muestra de la Asociación Rural del Uruguay. Se ha conmemorado esta semana, o se ha realizado la conmemoración de los 20 años de trazabilidad. El pasado miércoles fue que se realizó la conmemoración de los 20 años del sistema de trazabilidad ganadera individual obligatoria. Recordamos que es esta herramienta una política de Estado que se ha consolidado como pilar de la producción y la sanidad animal. Son términos que han definido las autoridades y referentes en el sector, y también una herramienta estratégica para garantizar además el origen de los productos, fortalecer el acceso a los mercados y generar confianza en los alimentos que produce el país. Tenemos que recordar que estamos ante un escenario global de mucha exigencia, y allí el Uruguay se ha ganado un lugar de respeto. La actividad fue encabezada por el propio ministro de Ganadería, Agricultura y Pesca, el doctor Luis Alfredo Frati. Contó con la participación además del director del Sistema Nacional de Información Ganadera, SNIG, Gabriel Osorio, y otras autoridades, además de ex ministros de esa cartera. Yo he seleccionado para compartirles aquí un tramo de lo que ha dicho el doctor Luis Alfredo Frati, ministro de Ganadería, Agricultura y Pesca, en la oportunidad y dando la bienvenida. Alfredo Frati, dale.
1: Nosotros nos pareció que teníamos que conmemorar los 20 años de trazabilidad. En el mundo básicamente nos conocen por el fútbol, por la carne, un presidente famoso, y después cuando te empiezan a escarbar por la trazabilidad. Que a pesar de que llevamos 20 años y la tecnología ha tenido un aumento considerable, exponencial, no hay ningún país que haya alcanzado esta posibilidad que tiene Uruguay de la trazabilidad. Entonces me parecía buena cosa reivindicar este momento, llamar a actores de la época, a los que están hoy, a ver cómo la están viendo, porque nosotros entendemos que este es un bien público que sin proponérselo se transformó en política de Estado. Nosotros escuchamos todos los días los reclamos, con razón y comparto, de que tengamos más política de Estado. Bueno, esta es una cuestión que se transformó claramente en una política de Estado. Cada uno de los ministros que ha estado ha tratado de darle el mayor impulso posible. En esa etapa estamos hoy. Vamos a tener un par de blogs en este día. Nosotros somos contemporáneos de la época de la trazabilidad. Y la verdad, cuando uno es contemporáneo, las cosas te cuesta muchísimo darle el valor que realmente tiene. Pasado un tiempo, hoy en otra función, la verdad que tiene un valor absolutamente extraordinario. Y es una de las cosas que Uruguay se tiene que enorgullecer de haber transitado todo este tiempo y soñar con ir a más. En eso estamos. Estamos con un proyecto, con otras instituciones, con ANI, con INEA, a ver qué más podemos hacer. El tiempo dirá si lo logramos. Pero después de 20 años no solo tenemos que reivindicar lo que pasó, sino prender las luces largas y decir qué más podemos hacer con este instrumento fantástico. El mundo sigue caminando, todavía nadie alcanzó lo que nosotros logramos, algún día nos vamos a alcanzar. Y espero que cuando los otros alcancen lo que nosotros estamos logrando en estos 20 años, nosotros hayamos adelantado 10 años más para adelante.
0: Bueno, el doctor Luis Alfredo Frati es el ministro de Ganadería, Agricultura y Pesca, sí dio la bienvenida a lo que fue la conmemoración en el correr de esta última semana de los 20 años de la trazabilidad animal, claramente una herramienta que identifica mucho al Uruguay. Voy a hablar también hoy de la represa Casupá, como lo anticipé en la presentación. Ayer, a primera hora de la mañana, fue Nicolás Lucich, el informativo Carve, que confirmó que el Banco de Desarrollo de América Latina declaró que el proyecto de construcción de la represa Casupá es de alto riesgo social y ambiental. Como sabemos, en el correr del día se fueron conociendo detalles de este anuncio. Es un tema que ha estado muy presente en el transcurso de toda la jornada y uno entiende que puede ser en el día de hoy y los próximos también en todos los noticieros. Podemos ver algún detalle más, y en esa línea la información dice que el banco activó 8 salvaguardas para el proyecto, para el que ya se han adelantado poco más de 4 millones de dólares de los 130 del total. Hoy, repito, todos los diarios, edición papel, edición digital, además de los portales de noticias, dicen que el Banco de Desarrollo de América Latina y el Caribe, CAF, catalogó como de alto riesgo ambiental y social la construcción de la represa sobre el arroyo Casupá en la cuenca del río Santa Lucía, que ejecutará obras sanitarias del Estado, lo que conocemos como OSE. Bueno, la calificación surge entonces de un informe publicado por el propio banco el pasado miércoles 2 de septiembre, que incluye un resumen de riesgos en el que figura que 8 salvaguardas fueron activadas para el proyecto. Hoy, precisamente con la idea de conocer el significado de esta noticia, también conocer cómo cae lo conocido ayer en los vecinos de la zona, que se han venido movilizando, se han venido pronunciando en contra del proyecto Represa Casupá, voy a hablar aquí con Álvaro Rivadavia, productor de La Valleja. El Instituto Nacional de Carnes, INAC, estoy atento a la hora porque ya estoy como pasado, pero bueno, trato de ir redondeando. El INAC va a tener una importante presencia durante Rural del Prado 2026, entre lo que destaca las conferencias El comercio de carne en un mundo de transformación y Caminos para la intensificación sostenible de la ganadería. Ambas actividades se van a desarrollar en el Salón Multiespacio, más allá de que INAC tiene su destacado stand. Para conocer todos los detalles, voy a hablar ahora también en el correr del programa con la licenciada Josefina Valenti, gerente de marketing del Instituto Nacional de Carnes, INAC. Después, el Plan Nacional de la Garrapata. El Ministerio de Ganadería, Agricultura y Pesca, se conoció al inicio de esta última semana, va a distribuir gratis la vacuna contra la tristeza parasitaria desde septiembre, o está distribuyendo desde el primer día de este mes. Los pequeños productores ganaderos inscritos en el Instituto Nacional de Colonización y el programa Procría van a ser los primeros que van a acceder, o que están accediendo gratis, a una hemovacuna contra la tristeza parasitaria, enfermedad transmitida entonces por la garrapata. Es lo que ha informado el propio ministro de Ganadería, Agricultura y Pesca, el doctor Luis Alfredo Frati. Este parásito, recordamos, causa pérdidas anuales por 90 millones de dólares al país, según datos que se conocen. Les voy a compartir parte de lo que dijo el doctor Carlos Fuesis, que es el responsable del Plan Nacional de Lucha contra la Garrapata en Oportunidad, que se hizo el anuncio. Carlos Fuesis.
2: En el marco del Plan Nacional de Lucha contra la Garrapata, tenemos el objetivo particular, el segundo, es evitar la morbimortalidad de animales, de bovinos, por tristeza parasitaria. Un problema que vehiculiza la garrapata, que hace 40 años se sabe que la hemovacuna evita esa muerte, esos animales enfermos, que es una herramienta probada y comprobada, y en esta instancia, en el marco de esos objetivos del Plan Nacional de Lucha contra la Garrapata, el Ministerio de Ganadería hace el esfuerzo de a los productores familiares de procría, de colonización, de desarrollo rural, de las mesas de desarrollo rural, les va a donar esa vacuna, que seguramente sean utilizadas en las terneras, o sea, en la futura reposición de esos ganados, de esos rodeos, para de alguna manera, en el transcurso del tiempo, ir protegiendo todo el rodeo de este flagelo. Así que, en esta etapa, ya el laboratorio nos entregó, el laboratorio particular que nos proporciona la vacuna, nos entregó 20.000 dosis que fueron destinadas a Procría. A partir de septiembre y de octubre, mediante un formulario que ustedes van a encontrar en la página web, cualquier usuario puede entrar, cualquier productor familiar puede entrar, se inscribe en la página web y las entidades de colonización y desarrollo rural van a darnos la nómina de los productores beneficiarios de esta hemovacuna, que van a ser premunizados sus animales secuencialmente en los meses de septiembre, octubre y noviembre por los servicios ganaderos.
0: Bueno, aparte de lo que dijo en la oportunidad el doctor Carlos Fuesis, responsable del Plan Nacional de Lucha contra la Garrapata. Me he super pasado de la hora, estoy muy justo de tiempo. Señores, voy dando por finalizado el resumen que habíamos preparado para el día de hoy. Son las 8 de la mañana, casi 24 minutos en todo el país. Dale para adelante.
3: Recién acabamos de empezar a correr, no se puede parar.
0: En un ratito nada más, en minutos, enseguida de los comerciales, voy a hablar aquí con Álvaro Rivadavia, productor de La Valleja, luego del anuncio conocido en el día de ayer, donde el Banco de Desarrollo de América Latina confirma que el proyecto de construcción de la represa de Casupá es de alto riesgo social y ambiental. El minuto nada más y enseguida los comerciales.

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0: Bueno, 10 grados la temperatura máxima anticipada para el día de hoy, para esta zona del territorio nacional. Igualmente le digo, no hace mucho rato atrás, ahora voy a revisar en detalles, pero la temperatura estaba por encima de esa marca, al menos aquí en la península, donde está el estudio de exteriores de Uruguay Productivo, ya con un pie en el estribo, como se dice por ahí, yéndonos a Rural del Prado, que comienza el próximo viernes en el Prado, en Montevideo, y desde donde, por supuesto, vamos a estar en vivo y directo y realizando nuestro trabajo de todos los años. El pronóstico para esta mañana es de algo nuboso y nuboso, chaparrones, bajas sensaciones térmicas, vientos del noroeste a entre 10 y 20 kilómetros hora, al suroeste a entre 20 y 40 kilómetros en la hora. Para la tarde el pronóstico dice algo nuboso y nuboso, periodos de cubierto, chaparrones, ventoso, bajas sensaciones térmicas. Estamos a un paso del invierno 2026. Creo que hace ya algún tiempo atrás o algunas semanas, me parece a mí tener presente, y por eso lo había dicho, que estaremos en octubre, noviembre, incluso diciembre, con bajas temperaturas, muy de invierno, como en algún otro momento ha pasado, como ha pasado en los últimos años, más allá del escenario de fenómeno del Niño, del que tanto se habla. Bueno, para mañana se anticipa una mínima de 7 y una máxima de 9 grados, nuboso, periodos de cubierto, chaparrones, bajas sensaciones térmicas, tanto para la mañana como para la tarde. Álvaro Rivadavia es vecino, productor del departamento de La Valleja. Álvaro, buen día, un saludo. ¿Cómo está? Gracias por atenderme y por estar con nosotros. Soy Pérez Alfonso en FM Gente.
1: Buen día, muchas gracias por la oportunidad.
0: Álvaro, ayer en el transcurso del día se confirmó la noticia que el Banco de Desarrollo de América Latina califica de alto riesgo social y ambiental el proyecto de la represa Casupá. Entiendo que usted ha sido uno de los vecinos y una de las tantas voces que, bueno, se ha pronunciado en contra del proyecto. Le pido un comentario, una lectura de esta noticia conocida ayer.
1: Bueno, esta noticia va en el sentido de lo que ha sido una política del banco, porque en definitiva la Corporación Andina de Fomento es un banco que presta dinero, pero que tiene como exige como contrapartida, a diferencia de otro banco, es decir, que garantía, flujo de fondo, ideas de negocio. Este banco exige control ambiental, minimizar los daños ambientales y sociales y políticas de largo plazista con referencia al cuidado del planeta y sus recursos. Entonces, esto no es una sorpresa. Lo que sí era sorprendente que hasta ahora, en un proyecto de estas características y con este impacto que ahora la CAF lo pone sobre el tapete, no se hubiera realizado antes. Y ahí yo creo que ha incidido que hay una mala información por parte de OCE y del Ministerio de Ambiente a la CAF. Porque nosotros creemos que esta acción viene en mayor medida por una carta que nosotros solicitamos, que entregamos, mejor dicho, el 5 de agosto en oportunidad de nuestra movilización en Montevideo, y en la cual nosotros hacemos una serie de observaciones al proceso que se ha llevado a cabo en este proyecto de represa, y entre las observaciones una era esta, que esto es dentro del reglamento de la CAF, es una de las premisas. La CAF es un banco, a decir de ello, un banco verde, un banco ambientalista. Y por lo tanto, estas salvaguardas son de orden, sobre todo en este tipo de proyectos, ¿verdad? Así que yo creo que ahora lo que ocurrió es lo que tenía que haber ocurrido al inicio de todo este asunto del año pasado.
0: Álvaro, ¿cree usted que esta acción, como lo acaba de definir,

0: ¿ayudará a las autoridades a reflexionar más en profundidad sobre los reclamos que se vienen implementando por parte de ustedes, de los vecinos?
1: Bueno, yo creo que ahora no tienen más opción que esa, porque hay una cosa que es clara. El proyecto de impacto ambiental aún hoy no se ha presentado. Lo han prometido para varias fechas, pero ninguna se ha presentado. Y ahora en ese proyecto está claramente, diáfanamente claro, que tienen que hacerlo con el plan de salvaguarda que exige la CAF. Y ese plan de salvaguarda lleva implícitamente una serie de acciones que hasta ahora ni OSE ni el Ministerio de Ambiente han tomado, como es una acción en territorio, revisando la zona, viendo características que no se están teniendo en cuenta, que es uno de los reclamos iniciales nuestros, haciendo nuevas mediciones, porque hay diferencias en las cotas que ellos manejan con las cotas reales, viendo el impacto real que va a tener en toda la circulación de fauna, flora y personas en la zona, y un montón de cuestiones que hoy por hoy en el proyecto que ellos están manejando no están ponderadas. Y ahora la CAF les dice, bueno, si no lo hacen, no pueden hacer. Y la más importante, o no sé, una de las más importantes por lo que el riesgo que implica, es el tema de cómo se va a manejar el plan de contingencia para los habitantes ribereños aguas abajo, como por ejemplo Pueblo Bolívar, que es un pueblo, pero hay habitantes aislados, cantidades, es una zona muy poblada. Que por ejemplo TIPSA, que es la empresa que les hizo, la consultora que les hizo el proyecto sobre el cual están desarrollando esto, que dicho sea de paso es un proyecto que data del año 2019, o sea que tampoco está ponderado todo lo que pasó en la sequía 22-23, eso no se ha visto. Bueno, TIPSA, para no irme por el costado, dice, por ejemplo, Pueblo Bolívar, en caso de que haya una falla, y que la falla es posible hacer porque la represa va a estar asentada sobre un territorio que tiene una falla sísmica denominada Cizalla del Sarandí, que ha tenido varios movimientos en los últimos años que están registrados, movimientos de cierta promedio de movimiento de 4.2, 4.7, 4.8 de la escala Richter, que en caso de que hubiera una falla debido a eso, el Pueblo Bolívar tiene media hora para desalojar, para evacuar. Y usted imagínese que son 200 familias. En media hora para salir, y no imagine que son la media hora entre las 9 y las 9 y media, imagine que sea la 1 de la mañana. Tienen que hacer un plan, como hay en otras partes del mundo que tienen estos problemas, estos desastres naturales. O sea, un sistema de avisos mediante sirenas, alarma, mensajes, etcétera, etcétera, y un plan de evacuación, por dónde, de qué manera, qué llevan y qué dejan. Todo eso lo tienen que hacer. Eso es lo que ahora va a tener que emprender la OSE, que hasta ahora se estaba haciendo, hablando en lenguaje popular, la distraída con el asunto.
0: Hemos hecho repetidas notas aquí en Uruguay Productivo respecto al tema, pero me parece que no está de más profundizar un poco en eso que usted ha definido y agregando a lo que acaba de destacar como impacto real. ¿Qué más destacaría usted de ese impacto real?
1: Bueno, Hay varios niveles de impacto, pero por ejemplo, hablando de los que no va a afectar el lago propiamente dicho, entre el impacto productivo, por ejemplo, tapa todos los suelos ribereños. Los suelos ribereños son los suelos de mejor productividad desde el punto de vista ganadero y desde el punto de vista agrícola. Son los suelos 10-8 y suelos 3, los suelos mejores. De momento que tape esos suelos, todos los establecimientos que queden con los otros suelos, que son 502B y suelos 4, que son suelos forestales, van a perder su condición ganadera, van a pasar a ser suelos forestales, porque usted sabrá que las empresas agropecuarias, grandes, pequeñas o medianas, no hacemos lo que queremos, hacemos lo que el suelo en el cual estamos enclavados nos permite.
0: De acuerdo.
1: Así que van a cambiar la naturaleza de las explotaciones. Al cambiar la naturaleza de explotaciones, también tiene que cambiar la gente, porque usted, si usted es un ganadero y un ganadero de porte chico o mediano, tiene un flujo de fondo y una experticia adecuada y un presupuesto adecuado a eso. Si a usted le cambia el negocio, tiene que volver a aprender y además cambiar su flujo de fondo. Fíjese que el negocio forestal es un negocio que usted tiene un corte cada 10 años y usted no puede estar 10 años esperando para pagar sus cuentas, ¿verdad? Uh-huh. Es un negocio diferente. Por lo tanto, a la zona la van a obligar a que la gente que está ahí viviendo se vaya. ¿Vendrá otra? No lo sé, pero la que está ahí se va a tener que ir. Porque si no hay actividad, si no hay trabajo, no, la gente no vive. Lo segundo, va a tapar toda la infraestructura logística que tiene, o sea, carreteras, puentes, líneas de electricidad, los ómnibus que van a la zona, todo eso va a ser interrumpido, porque no es que vaya a tapar todas las carreteras, pero usted, para que una carretera quede inviabilizada, permite que solamente precisa que le tape 100 metros. Porque usted no puede venir en un auto, agarrar un bote y seguir en un auto. O sea, la carretera tiene que ser transitable del punto A al punto B, 100%, no puede tener nada. Bueno, y eso no va a ocurrir, va a haber puentes que lo van a romper, que lo van a tapar y van a tener que hacer nuevos trazados y nuevos puentes. Entonces, si a eso usted le agrega que hay una población de gente que va a quedar... Hoy por hoy está con dos predios pequeños o más grandes a ambos lados del arroyo, que el arroyo es un curso de agua que usted lo atraviesa prácticamente todo el año, todos los días del año, porque está crecido unas horas, y va a quedar en esa misma circunstancia, pero a ambas orillas de una represa, le va a cambiar que en lo que usted ahora hace en un tramo de 3, 4 kilómetros en 20 minutos a caballo, va a tener que hacer 50 o 60 kilómetros por un rodeo por las carreteras que le van a permitir llegar. Y eso realmente es un perjuicio, porque no es solamente ir usted, que usted dice, bueno, van en una moto. No, después es los animales. Si va los animales, el flete sale 120, 140 pesos el kilómetro. Se da cuenta y tiene que llevar dos vacas y traer, ¿me entiende? Todo eso va a afectar. Hay tres escuelas, todas de data centenaria, que funcionan en la zona y nunca han cerrado porque nunca le han faltado niños. Bueno, esas escuelas viven porque la gente está sentada, afincada ahí. ¿Pero por qué está afincada? Porque trabaja ahí. Porque no solamente son los propietarios y la gente que trabaja en esos establecimientos. Que de momento que esa fuente de trabajo cambia sus características, la gente que vaya a trabajar en el futuro va a ser de otra experticia. Por lo tanto, lo que está ahí, está. ¿Pero? Porque si usted es un peón o un capataz de un establecimiento o un encargado de un establecimiento ganadero, no es lo mismo que un forestal. Es así. ¿Ya? Y bueno, y además hay otra serie de implicancias. Y aguas abajo, que no va a haber modificación por el tema de la represa, porque el lago indudablemente que aguas abajo no está, pero va a haber un problema en el curso que usted corta, que va a cambiar las características, porque usted el arroyo que está circulando le va a encajar un muro y hasta que no se llene lo va a tener prácticamente cortado o reducido a su mínima expresión. Y el arroyo es aguado, ¿tá? Que inclusive también nosotros aguas arriba en la represa tenemos ese tema. Nosotros nos están diciendo que la represa la van a alambrar, entonces nos van a dejar sin aguado. Claro. Pero además de eso que digo más abajo, volviendo al tema, va a tener todo este tema de la posible destrucción de la represa por falla sísmica, por movimiento que TIPSA la da como una acción posible, porque está esa falla. Cuando dice esto, no dice que vaya a ocurrir dentro de un año o dentro de un mes. Capaz que ocurre dentro de 100 años, pero que puede ocurrir. Y usted imagínese lo que va a pasar a vivir esa gente con esa espada de Moncle todos los días acostándose pensando qué día y en qué momento va a ser el terremoto. ¿Me entiende? Es una situación enfermante para la gente. Todo a consecuencia de una obra que se planifica mal.
0: Bueno, por último, Álvaro, y tal vez sea difícil responderlo, pero ¿qué expectativas tiene a partir de esta noticia de ayer y la que acaba de alguna manera analizar y toma un poco sus palabras? ¿Cree que se achica el margen para que las autoridades o ciertas autoridades se hagan las distraídas?
1: Bueno, yo creo que sí, yo creo que son buenas noticias. Yo estoy convencido, nosotros los vecinos, sí, y mucha gente en el país está convencida, que siendo empáticos con el problema del agua para potabilizar para la región metropolitana, porque lo somos, porque además todos en mayor o menor medida tenemos contacto con la región metropolitana en este país tan chico, estamos también convencidos de que esto no es la solución. Porque esto, el arroyo Casupá es parte de la cuenca de Santa Lucía. Ya el agua que junta su pequeña cuenca de 62.500 hectáreas en un universo de 2.200.000 hectáreas que tiene la cuenca de Santa Lucía, imagínense que esto es muy poquito, ya está yendo para allí. Por lo tanto, es más de lo mismo. Y nosotros estamos totalmente convencidos, y tenemos avales técnicos que lo consignan así, que esta represa no va a producir el agua que dicen que va a producir y que a su vez no va a ser la solución. Por ende, lo que estamos absolutamente convencidos de que si usted tiene una cuenca como la de Santa Lucía, que ya le está dando problemas porque la está llevando a un límite de productividad que la estresa, que hay contaminación, que hay problemas mayores o menores, pero problemas siempre con el agua, y tiene por otro lado una fuente de agua infinita e inagotable, y que a su vez es de alternativa a la que tiene, o sea, pone los huevos en dos canastas. Yo creo que no habría que ser muy lúcido para darse cuenta que tiene que tomar esa segunda opción. Y la segunda opción es buscar un recurso en otro lado. Y es claro, y acá no hay que andar con Gregre para decir Gregorio, sí, que el otro lado es el río de la Plata, porque le pasa por la puerta a la zona que se quiere abastecer de agua.
0: Claro.
1: Entonces no entiendo por qué cierran los ojos y no ven que la solución está allí. Se pueden mojar todos los días los pies en ella. Y que usted me diga lo de la sanidad, bueno, llévela más arriba, póngala en Juan Lacase, que es donde toma Buenos Aires, que tiene 5. Y ahí usted se garantiza que no hay salinidad. Pero además se garantiza otra cosa más, que su vecino, en el cual usted es copropietario de ese río o coadministrador, también va a cuidar ese río porque él toma agua de él y nadie va a envenenar el agua que toma. No sé si me entiende. Es una doble garantía. Entonces, en vista de todos esos argumentos que son dolorosamente claros, dolorosamente digo porque no se quieren ver, yo creo que esto no puede progresar. Que en algún momento, va a aparecer la lucidez y el criterio y el tan manido y escaso sentido común, y se va a hacer lo que se tiene que hacer, que es colocar en la toma que ya hay en Juan Lacase, que no hay que hacer nada, un caño que va a costar más o menos la misma plata que esto, porque esa es la realidad, la información que nos tenemos, y según el ingeniero Cañarino, que era presidente de OCE hasta, presidente me refiero a técnico, gerente general, creo que es el cargo, hasta el periodo pasado. Esa es la solución, y eso daría para siempre una solución del agua para potabilizar. Y yo creo que eso es lo que va a primar. Por eso soy optimista y creo que esto que está haciendo la CAF es una forma de demostrarle a quien no quiere ver que se equivocó en la decisión y que está a tiempo de corregirlo y tomar un rumbo cierto y exitoso, que es cambiar el lugar donde van a ser el abastecimiento de agua para esa nueva planta de potabilización que están haciendo arriba, aguas arriba de aguas corrientes, ¿verdad?
0: Álvaro, ha sido muy amable, le agradezco el tiempo y le dejo un saludo.
1: No, los amables son ustedes con darnos la oportunidad. Muchas gracias y a las órdenes.
0: Bueno, igualmente nosotros, Álvaro Rivadavia, señores, productor de La Valleja, que forma parte del grupo de vecinos que se movilizan y se han movilizado en contra de la construcción de la represa Casupá, aquí en Uruguay Productivo. Yo...

Bueno, en minutos, enseguida de los comerciales, en un ratito nada más, y ya metiéndonos más en la previa de Rural del Prado 2026, voy a hablar aquí con la licenciada Josefina Valenti, gerente de marketing de INAC, Instituto Nacional de Carnes. En minutos, en un ratito, y enseguida de los comerciales.

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0: Bueno, como lo hemos destacado aquí en Uruguay Productivo en las últimas semanas y especialmente en el programa de hoy, el próximo viernes 11 se pondrá en marcha la edición número 121 de Rural del Prado, la tradicional Expo Prado que organiza la ARU, Asociación Rural del Uruguay, y allí estaremos con nuestro estudio de exteriores instalados para, por supuesto, los programas del día sábado 12 y del día sábado 19, para contarles todo lo que sucede o suceda en la muestra que organiza la gremial y que de alguna manera, bueno, refleja lo más significativo y destacado principalmente de la ganadería del Uruguay, de la genética animal y muchas otras cosas más. La licenciada Josefina Valenti es gerente de marketing del Instituto Nacional de Carnes INAC. Buen día, Josefina. Un saludo. Gracias por atenderme. ¿Cómo estás?
1: Hola, buen día para ti y para toda la audiencia. Muchas gracias por el interés y por el espacio.
0: Faltan poquitos días para Prado. ¿Cómo prepara el Instituto Nacional de Carnes su participación, su presencia en una exposición tan destacada y de tanta trayectoria como Rural del Prado?
1: Sí, bueno, la verdad es que en el instituto llevamos ya meses trabajando en lo que es esta nueva edición de la Rural del Prado 2026. Vamos a estar como en los últimos años presentes en ese gran stand enfrente al ruedo y bueno, todos los años buscamos tener una propuesta innovadora y trabajando mucho en eso. Ahora ya en la última semanita que nos queda, muy enfocados, yendo al montaje y ya ultimando detalles, además de la preparación de dos conferencias dos conferencias lideradas por el instituto que también van a ser parte de la agenda de esta Expo Prado 2026.
0: Antes de profundizar en la temática y el enfoque precisamente de esas conferencias y u otras propuestas, ¿cómo ha sido el proceso para llegar hasta aquí y definir de alguna manera la presencia en la muestra?
1: Bueno, el foco que va a plantear y que lleva el Instituto este año, Instituto Nacional de Carnes este año a la Rural del Prado, está muy enfocado en lo que es el año de los pastizales. Ajá. El año internacional de los pastizales, del cual Uruguay comparte la presidencia de esta celebración, digamos, y este reconocimiento que nos dio la FAO para las Naciones Unidas a Uruguay. Es el Año Internacional de los Pastizales y los Pastores, y ese es como el eje temático, digamos, de la propuesta de nuestro stand, el cual abarca como pueden imaginarse todo lo que es la parte del proceso, ¿no? De conocer nuestros pastizales, de conocer lo que es la cría en Uruguay, etcétera, también obviamente lo que son nuestros pastores o nuestros productores. También hay homenaje y hay historia sobre esto en nuestro stand. Y bueno, y después, por supuesto, todo esto vinculado a lo que es la razón de ser del instituto, que son las carnes, y cómo las carnes son un motor para nuestro país. Ya terminando, digamos, el recorrido del stand los productos, ¿no? Tanto lo que son las exportaciones, como el consumo a nivel de mercado doméstico, como la importancia de la nutrición, los platos balanceados, así que digamos que va acompañando el proceso en todos los eslabones y que es un recorrido efectivamente por toda la cadena cárnica el que van a poder conocer y recorrer en el stand.
0: Josefina, ¿y qué interés crees que ha despertado la temática Año Internacional de los Pastizales y el papel del Uruguay?
1: Bueno, para nosotros es un tema que ha sido eje durante todo el año. Hemos comunicado este reconocimiento, no solamente ahora que en Uruguay es el turno de Uruguay, sí, sino en nuestras participaciones en el exterior, algunas cosas también que hemos comentado acá en prensa, por ejemplo, en nuestras ferias en el exterior, tanto en Seattle, China, bueno, Seattle, París, que se viene ahora también, el Año Internacional de los Pastizales, y todo esto está presente en nuestra campaña que lanzamos en junio en la Unión Europea. También es uno de los temas eje o de los temas centrales de esta campaña. Más allá del reconocimiento en sí, es algo que que es parte de la esencia de la producción uruguaya, ¿no? Entonces, digo, por eso justamente amerita el reconocimiento. Y esos son los temas que nos definen y que por eso son parte de, siempre de nuestra comunicación y de nuestras estrategias. Así que ha sido relevante y bueno, este año sí con el reconocimiento un poco más, pero lo seguirá siendo también en el futuro.
0: Profundizando en las conferencias centrales, si es que fuera o está bien definido así, primero, el comercio de la carne en un mundo en transformación y, por otro, caminos para la intensificación de la ganadería. ¿Qué me puedes anticipar de estas dos propuestas que se van a concretar en el correr de la semana?
1: Bien, estas, bueno, son dos conferencias que se van a dar. La primera, la del el comercio de carne en un mundo en transformación, va a ser el martes 15 de septiembre en el multiespacio. Esta conferencia, bueno, se va a enfocar en hablar del contexto actual del comercio internacional de carnes. Va a haber una exposición a cargo del gerente de acceso a mercados del Instituto Nacional de Carnes, de Álvaro Pereira. Y bueno, y luego, ¿qué es hablar un poco de la, justamente de eso, ¿no? De la situación actual de este comercio tan cambiante con la realidad de cada mercado. Y luego de esto va a haber un conversatorio, una mesa redonda con personalidades como Guillermo Vallés, de diplomático, ex embajador Uruguay en China, en Brasil, etcétera. Roberto Perosa, que es el presidente de AVIEC, del Instituto de la Asociación Brasilera de Industrias Exportadoras de Carnes de Brasil, y Gastón Escayola, el presidente del Instituto Nacional de Carnes. Muy interesante, y va a ser el martes 15 en el multiespacio. Y luego tenemos la otra conferencia que también está a cargo del instituto, va a ser el viernes 18 de septiembre, también en la sala multiespacio. Y en este caso va a ser Gianni Motta, el gerente de sostenibilidad del instituto, que relate y que exponga acerca de la producción y de las producciones intensivas y de la aceleración productiva, digamos, de la ganadería en Uruguay. Y también después de la exposición habrá una mesa redonda y un conversatorio con referentes de este tema, como Juan Pablo Silva de Supra, Álvaro Ferrés de ANAC. Va a estar Elizabeth Misa, de Frigorífico Las Moras, y Leonardo Bove, el vicepresidente de INAC. Así que ambos temas muy relevantes, tanto de un poco lo que sucede más acá en la producción como lo que sucede afuera en los mercados, para estar bien actualizados e informados sobre la realidad del sector también, ¿no?
0: Josefina, por último, ¿cuál es la experiencia recogida a partir de ida y vuelta ante una presencia tan importante como tiene todos los años y generalmente INAC en la muestra del Prado?
1: Para nosotros, la Rural del Prado, nuestro enfoque y nuestro objetivo siempre es, primero, que tenemos una llegada bastante enfocada en un público más infantil, capaz en algún punto, aunque también tenemos propuestas para adultos, que ahora después te puedo contar, pero bueno, es poder trasladar a toda la sociedad, ¿no? Que son quienes visitan el campo, las familias, las escuelas, o sea, es la sociedad en sí, la importancia y el valor que tiene este sector. O sea, poder mostrar la relevancia que tiene la cadena cárnica en Uruguay, mostrar lo relevante que es este sector productivo para el desarrollo de todo el país, de toda la sociedad, de la industria. Es sin duda la exposición más importante que hay en Uruguay. Es donde INAC en Uruguay tiene, así como hacemos las ferias tan importantes que muchas veces se ven en prensa, esta para nosotros es posiblemente la feria más importante del año, porque es la que es en casa y donde podemos mostrar la importancia que tiene la cadena y que tiene este sector. Se trabaja con muchísima antelación, se piensan propuestas y experiencias que realmente dejen mensajes en todos los visitantes. Y esa es nuestra expectativa, que no solamente se lleve la experiencia tampoco en el Prado, sino que cada uno se lleve un aprendizaje, una experiencia, una anécdota, para poder seguir después continuar con los temas, tanto en las clases como en las casas, en las familias. Y bueno, y también vamos a tener, como te decía, presencia de chefs y de música. Todos los días vamos a tener masterclasses, ahí clases, demostraciones de cocina a cargo de diferentes chefs de Uruguay. Vamos a estar preparando diferentes cortes, diferentes especies. Y bueno, y durante los fines de semana vamos a tener música en vivo también al atardecer en el Ruedo. Así que más que invitados todos a acompañarnos a visitar la Rural del Prado en esta edición 2026 y bueno, y sin dudas a recorrer toda la experiencia que el Instituto Nacional de Carnes propone para este año.
0: Bueno, que sea con éxito la presencia y bueno, todas las propuestas del Instituto Nacional de Carnes este año en Prado. Nos estaremos encontrando por ahí. Te agradezco el tiempo y te dejo un saludo.
1: Bueno, muchas gracias a todos, un saludo para toda la audiencia, que tengan un lindo día, muchas gracias.
0: Bueno, igualmente para vos, la licenciada Josefina Valenti, señores, es gerente de marketing de INAC, Instituto Nacional de Carnes, aquí en Uruguay Productivo.

poco a poco me voy acercando, metiendo de lleno en el último tramo, en los últimos minutos de este Uruguay productivo del día 5 de septiembre del año 2026, previo a instalarnos en la Rural del Prado, en Montevideo, en la 121ª edición de la tradicional muestra de la Asociación Rural del Uruguay. Hablando de la gremial, el Minutos, en un ratito nada más, enseguida de los comerciales, voy a hablar aquí precisamente con el presidente de la Asociación Rural del Uruguay. Hablaré con Rafael Ferfer. El Minutos nada más, enseguida de los comerciales.

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0: Bueno, 10 grados ha sido la temperatura máxima anticipada por el Servicio Meteorológico Nacional, lo que conocemos como INUMET, para el día de hoy. Igualmente hemos tenido temperaturas por encima, o una marca por encima de los 10 grados, pero bueno, cosas del INUMET, así como que debe haber algún error en la publicación, pero es lo que hemos encontrado hasta ahora, hasta los últimos minutos. El pronóstico para la tarde de hoy habla de algo nuboso y nuboso, periodos de cubierto, chaparrones, ventoso, bajas sensaciones térmicas. Para mañana se anticipa una mínima de 7 y una máxima de 9 grados. Quiero recordarles, como lo hago cada sábado, nuestros encuentros en la tele. Hoy, a partir de las 13 horas, nos ve en la pantalla de Canal Rural, Grupo Clarín, desde Buenos Aires, para todos los países de la región, incluido el Uruguay, por supuesto. A las 13 horas hoy, a las 9 de la mañana, mañana domingo, el próximo lunes 6 y media de la tarde, el martes a las 4 de la tarde, más las salidas rotativas, son casi 30 minutos, que bueno, tienen el objetivo de reflejar lo más significativo y destacado del sector productivo de nuestro país y, por supuesto, en la voz de sus propios protagonistas. Voy a saludar a Rafael Ferber, es el presidente de la Asociación Rural del Uruguay, ARU, institución organizadora de Rural del Prado, que es la número 121. Buen día, Rafael, ¿cómo está? Gracias por atenderme. Un saludo.
1: ¿Qué tal? Buen día y bueno, todo bien a la orden, ¿no?
0: ¿Cómo se vive y cómo es la previa de Rural del Prado, faltando tan pocos días para comenzar?
1: Bueno, es según donde uno le toque, ¿no? La verdad es que en esta posición que me toca hoy, llegaremos al jueves, te diría, porque ya es jueves, hay mucha actividad, por más que no abra las puertas al público, llegaremos al jueves a empezar a sacar adelante la agenda, que es muy intensa, que es muy política, y que bueno, nos va a llevar un esfuerzo grande y de coordinación y de actividades que te va a ser una semana completa y que esperemos que el clima nos permita aprovecharla, ¿no?
0: ¿Y con qué momento y realidad del sector productivo coincide esta edición número 121 en términos generales?
1: Y bueno, si vas a términos generales, tenés un momento económico basado en la ganadería de carne positivo, pero que los demás rubros no tienen la misma situación, ¿verdad? Y después, con luces amarillas en el propio sector ganadero, donde tendremos que ir resolviéndolas y será un tema de conversación como lo que está pasando en este momento en la industria frigorífica.
0: ¿Y cómo crees que se va a reflejar esta realidad, este presente, en la agenda de actividades de la muestra?
1: Bueno, tenemos una agenda donde todos los días tenemos ministros que está, te diría que ya bastante fija, en el sentido de que no hay mucho margen para mover ni agregar cosas, pero y yo entiendo que se va a ir reflejando a lo largo de la semana en las preguntas que haga la propia prensa y en las cosas que salgan de las conversaciones, ¿verdad? Naturalmente se va a ir desarrollando de esa forma.
0: ¿Qué encuentros habrá, Rafael, a nivel oficial y qué presencia se espera a nivel oficial?
1: Y bueno, te diría que va a pasar, en este momento nos falta que confirmen dos ministerios que por un tema de agenda evidentemente se nos termina, como quien dice, apretando mucho todo, pero van a pasar la mayoría de los ministros, todos los partidos políticos con representación parlamentaria, o casi todos. La verdad es que va a estar muy lleno desde el primer viernes que empezamos con la intendencia, y así va a ser toda la semana, todos esos 10 días, como quien dice.
0: ¿Y cómo fue, Rafael, el proceso, digamos, para preparar esta edición 2026 y llegar hasta aquí? ¿Se están colmando las expectativas?
1: Es una exposición que está vendida desde hace tiempo, que tenemos este tema de la gripe aviar, ¿verdad? Que complica a todos los expositores avícolas, que realmente es una pena, porque esperan la exposición con mucha expectativa y bueno, estaba todo armado, pero es una exposición que está toda pronta en su mayoría, su enorme mayoría, y bien vendida, y por lo tanto va a ser una exposición que va a tener un buen desarrollo, como te decía antes, muy atado a lo que pase con el clima, ¿no?
0: Hablando de clima, precisamente, ¿es uno de los temas, digamos, más destacados, cree, en la agenda de preocupaciones ante un escenario de fenómeno del Niño y consecuencias en la producción? ¿Cómo ve al Uruguay para enfrentar, digamos, una situación adversa?
1: Y bueno, Uruguay ha tomado los recaudos que puede tomar. Yo no creo que se pueda estar preparado ante una situación de estas al 100%. Podemos tomar recaudos, podemos intentar amortiguar si se terminan dando las perspectivas que nos dicen, ¿no? Porque podemos llevarnos también una sorpresa positiva y de que termine siendo un año relativamente normal, pero entiendo que el gobierno desde hace bastante tiempo está encarando la situación dentro de sus posibilidades. Y después, bueno, se va a ver cuando llegue el momento y pasen las cosas, las reacciones y lo que se pueda concretar de esos recaudos que se hayan podido tomar. Por lo tanto, sin duda va a ser un tema de conversación de la exposición, pero tampoco podemos hacer futurología y prever cosas que no sabemos cómo van a ser. Esto no es una cuestión lineal que se sepa exactamente qué va a pasar, cuándo va a pasar y en qué lugar va a pasar. Así que hay que manejarla con criterio, con mesura y sí estar preparado en las cosas que se puedan preparar, ¿no?
0: Rafael, por último, y volviendo a lo que pasará a partir del próximo viernes 11, cuando ya esté en marcha esta edición número 121 de la exposición, y teniendo en cuenta además que Rural del Prado es una muestra que hace tanto foco en la ganadería y en la genética animal, ¿cómo cree que esté presente esta realidad impacta en una exposición de estas características?
1: Bueno, obviamente es una situación particular de precios muy positiva, sobre todo a nivel internacional. Lo estamos capitalizando acá en Uruguay. Pero como te decía también, la industria frigorífica tiene sus problemas particulares que tiene que atender, que evidentemente en el margen que tienen ellos cuando compran caro, venden caro, pero también compran caro, evidentemente tiene sus situaciones que resolver. Y en un país donde los costos son caros, donde las reglamentaciones, las regulaciones son complicadas, se defienden, la verdad que se defienden como pueden, eso también tenemos que nosotros aceptarlo. Y bueno, yo creo que los temas de conversación en la exposición y los temas principales, muchos pueden pasar por ahí, porque vemos que se va recrudeciendo una situación que esperemos que se encauce y que lleve carriles normales, ¿no?
0: Rafael, ha sido un gusto como siempre. Le deseo a usted y a todo el equipo de la Asociación Rural del Uruguay una muy buena y exitosa Rural del Prado 2026. Le dejo un saludo.
1: Gracias por la comunicación y a la orden.
0: Igualmente nosotros, Rafael Ferber, presidente de ARU, Asociación Rural del Uruguay, señores, en el final, en el cierre de esta nueva entrega de Uruguay Productivo. Dale que me tengo que despedir ya.
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0: Voy agradeciendo el trabajo de Mauricio desde Dodera al 1091, esquina José Pedro Varela, estudios centrales de 107.1 de FM Gente, donde hace el trabajo de cada fin de semana para que podamos salir en vivo y directo desde nuestro estudio de exteriores instalados una vez más aquí en la península, en la ciudad de Punta del Este. Nos vemos en un rato nada más a partir de las 13 horas. Como cada sábado en la pantalla de Canal Rural desde Buenos Aires para todos los países de la región, con las respectivas repeticiones mañana domingo a las 9 de la mañana, el lunes 6 y media de la tarde, el martes a partir de las 4 de la tarde, más las salidas rotativas aquí en la radio. Nos vamos a encontrar el próximo sábado ya con nuestro estudio de exteriores instalados en Montevideo, en la Rural del Prado, en la 121ª edición de la tradicional exposición de la Asociación Rural del Uruguay. Hasta el próximo sábado a las 8 de la mañana desde Montevideo. Chau.

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1: ¿Qué tal? Muy buenos días. Aquí damos comienzo a la primera edición de Gente Informada de este sábado 5 de septiembre. El tiempo en Maldonado y Punta del Este se presenta a esta hora con cielo algo nuboso y nuboso, con algunos chaparrones aislados, bajas sensaciones térmicas. Los vientos soplan del noroeste al suroeste entre 10 y 20 kilómetros a la hora. La temperatura se sitúa en los 10 grados, la humedad en el 73%. Comenzamos con el desarrollo de la información. Estudiantes de formación docente marcharon en Maldonado contra el plan de titulación del CODICEN. Estudiantes de formación docente realizaron ayer una marcha en Maldonado para reclamar por una resolución del CODICEN que establece nuevas formas de acceder al título docente. Micaela Larrosa, estudiante de magisterio, explicó que la medida permite que personas con 8 años de ejercicio como docentes y el 50% de una carrera puedan acceder al título, incluso si no realizaron toda su formación en un centro de formación docente. También, dijo, se pueden reconocer carreras consideradas afines. Nosotros no tenemos nada en contra de fomentar estos planes de egreso para personas que le faltan de 3 a 5 materias porque ya han cursado la mayor parte de la carrera, explicó Larrosa. El principal cuestionamiento, empero, está en que una persona pueda obtener el título a partir de su experiencia laboral y de una carrera afín sin haber recibido formación específica en educación. Sí estamos en desacuerdo con que personas que a veces no transitan por la formación en educación, por la didáctica, por la pedagogía, accedan a un título en reconocimiento a la experiencia, señaló. La estudiante agregó que la experiencia no te da lo disciplinar y sostuvo que el reclamo apunta a garantizar una formación docente compleja. Por otra parte, y a partir de lo ocurrido días atrás en la Facultad de Medicina en Montevideo, aseguraron que conocen casos denunciados de acoso entre alumnos y también de docentes hacia estudiantes, tanto en centros públicos como privados de Maldonado. Es un tema que nos interpela a todos como estudiantes. De camino a una universidad pública, autónoma y cogobernada, yo creo que es necesario luchar por espacios seguros para todo el estudiantado, señalaron. Consultados sobre si existen antecedentes de situaciones similares en Maldonado, indicaron que conocen casos dentro de centros de educación secundaria y también de formación docente. Se desarrollan jornadas de análisis del sector agropecuario uruguayo y argentino. Se están desarrollando hasta hoy en el Hotel del Lago las segundas jornadas agropecuarias binacionales con participación de especialistas de Argentina y Uruguay, analizando los cambios del sector y su impacto en el ejercicio profesional. Bajo la consigna innovación que cosecha resultados, el valor de la profesión en el agro, el programa aborda rentabilidad y costos de los sistemas productivos, inteligencia artificial, sostenibilidad, tributación, modalidades contractuales, prevención de lavado de activos, gestión empresarial y perspectivas de la actividad. Entre las presentaciones se destacó la conferencia magistral Situación actual y perspectivas del sector agropecuario uruguayo a cargo del presidente del BROU, contador Álvaro García. La aviación naval evacuó tripulante de un pesquero chino a casi 200 millas de la costa. La Armada Nacional realizó ayer una evacuación aeromédica de un tripulante de un pesquero de bandera china que se encontraba en alta mar a casi 200 millas náuticas de las costas de Maldonado. Se trataba del tripulante del buque pesquero Lu Qin Xuan Shu 208, que presentaba un cuadro neurológico y necesitaba asistencia médica inmediata, por lo cual se inició el operativo sobre las últimas horas de la tarde. Un helicóptero de la aviación naval fue enviado hasta el buque para realizar la evacuación junto a otra aeronave de reconocimiento que despegó primero de Laguna del Sauce para coordinar la operación. Tras la evacuación, el helicóptero no pudo operar directamente en el helipuerto de Sanatorio Mautone, por lo cual sobre la hora 19 llegó a la base aeronaval Capitán Curbelo, desde donde el paciente fue trasladado en ambulancia a Maldonado. Volvió a la cárcel el carancho López Piris, archiconocido ladrón de Maldonado. El 17 de agosto había sido denunciado un hurto en una casa de calle Héctor Gutiérrez Ruiz, en el centro de Maldonado, donde un individuo había provocado daños en la puerta para ingresar y marcharse con dinero y otros efectos. La víctima dijo que llegó a su casa y encontró un gran desorden, constatando el faltante de un sobre conteniendo 15.000 pesos, que eran para un viaje de un grupo de niños, además de un teléfono celular y varios anillos. Investigaciones de Zona 2, junto con personal de analítica del CCU, comenzó a trabajar en el caso, logrando identificar al autor como Juan Ignacio López Piris, de 48 años y apodado El Carancho, quien ya contaba con otros 21 antecedentes. A esa altura, el sujeto estaba siendo sindicado como posible autor de otro hurto, también en la zona céntrica de Maldonado y bajo la misma modalidad, ocurrido en el mes de julio. Enterado el fiscal de primer turno, tramitó la orden de detención que se concretó la madrugada del martes, cuando El Carancho fue encontrado por efectivos del Grupo Pado en calle Juan Alberto Caracara, en el barrio Maldonado Nuevo. Tras declarar en fiscalía, Juan Ignacio López Piris fue conducido ante la justicia, donde terminó condenado como autor de dos delitos de hurto agravados, ambos en régimen de reiteración real entre sí, siendo penado con 15 meses de prisión. Y cayó autor de múltiples hurtos en comercios fernandinos. El miércoles 19 de agosto, en la madrugada, un llamado al 911 alertó a la policía sobre un hurto en proceso en un local de electrónica ubicado sobre calle Sarandí, en el centro de Maldonado. El responsable del comercio narró a los primeros efectivos de la URPM que fueron enviados al lugar, que minutos antes un individuo había roto un ventanal de vidrio, sustrayendo parlantes, cámaras fotográficas y otros efectos valuados en unos 40.000 pesos. El caso fue asumido por personal de la seccional primera, que inició rápidamente la investigación, logrando identificar al autor del hurto como Maico Fabián Cejas Benítez, de 35 años y poseedor de antecedentes penales. Librada la orden de captura, el martes último efectivos del PADO de Zona 2 que patrullaban calles de Maldonado lo identificaron y detuvieron a la altura de Avenida de los Gauchos y calle Manuel Meléndez. Cejas Benítez ya estaba siendo investigado por otros hechos delictivos perpetrados en la zona céntrica de Maldonado, que quedaron confirmados durante la indagatoria. El 11 de agosto había hurtado diversas prendas de vestir en un comercio de calle 18 de julio y el 27 del mismo mes cometió otro similar en un comercio de calle Santiago Gadea, en barrio Dicio. El 31 de agosto volvió a robar prendas de vestir de una tienda de calle 18 de julio y el pasado martes 1 de septiembre diversos artículos en un comercio de aparatos electrónicos ubicado en calle Román Guerra. Tras declarar en fiscalía, Maico Fabián Cejas Benítez compareció ante la justicia, siendo condenado como autor de 5 delitos de hurto, todos en régimen de reiteración real entre sí, y penado con 12 meses de prisión. Supermercados El Dorado lanzó campaña de recaudación para hospitales y policlínicas. Desde este viernes y hasta el 14 de septiembre, en las cajas de los locales del Dorado, en unas 35 localidades de todo el país, se está solicitando una colaboración voluntaria a los clientes para apoyar distintos hospitales y policlínicas públicas. Raquel Álvarez, gerente de Iniciativa Social del Dorado, durante el lanzamiento de la campaña en Maldonado, explicó que en cada localidad hay un hospital o una policlínica que destinará lo obtenido a sus propias necesidades. Deporte, unos 5.500 inscriptos para la Maratón de Punta del Este. La 17ª edición de la Maratón Internacional de Punta del Este tendrá lugar este domingo 6 de septiembre con la participación de unos 5.500 corredores de al menos 15 países de las Américas, Europa y Asia. La prueba reina del atletismo, sobre 42 kilómetros, 195 metros, estará complementada con una media maratón sobre 21 kilómetros. Ambas pruebas, medidas y certificadas bajo el protocolo de la World Athletic IMS. También se disputarán una 10K y una 5K, todas con punto de salida y llegada en la Rambla General Artigas y calle 30 de Punta del Este. La maratón se largará a la hora 8, mientras que las otras tres carreras lo harán 15 minutos después. La competencia también contempla la participación de atletas con discapacidad, con categorías para personas ciegas, en silla de ruedas, competidores en handbike, atletas con prótesis y personas con discapacidad auditiva. Esta tarde, en tanto, habrá carreras no competitivas y con inscripción gratuita para niños, con distancias de acuerdo a las edades y una máxima de 2.000 metros. será desde la hora 16 en el punto de largada y llegada de la maratón en Rambla General Artigas y calle 30 de Punta del Este. Atención al servicio de interés público, importante empresa de la zona solicita personal femenino para tareas de limpieza. Trabajo todo el año, remuneración acorde, personal masculino para acompañante en reparto con disponibilidad horaria. Interesados, enviar currículum vitae al código 5040 de esta emisora o al mail currículumjservice@gmail.com. Se solicita enfermera o enfermero con formación y experiencia en toma de todo tipo de muestras y extracciones para laboratorio. Trabajo todo el año de lunes a viernes. Imprescindible residir en Maldonado y contar con vehículo propio. Remuneración de acuerdo al laudo del Grupo 15. Los interesados deben enviar currículum vitae a este correo electrónico admclinicacsf@gmail.com.
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1: Este es el resultado de la quiniela nocturna y tómbola de ayer, viernes 4 de septiembre. Del primero al décimo, para la quiniela se sortearon el 345, 684, 374, 271, 076, 675, 728, 552, 417 y 884. Del undécimo al vigésimo, 710, 870, 027, 453, 991, 054, 571, 183, 292 y 363. Para la tómbola, en tanto, se sortearon el 10, 17, 27, 28, 36, 45, 52, 53, 54, 63, 70, 71, 74, 75, 76, 83, 84, 91, 92 y 99.
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1: Del tiempo, a esta hora el Punta del Este, el cielo se presenta algo nuboso y nuboso, con algunos chaparrones, bajas sensaciones térmicas y vientos que soplan del noroeste al suroeste, entre 10 y 20 kilómetros a la hora. La temperatura se sitúa ahora en los 11 grados y la humedad en el 71%. Para la tarde-noche de hoy, Inumed prevé que esté algo nuboso y nuboso, con periodos de cubierto, chaparrones, ventoso con bajas sensaciones térmicas y vientos que soplarán del suroeste y sur entre 30 y 50 kilómetros a la hora. Las temperaturas extremas para esta jornada, 8 grados la mínima, 11 grados la máxima. En instantes comienza la revista del sábado.
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0: Buen día, ¿qué tal? ¿Cómo les va? Mi nombre es Diego Hernández, un placer estar por aquí.
1: Excelente.
0: Soy un gurí nuevo que anda acá en la vuelta. Pasé, vi luz y entré. Porque extrañaba el Máquina. Si será pobre y nefasta mi vida que extrañé el Máquina.
2: ¡Te quiero, Diego!
0: Yo también, Máquina, más de lo que te imaginas. Es casi una declaración de amor al aire. Y sí, porque ayer prendí la radio 5 minutos y estabas con el tema del LGBT y era tremendo. Tenías todos los temas, todos los piques, todos los enganches. Dije, bueno, me declaro mañana. Lo hacemos al aire, Máquina.
3: Sí, sí.
0: Nos podríamos llevar bien, Máquina, porque yo no le pediría nunca prestado el PES. El Pro Evolution. No, se llama PES el juego, pero no, sería él. No, pero el Pro Evolution Soccer es el juego.
4: Sí.
0: No, pero ¿cómo se llama el aparato que usted donde usa el juego? ¿La Play? Ah, lo juega en la computadora. ¿No existe más la Play? Sí, existe. Hay gente que lo juega en la computadora y hay gente que lo juega en la Play.
4: Sí.
0: ¿Y qué es mejor? La compu es más barata que la Play. ¿Cuánto vale una Play de esas de última generación? A ver. A ver los padres que tienen que... Bueno, loco. Perdón, los padres.
5: Está caro.
0: Mira, yo conozco gente grande que juega eso, ¿eh?
5: Es una plata.
0: Es una plata. El Pro Evolution Soccer. Bueno, otra de las cosas que he comprobado, pasé, vi luz, entré. Y estoy disfrutando como loco estar aquí con ustedes, ustedes lo entenderán.
6: Gracias.
0: Es que en este equipo de los sábados, por más que hagamos el esfuerzo, de dos no hacemos uno, pero ni equivocado. Somos altamente incompletos. Nos falta siempre un vintén para el peso.
7: ¿Por qué?
8: Qué miseria.
0: Qué miseria, che. Ustedes me van a tener que soportar a mí, porque hoy Laurita...
9: ¡Ay, no!
0: No está. Pero miren la jugada que hizo Laurita.
10: ¿Por qué?
0: Laurita es cra. Laurita es cra. Yo tenía que reintegrarme el lunes, en realidad.
4: Sí.
0: Pero ayer Laurita me llama...
10: ¿Qué pasó?
0: Estaba prácticamente convaleciente. No podía hablar.
11: No me
0: diga. En cama hace 3 días. Una gripe que la destruyó.
11: No me diga.
0: Y me dice, me estoy recuperando. Por suerte se está recuperando. No, no podía ni hablar. Dice, ¿tú vas mañana? No, Laura, mañana yo no... Yo me reintegro el lunes. Ay, ay, ay. Ay, no, ay, ay, ay, no. Ay. Ay, ¿cómo hacemos? ¿Cómo hacemos? Digo, quédate tranquila. Quédate tranquila que yo... No, pues se está recuperando. Es más, hoy está bastante mejor.
11: No me digas.
0: Claro, pero quería hacer la vieja jugada. La vieja jugada. Quería reintegrarse hoy para retroceder en la evolución y el lunes no laburar, claro, la típica. No, no, no, no. ¿Qué dijeron? No, no. Te cuidas hoy, te cuidas el domingo y te reintegras el lunes como buen uruguayo. Digo, tranquila, Laura. Si este sábado mañana no tengo nada que hacer. Aparte estoy extrañando al Máquina. Extraño al Máquina, a Ricardo y a Paola. Mi vida es una desgracia. Así se lo digo. Hay que extrañar a estos tres. Qué desgraciado que soy. Encima vengo, Paola me ataca, para variar me ataca. Y Ricardo, que se junta con ella y juntos son dinamita, en vez de defenderme a mí, en vez de hacerlo como una cuestión de género, no.
4: No.
0: Se pone al lado de Paola.
4: Sí.
0: Ay, qué miserable que es mi jornada. Bueno, ustedes me van a tener que bancar, así nomás se lo digo. Tenemos las líneas de comunicación, como siempre. Tienen los teléfonos ahí, porque yo no me acuerdo, Máquina, ¿eh? Yo no me acuerdo. Si usted tiene el audio con el número de los teléfonos, páselo. El audio con el número de los teléfonos para que la gente lo sabe, pásemelo. Si no, no quiero.
11: No.
0: Por supuesto que pasé, vi luz y entré. Y esto lo digo es profeso, porque yo tengo permiso, por ahora tengo permiso del señor Caimar para ingresar a esta emisora y hacer el programa. No como a 1.5 cuadras por Varela para abajo. De Dodera, 1.5 cuadras por Varela. O sea, cruzamos 18 de julio.
7: Por favor,
0: a mano izquierda. allí hay la casa de un buen hombre que a las 9:30 de la mañana...
3: ¿Quién es?
0: No, a las 9:30 no. 9:10 de la mañana. Gracias, Jorge, que está del otro lado. 093-769-818. 093... Jorge está en todo, ¿eh? Es productor, 24-7. Las 24 horas del día y de la noche también, si es necesario.
5: Fenómeno.
0: Y 42-25-03-47. 42-25-03-47. Qué calor hace acá adentro. ¿Qué hay allá, máquina, en la mesa? ¿Qué hay? ¿Un recado? ¿Cómo se llama eso? ¿Parte de una montura de un caballo ahí? No, yo mire que yo he visto cosas acá adentro, pero
7: no, eso... putida.
0: Lo tendría que poner en la red para que la gente me diga. ¿Dónde se apoya el pie? ¿Cómo se llama? ¿Dónde se pone el pie cuando uno...
8: ¿Qué es esto?
0: Va a andar a caballito en el jawel. Yo iba antes. Hasta que los caballos me dijeron, por favor, no vengas más.
8: Esto qué mierda, ¿eh?
0: No sé, pero increíble acá. ¿Habrán venido en un caballo? Increíble. Hay que pagar el estacionamiento. Bueno, sigo con el cuento porque veo que pasan los días, pero no pasan las malas costumbres. Arranco con una cosa y arranco para otro lado.
7: Cuéntame.
0: Yo les decía que yo tengo permiso para ingresar a la radio.
7: Sí.
0: No lo que sucedió hoy a las 9 de la mañana, serían, sí, 8:40. No, 9, 9 y poquito.
7: Por favor, ¿qué pasó?
0: En una casa, aquí por la acera de la izquierda, cruzando 18 de julio hacia abajo, entre 18 de julio y Sarandí. Cuando venía llegando en mi vehículo hacia la radio, diviso que por la mitad de la calle, por José Pedro Varela, un buen hombre corría con un termo, con agua caliente, por supuesto, ¿no? Porque se le veía el humito al agua.
10: Guarda, guarda.
0: Y digo yo, qué raro. Qué raro que salió con...
12: ¿Qué es lo que pasa acá?
0: Perdió la bombilla, perdió el mate, perdió todo, salió con el termo. ¿Algún vecino le habrá pedido para tomar unos mates? Cuando amplío mi radio de visión, esas cosas que tiene Maldonado, ¿cómo te extraño, Maldonado, cuando no estoy? Maldonado, quiero decir públicamente que sos el mejor lugar del mundo.
7: Sí.
0: Sin lugar a dudas. Sos el mejor lugar del mundo. Hay que cuidarlo, nada más. Tenemos que cuidarlo. Delante de él iba un cristiano con una colcha al hombro, encapuchado, unos pedazos de cartones. Claro, ¿qué era?
7: ¿Qué pasó?
0: Le había agarrado al hombre, a este buen hombre, a este buen señor, la puerta de la casa, el escalón de entrada, el zaguán, se lo había, por lo que supongo yo, ¿no? Se lo había agarrado de dormitorio en la noche. El hombre abrió la puerta de su casa y se encontró con aquel panorama y dijo, este lo corro con agua caliente. Seguramente habrá dicho eso. O le habrá faltado respeto, porque yo me di cuenta que de lejos este le gritaba y no le gritaría cosas lindas. Dijo, yo a vos te educo. La gente se cansa, la gente se aburre, la gente no tiene paciencia, no está bueno. Y a veces algunos opinan sin que le pase. Y cuando te pasa, se cambia totalmente la opinión. Porque no faltaba más que te suceda algo en carne propia para darte cuenta de algunas cuestiones y que el discurso cambie, ¿no? Tanta gente de la que hay que ocuparse, con lo que hay que terminar, con la situación de calle, evidentemente... A este hombre le pegó en la puerta de la casa. No sé si era la primera vez o si ya son varias y se cansó. Pero que una persona mayor, que un trabajador, me parece que es un boliche, que es un pequeño comercio ahí, no sé si es casa y comercio, tenga que arrancar la mañana de sábado de esa manera, una mañana preciosa, el sol brillando, el cielo despejado. La verdad que no está bueno. La gente se cansa. Y este hombre se cansó. Y quedó por esa, ¿no? Le tiró un poco de... En la carrera ahí le tiró un poco de agua, el otro le gritó alguna cosa y creo que se fue caminando. Pero ¿y cuando no pasa? ¿Cuando no queda por esa? ¿Y cuando la situación pasa a mayores y cuando la falta de respeto es enorme? ¿Quién se hace cargo después? Mire cómo arranqué. Venía con toda la buena onda, venía con toda la power y me encuentro con eso, a una cuadra y media de la radio. Es como que nos pega la noticia en la frente. ¿Y qué voy a hacer? Lo tengo que comentar. Se fue el hombre, pero la canción esa va a ser eterna. Póngamela.
3: Hoy puedo ver todo lo bueno.
5: Bienvenidos.
3: Que hay aquí y admirar las tradiciones.
0: El termo. El agua caliente.
3: Como uruguayo.
0: Levantarse temprano un sábado.
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0: Las costumbres.
3: Tomar un mate.
0: Y el hombre no pudo tomar mate porque tiró el agua caliente.
5: No, te juro que no.
0: Lo que debe haber tomado, ya le voy diciendo, porque era una persona grande, es algún calmante. Porque después quedan revolucionados, quedan sobregirados. Hay que cuidar eso, ¿eh? Hay que cuidar a esa gente.
3: Hasta que llegue el jazmín.
0: Bienvenidos al sábado, amigos. Bienvenidos. 11 grados 9 décimas a esta hora, aquí en Laguna del Sauce. 52% de la humedad. ¿Quiénes son estos? Esto lo puse por poner. 20 kilómetros la visibilidad. ¿Le gustó el llavero, máquina? Me encantó. En la jornada de hoy, en la tarde estará algo nuboso y nuboso con periodos de cubierto, con chaparrones.

0: Te cagás de frío. 0 grados para hoy, la mínima. 15 grados la máxima. 0 y 15. Para mañana, 2 y 11. 2 y 11. Vamos a darle un saludo, un gran saludo a un amigo ahí, a su gran taxista, el hombre que me dijo el otro día que escuchaba todas las mañanas el programa. Cada uno sabe cómo se arruina la vida. Me dijo, te escucho todas las mañanas.
1: Muchas gracias.
0: Supongo que los sábados estar ahí del otro lado también. El lunes, 2 grados bajo cero la mínima, 13 grados la máxima. Según AccuWeather, la temperatura para la jornada de hoy a esta hora está en 11 grados, una sensación térmica de 9. ¿Cuál será la máxima para el día de hoy? Será de 12, allá por el mediodía, por la 1 de la tarde, descendiendo en la noche a 9 grados. Hoy hay un 49 hasta 71% de probabilidad de lluvias sobre las 15 horas. Aunque el cielo dice va a estar con sol. Va a estar raro. Pero bueno, ahí estaremos en la jornada de hoy. Vamos a buscar el primer contacto en esta mañana. Y ya lo tenemos del otro lado. Le agradecemos muchísimo estos minutos para charlar de algunos temas en general, pero de un tema en específico que me interesa a mí y mucho, y que está bueno charlarlo con el edil del Partido Colorado, Eduardo Linger. Eduardo, buenos días, ¿cómo estás?
2: Día, Diego, un gusto estar contigo y con todos los amigos de FM Gente.
0: Muy bien. Eduardo, esta semana tuvo la novedad de esa, yo no sé si decirlo, aceptación, incorporación, puesta de acuerdo del Ejecutivo Departamental para incluir en la adecuación presupuestal algunas propuestas del Partido Colorado. Me interesa que titules fundamentalmente esas propuestas, pero antes saber cómo ha sido el diálogo y cómo fue el ida y vuelta con el Ejecutivo, para después entrar, y ahí voy a repreguntar, en una propuesta específica, en una de ellas que me interesa entrar un poquito más de lo general.
2: Sí, con todo gusto. Esto se remonta al 15 de julio del 2026, cuando como bancada mantuvimos una reunión de más de una hora y media con el intendente Miguel Abella y el secretario general, el doctor Álvaro Villegas. Allí rápidamente hicimos un análisis de lo que había sido, bueno, todo el semestre anterior, ¿verdad?, de que habíamos asumido nosotros en la Junta y todo el trabajo que se dio en lo que fue el análisis presupuestal, la solicitud de la línea crediticia, la aprobación del master plan de Laguna del Sauce, ¿verdad?, que nosotros denominábamos, entre otros aspectos, en propuestas que acercamos, huella ecológica, y bueno, y algunos aspectos que tenían que ver también con directamente con la vida de la gente en cuanto a facilitar lo que fue el arquitecto de oficio y todo aquel decreto que envió el Ejecutivo y que aprobamos en la Junta de Regulación de Obras, ¿verdad?, de aquellas obras que se realizan muchas veces o ampliaciones y lamentablemente no se van por circunstancias económicas, no se van pudiendo dejar en forma, y eso trae no solo problemas muchas veces para las sucesiones, sino también para todo lo que es los aspectos formales de cualquier documentación. Y bueno, allí también entregamos unas 30 propuestas. La primera de ellas tenía que ver con la venta de lo que había adquirido en su momento la administración anterior a través de una deuda que era de Convention Center, y que eso se estaba perdiendo porque está dentro de un régimen de copropiedad por año más de 1 millón de pesos, y bueno, que se vendiera y se destinaran esos fondos a algunas obras que Cultura estaba necesitando, y allí está todo lo que tiene que ver con el Cantegril, con una sala que hay en el Jabuel que se le quiere cambiar o remodelar parte de su techo, la obra en San Carlos también de lo que es la sala del ex viejo cineteatro, en fin, una serie de aspectos que nos parecían que era interesante. Así también hablamos de la alimentación. Nosotros habíamos hecho un pedido de informes bastante extenso en febrero, y allí nos pareció que en esa oportunidad debíamos expresar al intendente una serie de aspectos que debíamos a mejorar. Hablamos de la gestión del acervo cultural, hablamos de la que veníamos trabajando en la ordenanza de tránsito y más que nada en lo acústico. Bueno, fueron más de 25 de 30 propuestas que hicimos. Y luego vino toda esta instancia de adecuación presupuestal, que están algunas directamente vinculadas y otras no, pero que se nos adelantó porque algunos algunos

0: decretos ya están ingresando, como es el del convenio. En lo que hace a la readecuación, nosotros con lo que habíamos venido analizando de la alimentación, pedimos que se duplicara. Allí los rubros eran bastante importantes, más de casi 10 millones de pesos para adultos mayores de 65 años en adelante, y nosotros propusimos que se duplicara justamente por esa realidad que veníamos siguiendo muy de cerca en el tema alimentos. También planteamos lo patrimonial, porque se nos viene indudablemente deteriorando todo por actos vandálicos, pero también porque muchas veces se coloca un busto, una plaqueta, el tema del clima, el salitre, y se van perdiendo esos sitios históricos que de alguna manera creemos que deben tener un mantenimiento permanente y que todo aquello que se planifique de ahora en adelante ya quede incorporado a un inventario estatuario que no existe. Así que ese aditivo también ingresa con una declaratoria departamental y se acepta. Y el último, y no por eso menos importante, el tercero, que también ingresa, es la necesidad de que todas las organizaciones no gubernamentales formen parte de un registro que se crea a nivel de la Intendencia Público, con su personalidad jurídica, con su objetivo específico, con los montos que la Intendencia le da y con los programas que efectúan. Esto no lo hacemos en desmedro de las organizaciones sociales, lo hacemos justamente a favor de aquellas que, por un lado, hacen un enorme esfuerzo, muchas veces a través de ustedes lo difunden ahí, de una venta de bucecas, de una rifa, de tortas fritas, para llevar adelante objetivos más que altruistas, y otras tienen la musculatura más fuerte, como digo yo, y tienen la ventaja de que, bueno, golpean puertas y van consiguiendo recursos que también son necesarios, pero sentíamos que había una especie de inequidad. Con esto, toda la población conoce los programas, conoce las instituciones, quiénes están detrás y fundamentalmente los recursos que se asignan, ¿no?
1: Eduardo, muy bien ahí en lo general. Entro en el tema particular y que a mí la verdad que me moviliza mucho, ¿no? Esta cuestión de el relevamiento y recuperación del patrimonio material e inmaterial de Maldonado, que muchos podrán decir, típico planteo de un NIC, pero digo, ¿realmente crees, esto lo ha puesto en este caso la bancada del Partido Colorado, seguramente con una impronta muy muy importante desde tu punto, y también, bueno, alguna de él también que tiene el Partido Colorado de la Ciudad de San Carlos, que también en estas cuestiones le ponen mucho cuidado, pero digo, esto es realmente algo que se ha notado como una necesidad, no solamente por el mantenimiento, sino por lo que es hacer conocer algunas cuestiones en un departamento tan cosmopolita.
0: Sí, a ver, nosotros toda la vida, entiendo que Maldonado en los últimos 10 años ha aumentado casi un 30% su población, pero bueno, toda la vida hemos trabajado también por lo que tiene que ver la identidad. De hecho, existe el Día del Departamento, de hecho, en la propia charla también con el intendente repasamos qué pasa, la necesidad desde la Cruz del Cerro Pan de Azúcar hasta el Club Bru y la Plaza de las Carretas, o de repente donde fue la ejecución de la última pena de muerte, hasta la recuperación del pabellón de las Rosas. Lo digo en líneas generales porque tú también llevas adelante una actividad más que interesante, que es el certamen del saber, y esa necesidad también de reforzar lo identitario, ¿no? Maldonado es un departamento, como tú lo señalabas, cosmopolita, que a esta altura ya no solo además recibe uruguayos de otros departamentos que se vienen a radicar acá, sino que tenemos también muchos extranjeros por diferentes circunstancias. Siempre lo digo en positivo, pero uno ve que se debilita día a día la identidad de la gente. De hecho, le decíamos al intendente que la mayoría de los liceos que tienen su nombre, el primer día de clase para nosotros, y lo vamos a plantear, tendría que haber como una necesidad de saber, bueno, usted concurre al liceo número 1 Florencio Collazo, y allí se expresara y se detallara quién fue Florencio Collazo, por poner un ejemplo, es decir. Y el intendente claramente nos explicó que en esa línea venían trabajando, y de hecho ya ahora, creo que antes de ayer, se lanzó el centro de investigaciones locales, más allá de lo que existía en la órbita de la Dirección de Cultura, pero ahora sí, para trabajar a fondo en documentación que integran la hija de Silvia Díaz, hija de la querida y recordada historiadora Maruja Díaz de Guerra, Goicochea, es decir, hay una necesidad que no es solo del partido, sino a nivel genérico, de recuperar nuestro patrimonio. Y creo que lo que hacía falta era, por un lado, obviamente, la asignación de recursos, porque ya vemos todo el debate que se da en Piriápolis y que hace años que hablamos por recuperar, naturalmente, todo lo que ha sido la historia de Piria y lo que ha sido el desarrollo del balneario, pero también todo nuestro departamento, incluso con nuevos circuitos turísticos, y ahí también planteamos la apuesta de turismo y cultura, ¿no? De los esfuerzos que se hacen por ambas direcciones, pero que muchas veces también no se materializan en función de todo ese crecimiento que se va teniendo desde el punto de vista demográfico, y que además muchas veces las plazoletas, las plazas, los espacios que se van dejando con determinada señalización desde el punto de vista identitario, se pierden, como lo dijimos, por el crecimiento urbano. Entonces, la necesidad de hacer esa apuesta y de que esté no solo como letra muerta en el presupuesto, no voy a ser tan iluso en decir que es digamos un patrimonio de nuestro partido, sino de una necesidad de la sociedad y de aquellos que también trabajan a diario por eso, ¿no?
1: Y será que, no sé si nosotros lo vamos a ver, seguramente no, pero ¿será que vamos camino a una nueva identidad?
0: Sí, yo esa es una discusión que tengo hace muchos años. Yo creo que vamos camino hacia una nueva identidad. Y si hablamos con aquellos que están en el tema, como los investigadores locales y demás, tienen una mirada distinta, pero nosotros tenemos, de alguna manera, esa incertidumbre. Como tú bien lo planteaste, no lo tomo como una consulta, lo tomo como una... Es decir, yo lo asevero y lo tomo como una incertidumbre. Por eso también las nuevas tecnologías y hoy la implementación de los códigos QR y todo, yo creo que son necesarios, pero también necesitamos reivindicar nuestro patrimonio material e inmaterial, porque además nosotros tenemos toda el valor de lo que es la costa, de todo lo que está sumergido, voy a decir así para que se comprenda, que también tiene un valor más que significativo y que muchas veces pasa inadvertido por toda esta dinámica de crecimiento demográfico, pero que no puede alterar las situaciones que tienen que ver con lo nuestro, ¿no? Con nuestras raíces, que con un Maldonado departamento que, más allá, como lo digo siempre, de sus 4.700, casi 4.800 kilómetros, con una variedad de costa, de playas, pero también de centros urbanos poblados, va diluyéndose justamente en ese término que tú utilizabas al inicio, y que es esos contrastes que trae precisamente ser cosmopolita.
1: Muy bien, ojalá que esta iniciativa, que tuvo el eco en las autoridades departamentales, y también lo que mencionabas, este centro de estudios históricos, ahí impulsado por Valentín Trujillo también, además de los que nombrabas,
0: sí.
1: Ojalá que todo eso vaya reforzando eso que para nosotros, por lo menos esto lo digo muy personalmente, sé que lo compartes, es una cuestión básica, ¿no? Básica para nuestros niños, para nuestros jóvenes, para defender este lugar que tan maravilloso es y que justamente tiene esa particularidad de acoger a muchísima gente que no todas vienen plagados de dinero y a disfrutar de la segunda residencia o del mejor colegio o de la mejor salud. Muchos vienen, yo siempre digo, esta es una frase sí titulada y que exijo copyright porque la tengo hace muchos años, Maldonado para el Uruguay, para el uruguayo medio bajo, es el último escalón antes del pasaporte. Mucha gente antes de irse del país tienta su suerte en Maldonado y la gran mayoría logran quedarse en el país porque encuentran aquí una oportunidad, ¿no?
0: Es así, y además no hay un solo departamento de Uruguay que no se beneficie directa o indirectamente a través de la cadena productiva de nuestro Maldonado. Así que es un ida y vuelta, y creo que de ahí la responsabilidad que tenemos todos en cada lugar donde nos toca desempeñarnos, público o privado, tratar de que se visualicen estos temas y que también se vayan materializando dentro de las posibilidades que tenemos, ¿verdad?
1: Gracias, Eduardo. Buena jornada.
0: Buena jornada para ti también. Un abrazo.
1: Que pases bien. Eduardo Linger, edil del Partido Colorado, hablando con nosotros. Pausa, que venimos atrasados. Para variar. Volví, Mati.
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0: Hernández, donde se coloca el pie es el estribo. Me escribió Lucy. Estoy seguro que por dentro dijo, no, pues no seas tan bestia. No seas tan animal. ¿Cómo no vas a saber eso? Bueno, yo no lo sé.
1: Tiene razón el vecino.
0: Y claro, ahí está. No lo sé, yo qué sé. Yo iba y subí arriba de bombón, chocolate. No, no, esos son los ponis que llevaba mi hija cuando era chico. Yo no sé cómo se llamaban los que yo subía, pero a mí me gustaba andar, pero terminas arruinado. Ya no estamos en edad. Estamos en edad, sí, para escuchar un buen repique. ¿Le gusta escuchar un buen repique? ¿Escuchar lonjas? ¿Cómo se calienta el parche allí en el fueguito? Qué lindo, Borocotó Chachá. Borocotó Chachá. Estamos en contacto con Dayana Cremela, que es integrante del cuerpo de baile de la comparsa La Negra, porque se viene una actividad organizada por la comparsa. Dayana, buenos días, gracias por estar con nosotros. ¿Cómo estás?
2: Hola, buenos días a todos. Gracias por el espacio.
0: Bueno, muy bien. ¿Cómo va la comparsa?
2: Divina, la verdad, hermosa, cada vez creciendo más.
0: ¿Qué lejos quedó aquello de que las comparsas se juntaban un rato antes del carnaval y salían? Y las comparsas de hoy en día son todo el año, ¿no?
2: Todo el año. Nosotros descansamos un mes después de febrero y después retomamos y con todo.
0: Ahí está. ¿Y cuál es la rutina normalmente semanal?
2: Y nosotros tenemos varias cosas, porque en la sede también se dan talleres. Ahora, por ejemplo, que estamos más llegando a la fecha de la prueba de admisión del Prado, ya no hacemos los talleres de los miércoles en la sede y ensayamos en la calle. Pero generalmente los miércoles había taller en la sede de cuerpo de baile. Los martes, taller de la cuerda, de tambores, con el jefe de cuerda. Y los jueves tenía la gramilla también. Los talleres. Ahí y después los fines de semana estamos todos juntos en la calle.
0: La sede de La Negra, que es la sede
2: que está en Islandia y Rubel.
0: Ahí está.
2: La vieja bruja.
0: ¿Cómo manejan el...? Mirá lo que te voy a preguntar, te voy a poner en un aprieto, porque en algún momento del año hemos recibido algún video, alguna cuestión. ¿Cómo manejan el tema de los permisos, de los horarios? Vamos a aclarar un poquito ahí, porque algunos vecinos estaban un poco preocupados por el tema.
2: Sí, bueno. De cuando nosotros el permiso lo cumplimos a rajatabla. Nosotros podemos estar hasta las 9 de la noche, es nuestro permiso, de 7 a 9. Y nosotros lo cumplimos. El tema es que los vecinos no les gusta. La mayoría de los vecinos, lamentablemente, son extranjeros, no entienden nuestra cultura. Porque la mayoría de las quejas vienen de los edificios.
0: Claro. Sí, incluso nosotros hemos recibido algunos videos de gente que filma de los edificios ahí, de los apartamentos altos. No sé si habrá sido en alguna fiesta, en alguna reunión que hayan organizado, que a veces se sentía la música, pero eso, todo lo que ustedes organizan por fuera de las 9 de la noche, lo hacen también con permiso.
2: Sí, claro. Igualmente, eso que, supongo que debe ser, fue una fiesta de fin de año, de la comparsa, son eventos puntuales.
0: Eventos puntuales. Bueno, vamos a lo que nos convoca, Dayana. ¿Qué actividad están organizando?
2: Bueno, el domingo 13 de septiembre, estamos haciendo una peña carnavalesca en el Instituto EMI Educa, que tiene un complejo con una cancha cerrada. Y ahí vamos a hacer una mezcla de todo lo que tiene que ver con el carnaval. Porque vamos a tener escuelas de samba, murga, candombe, de todo un poco. Es como para unificar.
0: Mira vos, qué bueno. ¿Eso es con inscripción previa? ¿La gente se puede arrimar?
2: Es libre, la entrada es gratuita. Lo que vamos a explotar, vamos a decir, es la cantina como beneficio. Y después está las bandas y todo vinieron a colaborar.
0: Ahí está. Vamos a repetir fecha y hora.
2: Es el 13 de septiembre, domingo 13 de septiembre, en el EMI Educa, todos ubican donde es, atrás de Barrio Norte, ahí, Mirlo, y no me acuerdo de la calle, es de la 1 a las 7 más o menos.
0: De la 1 a las 7, o sea, de 13 a 19.
2: De 13 a 19.
0: Buenísimo. ¿Cuál es el objetivo? Me decías la llamada en el Prado, ahí, el prueba de admisión, bueno, para las llamadas de Montevideo.
2: Lo próximo que tenemos es eso, es las llamadas de admisión, que son 10 y 11 de octubre. Entonces necesitamos recaudar fondos para terminar vestuario, bueno, todo lo que lleva a presentarse en Montevideo.
0: Claro, todo lo que lleva, que es un costo enorme, arrancando por lo que es maquillaje, vestuario, pintar los tambores, los estandartes, absolutamente todo. La locomoción.
2: Todo. También. Y eso es como la primera entrada, o sea, eso es como la puerta. Después tenemos la llamada, que es el triple de gastos.
0: Claro.
2: Porque obviamente vamos a quedar, ¿no? Ya quedamos el año pasado.
0: Claro, tienen una fe enorme.
2: Y tenemos un trabajo que nos respalda.
0: Claro.
2: Yo creo que es por ahí.
0: Claro, sí, sí, sin lugar a dudas es por ahí. ¿Cuánta gente moviliza la comparsa?
2: Y más de 150.
0: Más de 150 directamente, sí. Porque después tenemos un montón de amigos, de familiares, 200, de gente que se arrima.
2: 200 somos las personas que habitan la comparsa, porque es muy familiar. Entonces viene el tamborilero con la señora, con los hijos, la bailarina con los hijos. Yo, mi hijo toca y mi hija baila, por ejemplo.
0: Claro, claro.
2: Entonces, como familia, somos muchos.
0: ¿Por qué el candombe, Dayana?
2: Amo el candombe. Me corre por las venas porque me gusta, porque es nuestra identidad, y hay que hacer fuerza para que no se pierda. Estamos invadidos de cosas extranjeras, más que nada a los niños, ¿no? Y creo que hay que hacer hincapié ahí, que no se pierda esto que es nuestro, que es lo que nos da identidad.
0: Muy bien, sí, la verdad que sí, tal cual. Los tambores en la calle.
2: Hay que apostar a eso, hay que apostar a eso.
0: Exactamente. Dayana, repetimos, domingo 13, de 13 sí. a 19 horas, ahí en EMI Educa, atrás del Barrio Norte, una actividad para participar, para aprender y para colaborar fundamentalmente, y para divertirse, una linda tarde.
2: Totalmente, y también apostamos mucho a eso, a la unificación de los grupos de candombe, que seamos todos, tiremos para el mismo lado, básicamente.
0: Muy bien, me parece muy interesante el mensaje.
2: Hay que tener sillita reposera, va a ser un ambiente familiar, va a estar lindo.
0: Me parece muy interesante. Dayana, muchas gracias por el contacto, mucha suerte en la actividad el próximo sábado.
2: Bueno, muchísimas gracias a ustedes por siempre estar disponible ahí para darnos una mano.
0: Que pases bien, hasta luego.
2: Dale, gracias, chao.
0: La comparsa La Negra, con esta actividad que se va a desarrollar el próximo domingo 13 de septiembre. Septiembre que tiene una particularidad, y acá cambiamos totalmente de tema, pero más que importante de lo que vamos a hablar, y bueno, y el placer de siempre de charlar en la mañana de FM Gente con Yaraví Roig, de la ONG Resistiré, porque estamos en septiembre amarillo, como lo conocen muchos, que es parte de esta campaña internacional de concientización dedicada a la prevención del suicidio y el cuidado de la salud mental. Yaraví, muy buenos días, gracias por recibirnos.
3: Buenos días, gracias a ustedes.
0: Bueno, ¿cómo está la cosa? ¿Cómo está este septiembre amarillo? Uno más en el lomo, ¿no?
3: No, nosotros acá en Uruguay no recordamos el suicidio en septiembre, lo hacemos en julio. El Día Nacional de Suicidio, de Prevención de Suicidio, es el 17 de julio. Ustedes nos han acompañado muchas veces en eventos en la Plaza de Maldonado. Es el 17 de julio por ley del 2004. Fue el mismo año que también se hizo en esa misma ley, en las direcciones departamentales de salud, se formaron las comisiones de prevención de suicidio en todos los departamentos. Cada departamento hay una comisión de prevención de suicidio. Y nosotros tenemos el 17 de julio como día de prevención de suicidio, y no tenemos el lazo amarillo, tenemos el lazo naranja. Julio, vos no tenés que acordar.
0: ¿Y por qué? Sí, claro, no, pero esto va más allá de cuando se celebra. Nosotros queríamos tomar esta fecha internacional, porque lamentablemente julio es una fecha de referencia, septiembre es un mes de referencia internacional, pero esto de la prevención del suicidio no tiene fecha, no tiene día, no tiene hora, no tiene año. Lamentablemente cada vez lo sufrimos, y lo sufrimos mucho más, parece que fuera cada vez peor. Por eso está bueno también tomarlo más allá de la fecha que se hacen actividades aquí en nuestro país, tomar el trabajo que se realiza durante todo el año.
3: No, perfecto. Nosotros lo que te quería decir con lo que te expliqué, es que este día es en julio para nosotros. La primera vez que me enteré de septiembre amarillo fue en Brasil. En Brasil le llaman septiembre amarelo. Y ya estuve en Brasil haciendo cosas en septiembre amarelo. Y ahora, obviamente, parece que mundialmente se ha tomado este mes e incluso este color amarillo para hablar de suicidio, para tener la posibilidad de hablar de suicidio, porque en realidad hay que hablar de suicidio cada vez más.
0: Exactamente.
3: Está muy bien que se sea.
0: Y esta experiencia internacional, tú decías, lo conocí en Brasil. Estas cuestiones del conocimiento internacional y de cómo se trata y de cómo se habla, ¿brinda alguna experiencia que capaz que para nuestro país pueda ser inédita? O decir, mirá lo que hacen en tal país para la concientización, o mirá cómo lo encara tal sociedad. Más allá de los dineros y los recursos, que evidentemente son diferentes en todos lados, pero la problemática está en todos lados, y a veces por muchos recursos que existan, la problemática capaz que es peor. Pero digo, esas experiencias internacionales, ¿qué es lo que han encontrado?
3: Mira, yo he hecho muchos cursos. Tú sabes que yo no soy personal de salud, ni médico, ni psiquiatra, ni soy una maestra especializada, jubilada, escritora, y bueno, formé la asociación Resistir a raíz de un hecho personal, ¿no? De un suicidio de mi nieta. Y de ahí en adelante formé esta asociación, y siendo yo de Piriápolis, me vine a Maldonado para conseguir más apoyo, más recursos, más ayuda. Y ya hace 10 años que estoy en esto. Sí, en Brasil hice varios congresos. En Brasil es impresionante cómo se mueven. Es impresionante cómo se mueven. No sé si te cuento. Por ejemplo, fui a un congreso en Recife. Recife le llaman la Venecia de Brasil porque tiene muchos ríos que la atraviesan la ciudad. Y vos sabés que en cada río, en cada lugar de esos, hay unas casetas con una persona, una persona vigilando, porque de ahí esos lugares elige la gente para tirarse al río y suicidarse. Entonces está ese cuidado, que en cada río hay una caseta mirando, cuidando que no vaya nadie a tirarse. Por ejemplo, ¿no? Me llamó mucho la atención. Nosotros podíamos hacer lo mismo acá. Acá nos movemos, ¿sí? Nos movemos de una manera diferente. De acuerdo a nuestras posibilidades económicas y a nuestro conocimiento. Pero mira una cosa, te digo, el suicidio no ha bajado en los últimos 20 y pico de años, más de 20 años. Más o menos se mantiene ese dos suicidas por año, ¿no? 2, algo, ¿no? Redondeamos 2. Y en una sociedad donde hay 3 millones y poco de habitantes, es muchísimo, ¿no? Uruguay es uno de los países donde hay más suicidios. Y se han hecho campañas y se trabaja. Se hizo, no sé si vos conociste, llegaste a conocer la campaña de la última foto que se hizo.
0: Sí, claro.
3: Año, que trajimos las fotos, las personas, muchas personas, no muchas, la verdad que es muy difícil ser sobreviviente de suicidio, ser familiar de una persona que se ha suicidado, hijo, familiar, entonces es muy difícil, fue difícil conseguir que nos donaran fotos y participar. No conseguimos tantísimas fotos como tantísimos suicidios han habido, ¿no? Pero conseguimos bastante, 11 fotos, y se hizo una campaña por todo el país con esas fotos enormes, y con el familiar acompañando y bueno, un poco narrando, acompañando la campaña. La campaña se trajo desde Gran Bretaña, ¿sí? Donde ellos tienen otra visión de las cosas también. Hay que ver la noción cultural de todo, ¿no? No es lo mismo un inglés que un uruguayo. Ellos están muy organizados, tienen mucho presupuesto, pero sobre todo están muy organizados. Muy organizados. Desde el punto de vista de la salud, psiquiatras, sociólogos, es otra cosa. Acá somos muy poquitos los que estamos trabajando en esto.
0: Muy bien.
3: Está la gente de la UDELAR, está la gente del Ministerio de Salud Pública ahora, y en realidad el suicidio se detiene en sociedad. se detiene antes de la persona intente o piense en suicidarse, en quitarse la vida, se tiene que detener en suicidar, y es lo que ahora se está tratando de hacer más.
0: Y hay que hablarlo todos los días, como decías, ¿no? Aprovechar capaz de excusa esto que se celebra a nivel internacional para hablar aquí en nuestro país, más allá de que, como decíamos, a veces las fechas no coinciden, pero esto es una cuestión, un granito, otro granito, otro granito, es todos los días.
3: Todos los días. Fíjate que yo acá ahora tengo en casa donde recibo a la gente. Antes estaba en diferentes centros comunales, llegaba mucha gente con ideación suicida, con pensamientos suicidas, incluso hasta con suicidio, ya otros intentos antes. Y lo que se hace es derivar a los centros de salud, porque tienen que ser atendidos por un psiquiatra, ¿no? Y hay una ley que también es de la misma fecha, perdón, esta ley es de 2017, que dice que en todos los centros de salud tienen que ser atendidas una persona que va con ideación suicida, tiene que ser atendida inmediatamente por el médico de guardia y pasada a un psiquiatra. Y hay un tiempo, no lo pueden dejar ir ni lo pueden dejar esperando mucho tiempo. Hay un tiempo, unas horas para que el psiquiatra lo atienda, que son pocas horas en realidad, son 2 horas. Antes de las 2 horas el psiquiatra ya lo tiene que haber atendido y ver qué hacer, ¿no?
0: Claro.
3: No todas las personas que se suicidan son enfermos mentales, es otra cosa que hay que tener en cuenta. No son enfermos mentales, son personas que están sufriendo y como salida del sufrimiento eligen ese camino, ¿no? De quitarse la vida, pero no son enfermos mentales todos. Es una cosa que la gente tiene que estar clara, porque dice, está loco porque se intentó suicidar, y muchas veces no consultan para que no le pongan ese nombrecito de ese prejuicio, ¿no? De que está loco. No está loco, está sufriendo. No tiene problemas mentales, muchas
0: claro. Yarabí, para cerrar, me quedo con esa frase, ¿eh? No todos los que se suicidan son enfermos mentales.
3: No. Y otra cosa muy importante, el 80% de los que se suicidan son hombres. El resto, 20%, son mujeres. Eso es una cosa interesante para investigar. La mujer habla, la mujer se abre más, conversa con las amigas, se junta, habla, porque hay que hablar. El hombre se traga todo, se encierra, se traga. Y bueno, y ese dolor lo transforma en violencia sobre sí mismo. Sí. Eso es importante saber también.
0: Es tal cual. Es hasta un comportamiento social del hombre que es histórico. Yarabí, como siempre, muchísimas gracias. Queríamos, aprovechando esto a nivel internacional, hablar un poquito, y capaz que de esto hay que hacerlo mucho más seguido y hablar mucho más seguido, porque es un granito, otro granito y otro granito.
3: Hay países europeos que lo han superado, por ejemplo los países nórdicos, esos que siempre es de noche, eran los que batían récord de suicidio mundial, por ejemplo Islandia, Finlandia, Noruega, todas estas. Y con políticas, con trabajos, lo han bajado el número de suicidios, ya no son los que más se suicidan. Entonces yo tengo la seguridad de que si se trabaja en comunidad, se puede bajar. Nosotros no podemos bajar. Tenemos que tener mucha atención en los hogares. Perdona que te hable tanto.
0: No.
3: Decimos que el suicidio se combate en sociedad. Sí, vamos a empezar a combatir el suicidio en sociedad, en los centros de estudio, en los trabajos, en los clubes de fútbol, en donde se reúne la juventud, que es la que más se suicida, o también los ancianos. Son los dos extremos de la vida los más peligrosos.
0: Trabajo y más trabajo, Yarabí. Gracias por el contacto.
3: Bueno.
0: Que pases muy bien.
3: Gracias por la invitación.
0: Que pases bien, hasta luego. Pausa, rapidísimo, que estamos atrasados, ya venimos.
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1: Y bueno, entramos en los minutos finales de esta revista del sábado, agradeciendo los mensajes, agradeciendo a toda la gente que nos ha acompañado durante todo este rato. Y vamos a cerrar este último bloque repasando ahí, haciendo una puesta a punto, porque la verdad que el clima no ha acompañado, está complicado, las canchas están complicadas. Y lo peor de todo es que los pronósticos para septiembre parecen ir por el mismo rumbo, ¿no? Esto de que llueve cada tanto, de que cada tanto sale un poquito el sol, las canchas están muy difíciles, toda la gente que se encarga de cuidar las canchas la ha tenido muy complicada, porque por mejores intenciones que se tenga, es imposible a veces trabajar en canchas que están anegadas de agua o de barro, y bueno, y es muy complicado, porque además en donde aparece el pasto crece, viene un poquito de sol, el pasto crece, pero después no se puede cortar de ninguna manera, no puede entrar una máquina, no puede entrar un tractorcito, no puede entrar cada uno de los clubes que se va acomodando como puede para llevar adelante la actividad y para tener los escenarios de la mejor manera, la han tenido realmente complicada. Bueno, el fin de semana pasado no se pudo jugar el ascenso de Liga Mayor. Esto hizo que la fecha pasara íntegramente para la jornada de hoy, que por suerte hoy yo de mañana temprano veía y caer algunas gotas y digo, no puede ser, qué mala liga, otra vez con lluvia el sábado, pero no, por suerte se calmó y bueno, y ahí tenemos que hoy va a haber actividad del ascenso con lo que será el postergado, reitero, inicio del campeonato clausura, con encuentros que se van a jugar en reserva a partir de las 13:30 y en primera división a partir de las 15:30. Esto será la actividad del clausura de Liga Mayor. Vamos a repasar los partidos, las canchas y los jueces para la jornada de hoy. Central Molino y Neptuno juegan en el Máximo Benito Moreno, allí en el escenario de Central Molino, con arbitraje de Hugo Viera y la asistencia de Diego Sarabia y Jessica Terra. Barrio Rivera 33 recibe a San Lorenzo en el Rafael Méndez, allí en el escenario de Barrio Rivera, en Maldonado Nuevo, con el arbitraje de Alejandro Caballero, del primer asistente Gastón Techera y del segundo asistente Cristel Zaroba. El partido entre Gardel y Peñarol de Maldonado en el escenario de Gardel, eso va a tener arbitraje de Tomás Luciardo, Santiago Leites y Federico Correa. Mientras que Peñasco Ángel del Arco, Peñasco

El del arco, nuestro querido, el club de nuestro querido compañero Tommy Avcharyan, recibe a Punta Ballena allí en Canteras de Varela, en el escenario del viejo Peñasco, allí en el escenario de Ángel del Arco, con partidos 13:30 y 15:30, como les decíamos, arbitraje de Carlos Sena, y el primer asistente será Abraham Álvarez y el segundo asistente Víctor Martínez. Esto en lo que tiene que ver con el ascenso de Maldonado. También les decimos que hay fútbol en Aiguá. Vamos a ver qué es lo que sucede allí en el norte del departamento. Está bueno también tener la información. Hasta allá llega nuestra señal a través del canal de Aiguá. Hay partidos hoy en el fútbol de Aiguá. Si bien no juegan en Aiguá, se juega en el complejo Eugenio Perdomo de Mariscala en la jornada de hoy. El partido entre Unión City versus Centro Uruguayo de Mariscala será a las 4 de la tarde, mientras que Aiguá y Villa Serrana se van a enfrentar a las 18 horas. Y en la jornada de mañana, domingo, en el estadio Julia Pereira de Álvarez, allí Salamanca va a recibir a Nacional de Bartolo a las 14 horas y los Gatos jugarán ante La Cuchilla a las 18 horas. Recordemos que en el campeonato de Aiguá, Centro Uruguayo de Mariscala es líder con 13 puntos, los Gatos tienen 10 puntos, Nacional de Bartolo de Mariscala y Aiguá tienen 6 puntos, Villa Serrana 5, La Cuchilla 4, Unión City 3 puntos y Salamanca cierra la tabla de posiciones en Aiguá sin unidad. Vuelve en la jornada de hoy, después de los lamentables acontecimientos que se vivieron hace unos días con agresiones que obligaron a que los neutrales de Primera División suspendieran rápidamente la etapa de Primera División. Vuelve el campeonato en la Liga Mayor en Primera, donde ya se coronó campeón Libertad con 2 fechas de anticipación. Resta definir el campeón del primer torneo del año en la categoría Tercera Especial, pero bueno, hay fecha por la 10ª etapa del campeonato Apertura. Los partidos a disputarse en la jornada de hoy y mañana, porque hoy habrá fútbol en San Carlos, allí a partir de las 5 de la tarde en Sub-20 y a las 7 de la tarde en Primera División, en el escenario de Libertad, en el Álvaro Pérez. El campeón va a recibir a Alianza 5 con arbitraje de Cristian Colina, Facundo Zaroba, Cristian Medina, y en Tercera Especial el árbitro será Kevin Morales. Mientras que en la jornada de mañana domingo se completa la fecha con los siguientes partidos. Artigas Juniors y Defensor con Tomás Luciardo, Gastón Techera, Federico Sosa y Facundo Zaroba en la cuarteta van a jugar en el Calahuí a partir de las 14 y las 16 horas. Colón y San Carlos van a jugar en la cancha de San Carlos. Colón y San Carlos con arbitraje de Gabriel Fernández, Andrés Ferreira, Cristal Zaroba y Alejandro Caballero. También va a jugar Punta del Este ante Atlético Fernandino en Beverly Hills. En Punta del Este va a jugar con el arbitraje de Hugo Viera, Rubén López, Jessica Terra y Luis Silvera. 13:30 y 15:30 los partidos allí en Punta del Este. Vamos a destacar que los partidos en Artigas Junior son a las 2 y a las 4. En el resto de la fecha se juega a las 13:30 y a las 15:30, salvo lo que les decía en el arranque del partido de hoy de Libertad y Alianza 5, que se juega a las 5 y a las 7 de la tarde. En la jornada de mañana también, en el escenario del Parque San Rafael, Ituzaingó va a recibir a Charrúa, duelo de vecinos prácticamente, muy cercanos allí, con arbitraje de Lucas Borges. Serán los asistentes Carlos Sena y Diego Sarabia. Cristian Medina será el árbitro de Tercera Especial, mientras que se cierra esta etapa con el partido en el Parque Guadalupe. Allí Barrio Perlita va a recibir a San Carlos en Sub-20, 13:30, y en Primera División 15:30, arbitraje en Primera de Martín da Silva, los asistentes Ricardo Santos y Jonathan Sosa. En Tercera Especial lo hará como árbitro Abraham Álvarez. Esta es la fecha completa de Primera División de Liga Mayor. Siguiendo con el repaso, les cuento rapidito qué partidos hay en divisiones formativas, que también es importante. En la Serie 2,
Juegan Artigas Juniors y Peñarol en sub-17 y en sub-15. Lo hacen en la jornada de mañana domingo. También mañana domingo todos los partidos a las 9 y a las 11. En sub-17 a las 9, en sub-15 a las 11. Juega Gardel con Central Molino en el escenario de Gardel. Mientras que Alianza 5 recibe a Neptuno en el escenario de Alianza 5. Todo esto será mañana. Por su parte, en el campeonato principal, en la Serie 1, Colón estará recibiendo a Barrio Rivera. Esto será en la jornada de mañana domingo, a las 9 y a las 11. Ituzaingó recibe a Atlético Fernandino en el sintético de Ituzaingó. San Carlos jugará ante Peñarol de Maldonado en el escenario de San Carlos, esto en formativas. Libertad juega con Punta del Este, allí hay un cambio de localía en estas divisionales formativas, por ende se va a jugar en el escenario de Libertad, mientras que Defensor va a ser local también ante Barrio Perlita, esto será en el Grossi Dutra, en partidos que se van a disputar en la jornada de mañana domingo. El lunes también habrá actividad informativa porque Charrúas va a recibir a Kennedy en sub-15 a las 20 horas y porque San Carlos va a recibir a Peñarol de Maldonado en sub-14 en el mismo horario a las 20 horas. Además, jugarán Charrúas y Kennedy, esto quedó pospuesto para el lunes 14, o sea, para la otra semana, esto en cuanto a la fijación del Consejo Único Juvenil de Divisiones Formativas de Liga Mayor. Finalmente hablamos de Liga Profesional, hablamos de Primera División y hablamos del Campeonato de Segunda, porque tendrá partidos este fin de semana con protagonistas de Deportivo Maldonado y Atenas. En primera, en la jornada de hoy, a las 18 horas, en el domingo Burgueño Miguel, Deportivo Maldonado va a recibir a Wanderers. Esto será en la jornada de hoy. Mientras que en la jornada de mañana, en el escenario azulgrana, que esperemos esté en las mejores condiciones, el tiempo está acompañando para que llegue de la mejor manera, ahí está trabajando mucha gente para que pueda estar de la mejor manera. Bueno, a las 11 de la mañana, Atenas será local ante River Plate en un partido más que importante. No me quiero despedir, no me quiero ir sin hablar de lo que es la actividad de selecciones, porque la blanquita, como dicen algunos, la Esperanza Blanca tendrá partidos en Soca. Estos partidos, por aquí estoy repasando, se juegan a las 13 horas en sub-14 y a las 15:15 en sub-16. Esto será en la jornada de hoy, 13 horas, reitero, en sub-14 y 15:15 en sub-16. Maldonado será visitante del equipo de Soca, que se disputará en el Parque Hugo Raba de Empalme Olmos. Allí tendrá los partidos Maldonado, que en sub-14 es segundo en la tabla detrás de La Valleja, que tiene 12 puntos, Maldonado 7, Soca 2 y Tala 1 punto, mientras que las posiciones en sub-16 marca que Maldonado tiene 9 puntos, Tala y La Valleja tienen 6 y Soca 3 unidades. Por ahí repasamos toda la actividad. También hay actividad en la jornada de hoy de fútbol femenino, porque allí va a tener que jugar Ituzaingó va a jugar en la jornada de mañana. En la jornada de mañana va a jugar Ituzaingó, estoy repasando los detalles acá. El juego de revancha se disputa este domingo, 15:30 horas, en el Parque Bonifacio Antoñaza de San José. Allí tendrá que jugar el equipo de Ituzaingó ante el tricolor, ante Nacional de San José. En el partido de ida empataron 1-1 aquí en el Parque San Rafael las chicas del Verde Peninsular, así que mucha suerte para ellas. ¿Qué más? No tengo mucho más, ¿eh? Tengo mucho más. Bueno, sí, algunas actividades a nivel de deportes menores, como por ejemplo, hay media maratón, hay un montón de actividades realmente a nivel deportivo. Lo que no tenemos es tiempo. Ustedes siguen con la programación de la radio. Gracias realmente por los mensajes, gracias por participar, gracias por estar del otro lado, gracias por acompañarnos, por hacernos el aguante. Bueno, como les decía al principio, ¿no?
un poco en mi caso por holgazanería, así se debe decir, otro poco en el caso de Laura para recuperarse. Para recuperarse, para estar el lunes bien, para salvar de esa gripe que la traía mal traer. Bueno, hoy había que hacer un poco de reposo, así que supuestamente, y si esto es bueno, ustedes lo decidirán, el próximo sábado equipo completo en la revista del sábado. Nunca se puede asegurar nada, pero bueno, supuestamente aquí estaremos el próximo sábado con equipo completo, en nuestro caso reintegrándonos a la página central de la revista el próximo lunes con los compañeros. Gracias Máquina por ponerme al aire, gracias Máquina por sacarme, pues ya no tenía ganas de seguir mucho y la gente ya no me soporta más. Sigan con la radio, sigan con la 107.1, que tengan un buen sábado, disfruten, que pasen muy bien. Chau, chau.

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1: ¿Qué tal? Muy buenas tardes. Aquí damos comienzo a la edición central de Gente Informada de este sábado 5 de septiembre. El tiempo se presenta a esta hora en Maldonado y Punta del Este, con cielo algo nuboso y nuboso, periodos de cubierto. Están previstos algunos chaparrones aislados, está ventoso y bajas sensaciones térmicas. Los vientos soplan del suroeste y sur de 30 a 50 kilómetros a la hora, con rachas de hasta 60. La temperatura en estos momentos es de 13 grados y la humedad se sitúa en el 71%. Iniciamos el desarrollo de la información. Firmaron contrato para iniciar la construcción del puente en Paso del Guerrero. Con este paso, el gobierno departamental avanzará en la construcción del puente de Paso del Guerrero, una obra considerada estratégica para mejorar la conectividad y la circulación del tránsito pesado en el departamento. El director general de Planeamiento y Presupuesto de la Intendencia de Maldonado, Enrique Baeza, explicó que con la firma del contrato se culminó el trámite administrativo necesario para concretar la obra de construcción del citado puente. Según explicó Baeza, la obra incluirá no solamente el puente, sino una rotonda del margen de la ciudad de San Carlos, ciclovía e iluminación, y conectará el Paso del Guerrero con Camino Gusquiza y posteriormente con la Ruta 104. La obra forma parte de un proyecto de conectividad más amplio que también contempla la ampliación de Camino de los Ceibos. Según Baeza, estas intervenciones permitirán conformar un corredor que a futuro se conectará con la Ruta 39 y con el corredor del transporte público.
2: El día de hoy se culmina el trámite administrativo, llamémosle así, para la concreción de la construcción del puente del Paso del Guerrero en San Carlos. Y la obra que va a comunicar desde el Paso del Guerrero hasta la ruta, hasta el Camino de Gusquiza primero y en una segunda etapa hasta la Ruta 104, a través de un convenio que firmamos con el Ministerio de Transporte y Obras Públicas hace unas semanas atrás, y hoy concretamos la firma del contrato con la empresa que va a llevar adelante las obras. En próximos días ya se van a empezar a hacer los primeros pasos de esa obra. Consiste en el propio Paso del Guerrero, el puente que comunica hacia el camino que va a Gusquiza y que después culmina en la Ruta 104, y una rotonda del lado de la ciudad de San Carlos. Va a tener ciclovía, va a tener iluminación. Realmente es una obra que va a servir para todo el tránsito pesado. Ahora, hace unos días atrás, se abrió la licitación del Camino de los Ceibos, la ampliación, y todo eso es una conexión, es una línea que va a formar parte de ese corredor que también en un futuro se va a unir la Ruta 39 y el corredor de transporte público. Maldonado sigue creciendo, creció mucho y va a seguir creciendo según las proyecciones, y hay que empezar a poner al día, a proyectar obras con lugares de mucha densidad de tránsito, como es la Ruta 39, como es también todo lo que va hacia La Barra a través de la 104 y el Camino de Gusquiza. La empresa que contratista es Traspalco, y se cerró, es la autorizada por el Ministerio de Transporte y Obras Públicas para este acuerdo que hicimos, y está. Y ahora en próximos días, con Traspalco y sus subcontratistas, van a empezar las obras.
1: Estudiantes de formación docente marcharon en Maldonado contra el plan de titulación del CODICEN y otras reivindicaciones. Los estudiantes realizaron ayer una marcha en Maldonado para reclamar por una resolución del CODICEN que establece nuevas formas de acceder al título docente. Micaela Larrosa, estudiante de magisterio, explicó que la medida permite que personas con 8 años de ejercicio como docentes y el 50% de una carrera puedan acceder al título, incluso si no realizaron toda su formación en un centro de formación docente. También se pueden reconocer carreras consideradas afines. Nosotros no tenemos nada en contra de fomentar estos planes de egreso para personas que le falten 3 a 5 materias porque ya han cursado la mayor parte de la carrera, claro La Rosa. El principal cuestionamiento está en que una persona pueda obtener el título a partir de su experiencia laboral y de una carrera afín sin haber recibido formación específica en educación. La estudiante agregó que la experiencia no te da lo disciplinar y sostuvo que el reclamo apunta a garantizar una formación docente que sea completa.
3: Para, bueno, reivindicar un poco nuestra formación docente que se está viendo atacada por una resolución que saca CODICEN el año pasado, en octubre, donde además de dos puntos de planes de egreso, forman un plan de titulación donde docentes con 8 años de ejercicio y el 50% de la carrera pueden acceder al título sin haber cruzado por un centro de formación en educación, porque se reconocen carreras afines también.
4: Bien, o sea que el reclamo es justamente para que una vez finalizada la carrera efectivamente reciban la certificación correspondiente, y no se está sucediendo eso.
3: Claro, o sea, nosotros no tenemos nada en contra de fomentar estos planes de egreso para personas que les faltan de 3 a 5 materias porque ya han cursado la mayor parte de la carrera, pero sí estamos en desacuerdo con que personas que a veces no transitan por la formación en educación, por la didáctica, por la pedagogía, accedan a un título en reconocimiento a la experiencia, que la experiencia no te da lo disciplinar. Sí, nosotros ya tuvimos 2 instancias de diálogo muy agarrada con pinzas con el CFE, con el Consejo de Formación en Educación, donde las respuestas que ellos nos han dado han sido muy escasas. Nosotros en el Instituto de Formación Docente, que es Magisterio, llevamos 35 días de ocupación y sabemos que hay 14 centros más a nivel país ocupados hace más de un mes y realmente no estamos teniendo respuestas concretas.
1: Por otra parte, como consecuencia de lo ocurrido días atrás en la Facultad de Medicina en Montevideo, los estudiantes advierten por casos de acoso en centros educativos de Maldonado. Durante la movilización de ayer, los estudiantes de formación docente señalaron que conocen casos denunciados de acoso entre alumnos y también de docentes hacia estudiantes, tanto en centros públicos como privados.
3: Nos interpela a todos como estudiantes, ¿no? De camino a una universidad pública, autónoma y gobernada, yo creo que es necesario luchar por espacios seguros para todo el estudiantado.
4: Bien. Una pregunta simplemente que viene a colación. Aquí en Maldonado, ¿ustedes saben si hay algún antecedente de esto?
5: En realidad, es lo que hablamos hace un rato con mi compañera. Sí. Todos nos conocemos entre todos. Uh-huh. Todos sabemos quién es quién y sabemos también que hay un montón de docentes que están sumariados y hay un montón de alumnos también que, alumnas que sufren acoso sexual dentro de los liceos y bueno, sufrimos un ataque bastante feo el otro día. Y ya sabemos que es de público conocimiento que este muchacho estaba denunciado y que hubo todo un movimiento detrás. Entonces sabemos quiénes son. Entonces, ¿hasta dónde hay que llegar para decir basta y realmente dar seguridad al alumnado?
4: ¿Tienen idea en qué establecimientos de educación se está dando eso?
5: Principalmente secundaria y mismo dentro de los centros de nuestros también hay bastantes casos.
4: ¿Ustedes tienen conocimiento de que esos casos se hayan denunciado, que las autoridades estén en conocimiento?
5: Sí, nosotros, hablando por mí, yo soy parte de Comisión de Género del SAR del Este, y sí, hay bastantes casos denunciados. Es más, este año hubo uno bastante fuerte dentro del SAR del Este.
1: El senador Blas insiste en proyecto para reducir el monto de las multas de tránsito. El senador Rodrigo Blas espera que sea aprobado el proyecto que presentó en el Parlamento que apunta a reducir los montos de las multas de tránsito, incluso con efecto retroactivo para que las personas puedan regularizar las deudas. El senador nacionalista dijo que en algún momento tanto el Ministerio de Transporte y Obras Públicas como los intendentes se van a dar cuenta que es un disparate lo que están haciendo, castigando a la gente con montos de multas que no existen en el mundo. A modo de ejemplo, dijo que acá por cruzar un semáforo en rojo sale más caro que un sueldo.
6: Las multas son un disparate y la reducción debería ser permanente. El proyecto lo que hace es reducir para los que paguen rápido, o sea que a la vez te dan la posibilidad que salga menos, pero a la vez también te obligan a pagar y no discutir. Pero bueno, es lo que hay. Y va a tener funcionamiento. Nosotros le hemos agregado y está en estudio que rija también para los que tienen multa para atrás, porque si no el proyecto es solo para las multas para adelante. Y acá es fundamental que una cantidad de gente pueda volver a la normalidad, regularizar su deuda, que es un disparate. Digo, la vamos peleando por ahí, en algún momento se van a dar cuenta intendentes, Ministerio de Transporte y todo, que es un disparate lo que están haciendo, castigando a la gente por multas simples a unos montos que no existen en el mundo. Sociedades donde el sueldo promedio son $3,000, $4,000, tienen multas menores que nosotros, y acá un semáforo en rojo te sale más que tu sueldo. Por lo tanto, la gente no lo va a pagar, se mete en lío, debe, deja de pagar la patente. Digo, es una política fiscalista que pretende o piensa que el tránsito se arregla solo con el castigo y evita otro tipo de políticas y otro tipo de educación, y bueno, y se están dando de brisa por contra la realidad de la gente y angustiando una cantidad de gente.
4: ¿El caso que se apruebe aplicará también para aquellos que hicieron convenio de pago?
6: Claro, sí, por supuesto. Sí, sí, aplica, sí. A ver, si se aprueba lo que yo presenté, que es para atrás, porque lo que está presentado es para las futuras multas.
1: En el plano policial, un patrullero chocó esta mañana contra una moto en esquina con semáforos y terminó incrustado en una pared. El hecho se registró aproximadamente a la hora 6:30 de hoy, cuando un móvil policial y una moto Vario Classic 125 centímetros cúbicos colisionaron en la esquina de Avenida La Valleja y calle 18 de Julio, donde funcionan semáforos. Luego del impacto, el patrullero terminó incrustado en la pared de un centro educativo, luego de evitar por centímetros colisionar contra dos árboles del ornato público y una columna de alumbrado. Como consecuencia del choque, el piloto de la moto, un hombre de 33 años, resultó con fractura de tibia y peroné, siendo derivado a un centro de salud, informó Jefatura esta emisora. Por su parte, los dos funcionarios policiales que circulaban en el patrullero resultaron ilesos. En la escena trabajaron efectivos de la Jefatura de Policía de Maldonado y Policía Científica, quienes realizaron las pericias correspondientes para determinar las circunstancias del choque. Un hombre fue imputado por el hurto de la radio de un automóvil. El pasado 20 de agosto, una mujer había denunciado en la seccional policial tercera de Pan de Azúcar daños en el tablero y el hurto de la radio de su automóvil, que se encontraba estacionado en calle General Artigas, aunque admitió que lo había dejado sin trancar. El caso fue derivado al área de investigaciones de Zona 1, que mediante averiguaciones logró identificar al responsable del hecho como RAHM de 33 años. Librada la orden de captura, el pasado jueves el sujeto se presentó en la seccional 25 de Montevideo para solicitar una constancia por el extravío de sus documentos, surgiendo que estaba requerido el Maldonado. RAHM quedó inmediatamente detenido y posteriormente trasladado a Maldonado, donde tras ser indagado y declarar en fiscalía, fue conducido al juzgado penal de 11º turno, donde se dispuso su formalización. Durante 120 días deberá cumplir una serie de medidas cautelares tras ser imputado como presunto autor de un delito de hurto especialmente agravado. La aviación naval evacuó al tripulante de un pesquero a casi 200 millas de la costa. La Armada Nacional realizó ayer una evacuación aeromédica de un tripulante de un pesquero de bandera china que se encontraba en alta mar a casi 200 millas náuticas de las costas de Maldonado. Se trataba del tripulante del buque pesquero Lu Qin Yuan Yu 208, que presentaba un cuadro neurológico y necesitaba asistencia médica inmediata, por lo cual se inició el operativo sobre las últimas horas de la tarde. Un helicóptero de la aviación naval fue enviado hasta el buque para realizar la evacuación junto a otra aeronave de reconocimiento que despegó primero de Laguna del Sauce para coordinar la operación. Tras la evacuación, el helicóptero no pudo operar directamente en el helipuerto de Sanatorio Mautone, por lo cual sobre la hora 19 llegó a la base aeronaval Capitán Curbelo, desde donde el paciente fue trasladado en ambulancia hasta Maldonado. Hacemos una pausa y continuamos con más información.
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7: Continuamos con más información. Jóvenes de San Carlos realizaron pintada de la pista de skate. La propuesta impulsada por la Intendencia en el Mes de la Juventud reunió alumnos del Liceo Número 1 de San Carlos, Escuela Agraria y Los Orzales para participar de la jornada artística. La intervención estuvo encabezada por el docente Pablo Comas, quien indicó que estos encuentros potencian no solo los intereses de los chicos que participan, sino también a convivir con sus pares. Joana Cervetti, directora de Infancia, Adolescencia y Juventud, destacó la oportunidad de llevar a cabo este encuentro en la ciudad. Carolina, continuando con la descentralización de actividades en diferentes municipios del departamento. Asimismo, resaltó que agosto contó con una variedad de eventos para celebrar el mes de la juventud y que seguirán hasta mediados del presente mes de septiembre. La idea es mejorar los espacios públicos, salir del rayerío, darle a los chiquilines oportunidades de contar y mostrar lo que pueden hacer, manifestó Pablo Comas. Ingresamos ahora en el panorama deportivo con Diego Campo.
8: Muy buenas tardes, así es, porque en Liga Mayor de Maldonado se disputa este fin de semana una nueva fecha de competencia por la 10ª fecha del torneo de apertura de Primera División. Este sábado Libertad enfrentará a Alianza 5, el partido de sub-20 será a las 17 horas y Primera División jugará a las 19. Mañana domingo habrá 5 encuentros, Artigas Juniors recibirá a Defensor con el partido de sub-20 a las 14 horas y Primera División a las 16. Colón enfrentará a Peñarol de San Carlos en sub-20, jugarán a las 13:30 y Primera División a las 15:30. En los mismos horarios, Punta del Este se medirá con Atlético Fernandino, también Ituzaingó jugará ante Charrúas. Y Barrio Perlita enfrentará a San Carlos. En Divisional Ascenso, este sábado se pone en marcha la primera fecha del torneo clausura. Central Molino recibirá a Neptuno. La reserva comenzará a 13:30 y Primera División a las 15:30. En los mismos horarios, Barrio Rivera enfrentará a San Lorenzo. Gardel jugará ante Peñarol de Maldonado. Y Ángel del Arco enfrentará a Punta Ballena. En el ámbito profesional, Deportivo Maldonado juega este sábado a las 18 horas aquí en Maldonado ante Wanderers por el campeonato uruguayo. El equipo fernandino viene de ganarle a Cerrito por la Copa Uruguay 2-0. Por su parte, el equipo carolino Atenas juega mañana a las 11 de la mañana ante River Plate por la segunda división profesional y viene de un empate ante el Club Atlético Peñarol aquí en el campus de Maldonado.
7: Gracias, Diego. Complementando la información deportiva, mañana se corre una de las maratones más importantes del calendario atlético uruguayo. La 17ª edición de la Maratón Internacional de Punta del Este tendrá lugar este domingo con la participación de unos 5.500 corredores de al menos 15 países de las Américas, Europa y Asia. La prueba reina del atletismo sobre 42 kilómetros, 195 metros, estará complementada con una media maratón sobre 21 kilómetros. Ambas pruebas están medidas y certificadas bajo el protocolo de World Athletics IMS. También habrá carreras 10K y 5K, todas con punto de salida y llegada en la Rambla General Artigas y calle 30 de Punta del Este. La maratón se largará a la hora 8, mientras que las otras tres carreras lo harán 15 minutos después. La competencia también contempla la participación de atletas con discapacidad, con categorías para personas ciegas en silla de ruedas, competidores en handbike, atletas con prótesis y personas con discapacidad auditiva. El 85% de los participantes llega desde fuera del departamento de Maldonado, mientras que los corredores extranjeros representan el 25% del total de inscriptos, con Brasil, Argentina, Chile y Paraguay entre los principales orígenes. Esta tarde, en tanto, habrá carreras no competitivas y con inscripción gratuita para niños, con distancias de acuerdo a las edades y una máxima de 2.000 metros. Será desde la hora 16 en el punto de largada y llegada de la maratón en Rambla General Artigas y calle 30 en Punta del Este. En el panorama cultural vuelve el Maldonado Comics al Teatro de la Casa de la Cultura de Maldonado. El encuentro cultural que celebra el mundo de los cómics e historietas presenta una nueva edición que cuenta con talleres, charlas, juegos de mesa, stand, música en vivo, concursos y la presencia de ilustradores, dibujantes y múltiples artistas invitados. Las actividades se desarrollan durante esta jornada, comenzó a la hora 13 y hasta las 20, en la Casa de la Cultura de Maldonado, en calle Rafael Pérez del Puerto y Román Guerra. La entrada se adquiere en la boletería del teatro a un costo de 300 pesos y los menores de hasta 9 años entran gratis. Taller El Eco de una Gota invita a los participantes a reflexionar sobre cómo podría ser el agua. El Museo Colección Nicolás García Uriburu es el lugar elegido para la realización de este taller de la licenciada Natalia Montero, diseñado para compartir, imaginar y crear en familia. La actividad se desarrollará a partir de las 15 horas de este sábado en el mencionado museo, que se ubica en calle 25 de Mayo, esquina 18 de Julio, de la ciudad de Maldonado. La entrada es libre, aunque será necesario inscribirse previamente a través del correo electrónico museogu@mec.gov.uy. Se aclara que para participar se requiere llevar una botella transparente y con tapa. La propuesta se llevará a cabo en el marco de Depósito Cero, cartografía del agua como territorio en disputa, del artista Víctor Martín Fernández Navarro, una exposición que se encuentra en el referido museo hasta el próximo 28 de noviembre inclusive. Natalia Cafré presenta su espectáculo en el Arboretum Lucich. A partir de las 17 horas de hoy, se podrá disfrutar en forma gratuita de su show musical en el Arboretum Lucich. Natalia Cafré es una artista oriunda de la ciudad de Maldonado y figura destacada de la escena musical local y regional. Su repertorio combina géneros como el tango, candombe, balada, murga y la música popular rioplatense con una emotiva presencia escénica. Su trayectoria se ha afianzado a través de años de actividad continua, compartiendo escenarios y proyectos con maestros de la talla de Panchito Nolé, Raúl Medina y Julio Frade, entre otros. María Mercedes Aldaz presenta su muestra fotográfica Profundidad de Campo en el Museo Mazzoni. Proyecto ganador del Fondo Regional para la Cultura, esta exposición será inaugurada a las 18:30 de este sábado en el Museo Regional Francisco Mazzoni, en calle Ituzaingó 789, con ingreso libre. A partir de un trabajo sostenido en territorios rurales, la exposición reúne imágenes compuestas por retratos, escenas domésticas, desigualdades, conflictos, elementos y paisajes sonoros del entorno, construyendo un relato donde el humano y lo territorial se entrelazan. La muestra estará habilitada hasta el sábado 26 del corriente mes y podrá ser visitada de martes a sábados entre las 10 y las 18 horas. Y el ciclo de cine de la sala Enrique Raimondi propone disfrutar de excelentes funciones. La sala de audiovisuales está ubicada en la planta baja de la Casa de la Cultura de Maldonado, en calle Rafael Pérez del Puerto y Sarandí, y está ofreciendo una serie de películas gratuitas sugeridas para mayores de 18 años. desde las 19:30 de hoy sábado se proyectará Hechizo de Luna, Estados Unidos 1987, de Norman Frederick Jameson, una aclamada comedia romántica sobre una contadora viuda. Atención al servicio de interés público, se solicita enfermera o enfermero con formación y experiencia en toma de todo tipo de muestras y extracciones para laboratorio. Trabajo todo el año de lunes a viernes. Imprescindible residir en Maldonado y contar con vehículo propio. Remuneración de acuerdo al laudo del Grupo 15. Los interesados deben enviar currículum vitae a este correo electrónico admclinicacsf@gmail.com. Importante empresa de la zona solicita personal femenino para tareas de limpieza. Trabajo todo el año, remuneración acorde. Personal masculino para acompañante en reparto con disponibilidad horaria. Interesados, enviar currículum vitae al código 5040 de esta emisora o al mail currículumjservice@gmail.com.
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7: Y este es el resultado del sorteo de la quiniela nocturna y tómbola de ayer viernes 4 de septiembre. Para la quiniela se sortearon del primero al décimo 345, 684, 374, 271, 076, 675, 728, 552, 417 y 884. Del undécimo al vigésimo 710, 870, 027, 453, 991, 054, 571, 183, 292 y 363. Para la tómbola, en tanto, fueron sorteados el 10, 17, 27, 28, 36, 45, 52, 53, 54, 63, 70, 71, 74, 75, 76, 83, 84, 91, 92 y 99.
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7: En el final repasamos datos del tiempo. A esta hora en Maldonado y Punta del Este el cielo se presenta algo nuboso y nuboso con periodos de cubierto. Están previstos algunos chaparrones aislados, ventoso con bajas sensaciones térmicas. Los vientos soplan del suroeste y el sur entre 30 kilómetros a la hora con rachas fuertes de hasta 60. La temperatura actual se sitúa en los 11 grados y la humedad en el 73%. La máxima prevista para hoy, 12 grados centígrados. Para mañana domingo, en tanto, el INUMET anticipa que por la mañana estará nuboso con periodos de cubierto, chaparrones, bajas sensaciones térmicas y vientos del suroeste al sureste entre 30 y 40 kilómetros a la hora con rachas de hasta 50. Para la tarde-noche de mañana domingo, se prevé que esté nuboso y cubierto con chaparrones y bajas temperaturas y vientos del sur al sureste entre 10 y 30 kilómetros a la hora. Las temperaturas extremas previstas para la próxima jornada, 7 grados la mínima, solamente 9 la máxima.
6: Así pasó Gente Informada, segunda edición. 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
1: Bienvenidos a Tropimanía. Arrancamos con Alberto Leguizamón por FM Gente.
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0: Bueno, llegó el momento.
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0: Bueno, ya estamos en vivo aquí en los estudios de FM, gente. Muy buenas tardes para todos.

0: Bueno, una tarde de mucha música. También invitándolos para lo que se viene en septiembre.
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0: la vuelta azul, de una de las grandes fiestas
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0: de Maldonado, como era Campo Manía. Vuelve Campo Manía
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0: en un lugar espectacular que lo conoce todo el mundo, como la Sociedad Criolla El Ceibo.
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0: Domingo 20 de septiembre.

Bueno, impresionante. Impresionante el comienzo de Tropimanía. Con este popurrí de temas interpretado así por Daniel.

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Bueno, para Claudio, para su señora. Bueno, gracias por confiar en Tropimanía.

0: Bueno, bienvenida, bienvenida. ¿Cómo está?
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0: El artista que va a estar llegando esta noche aquí a Maldorado, Matías Valdés, que se va a estar presentando en el Centro Paz y Unión. Ya tenés la entrada, ¿verdad? Sí, bueno. Esta noche, Matías Valdés.

El hombre sabe de decoración. Sí, sí, sí. Me está mandando una foto que quedó algo espectacular. Bueno, para Daniel, para su señora y también, por supuesto, para mi hermano Juan, que ya lo vemos por allí también. Allí por Balneario Solís.

Bueno, van saludando los amigos. Un abrazo grande también, por supuesto, para Alex. 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En la esquina de Alvariza y Montenegro. Bueno, no solo un saludo para Alex y para compañía allí, que siempre está acompañado, sino también para todos los parroquianos que deben estar comiendo esos exquisitos chorizos, hamburguesas, pan.

0: Y me pone, buenas Legui. Acá el Ale, saludos. Al firme, con Tropibanía. Bueno, mensajes que están llegando a través del 099-816-427.
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0: Pasito, esto recién está comenzando. Hasta las 19 horas, Tropimanía. De 19 a 20 horas.
1: Voy a cantar en suavecito.
0: 30 y algo más. 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

Bueno, para mi amigo Lale, el tiro loco, que está por allí, por cuidando coches allí por Super Gaona. Le mando un abrazo grande y bueno, así tanto Lale como otros muchachos más van a ser los encargados de cuidar los coches en Campo Manía el domingo 20 de septiembre. Así que Ale, festejá tu cumpleaños, todo bien, pero descansa.

la carrera de la bolsa, ¿eh? En 2020. ¿Qué, tendremos gente que se va a anotar para eso? Sí. Bueno, van a haber premios, así que...

Lo enjabonado. Pero para la próxima fiesta, para esta no me va a dar el tiempo. Sí, la carrera de embolsado, sí. Pero para el palo enjabonado no me va a dar el tiempo. Pero para la otra fiesta, bueno, lo vamos a estudiar y quizás sí.

Dice, buenas tardes, Daniel del Barrio Dicio, escuchando el programa. Dice, ¿algún tema de qué personaje? Pero cómo no. Mirá, me tengo que ir a una tanda comercial, pero luego volvemos con el Emma ahí y un temita de qué personaje. ¿Te parece? Sí, vamos.

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Bueno, me lo estaba solicitando Daniel. Un tema de qué personaje. Qué temazo, Daniel. Y tú te vas. 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

Pero cómo no, con mucho gusto. El lunes te llevo. Atención, la gente de Pan de Azúcar. Pan de Azúcar y alrededores. Allí en el lavadero Pan de Azúcar, que está en la calle Fene y Lizarza, 667.

Buenas tardes, Leguizamón. Felicitaciones por su programa. Le escribo en representación de la Comisión Barrial de Cerro Pelado. Queremos pedirle si por favor puede difundir esta actividad que estamos organizando para el día sábado 19 de septiembre. Tercera fiesta de la primavera allí en Cerro Pelado, en las canchas exteriores del polideportivo del barrio. Dice, así ya calentamos los motores para ir a Campo María al otro día. Dice, muchas gracias por siempre colaborar con nuestro barrio. Pero cómo no, con mucho gusto. Llega el tercer festival de la primavera en Cerro Pelado, sábado 19 de septiembre, desde las 3 de la tarde hasta las 21 horas. Encuentro familiar barrial, músicas en vivo. Bueno, y por supuesto que va a haber servicio de cantina.

organiza la Comisión Barrial del Cerro Pelado. Entrada libre y gratuita. Esto va a ser el sábado 19 de septiembre, allí en el Polideportivo de Cerro Pelado, la tercer fiesta de la primavera. Sábado 19 de septiembre. Bueno, mucho éxito y lo vamos a ir promocionando aquí. Cómo no, con mucho gusto.

0: La cumbia mueve multitudes. Prepárate. Este grupo va a estar en vivo domingo 20 de septiembre. Allí en la Sociedad Criolla del Saibo, en la fiesta de Campo Manía.
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0: Desde el norte llega el doctor Daniel Fernández y su banda, Grupo Remo.

0: si puede, Paloma Negra de Remo. Una ilusión. En el correr de la tarde te complazco. Ahora tengo a Remo sonando, justamente.
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0: Bueno, Daniel del Barrio Dicio dice, buenazo, gracias.
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0: Y si haces el favor, mandale saludos a mi nieta Alma Sofía, que cumplió 7 años el jueves. Alma Sofía, feliz cumpleaños atrasadito. Cariños enormes. Bueno, buen provecho, mi amigo Peckerman. Buenas tardes, aquí Meta Cumbia por la 107.1. Gente, la más escuchada, escuchando Tropimanía. Bueno, no comas mucho. ¿Eh? Está Peckerman, aquí.

0: Bueno, después de mucho, mucho tiempo, vuelve Remo.
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0: A Maldonado. Bueno, la última vez que estuvo en Maldonado fue el 24 de agosto del año pasado. Que quien les habla lo trajo junto al maestro Antonio Ríos, que realizamos la fiesta allí en la Chacra León, ¿se acuerdan, verdad?

0: esta banda. Es un hecho que van a estar cerrando ellos. Me animo a decirle que va a estar cerrando Remo. Para que todo el mundo lo baile, sí, vaya preparado para bailar, sí, claro.
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0: Mirá cómo son las cosas. Ya le estoy dando los horarios. Porque ahora viene quién va a arrancar con la música en vivo.

Chesca, yo los invito también. No van a ver criollas, pero va a haber mucha música, música campestre también. Así que, amigos, están invitados. Grupo Remo sonando la tarde de la 107 FM Gente, la más escuchada.

0: Pesos. Le comento más. Recuerden que los menores de 12 años son invitados. Eso sí, importantísimo. Siempre y cuando que vengan con mayores.
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0: Las entradas anticipadas. El Maldonado. Ya lo pueden comprar en el Rey del Queso. Allí en Camino los Gauchos y Zitarrosa. En la ciudad de San Carlos, kiosco Lo de Bruno, frente a la Plaza del Centro. En el horario de Trop y Manía, sábado y domingo, de 14 a 18, aquí en los estudios de FM Gente. 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Y ya a partir del lunes, también van a tener su entrada anticipada para la gente de Zona Oeste, allí en Pandía.

0: ustedes se pueden imaginar la revancha, una rosa lo sabe, paloma negra, te espero en el cielo, más de 40, por Dios, cuántos, pero cuántos éxitos.
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0: ¿Y quién se va a encargar de abrir la tarde musical allí en el Ceibo?
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0: En su estilo, es el número uno de Canelones. Y llega por primera vez a la sociedad criolla en Ceibo. Su nombre, Juan José Borges y su teclado. Arrancando la tarde musical del domingo 20 de septiembre, allí en Campomanía, sociedad criolla.

0: Bueno, la verdad que va a ser un placer. No solo que él llega por primera vez allí a la Sociedad Criolla El Ceibo, sino también es el primer espectáculo que va a estar con quien les habla. Juan José Borges y su teclado. Arrancando la tarde del domingo 20 de septiembre allí en la Sociedad Criolla El Ceibo. Y más o menos va a andar alrededor de las 2 de la tarde, sí, 14 horas.
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0: Así que,
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0: anda.

0: esos pasos, ese 2x1. ¿Y quién te dice? ¿De repente hacemos algún concurso también de baile? Porque acá en Maldonado, en el departamento, si habrán grandes bailarines, por Dios. Bueno, vamos en una pequeña tanda, volvemos. 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

0: ¡Qué banda! ¡Qué banda, mis amigos!
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0: Recordando,
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0: 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Bueno, mis amigos, él va a estar con toda su banda. Escuchá.

Vos te podés imaginar. ¿Te acordás cuando ibas a los boliches a bailar esta música? Y hoy se te complicó. ¿Por qué? Porque te casaste, porque tenés familia. Ya no podés ir a los bailes como antes. Bueno, pero Campo Manía te lo trae para que vos vayas con tu familia a recordar viejos tiempos. Es otro de los artistas que va a estar el domingo 20 de septiembre allí en Campo Manía.

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Bueno, para Javier Segovia. Hola Alberto, saludos desde La Capuera. Bueno, y atención para toda la gente de La Capuera. Ya pueden ir a comprar su entrada anticipada a un valor de 300 pesos para Campo Manía. Allí en la parada 1, calle Iporá, almacén de bebidas. Sí, mi amigo Ariel, su señora Sara.

Lo cantás a través de Tropimanía aquí en la radio. Pero el domingo 20 vas a poder bailarlo, cantarlo, estar ahí, cerquita de Javier Pacheco y toda su banda.

0: vamos a una tanda comercial y volvemos.
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Bueno, esta noche lo vas a poder ver en vivo, allí en el Centro Paz y Unión. Me estoy refiriendo a Matías Valdés. Esta noche, en vivo.

0: Bueno, me están escribiendo cómo tienen que hacerse para anotar para la carrera de la bolsa que se va a estar realizando en la fiesta de Campomanía. Y bueno, yo los anoto, no hay drama.
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0: Vamos a tener que conseguir las bolsas, eso sí.
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0: Está bueno, está bueno. Bueno, después con los stands hablaré para que pongan premios, claro. Bueno, hablando de los stands, atención, vecino, vecina, ¿qué espera? ¿Qué espera para llamar? Bueno, se comunican con quien les habla, al 099-816-4.

de la radio líder FM Gente. Gracias también a una gran amiga, una gran compañera, como es Nivia González, que también me está dando una manito. Gracias, muchísimas gracias.

Bueno, atención a toda la gente de Cerro Pelado, alrededores. Sábado 19 de septiembre, tercer festival de la primavera. Desde las 3 de la tarde hasta las 9 de la noche, allí en el Polideportivo de Cerro Pelado. Dice encuentro familiar barrial. Entretenimiento, juego, gastronomía, sorpresas y música en vivo.

Desde la hora 12 a 21 horas, Campomanía. 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Anticipadas a 300 pesos. 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

Hola, hermano. Un saludo especial a la familia Díaz Santanas, allí del barrio Hipódromo. Dice, le regalaron una radio nueva a doña Olga. Dice, está full. Muchas gracias. Dedicarle un tema de Manero. Pero doña Olga, felicitaciones. Ahora en un ratito, Emanero, con mucho gusto. Hola, ¿cómo estás? De San Carlos. Dice, muy bueno el programa. Muchas gracias, Deise.

Vamos arriba, Manuel de San Carlos. Alberto, buenas tardes, un abrazo grande. ¿Cómo anda, Manuel? ¿Vio? Al toque el saludo. Bueno, ¿cómo anda esa empresa de pintura, mi amigo? Vamos, le hacemos un lugarcito acá en Tropimanía. MF Pinturas. Vamos arriba, Manuel Fernández. Dale que se viene la época, ¿eh? Que hay que pintar las casitas. ¿Verdad? ¿Cómo no?

0: Bueno, 15 horas 47 minutos, estás en vivo. Esto es Tropimanía, gente. Bueno, miré que ahora en un ratito le voy a hacer una pregunta. Una pregunta muy íntima. Y ustedes van a tener que participar y me van a tener que escribir. Ah, sí. Muy íntima. Y lo voy a dar al aire, por supuesto.
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0: Bueno, Mima, Titi, dígame una cosa, ¿van a ir al casamiento o no? ¿Qué? ¿Hay casamiento? Escucha.
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0: ¡Chicano! Mirá los chorizos del Ale, bailan solo por allá. Vamos ahí, la gira de Alvariz y Montenegro. Chorizos especiales, prueba los chorizos especiales, están buenos. Hoy se salvó, hoy no fui por ahí.

todos, allí en la Sociedad Criolla en Saibo. Domingo 20, desde las 12 del mediodía hasta las 21 horas. Vas a poder ir a bailar, vas a poder estar en familia, van los gurises. Va a haber entretenimiento también para los gurises, claro que sí. Están. Y lo más importante, la presencia de ustedes.

Bueno, ahora tenés Campomanía, así que... Y baratito nomás. Eso sí, comprá la anticipada, después no te quejes. La anticipada tan solo 300 pesos. Menores de 12 años, gratis. Acá en Maldonado, allá en el Rey del Queso. Sí, señor. Ya se hacen una comprita, nombran Tropimanía, le hacen el 10% de descuento y ya se llevan la entrada. ¿Dónde queda? Camino a los Gauchos,

toda la cosa. Acá por la altura de Godera y José Pedro Varela, hay sol. Pero esas nubes son tan raras. Esas nubes tienen agua también. Entonces, pero puedo decir que acá no está.

0: Aquí la selección ganadora. Caribe con K en Tropimanía. 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

0: Pero ¿cómo se va la tarde? Yo no te puedo creer, ya va a estar... ¿4 de la tarde ya? No te puedo creer, me parece que recién llegué. Bueno, ¿qué dice Alberto? ¿Cómo estás?
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0: Escuchándote siempre, poniéndole calor a la tarde, con esa música tropical que nos hace mover. Te mando un abrazo grandote. Y si podéis pasar un tema de Daniel Toro. Abrazo.

26 años de Tropimanía. Vamos, vamos, sude, sude la camiseta, vamos arriba.

es arte. Quiero mimarte. Degui, ¿cómo estás? Acá escuchándote y bailando con la Caribe. ¡Qué grande esa música! Hola, querida Diana Correa. Bueno, Diana, venís para Campomanía, ¿verdad? Van a ver entrada anticipada a la venta en Pan de Azúcar, allí en el lavadero de nuestra querida amiga Laura, en la calle

0: para los stands. Me está quedando un lugar para las tortas fritas. Atenti, uno solo queda.
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0: Sí, vamos a poner tres puestos, exactamente. Le digo para que esté ese. Vamos con eso de las colas y para comer una torta frita, ¿eh? No,

0: Bueno, ¿qué les parece, gente? Si vamos a tomar algo. Mirá que sudamos bailando, ¿eh? Mientras van, vamos a ir a tomar algo. Yo voy a ir con una tandita comercial. Me hacen el aguante, ¿verdad? Sí. Bueno, a mí mucho el tiempo no me da porque, y sí, lo tengo a una cuadra, el almacén. Pero esta música me dio ganas de tomar algo, ¿eh? Algo, algo que queme la garganta. ¿Eh? Sin hielo, por supuesto, por supuesto. A lo cowboy no va.
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1: Bueno, qué temazo, cobarde, Grupo Remo.
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1: Ahora lo escuchás en vivo aquí en Tropimanía.

0: Lo vas a escuchar, lo vas a bailar allí en Campomanía, en la Sociedad Criolla Il Seibo.
1: Perdón, no lo sabía. No habías hablado en ningún momento.
0: Después de más de un año aquí en Maldonado,
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0: llega desde el norte, desde Artigas la Bella.
1: Y seguro te hubiera entendido. Por nuestro amor, por nuestros hijos.
0: ¿Qué temas? ¿Qué
1: lo
0: temas?
1: Hubiera entendido.

0: Bueno, te estamos repasando alguna de las bandas. ¿Saben por qué, gente? Yo le voy a ser muy sincero. Hoy con 300 pesos, vamos a ser sinceros. No vas a ir a ningún lugar donde haya 5 bandas y te quieran cobrar 300 pesos. Pero lo ideal es que esto sea una verdadera fiesta de la familia, como fue en su momento Campo Manía allá en la ruta 104 y la 9. Por supuesto que uno le pone toda la garra, las ganas, ¿eh? Pero son ustedes los que toman la decisión.
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0: Esta vez opté por bandas que tienen trayectoria.
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0: Vamos a hablar de un Javier Pacheco con su nieto El Futuro, estando en los festivales más importantes, no solo de América Latina, sino también de Europa. A veces nosotros somos malos, no valoramos lo nuestro. Pero son artistas que tienen mucha trayectoria. Y en ese momento que no existían Instagram, TikTok, ni Facebook. Willy Pedreira, una banda que está casi siempre tocando en el litoral argentino, ¿eh? Saliendo 2x3 allí en Pasión de Sábado, el canal de América, de Argentina. Bueno, la vamos a tener el domingo 20 para todos ustedes. Y van a pagar tan solo 300 pesos. Y si tienen hijos que son menores de 12 años, van a entrar gratis.

Me está enviando un mensaje el DJ Jorge Fernández. Bueno, usted, mi amigo, tiene que venir por acá a ver si me va a dar el ok, porque yo no lo anuncio porque no sé qué va a hacer usted. ¿Vieron cuando esos DJ que son muy famosos a veces?

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1: ¿Se acuerda cuando se conocieron allá en el DF? Después no salieron a bailar más porque empezaron a venir los gurises, ¿viste? Y se complicó. Bueno, pero el domingo puede tirar unos pasitos.
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1: Porque se va a armar bailongo, por supuesto. ¿Por qué no? Esas matiné de tarde bailables.
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1: Mire cómo la está, mire cómo la está, lo está mirando su señora. Se lo merece. Mire que la señora no está nada más que para hacer la comida y lavar ropa, no. Hay que sacarla a disfrutar también. Bueno, mi amiga Lucy es fanática de este tema, ¿eh? Grupo Ritmo. Domingo 20, una de las tantas bandas que van a estar en vivo allí en Campo Manía, la Sociedad Criolla, El Ceibo.

0: Bueno, qué grande que son los oyentes de Tropimanía. Y saben una cosa, y yo me lo creo. Dice, hola, Legui, ¿cómo estás? Hermosa música, como siempre, con este frío. Y la buena música, dice, excelente. Bueno, como vengo atrasado, ¿se acuerdan que yo le dije si me hacían el aguante que iba a tomar algo? Bueno, acá me puso, claro que te esperamos.
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0: Bueno, ¿cómo le va, María? María de la Moto Roja, ¿cómo anda usted? ¿Bien?
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0: Buenas tardes, mi amigo Alberto. Saludo a mi familia, amiga, y para ti, Elida. Elida, te comento que ya están las entradas a la venta ahí en San Carlos, en kiosco Lo de Bruno.
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0: Bueno, Lucy me pone gracias por Remo.
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0: Pablito Machado, escúcheme, yo tengo amistad con usted, entonces le puedo decir esto. Dígame una cosa, ¿usted no está escuchando la publicidad donde dice en Maldonado, en el Rey del Queso, allí en Camino de los Gauchos y Cita Rosa? Dice, ¿dónde venden acá en el centro? No, en el centro no tengo entrada yo a la venta. El Legui de los Barrios, mi amigo. Bueno, tome, escuche, Legui, léalo. Tiempo loco, jaja, se largó un chaparrón, ahora salió el sol. ¿Vio, Jorgito? El DJ Jorge Fernández me dice, yo te dije que sí, soy de una sola palabra, jaja, abrazo y vamos arriba. Bueno, la música del DJ Jorge Fernández, recordando toda la época de Wilson Olivera, ¿Cómo no? Fue DJ por años de Wilson Olivera, Jorgito Fernández.
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0: Bueno, y de muchos boliches más, por supuesto. DJ del Rausa, ¿cómo no?
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0: Bueno, María me está contando que se está jugando Peñarol. Va ganando 4-0. ¿Con quién están jugando?
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0: Y para ir ganando. Yo soy Peñarol. Sí, yo soy mancha, pero. ¡Oh!
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0: Mi amiga María Churi, ¿cuándo usted me va a escribir?
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0: Paloma, levanta tu vuelo. Olguita, me contó Daniel que está de Radio Nueva, sí.
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0: Y Danielito me dijo, che, mandale un tema a mi mamá.
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0: de Manero.
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0: Iba a ponerle Atorrante, porque Daniel es un atorrante. Pero bueno, no, pero este tema es más lindo. Olguita, un beso enorme para la familia Díaz Santana, que yo quiero mucho allá en el barrio Hipódromo.

0: Qué grande que es mi amiga María Churi, por Dios.
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0: Parece que le van a festejar el cumple.
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0: ¿Vieron? Y aquí.

Ay, María, tú no sabes lo caro que es. No, carísimo es. Ah, pero tenelo seguro que te va a pasar buena música. Déjame hablar con el Legui a ver si tiene, si tiene fecha libre. Sos una ídola, sabe que sí. Vamos arriba. Bueno, mis saludos también allí para el hijo, ¿eh? Y para la nuera, es así, ¿verdad?

0: Pablito Machado, te quiero mucho. Lo conozco hace años. Buen tipo. Dice, bueno, ¿y dónde queda el rey del queso?
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0: Coste que todo el mundo dice que yo tengo una voz clarita. El rey del queso. Anotá, Pablito, ¿no está tu señora? Si está tu señora sí me va a entender. Camino de los Gauchos, esquina Cita Rosa. ¿Viste la entrada del Biarritz? Bueno, allí en la esquina te vas a dar cuenta. Porque hay unos brutos carteles que dice el rey del queso con unas promociones espectaculares. Qué grande, che, qué grande. ¿Y Legui? ¿Qué pasó? Y nada, yo qué sé, ¿qué va a pasar? Se ya ha terminado el
1: 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Y yo que estaba solo.
0: Y eso para que vean que estamos en vivo y en directo. Bueno, yo le voy a hacer una pregunta y me voy a ir en una tanda. Pero antes voy a hacer la pregunta. Una pregunta bastante personal. Y ustedes me tienen que contestar al 099-816-427. 099-816-427. Escuchen la pregunta que voy a hacer.

Escuchen bien la pregunta que les voy a hacer. Si ustedes, las personas que están compartiendo este momento Tropimanía, tuvieran 5 minutos para compartir un último mate o quizás un café, ¿con quién te gustaría hacerlo? Si vos tenés tan solo 5 minutitos para compartir un último mate, un último café, un último algo para tomar, ¿eh? ¿Con quién te gustaría? 099-816-427. Los escucho.

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0: Bueno, hay temas que tienen sus años, pero qué lindo cuando lo reflotan y es el mismo cantante con este enganchadito, Rafael Alejandro. ¡Qué guay! Bien ahí, aplauso. Buenas tardes, Legui, un saludo para mi hija Stephanie, que está cumpliendo años. Gracias, buen sábado, un abrazo. Stephanie, feliz cumpleaños.
1: Puede pasar a cualquiera, ya lo verás.
0: Bueno, yo hice una pregunta.
1: Digo, no sé.
0: Y voy a estar leyendo lo que me escribieron. En el caso de Alejandro, hice con mi familia, por supuesto.

Bueno, qué lástima porque hay mensajes que no, yo no tengo el nombre. Acá en el caso dice, bueno, dice mi último mate, mi último café con mis hijos.

0: el calor.
1: Buenas tardes, muy lindo el programa. Siempre escucho. Peñarol con el único que no gana es con el bolso. Y le hace mucho mal comer taquitos. Saludos, Janet de San Carlos.

0: de esa manera.
1: Bueno, acá Daisy me dice, trabajé contigo en marca registrada. Dice, una eternidad. Sí, Daisy, ¿cómo no? Me acuerdo. ¿Cómo no? ¿Cómo no? Y ella acá me escribe, dice, con mi hija tomaría mi último mate. Yo sé que es un tema, viste,

Bueno, Lilian dice, yo elegiría hacer lo último, dice, con mis hijos. Lucy, con mi mamá, que me perdone mis errores. Ella ya no está, pero siempre me acompaña. Cuando ponés los temas de 30 y algo más, usted me la recuerda con mucho cariño. Bueno, justamente hablando de 30 y algo más, hoy comienza a las 19 horas y le hago un homenaje a Beto Orlando y también a Aldo Monques. Así que son los dos artistas que van a estar sonando hoy en 30 y algo más, desde las 19 horas. Bueno, muy bien, ahí estamos. ¡Opa! Bueno, el caso de Sonia dice, respondiendo tu pregunta, dice, yo con mis hijas. En el caso de nuestra querida María de la Moto Roja, dice, yo también con mis hijos. Hola Alberto, buenas tardes, ¿cómo estás? Mi último café lo tomaría sin duda con mi madre, para agradecerle una vez más haberme dado la vida. Mira qué lindo. María del Carmen, un besito enorme para ti y para tu mamá.

0: Bueno, querida Sara, estuve leyendo tus mensajes. Vamos arriba. Bueno, qué tarde, como lo dijo Jorge Fernández.
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0: Mirá ahora, acá salió el sol. Pero hubo chaparrón también, sí. Bueno, y hablando como los locos, les comento que a los bailarines, esta noche se presenta Matías Valdés en el Centro Paz y Unión. Yo creo, no quiero meter la pata, pero creo que es por primera vez que viene, ¿verdad? Al Paz Unión. No sé. Pero esta noche bailan con Matías Valdés en el Centro Paz y Unión, hoy sábado. Solamente un beso y gracias de amor. Estamos a tan solo 10 minutitos de las 17 horas. Está Tropibanía en el aire.

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0: Bueno, seguimos compartiendo en esta tarde, tarde de sábado. ¿Te acuerdo? ¿Vos querés bailar? ¿Te gusta ir a bailar esta noche? Bueno, Centro Paz Unión esta noche, uno de los artistas que va a estar en vivo es Matías Valdés. No te lo podés perder. Bueno, 17 horas 32 minutos.
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0: Bueno, les comenté que yo hoy le hacía un tributo a Aldo Monjes y a Beto Orlando. Les tengo que pedir disculpas. Voy a hacer 30 y algo más, pero no voy a poder hacer el tributo porque pensé que lo había traído todo, porque por supuesto que yo lo armo en mi casa, tengo un estudio y los armo. Igual, 30 y algo más va a salir, pero no el tributo, pero igual lo voy a dejar para el próximo sábado. El próximo sábado sí va a ser el homenaje a Beto Orlando y Aldo Monjes. Así que igual, 7 de la tarde van a tener 30 y algo más. Bueno, mañana domingo, 14 horas, los espero. Estés por donde estés. Tropi María. El super largo de la tarde de fin de semana. Ahora.

0: Bueno, seguimos compartiendo la gran banda de Uruguay, Sonido Caracol, la voz de Guillermo Willy Piris.
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0: Hola, Legui, siempre la mejor música y en la mejor FM. Karina, dice, pasá la dirección de la FM online. No he podido escucharla. Karina y Frank, del Benedetti. Bueno, un cariño enorme. Entonces, para Karina y para Frank, allí en el Benedetti.
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0: Qué grande, mi amiga María de la Moto Roja. Dice, el viernes te aviso para que no te olvides. Sí, así me acuerdo. Te agradezco mucho. Es que mi cabeza anda en todo. No te olvides que la organización de Campo Banía para el domingo 20, eso me está llevando mucho tiempo. Y bueno, quiero que las cosas salgan como realmente tienen que salir. Y más cuando vos haces un evento y un espectáculo para la familia. Bueno, yo con familia o contigo, amigo, no olvidemos que el golero de Nacional le habíamos cariño, vale doble, no sé qué. Bueno, Gaby, ¿qué está tomando, Gabriel? A mí me gustaría compartir mi último mate con mis seres queridos. Gracias, Silvia. Bueno, amigos y amigas. Tercer fiesta de la primavera en Cerro Pelado, el sábado 19 de septiembre de 15 a 21 horas, allí en el Polideportivo Cerro Pelado. Encuentro familiar barrial, es la tercer fiesta, así que no a perdérsela. Por supuesto que va a haber servicio de gastronomía, va a haber juego, entretenimiento, sorpresa, música en vivo. Un gran encuentro de tambores y ritmo que nos unen también. Mirá qué bueno va a estar esto. Lo organiza la Comisión Barrial de Cerro Pelado.
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0: Bueno, un saludito grande, amigo. ¿Cómo estás? Qué tiempo cambiante. Llueve, sale el sol. Estoy presente, son mi compañía de fin de semana. Beso grande, te quiero mucho. Mi amiga, ¿cómo anda usted, mi querida amiga Esther? Yo bien. El Cholo, patrocinio, dice, ¿cuántas veces trajiste a Aldo Monge, verdad? Bueno, Aldo Monge, me estaba acordando también, hoy de mañana cuando estaba armando justamente el programa para 30 de Gomá, me estaba acordando que la última vez que vino Beto Orlando aquí a Uruguay, justamente fue una gira que yo realicé. Bueno, mis amigos, ya podemos confirmar que el DJ que vamos a tener... el domingo 20, allí en Campo Manía, la Sociedad Criolla, el Ceibo, se llama Jorge Fernández.
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0: Vino hasta acá, hasta el estudio. Dice, mi amigo, mire que yo soy una sola palabra. Si le digo que estoy, estoy. Punto, punto y aparte. ¿Te gustó o no te gustó? ¿Cómo?

0: ¿Se acuerdan de esta agrupación?
1: La Fragata, chicos.
0: La Fragata. El otro día charlando, bueno, el otro día ya hace un par de fines de semana charlando con Julito Denis, el director de Ágata y que también era el director de La Fragata. Yo le comentaba, pa, loco, mirá que andaba bien. Llegó un momento que estaba a la altura de Ágata. Bueno, los minuanos, ¿cómo anda la gente de La Valleja? ¿Se acuerdan de esto, verdad?
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0: chichurris. ¡Cachichurri! El besito cachichurri. ¿Cómo es eso? ¿Usted sabe cómo es o no?
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Bueno, te recuerdo que Tropimanía va hasta las 19 horas, de 19 a 20, 30 y algo más. 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Bueno, vamos a una tandita.

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0: Pero muy buenas noches, gente de Tribuna Deportiva. Si pasan la cancha, acá lo vas a escuchar, dice nuestra presentación. Buenas noches, señor Jorge Cedrés. Buenas noches, señor Flavio Mafoni. ¿Cómo les va en este día gélido que estamos teniendo y en esta noche gélida? ¿Cómo andan? ¿Cómo lo lleva este invierno cruel?
1: Buenas noches, Raúl. Buenas noches, Flavio. Bueno, que estamos con este frío, como tú dices. Prontos para compartir buena información de este programa Tribuna Deportiva, que marca el camino de muchos.
2: Buenas noches, Jorge. Buenas noches, Raúl. Como decía Jorge, la verdad que los locos andamos en la calle y bueno, pero esto nos apasiona y estamos acá. Gélido por Maldonado.
1: Muy frío realmente.
0: La verdad que impresionante. Mucho frío allá en Piriápolis también. Hace mucho frío. Bueno, yo creo que en todo el departamento de Maldonado y me animaría a decir que en casi todo el país. Marcamos el camino de muchos, lo dijo Jorge Cedrés. Pueden imitarnos, igualarnos jamás, porque nosotros no tenemos un bloque deportivo, tenemos un programa entero deportivo. Señores, acaba de ganar Deportivo Maldonado 2-0. Valga la redundancia, la acotación. No redundancia. En esta noche gélida, Deportivo Maldonado le acaba de ganar 2-0 a Wanderers y calienta la tabla, calienta la tabla anual, Jorge.
1: Sí, pudo ser por más diferencia, ¿no? Porque hubo un tiro libre ahí que lo tiró horrible, realmente lo tiró
0: horrible.
1: Un contraataque que tampoco supo definir, pudo haber sido mucho mayor la diferencia, creo que le hizo precio a Wanderers Deportivo, ¿no? La verdad que igual Deportivo jugó bien, me parece que salvó los puntos.
0: Sí, por supuesto, merecía el triunfo y bueno, lo necesitaba también para no quedar retrasado en la tabla anual, ni siquiera en este campeonato clausura. ¿Me dejan hacerle una recomendación tanto a Flavio como a vos, Jorge?
1: Dale.
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1: Esperá que dejo el automático, voy para ahí.
0: Dale, si Jonathan está escuchando, le mandamos un abrazo grande, que, bueno, tienen muchas casas, están en Montevideo, están en el Nuevo Centro, en Atlántida, bueno, en Maldonado, están por abrir una casa en Punta del Este, están por abrir una nueva casa de empanadas Don Pedro en Punta del Este, que en el correo del programa te lo voy a seguir mencionando. Bueno, el que hizo precio también, hablando de que Deportivo Maldonado le hizo precio a Wander, el que hizo precio también fue Peñarol a Danubio, Jorge, 4-0, y pudieron ser muchos más si Jonathan Rodríguez no andaba tan con la pólvora mojada, ¿no?
1: Si se sacaba el balde de la cabeza, capaz que era mayor, ¿no? Ya tenemos la nueva voz para incorporar, Raúl.
0: Bueno, adelante, a ver.
1: Tenemos a Joaquín Facio. ¿Cómo andás, Joaquín? El campeón.
3: ¿Todo bien?
1: El bicampeón, uruguayo. Te saludamos, Joaquín. Acá está Raúl de Bali y Flavio Mafoni contigo. ¿Cómo estás?
3: Buenas, ¿todo bien? Acá estamos tranquilos, ¿no? Tratando de disfrutar esta semana y tratar de bajar un poco las revoluciones de todo lo vivido del fin de semana, ¿no?
1: Me imagino lo que debe haber sido esa noche, ¿no? Después, el tema es el después, ¿no? Cuando te cae la ficha y decís, a la pucha, soy campeón de vuelta.
3: En sí la ficha nunca, no, como que nunca me ha caído a mí porque, yo me considero que soy el mismo gurí del barrio, o sea, soy, no me ha cambiado nada, la verdad, no me siento, no sé, digamos, merecedor así, no me ha caído todavía bien así la ficha.
1: Te saluda Raúl de Valle.
0: Buenas noches, Joaquín, ¿cómo estás? Un placer saludarte, un placer tenerte por segunda vez aquí. Bueno, te dio buenos presagios, buenos augurios, la nota que te hicimos anterior a tu pelea aquí en Tribuna Deportiva, porque a mí la palabra suerte no me gusta, porque es como decía Diego Maradona, ¿no? La suerte es para los mediocres. Yo utilizo la palabra éxito. Te dimos éxito para tu pelea pero yo no comparto con vos tus palabras. Yo capaz que no te caen las fichas, pero que sos merecedor, porque te rompés las manos entrenando todos los días, siendo aplicado, siendo un buen ser humano, y entonces me parece que sos merecedor de esta nueva corona, de la retención del título mundial. Desde Tribuna Deportiva, los tres te saludamos, quien te habla, Raúl Leval y Jorge Cedrés y Flavio Mafoni, aplaudimos tu victoria. Bueno, Flavio estuvo ahí, Flavio te vio pelear, fue imposible contactarte para que salieras al aire en el momento donde, que estabas ahí entrenando, pero te tenían bajo siete llaves, ¿no? No te dejaban hablar ni con tu familia. Así que felicitaciones, bueno, Joaquín.
3: Bueno, muchísimas gracias y bueno, es raro la sensación porque, bueno, cada vez siempre se va sumando más gente, digamos, a apoyar el deporte, y cada vez más gurises del barrio, de todos los lugares se van sumando a este lindo deporte, ¿no? Que a mí me cambió la vida y bueno, es raro porque creo que hoy estoy en el lugar de en el que estaba Gabriela cuando yo le pedía fotos y eso, ¿no? Es rara la sensación, es rara, la verdad, porque hace un par de años yo era uno de esos gurisitos que andaba pidiéndole fotos a Gabriela y bueno, estoy muy contento, pero como que no me cae la ficha del todo, así no me siento así, digamos.
0: Bueno, pues ya te va a caer. Vos sos un tipo muy humilde y eso me encanta, tenés una humildad impresionante, pero ya te va a caer la ficha de que sos dos veces campeón del mundo, que le ganaste al mexicano y que quiero ir a eso, a la pelea. Nosotros en la nota anterior te preguntábamos cómo estabas preparando la pelea, vos sabías que era un rival difícil, pero cómo, cuando estabas arriba del ring peleando con él, ¿cómo la viste? ¿La viste complicada en algún momento o dijiste, a este lo noqueo, cuando me dé un changüí lo noqueo?
3: No, nunca, jamás a ningún rival he subestimado. Todos los rivales son buenos y se preparan al igual que yo, ¿no? Yo lo que esperaba, una pelea de 10 rounds, ¿no? Como para lo que me preparé, ¿no? Y bueno, esperaba eso, esperaba pelear toda la pelea, pero al terminar el primer round le conecté un gancho al hígado, que eso fue que me hizo cambiar la pelea, digamos.
0: Flavio, no sé si tenés alguna pregunta.
2: ¿Cómo no, Joaquín? Un gusto saludarte nuevamente. Yo creo que ese gancho abajo, esa mano abajo que le entró, creo que eso fue donde te hizo hacer el clic, me parece. Y ahí fue donde empezamos a ver todo, que la pelea ya tomaba otro carisma y otro color. No conocíamos mucho a tu rival, no lo habíamos estudiado. Como tú bien nos dijiste, la entrevista anterior, lo estudiamos al rival. Pero ese gancho que le pusiste ahí abajo, creo que eso fue determinante para ver que se podía quedar. Inclusive te digo más, en una que poca gente lo vio, en una que se hincó, quedó sobre el rincón neutral, ahí quedó el rival, que ya ahí vimos que la cosa venía brava para él, ¿no? ¿Cómo la viste tú?
3: Sí, vi que cuando entró el gancho al hígado, yo lo estaba buscando, la mano abajo, ¿no? Ahí vi que él empezó a retroceder y empecé a buscarlo más todavía abajo hasta que bueno, en el tercer round pude sacarlo, ¿no? Pero empecé a ir yo para adelante, ¿viste? Porque yo tenía pensado pelear 10 rounds, ¿no? No puede salir a lo loco. Él salió a lo loco en el sentido de que me salió a matar, ¿viste? Y me tuvo a maltraer el primer round, pero yo estaba tranquilo porque son 10 rounds, claro. No puede salir y dejar todo, digamos, el primer round, ¿viste? Y bueno, traté de manejarme, de moverme, y bueno, después cuando entró la mano abajo, vi que quedó sentido. Cuando vi que quedó sentido, empecé a ir más para adelante porque era el momento para poder sacarlo, ¿no?
2: ¿Cómo influyó Marcelo en eso?
3: ¿Cuál Marcelo?
2: El entrenador tuyo.
3: No, Nicolás, perdón. Nicolás Barral.
2: Nicolás.
3: Nicolás influyó porque me dijo, es ahora, ¿viste? Tienes que ir a buscarlo, seguí buscándolo abajo y ahí fue cuando, digamos, lo pude conectar por segunda vez abajo y bueno, y ahí terminó el combate.
0: Joaquín, te pregunto, bueno, de vuelta, las felicitaciones, nos dejaste muy contentos a todos, no la pudimos ver, sé que se transmitió por YouTube y por algún canal por ahí, pero estábamos haciendo radio, en el momento de tu pelea. Si está en YouTube todavía, capaz que después la miro, pero ya sos el nuevo campeón del mundo. Te pregunto, ¿qué es lo que se viene para vos? No sé si finalizó ya este año a nivel de competencias internacionales o tenés algo más, pero ¿qué es lo que se viene de acá en adelante?
3: No, este año no ha finalizado todavía, nos quedan combates por delante y bueno, yo hago lo que diga Nicolás, ¿no? Si Nicolás mañana dice, bueno, vamos a tener que tomarnos un vuelo, pelear, no sé, en África, estamos listos, ¿viste? Tenemos que estar preparados siempre para la oportunidad, que nos encuentre siempre trabajando la oportunidad y bueno, esperando a las órdenes de Nicolás, ¿no? Que es quien maneja mi carrera y el que me dice cuándo peleo, cuándo no, con quién y cuándo, ¿no?
0: Dame un minuto, Jorge, y te doy paso a vos, que le quiero hacer una pregunta a Joaquín, obviamente, el entrevistado central de esta noche aquí en Tribuna Deportiva. Joaquín, yo no entiendo mucho cómo es el sistema del boxeo. ¿A vos te retó el mexicano a pelear para sacarte el título mundial o es pactado? ¿O vos podés retar a alguien? Como vos dijiste, si tu entrenador te dice, mira, vamos a retar a fulano de tal a pelear y tenemos que ir allá, aceptar. ¿Cómo se maneja ese tema?
3: Nosotros peleamos el título mundial juvenil, ¿no? De la AMB. Por lo tanto, hasta los 24 años ese es el título, ¿no? Y bueno, el mexicano quería el título y bueno, no, digamos, lo retó y se pactó, digamos, la pelea para poder pelear.
0: Y así le fue también. Pero te pregunto, entonces vos estás en las mismas condiciones. Vos te podés fijar en algún otro boxeador del exterior e ir a pelear con él. Porque el título solo tenés vos.
3: Claro, eso también lo contactan las promotoras, ¿no? Y en Estados Unidos, por ejemplo, las promotoras Golden Boy y todo eso son los que arman el evento y buscan, digamos, a los boxeadores, ¿no? Que nuestras peleas se suben a una página mundial de boxeo que es Borrex y ahí, digamos, vas rankeado a nivel mundial y ahí, digamos, vas escalando en el ranking, digamos.
0: Claro. ¿Jorge?
1: Sí, Joaquín, recién mencionabas que hace 2 años que te acordabas que eras un gurí, que estabas mirando a Gabriela. Ahora, ¿qué sentiste cuando estabas del otro lado, veías toda esa gente apoyándote? ¿Eras consciente de todo ese apoyo que tenías o estabas tan concentrado que no escuchabas nada?
3: No, la verdad que cuando subo al ring solamente escucho la voz de Nicolás, es una cosa increíble que tipo se te anula todas las voces y los gritos y la verdad, siendo sincero, no escuchás más nada, no escuchas más nada que la voz de tu entrenador.
1: ¿Te acostumbraste a firmar autógrafos ahora?
3: No, o sea, es raro, digamos, porque yo me considero uno más de ellos, ¿viste? Uno más de los gurises y es raro esa sensación a veces, ¿no? El tema de que me pidan autógrafo es raro porque yo soy uno más de ellos, del barrio, ¿no? Y voy casi todos los días al barrio y a saludarlo y todo eso y es raro, no siento que sea así, digamos, como la gente esa que anda dando autógrafo y todo eso, ¿no? Digamos, un famoso, ni nada de eso, ¿no?
1: Tenés que hacer como dicen los argentinos, tenés que creértela porque ahora sos un referente, quieras o no, un referente de estos gurises que estabas tú antes, mirándolos desde abajo y ellos arriba del ring, y ahora tú sos el referente de ellos, y tenés que creerte que sos un muy buen campeón, un muy buen valor que tiene Uruguay, y bueno, sos un profesional, o sea, tenés que creértelo. Siendo humilde como sos, es mucho más valioso todavía.
3: Sí, yo lo que más trato recalcar, o sea, sobre todo si soy un referente o no, si hay un mensaje que le pueda llegar a alguien, es que no se rindan, no bajen los brazos y que en la vida muchas veces te vas a querer rendir, porque es como todo, cuando comenzás con el programa de radio, pocos oyentes y todo así, va escalando de a poco, granito de arena, granito, granito, granito, y se va construyendo la montaña, ¿no? Y eso en general lo digo en la vida, porque a veces tú no tienes trabajo y estás meta a tirar currículum, meta, meterle esto para un lado y para el otro, y bueno, a veces te toca también, te toca barrer antes de ser jefe, ¿no? Obviamente, igual que todos, ¿no? Primero tenés que barrer, y no por eso rendirte, no por eso decir, no, me voy a quedar toda la vida barriendo, no. Se puede escalar, se puede salir adelante si le seguís metiendo y todo el tiempo de Dios es perfecto. Y digamos, no por ser un ejemplo yo con la panadería, ¿no? No por ser un limpialata te va a quedar toda la vida de limpialata. No es así, podés aprender el oficio de la panadería, podés meterle, tenés que hacer siempre un trabajito extra, ¿no? Digamos que eso no se te paga, digamos, porque ayudar, por ejemplo, al panadero no se te paga, pero ahí te estás construyendo un oficio, digamos. Y bueno, todo eso para mí, yo trato de mandarle ese mensaje a los gurises, que no se rindan, que no agachen la cabeza y que toda la vida no se van a quedar de barrenderos, que pueden salir adelante. Pero es difícil, no es fácil, la vida no es fácil y bueno, el que te diga que es fácil y que la tiene clara te está mintiendo, porque la vida está llena de obstáculos en cualquier ámbito de la vida. Con el tema de las radios, por ejemplo, hay muchas radios, pero no por eso te vas a rendir, vas a dejarlo de intentar, ¿no? Tenés que seguir para adelante, tenés que seguir construyendo la montaña, grano a grano, grano a grano. Y bueno...
0: Un sabio, Joaquín, te agradezco tus palabras porque es tal cual, es así. Yo te lo digo esto entre paréntesis y muy cortito. Yo cuando empecé en el ámbito del periodismo y sobre todo allá en Rocha, en La Paloma, había una radio, dos, no sé cuánta había en el Maldonado, pero ahora somos demasiados medios ofreciendo no lo mismo, porque considero que acá en Tribuna Deportiva ofrecemos diferentes informaciones, en la previa también, el programa que viene después, pero te agradezco tus palabras porque realmente es así. Hay que construir el castillo y que no se te caigan las cartas, ¿no? Seguir para adelante siempre y agradezco esas palabras tuyas porque realmente es así. Es como la venta de publicidad, la radio, si otros venden más que vos, no hay que quedarse, hay que salir a competir sanamente. La verdad que es así. El mundo del deporte y de tu profesión, como lo es el boxeo, creo que también.
3: Claro, sí, sin duda que sí, no puedes mirar reloj ajeno, ¿no? Yo creo que eso es lo más importante de todo, porque siempre va a haber uno mejor, ¿viste? O sea, yo tengo 22 años y si me pongo a mirar a los boxeadores de Estados Unidos con 22 años, lleno de fama, de lujo, de autos de Ferrari y todo esto, que te entras en una depresión y te querés matar, entonces, porque ¿qué? Yo no tengo nada prácticamente al lado de ellos, ¿viste? Y que... Pero no por eso tenés que rendirte, tenés que seguir buscándola. Y no mirar reloj ajeno, para mí eso es lo más importante.
0: Antes de que Jorge o Flavio te haga la última pregunta, yo te quiero hacer la última mía y te libero y después te despido. ¿Sos de mirar películas de boxeo?
3: Sí, sin duda. La Rocky, de memoria toda.
0: ¿Sí? Y por ejemplo, sí. Peleas anteriores de Tyson contra Holyfield.
3: Sí. ¿Sí? Miro todo.
0: ¿Cuál es tu referente de boxeo del exterior?
3: El Chino Maidana, la verdad que me encanta el Chino Maidana como pelea del argentino. Y bueno, después hay muchos boxeadores como Mohamed Ali, Subarray Lioner, y bueno, muchos boxeadores. La verdad que yo admiro a todos porque sé lo que el trabajo que conlleva llegar a donde están, ¿no? Que sé que no es de un día para el otro, ¿no? Y bueno, para mí tengo muchos referentes en el tema, en el boxeo, en el exterior.
0: ¿Flavio?
2: Nada más, simplemente felicitar a Joaquín. Digo, lo que él dice tiene toda la razón del mundo porque lo hemos vivido en carne propia. Y sobre todo el otro día, después que obtenía el triunfo, antes, en lo previo y posterior, ¿verdad? Cómo el barrio lo ayornó, cómo andaban todos los gurises atrás de él. No lo molestaban, si los observaban de lejos. Y vi a Joaquín saludar a todos, porque no se le escapó uno. Todavía los recuerda, los tiene en la retina, y eso es muy valorable y es muy muy valioso lo que ha hecho este gurí. Así que, Joaquín, felicitaciones, saludarte. Digo, te voy a pasar mi referente en el boxeo, Rocky Graziani, no sé si lo conociste, pero un boxeador que la sufrió muchísimo, que perdió no sé cuántas peleas, le dieron para que guarde y para que tenga, y terminó ganando varias peleas por la resistencia que tenía el tipo. Así que bueno, Joaquín, felicitaciones y a disfrutar del triunfo, como te dije el otro día.
3: Bueno, muchísimas gracias a ustedes que están siempre difundiendo y tratando de mandarle y tratar de llegarle el mensaje a la audiencia, ¿no? Y bueno, sin duda que totalmente agradecido con ustedes, con todos los medios, ¿no? Que siempre están dando para adelante.
1: Joaquín, te felicito. Pareces de 40 años, no de 22, por la mentalidad que tenés. Realmente estás muy, muy centradito. Y bueno, ya sabes que Tribuna Deportiva es cábala, ¿eh? Ya sabes que antes de la pelea, sí, hablar con nosotros, y después a buscar el cinturón. Así que arriba, y muchas felicitaciones.
3: Bueno, muchísimas gracias. Vamos arriba, a seguir para adelante.
0: Antes de la pelea, Jorge, y después también, ¿no?
1: Sí, claro, claro, claro, claro.
0: Antes de la pelea,
1: claro,
0: después del triunfo, y después del triunfo también.
1: Exacto.
0: Que, Joaquín, yo te hago mi última pregunta y ya te despedimos y te saludamos. ¿Te podemos tener de amigos?
3: ¿Cómo no? Claro. ¿De amigo de ah, ahora entendí. Sí, claro, si hay un problema, estoy yo. Mándeme a mí al frente.
1: Ahí está, ahí está.
0: No, no queremos violencia.
3: Yo soy amigo Joaquín Facio.
1: Ahí está.
3: No
1: pasa nada,
0: ¿viste? Mirá que te mando Joaquín Facio si te metes conmigo, ¿eh?
3: No, obvio, le decís, no, no, ojo. Ojo lo que vas a hacer. Mirá que Joaquín Facio sabe quién soy, sabe dónde vivo. Todos los días nos juntamos a comer asado y va por ti, decirle.
1: Gracias, Joaquín.
0: Gracias, bueno, Joaquín. Vamos arriba. Un abrazo grande, campeón.
3: Abrazo, vamos arriba.
0: Arriba ese cinturón. 20 horas, 21 minutos. Bueno, a ver, Flavio, ahora vamos con usted. 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
0: 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Flavio, el micrófono es todo suyo. ¿Qué nos trae hoy?
2: Déjeme hablar un poquito de básquetbol, que la verdad que tengo ganas de hablar un poquito de básquetbol. Porque
0: de naranja y de Uruguay, carajo, nomás.
2: Exactamente. Es que tras el triunfo ante Puerto Rico el pasado fin de semana, Uruguay queda más cerca de conseguir la clasificación para Qatar 2028. El marcador final se detuvo con 80 tantos para los celestes contra 75 logrados por Puerto Rico. Uruguay se encuentra segundo en el grupo F, 2 puntos por debajo de Canadá, igualando la Argentina con 14 puntos. Le sigue Bahamas con 12 puntos, mientras que más abajo está Puerto Rico y Panamá, ambos con 10 puntos cada uno. Aún le restan 4 partidos, ¿verdad? Hay 4 partidos que, según Gerardo Jauri, son 4 finales y espero que así sea. La Celeste necesita obtener un triunfo más en estos 4 partidos que le restan, que va a recibir a Canadá el 26 de noviembre, eso lo va a hacer acá, y los últimos 3 para afrontar la condición de visitante serán Puerto Rico el 29 de noviembre y los 2 restantes serán para el año entrante ante Bahamas el 26 de febrero y nuevamente con Canadá el 1 de marzo. Uruguay está a un triunfo para clasificar. Vamos a ver después en qué lugar clasificamos, ¿no? Hay que recordar que el Mundial es el 27, comienza el 27 de septiembre allí en Qatar, al 12 de agosto.
1: Cerquita estamos, pero ¿eh?
2: Estamos a nada, porque fíjese que ya se nos viene el verano. Y
1: por eso, falta poco.
2: Es, sí, es poco lo que le está faltando, pero creo que hay mucha fe en que se va a lograr esta clasificación. Un triunfo.
0: Flavio,
2: es un triunfo y estamos adentro.
0: Pero qué partido difícil tiene Uruguay contra Canadá, que si lo llega a ganar está en el Mundial, ¿no? Jugamos así, de local, pero contra la selección que va a primera.
2: Le reitero, estamos a un triunfo. Paramos, dijo Mosquito. Está a un triunfo de clasificar al Mundial. Lo que hay que ver después en qué lugar, ¿verdad? Pero convengamos que el rival más difícil, que es Canadá, es con quien lo vamos a enfrentar ahora en el Antel Arena, acá, ¿verdad? Nos queda un segundo partido contra Canadá, ¿tá? Sin subestimar como pasó el otro día, que para mí lo que le pasó ante Puerto Rico fue que subestimó mucho al rival, un poco lo que decía Joaquín recién, ¿verdad? Subestimó mucho al rival y bueno, por eso cayó ante Puerto Rico. Si no, pienso que ya Uruguay ya debería estar más que clasificado, digo.
1: Está bien rumbeado Uruguay.
2: Muy bien rumbeado.
1: Tiene un equipazo, sí, está tiene muy un equipazo rumbeado. Realmente. Sí, bueno, sí. Hoy anduviste por las aguas allá, contanos. Qué...
2: Anduvimos hoy por el Campeonato Nacional de Canotaje, allí estuvimos en El Placer, que se está disputando el Campeonato Nacional de Canotaje en la modalidad maratón. Estos son largas distancias, ¿verdad? El canotaje olímpico está más en distancias más cortas. Pero mucho frío.
1: Mucho frío, ¿no?
2: Mucho frío. Habría que ver a los menores cómo lo hay que traer en la sangre. El deporte se trae en la sangre.
1: ¿Cuántos habían participando, más o menos?
2: Y yo en total no les sé decir, pero alrededor de las categorías menores y hubieron unas, tal vez, 25, 30, 30 gurises que se tiraron al agua, ¿verdad?
1: O sea, si
2: te y literalmente que... se tiraron al agua porque si se te da vuelta una canoa o para entrar tenés que entrar.
1: Sí, tendrá que gustarles ese deporte justamente sí. A que la hora que estaba.
2: Exactamente.
1: Con el frío que hacía estaban ahí al firme, ¿no? Y tenés una nota, contanos con quién vamos primero.
2: Tenemos notas con el organizador, que es el José López, que es del Club Carpe, que fue el organizador.
1: Vamos con esa primero,
2: entonces. Vamos con esa
1: notita primero, lo que decía.
4: Bueno, muchas gracias por estar acá. Estamos realizando, sí, Jack, por quinto año consecutivo el Campeonato Uruguayo Nacional de Maratón, acá en El Placer, en Navarra. Y bueno, esta vez con la particularidad que es selectivo para el Campeonato del Mundo. Eso quiere decir que bueno, aparte de ganar el título de campeón nacional, los palistas buscan un cupo para el Campeonato Mundial, que esta vez va a ser en Sudamérica, en Argentina, en el mes de octubre. Así que bueno, eso le está dando un marco obviamente mucho más importante. Ningún palista, ningún deportista quiere perderse de esta instancia. Nuestro equipo uruguayo, los primeros seleccionados se hicieron ayer, acá que fue el día viernes, en la carrera Short Race, que es una carrera un poco más corta, de 4 kilómetros. Y bueno, ahí ya salieron los primeros citados para este equipo. Y bueno, hoy en las carreras de larga distancia, que hay carreras hasta 27 kilómetros, todo por dentro del humedal, la verdad que es un marco increíble, van a salir el otro grupo de seleccionados. Y mañana tendremos el domingo las embarcaciones dobles, que de vuelta, cada uno ganándose su cupo en sus respectivas carreras, los dos primeros de cada competencia queda clasificado al Campeonato Mundial.
5: Josero, hay gente que no sabe y no conoce lo que es el canotaje. El canotaje es un deporte olímpico, ¿verdad?
4: Exacto. El canotaje es un deporte olímpico, sí, hace muchos años. Hay distancias que son olímpicas y otras que no. Por ejemplo, la distancia del maratón, que es esta distancia que estamos viendo acá, no es una distancia olímpica, pero sí es una distancia que la ICF está organizando a nivel mundial. Hay campeonatos del mundo, hay copas, así que es una distancia que está por fuera del ciclo olímpico, pero al final también hay equipos muy fuertes que se dedican profesionalmente también. Gracias a ustedes por venir y bueno, sí, por supuesto, estamos soñando en algo más grande también, un sudamericano, un panamericano, así que seguiremos trabajando para eso.
2: Ahí estaba entonces José López, que es el organizador del Club Carpe de aquí de Punta del Este. Como bien él lo decía, está haciendo todo el proceso para terminar en un deporte olímpico como corresponde, ¿verdad? El otro que dialogamos fue nada más y nada menos que el presidente de la Federación Uruguaya de Canotaje.
1: Vamos a escucharlo ahora y ya después vamos a la pausa, Raúl.
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1: Y donde pasan las cosas está Tribuna Deportiva y se estuvo Flavio y vamos a la nota que realizó hoy.
6: Desde ayer se está desarrollando el Campeonato Nacional Maratón hasta el domingo, que son carreras en modalidades de larga distancia, y este campeonato nacional es selectivo para el próximo campeonato mundial que se va a desarrollar ahora en octubre, en el mes de octubre, en Gualeguaychú, Argentina.
5: Ayer ya hubo competencias y ya tenemos clasificados para lo que es campeonato mundial que se realiza, como bien tú dices, en Gualeguaychú.
6: Correcto, sí, sí, ayer fue la modalidad de short race, que es una modalidad prácticamente nueva ya desde hace unos años, y bueno, ya la estamos implementando acá en Uruguay, donde consta de una carrera de 3.600 metros con porteo, y bueno, ayer fue en la tarde que se desarrolló, ya hay chicos seleccionados para el mundial, y bueno, y hoy comienza todo lo que es ya fondo, ¿no? Que son carreras de 14, 18 kilómetros también, dependiendo de la categoría un poco.
5: ¿Cuántos palistas hay en Uruguay, más o menos?
6: En Uruguay, y yo te puedo decir hoy que activamente, por las competencias, están entre 250 y 300 deportistas, entre categorías promocionales, que son los más chicos, y las categorías mayores. Obviamente que lo que es el registro de la federación son más, pero bueno, eso va dependiendo un poco del trabajo de cada club, y eso va incrementando y bajando, como todo, ¿no?
5: Pero, es una federación que ha crecido en los últimos años, ¿verdad?
6: Sí, sí, hemos crecido bastante. Obviamente tuvimos años anteriores con el tema del COVID, nos costó arrancar, que no solo a este deporte, sino a todos. Y bueno, hoy por suerte lo que es el canotaje, creo que tenemos un número de deportistas lindo como para lo que es nuestro deporte. Tenemos en cada competencia van la mayoría de los clubes, por lo que es eso es bueno, y creo que vamos ahí en ese ritmo creciente como desarrollo nuestro, ¿no?
5: Probablemente con la meta de todo deportista los olímpicos, ¿no?
6: Exacto, sí, obviamente hay diferentes metas, ¿no? Nosotros tenemos diferentes objetivos en el año. Ahora también tenemos el campeonato sudamericano que se va a desarrollar en Chile en noviembre. Bueno, la idea es participar con una delegación de unos 20-22 deportistas. Donde ya está hay preseleccionados, tuvimos el selectivo el mes pasado en nuestra sede allá en el lago Calcaño. Tenemos ahora el Mundial Maratón Gualeguaychú. Tenemos ahora en 15 días los Juegos Odesur. Uruguay va con una delegación de 9 personas, son 4 mujeres y 5 varones, donde obviamente el objetivo de ahí es grande. Sin lugar a duda es estar en el podio, y bueno, y creemos que nos va a ir bien de acuerdo también a los antecedentes que tenemos. Vinimos del Mundial de Polonia hace 2 semanas, que era el equipo senior, y también tenemos en octubre la Copa Binacional para Menores, donde vamos a llevar una delegación de 13 deportistas menores. Tenemos un calendario activo, por eso hay diferentes objetivos en el año, un poco dependiendo de los niveles de competencia, pero creo que esto ha sido fruto de un trabajo que venimos haciendo ya desde hace tiempo, y nos mantenemos activos ya sean las competencias a nivel nacional, a nivel regional y a nivel mundial, ¿no? Te quiero agradecer especialmente acá al Escarpe por la organización de este evento. Este campeonato nacional ya lo ha organizado años anteriores, ha sido un éxito. Hoy lamentablemente el tiempo no es lo que todos queríamos, pero bueno, sé que se viene desarrollando de manera perfecta, y bueno, agradecer al club por esta organización.
1: Ahí teníamos el trabajo de nuestro compañero Flavio, hoy con el presidente Sebastián Gómez, presidente del canotaje uruguayo.
0: 20 horas 33 minutos, creo que tenemos 7, 8 grados, hace un frío impresionante en la ciudad de Maldonado y creo que en todo el departamento. Flavio, te quiero felicitar, quien te habla, Raúl de Bali, obviamente, te quiero felicitar por tu trabajo, estás haciendo un aporte grandísimo para Tribuna Deportiva. Hoy las 2 entradas para el cine te las llevas vos, Flavio, muchas gracias.
2: Opa, bueno, es un gusto, hacemos lo que nos gusta.
1: Como todo lo que hacemos radio, Raúl, ¿viste? Hacemos lo que nos gusta.
0: Hacemos lo que nos gusta y no hacemos un bloquecito deportivo, hacemos un programa deportivo. Y atendé lo que te dice nuestro amigo Cacho Bertis ahí, y pegadito a eso, tanda en Tribuna Deportiva y volvemos.
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0: Aquí seguimos en Tribuna Deportiva, Raúl. Estamos de vuelta.
1: Estamos de vuelta. Lo que no hablamos, porque lo tenemos que hablar, Jorge, no tanto Flavio, porque no está muy ahí aggiornado, pero es del clásico, ¿no? El clásico que ganó Nacional 1-0, sorprendente. Sorprendente porque se jugó en el campeón del siglo con todo el público de Peñarol. Nacional le hizo un buen partido, le salió a buscar la pelota, a sacarle la pelota a Peñarol. Yo creo que Peñarol se sintió sorprendido ante esa reacción de Peñarol, pero bueno, yo no como hincha, sino como periodista y como ciudadano dejo mi manto de duda, porque Peñarol venía pasando por uno de sus mejores momentos, Nacional por uno de sus peores momentos, hasta los propios nacionalófilos lo decían, el peor Nacional de la historia, y creo un manto de duda eso de que Nacional le gane a Peñarol en el campeón del siglo, más allá de que hizo un buen partido, y de que sinceramente, te lo digo, Jorge, Arezzo parecía que estaba jugando para eso, ¿no? Ese tiro libre que tiró al término del primer tiempo, que le pegó, como le pegó el de Deportivo Maldonado hoy, fue espantoso. Bueno, buen triunfo Nacional, resurgieron, se le abrió una luz de esperanza, y no, esa era la otra, ¿no? Si Nacional perdía, quedaba eliminado de toda competencia aquí, se alejaba y definitivamente perdía la tabla anual, se alejaba de Clausura y corría peligro la participación en copas internacionales, Jorge, así que todo muy raro.
0: Sí, además incluso hasta los más fanáticos de Nacional decía, bueno, hoy marchamos 3-0, nos hacen tremenda goleada, ¿no? Viene muy bien, pero yo te dije, te acordás el sábado pasado, Carreño tiene experiencia, sí, en clásicos, tiene experiencia. ¿Y qué hizo? Iba a anular el único que genera fútbol en Peñarol, que es Jaime.
1: Sí, a 3 o 4 lo marcaba.
0: Exacto. Y bueno, le cortás, lo mismo que hacían con Leo Fernández. Le cortás el circuito de Peñarol de fútbol, que es el único que piensa que pone la pelota en el piso y sabe hacer una jugada como la gente. Y claro, después lo demás quedan esperando una pelota, un centro o algo aislado. ¿Y qué fue lo que pasó? Nacional, ganó de la misma manera que ganó Peñarol en el Parque Central, un gol y a esperar, y bueno, le pagó con la misma moneda. Peñarol fue, creo que demasiado confiado, me parece que no fue buena la semana previa, que ya prácticamente iba ganando 5-0 antes de entrar. Son cosas que tiene que corregir, sobre todo el entorno, ¿no? Que no le llegue eso a los jugadores, y jugar un poquito más al fútbol fuera de lo que puede hacer Jaime, ¿no? Hoy igual Peñarol encontró una mejoría, me parece, jugando con Danubio, salvando la diferencia de equipo, ¿no?
1: Claro, porque además Danubio, Jorge, disculpame que te interrumpa, Danubio está peligrando el descenso, un Danubio desconocido totalmente, que creo que hace 10, 14 partidos que no gana. Hoy Peñarol también le hizo precio sin público, pero le hizo precio ganándole 4-0, podrían haber sido muchos más goles, pero por eso también me sorprende un poco, salvando, como decís vos, el fútbol y los equipos. Nacional no es lo mismo que Danubio no es lo mismo que Nacional, pero de perder 1-0 el clásico con toda tu gente, con más de 45.000 personas, que fue el clásico que más entradas vendió Peñarol, el partido que más entradas vendió Peñarol, perder el clásico con toda tu gente, a ganar 4-0 hoy.
0: Sí, es raro. Hoy se vio algunos circuitos de fútbol. Sí, ya. Hola. Ya estamos con la próxima voz. Raúl ya está.
1: Dale.
0: Ya está en línea.
1: Después seguimos hablando. Dale. Después seguimos hablando del clásico. Mi amigo Charlie Meneses, ¿cómo te va? Raúl De Valle te saluda de aquí de Tribuna Deportiva. Te presento a Jorge Cedrés, co-conductor, y nuestro compañero Flavio Mafoni. Buenas noches, Charlie, ¿cómo te va?
2: Buenas noches, mi gente, ¿qué tal? ¿Cómo están ustedes? Gracias por la llamada. ¿Cómo estamos? ¿Todo bien por ahí?
0: ¿Qué tal? ¿Todo bien? Un gusto. Bienvenido a la Tribuna Deportiva.
3: Hola, un gusto, Flavio,
2: bueno,
3: por acá.
2: Muchas gracias. Gracias, Flavio, un gusto, encantado.
0: ¿Raúl?
1: Charlie, bueno, ¿cuánto hace que estás en Uruguay? Nos conocemos desde hace años ahí en lo de Alejandro, pero has crecido mucho profesionalmente, personalmente. Contale a la audiencia de Tribuna Deportiva, que no es un bloquecito deportivo que tienen otros programas, sino que es un programa entero de una hora y en horario central de 20 a 21 los sábados. Contale, ¿cuál ha sido tu experiencia aquí en Uruguay? Contale de dónde sos y qué se te dio esto por el físico-culturismo.
2: Bueno, nada, qué decirte, hace muchos años que, bueno, vengo a Uruguay. Si bien he sido siempre estado amando los fierros, he hecho deporte todo mi tiempo, toda mi vida, pero bueno, de un tiempo a esta parte me dediqué por darle de lleno a la parte del fitness y bueno, convirtiéndome en atleta profesional y dedicándome a esto todo el tiempo. Así que nada, esto empezó hace muchos años, como un hobby. Empezar a entrenar, a hacer deporte, a entrenar de a poco, a dedicar un poco más de lleno. Y bueno, y se me convirtió, se empezó por la parte de competición. Y bueno, se me fue dando de una manera o de otra. Me fue yendo bien en este escenario. Y bueno, y de a poco me fui convirtiendo en lo que hoy por hoy, gracias a Dios, soy, ¿verdad? Que bueno, ya tengo un lote de años arriba del escenario. Como seguro usted es bastante conocido en el medio, y bueno, nada, gracias al esfuerzo que uno le pone también a lo diario, al sacrificio que esto conlleva, al esfuerzo, ¿no? Que realmente es lo que es el culturismo.
1: Charlie, te pregunto antes de darle participación a Jorge y a Flavio, hoy hablábamos con Joaquín Facio, que retuvo el cinturón de campeón del mundo de boxeo en su peso contra un mexicano, y hablaba de la humildad y también de la perseverancia, ¿no? Él no se la cree, pero de creérsela un poquito, le decía Jorge, porque él es campeón mundial. ¿Vos cuándo te la empezaste a creer que vos dijiste, bueno, me gusta esto y puedo seguir avanzando y puedo seguir creciendo? Tenés más de 90 títulos internacionales, ¿no? Todo una hidalguía.
2: Sí, bueno, primero que nada, un abrazo, un saludo a Facio, la verdad que nada, bien merecido, y creo que la humildad de los atletas es algo importante que se debe llevar, que uno después de estar un tiempo en esto, es cuando realmente se llena de humildad, al poder salir afuera, al ser

0: pero sí, esto te lleva a la confianza, ¿verdad? La confianza de saber que podés hacerlo, que podés ir diariamente por más, ¿verdad? Entonces, bueno, nada, es un propósito que te lo ponen metas anuales, como quieras ponerle, pero siempre vas un poco más. Ya de esa confianza que tú tienes, una confianza que tú te ganas, con esa perseverancia, esa persistencia, de darle un poco más, siempre un poco más, te lleva a un nivel, ¿verdad? Yo creo que también esto es eso, ¿verdad? La perseverancia, la persistencia, eso te lleva a otro nivel.
1: Jorge.
2: Sí, no, una consulta justamente, ya me estaba respondiendo prácticamente la pregunta, ¿no? ¿Cómo se hace para de competencia a competencia para superar lo hecho anteriormente, que con un buen resultado y se logra otro buen resultado? Mucho trabajo, mucho sacrificio, ¿no? Mucho, sobre todo, mucho entrenamiento y muchas horas al día, dejando cosas de lado, de la casa, el hogar, la familia.
0: Sí, buenas noches, querido, ¿cómo estás? Un gusto. Bueno, mira, sí, realmente esto es un trabajo bastante arduo, principalmente porque es un trabajo muy individual y muy solitario, porque bueno, realmente a veces dejamos la familia al lado, no, a veces no es fácil encontrar una familia con la cual te pueda acompañar en estos tramos, ¿no? Porque bueno, a veces son meses y meses de dieta, ¿verdad? Dieta estricta, a veces tiempo ya contra la competencia, con las dietas apretadas, pasando prácticamente, esto es un deporte que se pasa a veces hasta hambre, se pasa mal, porque bueno, y es un trabajo de mucha ¿cómo explicar? De mucha concentración, de mucha cabeza, ¿verdad? De repente estar, no sé, por decirte algo, a veces estar semanas enteras y semanas con 150 gramos de pollo, con 50 gramos de arroz y solo verde y son 6 comidas al día iguales y la cabeza depende de tu familia, no sé, quiere comer unas papas fritas, una hamburguesa, tu hija, lo que sea, y estar ahí presente y no poder comer o esconderte para comer para que la cabeza no te juegue en contra o no ir al supermercado porque te tentás o no ir al restaurante, no es decir... Pasas a ser en parte a veces esta cavernícola hasta que no realmente te acostumbras o tu cabeza se hace fuerte y realmente supera esas pautas.
1: Flavio.
3: ¿Qué tal? ¿Cómo está, Charlie? Un gusto saludarlo. Una consulta.
0: Nada, Flavio.
3: ¿Cómo notas el crecimiento? Pues yo recuerdo lo que era hace unos 30 años atrás, Maldonado, cuando existían dos gimnasios y todos soñábamos con poder ir a competir en un powerlifting en algún lado. ¿Cómo notas el crecimiento? Porque hoy es impresionante cómo pululan los gimnasios en Maldonado.
0: Sí, bueno, el crecimiento yo lo veo súper súper factible, sí, lo veo realmente maravilloso. Es tan importante el crecimiento de los gimnasios y el fin de acá en Uruguay, en Maldonado, porque fíjate qué coincidencia, ¿no? Qué locura a veces, ¿no? A veces, no sé si ustedes seguramente han pasado cuando, hablando tú que te remontaste hace 30 años atrás, muchas de las personas a veces que tú sabes, de repente ustedes saben, que decían, no vayas al gimnasio, que son tan dos locos estudiando fuerza, o de repente, o la señora decía a la hija, no vayas, que ahí está lleno de hombres, y va a dar lo que decir ahí, o te trataban de loco porque iba al gimnasio, y esa gente a veces, esa gente hoy por hoy, que me topaba en el gimnasio, gente que a veces entro al gimnasio y veo señoras 60 y 70 años y le pregunto, buenas tardes, los saludo, ¿cómo está y cómo se encuentra y cómo se siente? Y primera vez en el gimnasio, sí, la verdad, y qué bueno tenerlas por hoy esas personas en el gimnasio, porque la verdad que es gratificante, porque que hoy ellos puedan tener esa oportunidad también de sentirse parte de eso, que es salud, porque hoy por hoy esto es salud, ¿está? Hoy nosotros somos predicadores de la salud, igual que los jóvenes, ¿no? Antes los jóvenes por ahí era un mito ir al gimnasio, no podían ir porque había mucha cosa, y hoy por hoy lo primero que tratamos de hacer es que los jóvenes vayan al gimnasio para ocuparse la cabeza, para realmente hacer un deporte saludable como es la parte física. Hoy por hoy te pasa algo, el médico te manda enseguida, cualquier cosa te manda al gimnasio. Vas al psicólogo, te manda al gimnasio. Cualquier cosa donde vayas a algo de salud, te manda a hacer gimnasia. Así que lo veo súper, súper chévere que la gente que esté lleno de gimnasio, Maldonado, Piriápolis por otro lado, que la gente tenga esa oportunidad de ir, ¿no? Que no tenga problema de edad, que si sos menor, que si sos mayor. La verdad que eso para mí es una alegría tremenda que la gente pueda ser parte de esto.
1: Charlie, ya para despedirte, liberarte, porque también tenemos que terminar el programa, te hago la última pregunta, que también se la hice a Joaquín Facio. ¿Qué es lo que se viene para vos ahora a nivel de competencia profesional para este año? No sé si ya lo cerraste al año, si siguen habiendo competencias. Fue muy bueno lo que dijiste, ¿no? Todo el tema de alimentación, de que te trabaja

0: La cabeza, te trabaja la mente. Te escuché, la redundancia de palabras, atentamente, y la verdad que debe ser muy complejo tener esa confianza en uno mismo y decirle yo puedo, yo quiero, y no ir a un restaurante, no comerse una hamburguesa, no tomarse un alcoholcito. Debe ser muy peleador, en el buen sentido de la palabra, eso. Pero bueno, quiero redundar en la pregunta, ¿no? ¿Qué se viene para vos de aquí al final del 2026?
1: Bueno, te digo, hace la semana pasada, gracias a Dios, pude ser partícipe nuevamente del selectivo en Uruguay, que se clasifican a los competidores uruguayos para ir a representar a Uruguay al sudamericano, ¿verdad? Este últimos años ha sido, la verdad que me ha ido muy bien acá, y he podido clasificar otros años. Este año pasado fui a Quito, Ecuador, este año toca en Argentina, sudamericano. Así que bueno, ahora en una semana y media viajo al sudamericano a representar a Uruguay. Después de ahí, si Dios quiere también, voy a competir en semipro ahí, y vengo para Uruguay nuevamente, que esta noche va a ser, este año, va a ser la noche campeones acá en Uruguay, que siempre será en otros países. Esta noche será en Uruguay, la noche campeones, donde participaré también, si Dios quiere, ahí. Y bueno, cerraré en el nacional, si Dios quiere, ahí por diciembre. Y también tengo unas invitaciones en Brasil también, que si Dios quiere, pienso participar.
0: Jorge.
2: Sí, no, para despedirlo, todo lo que él contaba de la preparación, ¿no? Y un mensaje para los jóvenes, que no hay fórmulas mágicas químicas que suplanten el trabajo físico, el esfuerzo y el sacrificio que pasa a alguien como tú, ¿no?
1: Sí, principalmente a los jóvenes, realmente esto, nada, yo siempre les mando un mensaje, que traten de aprender a comer, apoyarse en la comida y no guiarse a veces nosotros en este mundo del culturismo, hay muchas cosas oscuras, como la gente dice, ¿no? Y realmente los jóvenes, que se enfoquen en la comida, que la comida, el resultado, el 70% de esto es comida, el 30% de esto es trabajo físico y mental. ¿Sí? Y como hay una palabra que siempre digo, querer es poder. Y hay otra cosa que siempre tengo un lema: hay que sembrar salud para cosechar vejez.
0: Flavio, para despedirlo.
3: Bueno, un saludo, éxitos en las próximas presentaciones. Y por una cosa más, por más difusión y aclaración de todo esto. Porque como tú dices, los gimnasios muchas veces son mirados de costado porque hay otras yerbas que vuelen por ahí y que no es así. No, pasaba hace 30 años, también pasaba eso. Pues también concurrimos a algún gimnasio y pasaba eso. Pero es humo que se ve por ahí y no es tan así. Comida, esfuerzo, sacrificio, y bueno, felicitarte por eso. Y sí, sí brego siempre por más difusión en este tipo de deportes.
1: Bueno, la verdad, agradezco a toda la audiencia, a todos ustedes, especialmente por la llamada. Sí.
0: No,
1: sí, te escucho.
0: No, seguí.
1: Quería agradecerte a ti, principalmente por, bueno, otro día, la verdad que me gustó mucho verte, nuevamente después de tanto tiempo, hace años que nos conocemos, la verdad, y nada, me gustó mucho verte, te agradezco por la invitación, y bueno, también por ser parte del programa del deporte, que realmente es algo tan saludable y tan importante que se pueda ser difundido y seguir llevando a cada rincón de cada casa el deporte en sí. La verdad que me pone súper contento y bueno, quiero ponerme a las órdenes para lo que sea.
0: Para mí, a mí también, hago propias tus palabras, me gustó mucho verte después de tanto tiempo, te considero un amigo y te quería preguntar eso, como te lo quiere preguntar Jorge y Flavio, como se lo preguntamos a Joaquín, ¿te podemos tener de amigos?
1: Pero por favor, un placer.
0: Por supuesto que sí, somos unos amigos. Jorge y Flavio, este tipo no sabe lo que es.
2: Te abre muchas puertas.
0: No sabe lo que es. Esto te lleva un barrio por delante.
1: Escuchame, muchos años de pollo y clara de huevo y arroz.
0: No, me dejaste, no tenemos que ir, pero me dejaste medio como que pensando en eso, cuando 150 gramos de arroz, 50 de esto, como que tienen todo rotulado ya, ¿no? Que no te podés pasar de la receta.
1: Si querés hacer las cosas bien en esto, si querés bien, presentarte bien y con esas ganas, por ejemplo, yo ahora en el sudamericano representando Uruguay, Uruguay, que quiero dejar a Uruguay bien parado. Y nada, estoy haciendo, me estoy sinceramente matando, con tres cardio al día, de mañana, mediodía, de noche, entrenando todas las veces que pueda, cada vez que voy a comer, pesando la comida, los gramitos de arroz, la verdura, los gramos de pollo, de carne, lo que me toque, las claras de huevo, es decir, todo contado, medido, el agua medida, es decir, todo así, todo funciona así.
0: ¿Y no te comerías una empanadita de Don Pedro? Empanadita gourmet. Escuchame. De
1: Don Pedro. Cuando termine esto, encantadísimo.
0: Bueno, te despedimos, Te despedimos. Gracias por estar ahí. Nos tenemos que ir, Charlie. Gracias, un gran amigo. Cuenta. Fuera de juego, un gran amigo, Charlie, que me encantó verlo de nuevo. Y estamos en pleno contacto y siempre las órdenes aquí en Tribuna Deportiva.
1: Fuerte abrazo para todos y muchísimas gracias nuevamente. Y bueno, y arriba la Tribuna Deportiva y bueno, por muchos años más.
0: Gracias, gracias, Charlie. Pasaba Charlie Meneses, atleta que no es uruguayo, pero sí está compitiendo por Maldonado, más de 90 títulos internacionales. Flavio, si te queda algo, es ahora, pero rápido, porque se viene la previa.
3: Déjeme pasar dos rapiditos. La primera, vale, del ciclismo, el deporte que amamos, y bueno, la apertura nacional que se disputó en Durazno el domingo pasado, fueron 163 los pedalistas que se hicieron al camino. Allí, Leonel Rodríguez de Cerro Largo se impuso en un sprint final, seguido por Hernán Fernández del Dolores Cicles y Pablo Ancheri de la Las Rojas Santa Lucía. ¿Sabe que la segunda fecha iba a ser mañana? Iba a ser en Montevideo. Hubo que suspenderla porque el piso que prestaban allí en el Parque Valle, la ruta, estaba calamitosa, llena de pozos, se suspendió. Se trasladó a Trinidad. Pero ¿qué pasa? En Trinidad también hubo que suspenderla porque hay parada de jueces. Así que mañana no tenemos segunda fecha de ciclismo. Y la otra.
0: ¿Por qué hay qué, perdón? ¿En Trinidad?
3: Paro en Trinidad hay paro de jueces, comisarios de ciclismo que están haciendo paro. Entonces no hay comisarios y no se puede hacer la segunda fecha. La otra, para despedirme, vamos a darle augurios porque no lo vamos a ver. Los 332 atletas que parten hacia los Juegos Ode Sur. Vamos a darle augurio a esos atletas jóvenes que van a estar en los Juegos Ode Sur representando a Uruguay, que arrancan el viernes 12 de septiembre.
2: Y mañana tenemos.
0: Por lo que tengo entendido, es la mayor participación de atletas en los Juegos Ode Sur que tiene Uruguay, ¿no?
3: Histórico. Nunca en la vida se había llevado una delegación tan grande a unos campeonatos de lo que sea, olímpicos, panamericanos, sudamericanos. Bueno, esto es histórico. Por primera vez son tantos la cantidad de atletas que van a participar en las 34 disciplinas que vamos a tener representación. Uruguay, déjenme pasarle este dato. Uruguay tiene 369 preseas conquistadas en los Juegos Americanos. Ocupamos el octavo lugar.
2: Muy bien, Uruguay. Bien.
3: No está mal. Debería estar mucho mejor, sí, pero sí. No está mal.
2: Pero bueno, está bien.
3: Me queda un lote, pero la dejamos para la semana.
2: Mañana decía que tenemos la maratón de Punta del Este.
3: Mañana sí tenemos con 5.500 inscriptos, cupo cerrado, y se larga la maratón de Punta del Este. O sea, mañana tenemos un lote de cosas.
2: Próximo sábado, toda la información acá en Tribuna Deportiva, sí, como siempre, a la mano de Flavio. Y bueno, el fútbol, el resto de los deportes.
0: 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Nos vamos, porque se viene la previa. Che, esta gente de Tribuna Deportiva siempre entregando tarde.
2: Que espere la previa.
0: Flavio Mazzoni, cuando esté por las instalaciones de las oficinas de FM Gente, en el correo de la semana le voy a dejar las dos entradas para el cine que usted bien se la merece, ¿eh? Muchas gracias por todo su aporte, porque usted no hace un bloquecito deportivo, hace un programa deportivo como lo hacemos junto con Jorge Cedrés durante una hora, de 20 a 21, aquí en FM Gente, en la 107.1, porque, como lo dice ahí nuestro amigo Cacho Bertis, no hacemos un bloque deportivo, hacemos un programa. Si quieren imitar, no, no van a poder imitar, pero igualarnos jamás, ¿eh, Jorge?
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2: Hasta el próximo sábado.
0: Hasta el próximo sábado, se viene la previa.